0: Sábado, 20 de junio de
1: 2026. Ave María Purísima, sin pecado original concebida.
2: Por la señal de la Santa Cruz, de nuestros enemigos, líbranos, Señor Dios nuestro, en el nombre del Padre, del Hijo y del Espíritu Santo. Amén. Señor, abre mis labios,
3: y mi boca proclamará tu alabanza.
2: Señor mío Jesucristo, Dios y hombre verdadero, Creador y Redentor mío, por ser tú quien eres y porque te amo sobre todas las cosas, me pesa de todo corazón haberte ofendido. Quiero y propongo firmemente confesarme a su tiempo. Ofrezco mi vida, obras y trabajos en satisfacción de mis pecados, y confío que en tu bondad y misericordia infinita me los perdonarás y me darás la gracia para no volverte a ofender. Amén.
1: Creo en un solo Dios, Padre Todopoderoso, Creador del cielo y de la tierra, de todo lo visible y lo invisible. Creo en un solo Señor Jesucristo, Hijo único de Dios, nacido del Padre antes de todos los siglos, Dios de Dios, luz de luz, Dios verdadero de Dios verdadero, engendrado, no creado, de la misma naturaleza del Padre por quien todo fue hecho, que por nosotros los hombres y por nuestra salvación bajó del cielo, y por obra del Espíritu Santo se encarnó de María la Virgen y se hizo hombre, y por nuestra causa fue crucificado en tiempos de Poncio Pilato, padeció y fue sepultado, y resucitó al tercer día según las Escrituras y subió al cielo, y está sentado a la derecha del Padre. Y de nuevo vendrá con gloria para juzgar a vivos y muertos, y su reino no tendrá fin. Creo en el Espíritu Santo, Señor y Dador de vida, que procede del Padre y del Hijo, que con el Padre y el Hijo recibe una misma adoración y gloria, y que habló por los profetas. Creo en la Iglesia, que es una, santa, católica y apostólica. Confieso que hay un solo bautismo para el perdón de los pecados. Espero la resurrección de los muertos y la vida del mundo futuro. Amén.
2: Ven, Espíritu Santo, llena los corazones de tus fieles
3: y enciende en ellos el fuego de tu amor.
2: Envía tu Espíritu Creador
3: y renueva la faz de la tierra.
2: Oh Dios, que has iluminado los corazones de tus hijos con la luz del Espíritu Santo, haznos dóciles a sus inspiraciones para gustar siempre del bien y gozar de su consuelo. Por Cristo nuestro Señor. Amén.
1: Si tienes alguna petición e intención, es el momento de dejarla en manos de María y su Hijo Jesucristo. Escríbelo en la caja de comentarios y así poder unirnos en común oración.

0: misterios gozosos.
1: Primer misterio gozoso: la Anunciación.
2: Nazaret despertaba lentamente, mientras una joven llamada María oraba en silencio, sin imaginar que estaba a punto de cambiar la historia del mundo. De pronto, el cielo abrió sus puertas, y el mensajero de Dios apareció ante María. «No temas, María. Has encontrado gracia ante Dios. Concebirás y darás a luz al Salvador». El corazón de María tembló, pero en medio de la incertidumbre, eligió confiar. Y entonces, María pronunció las palabras que transformarían la eternidad. «Hágase en mí según tu palabra». En ese instante, el Verbo se hizo carne y el cielo entero celebró en silencio.
1: ¿Cuántas veces nosotros también sentimos miedo? Miedo al futuro. Miedo de no poder. Miedo de lo desconocido. Pero María nos enseña que los milagros comienzan cuando aprendemos a confiar. Tal vez hoy Dios también está tocando tu corazón, invitándote a creer nuevamente, aunque no entiendas el camino, aunque tengas miedo, aunque todo parezca imposible, porque para Dios nada es imposible.
3: Padre nuestro que estás en el cielo, santificado sea tu nombre. Venga a nosotros tu reino. Hágase tu voluntad en la tierra como en el cielo.
4: Danos hoy nuestro pan de cada día. Perdona nuestras ofensas, como también nosotros perdonamos a los que nos ofenden. No nos dejes caer en la tentación y líbranos del mal. Amén.
3: Dios te salve María, llena eres de gracia, el Señor es contigo. Bendita tú eres entre todas las mujeres y bendito es el fruto de tu vientre, Jesús.
4: Santa María, Madre de Dios, ruega por nosotros pecadores, ahora y en la hora de nuestra muerte. Amén.
3: Dios te salve María, llena eres de gracia, el Señor es contigo. Bendita tú eres entre todas las mujeres y bendito es el fruto de tu vientre, Jesús.
4: Santa María, Madre de Dios, ruega por nosotros pecadores, ahora y en la hora de nuestra muerte. Amén.
3: Dios te salve María, llena eres de gracia, el Señor es contigo. Bendita tú eres entre todas las mujeres, y bendito es el fruto de tu vientre, Jesús.
4: Santa María, Madre de Dios, ruega por nosotros pecadores, ahora y en la hora de nuestra muerte. Amén.
3: Dios te salve María, llena eres de gracia, el Señor es contigo. Bendita tú eres entre todas las mujeres, y bendito es el fruto de tu vientre, Jesús.
4: Santa María, Madre de Dios, ruega por nosotros pecadores, ahora y en la hora de nuestra muerte. Amén.
3: Dios te salve María, llena eres de gracia, el Señor es contigo. Bendita tú eres entre todas las mujeres, y bendito es el fruto de tu vientre, Jesús.
4: Santa María, Madre de Dios, ruega por nosotros pecadores, ahora y en la hora de nuestra muerte. Amén.
3: Dios te salve María, llena eres de gracia, el Señor es contigo. Bendita tú eres entre todas las mujeres, y bendito es el fruto de tu vientre, Jesús.
4: Santa María, Madre de Dios, ruega por nosotros pecadores, ahora y en la hora de nuestra muerte. Amén.
3: Dios te salve María, llena eres de gracia, el Señor es contigo. Bendita tú eres entre todas las mujeres, y bendito es el fruto de tu vientre, Jesús.
4: Santa María, Madre de Dios, ruega por nosotros pecadores, ahora y en la hora de nuestra muerte. Amén.
3: Dios te salve María, llena eres de gracia, el Señor es contigo. Bendita tú eres entre todas las mujeres, y bendito es el fruto de tu vientre, Jesús.
4: Santa María, Madre de Dios, ruega por nosotros pecadores, ahora y en la hora de nuestra muerte. Amén.
3: Dios te salve María, llena eres de gracia, el Señor es contigo. Bendita tú eres entre todas las mujeres, y bendito es el fruto de tu vientre, Jesús.
4: Santa María, Madre de Dios, ruega por nosotros pecadores, ahora y en la hora de nuestra muerte. Amén.
3: Dios te salve María, llena eres de gracia, el Señor es contigo. Bendita tú eres entre todas las mujeres, y bendito es el fruto de tu vientre, Jesús.
4: Santa María, Madre de Dios, ruega por nosotros pecadores, ahora y en la hora de nuestra muerte. Amén.
3: Gloria al Padre, al Hijo y al Espíritu Santo.
4: Como era en el principio, ahora y siempre, por los siglos de los siglos. Amén.
3: María, Madre de Gracia y Madre de Misericordia.
4: En la vida y en la muerte, ampáranos, Gran Señora. Oh Jesús mío, perdona nuestros pecados y líbranos del fuego del infierno. Lleva al cielo a todas las almas y socorre especialmente a las más necesitadas de tu misericordia. Amén.
1: Segundo misterio gozoso: la visitación.
0: Después del anuncio del ángel, María no pensó en sí misma, con el corazón lleno de amor. Emprendió el camino hacia la casa de Isabel, porque quien lleva a Jesús en el alma, siempre termina llevando esperanza a los demás. Después de varios días de camino, María llegó a la casa de Zacarías, y antes de entrar, el cielo ya estaba obrando un milagro. Cuando Isabel escuchó la voz de María, el niño saltó de alegría en su vientre y, llena del Espíritu Santo, exclamó: «Bendita tú entre todas las mujeres». Aún antes de nacer, Juan reconoció la presencia del Salvador, porque donde está Jesús, el alma despierta. Y entonces María elevó su voz al cielo: «Mi alma glorifica al Señor, y mi espíritu se llena de gozo en Dios mi Salvador». En aquella humilde casa, dos madres abrazaban el misterio de Dios. Una llevaba al precursor, la otra al Salvador del mundo.
1: La visitación nos recuerda que el verdadero amor siempre se pone en camino. María pudo quedarse descansando, pensando en sus propios temores, pero eligió servir, eligió acompañar, eligió amar. Y quizá hoy Dios también quiere enviarte a llevar esperanza a alguien. Una llamada, un abrazo, una oración, una palabra de ánimo. Porque muchas veces Dios visita a otros a través de ti.
4: Padre nuestro que estás en el cielo, santificado sea tu nombre. Venga a nosotros tu reino, hágase tu voluntad en la tierra como en el cielo.
3: Danos hoy nuestro pan de cada día, perdona nuestras ofensas como también nosotros perdonamos a los que nos ofenden. No nos dejes caer en tentación y líbranos del mal. Amén.
4: Dios te salve María, llena eres de gracia, el Señor es contigo. Bendita eres entre todas las mujeres y bendito es el fruto de tu vientre, Jesús.
3: Santa María, Madre de Dios, ruega por nosotros pecadores, ahora y en la hora de nuestra muerte. Amén.
4: Dios te salve María, llena eres de gracia, el Señor es contigo. Bendita eres entre todas las mujeres, y bendito es el fruto de tu vientre, Jesús.
3: Santa María, Madre de Dios, ruega por nosotros pecadores, ahora y en la hora de nuestra muerte. Amén.
4: Dios te salve María, llena eres de gracia, el Señor es contigo. Bendita eres entre todas las mujeres, y bendito es el fruto de tu vientre, Jesús.
3: Santa María, Madre de Dios, ruega por nosotros pecadores, ahora y en la hora de nuestra muerte. Amén.
4: Dios te salve María, llena eres de gracia, el Señor es contigo. Bendita eres entre todas las mujeres, y bendito es el fruto de tu vientre, Jesús.
3: Santa María, Madre de Dios, ruega por nosotros pecadores, ahora y en la hora de nuestra muerte. Amén.
4: Dios te salve María, llena eres de gracia, el Señor es contigo. Bendita eres entre todas las mujeres, y bendito es el fruto de tu vientre, Jesús.
3: Santa María, Madre de Dios, ruega por nosotros pecadores, ahora y en la hora de nuestra muerte. Amén.
4: Dios te salve María, llena eres de gracia, el Señor es contigo. Bendita eres entre todas las mujeres, y bendito es el fruto de tu vientre, Jesús.
3: Santa María, Madre de Dios, ruega por nosotros pecadores, ahora y en la hora de nuestra muerte. Amén.
4: Dios te salve María, llena eres de gracia, el Señor es contigo. Bendita eres entre todas las mujeres, y bendito es el fruto de tu vientre, Jesús.
3: Santa María, Madre de Dios, ruega por nosotros pecadores, ahora y en la hora de nuestra muerte. Amén.
4: Dios te salve María, llena eres de gracia, el Señor es contigo. Bendita eres entre todas las mujeres, y bendito es el fruto de tu vientre, Jesús.
3: Santa María, Madre de Dios, ruega por nosotros pecadores, ahora y en la hora de nuestra muerte. Amén.
4: Dios te salve María, llena eres de gracia, el Señor es contigo. Bendita eres entre todas las mujeres, y bendito es el fruto de tu vientre, Jesús.
3: Santa María, Madre de Dios, ruega por nosotros pecadores, ahora y en la hora de nuestra muerte. Amén.
4: Dios te salve María, llena eres de gracia, el Señor es contigo. Bendita eres entre todas las mujeres, y bendito es el fruto de tu vientre, Jesús.
3: Santa María, Madre de Dios, ruega por nosotros pecadores, ahora y en la hora de nuestra muerte. Amén.
4: Gloria al Padre, al Hijo y al Espíritu Santo,
3: como era en el principio, ahora y siempre, por los siglos de los siglos. Amén.
4: María, Madre de Gracia y Madre de Misericordia,
3: en la vida y en la muerte, ampáranos, Gran Señora.
4: Oh Jesús mío, perdona nuestros pecados y líbranos del fuego del infierno. Lleva al cielo a todas las almas y socorre especialmente a las más necesitadas de tu misericordia. Amén.
1: Tercer misterio gozoso: el nacimiento del niño Jesús.
0: La noche cubría Belén, mientras José y María buscaban un lugar donde descansar. El Salvador del mundo estaba por nacer, y nadie parecía darse cuenta. Puerta tras puerta, recibieron rechazo, pero en medio de la pobreza, Dios preparaba el lugar perfecto para mostrar su amor. Lejos de los palacios, lejos de las riquezas, el Hijo de Dios vino al mundo en el silencio de un pesebre, y en el momento más sencillo ocurrió el milagro más grande de la historia. El cielo tocó la tierra, y el amor de Dios tomó rostro humano. En lo alto del cielo, una estrella comenzó a brillar, porque cuando nace Cristo, también nace la esperanza. Y mientras el mundo dormía, unos humildes pastores escucharon la voz del cielo. Hoy ha nacido el Salvador. Los pastores llegaron apresurados y encontraron a un niño acostado en un pesebre, el Rey del Universo, envuelto en humildad.
1: Jesús pudo venir rodeado de poder, de riquezas, de gloria humana, pero eligió la sencillez. Eligió un pesebre, eligió acercarse a los pequeños, a los cansados, a los heridos. Tal vez hoy tu corazón también se siente pobre, cansado, lleno de preocupaciones, pero precisamente ahí, en medio de tu noche, Jesús quiere nacer, porque Dios no busca lugares perfectos. Busca corazones dispuestos a recibirlo.
3: Padre nuestro que estás en el cielo, santificado sea tu nombre. Venga a nosotros tu reino. Hágase tu voluntad en la tierra como en el cielo.
4: Danos hoy nuestro pan de cada día. Perdona nuestras ofensas, como también nosotros perdonamos a los que nos ofenden. No nos dejes caer en la tentación y líbranos del mal. Amén.
3: Dios te salve María, llena eres de gracia, el Señor es contigo. Bendita tú eres entre todas las mujeres, y bendito es el fruto de tu vientre, Jesús.
4: Santa María, Madre de Dios, ruega por nosotros pecadores, ahora y en la hora de nuestra muerte. Amén.
3: Dios te salve María, llena eres de gracia, el Señor es contigo. Bendita tú eres entre todas las mujeres, y bendito es el fruto de tu vientre, Jesús.
4: Santa María, Madre de Dios, ruega por nosotros pecadores, ahora y en la hora de nuestra muerte. Amén.
3: Dios te salve María, llena eres de gracia, el Señor es contigo. Bendita tú eres entre todas las mujeres, y bendito es el fruto de tu vientre, Jesús.
4: Santa María, Madre de Dios, ruega por nosotros pecadores, ahora y en la hora de nuestra muerte. Amén.
3: Dios te salve María, llena eres de gracia, el Señor es contigo. Bendita tú eres entre todas las mujeres, y bendito es el fruto de tu vientre, Jesús.
4: Santa María, Madre de Dios, ruega por nosotros pecadores, ahora y en la hora de nuestra muerte. Amén.
3: Dios te salve María, llena eres de gracia, el Señor es contigo. Bendita tú eres entre todas las mujeres, y bendito es el fruto de tu vientre, Jesús.
4: Santa María, Madre de Dios, ruega por nosotros pecadores, ahora y en la hora de nuestra muerte. Amén.
3: Dios te salve María, llena eres de gracia, el Señor es contigo. Bendita tú eres entre todas las mujeres, y bendito es el fruto de tu vientre, Jesús.
4: Santa María, Madre de Dios, ruega por nosotros pecadores, ahora y en la hora de nuestra muerte. Amén.
3: Dios te bendiga. Bendita tú eres entre todas las mujeres, y bendito es el fruto de tu vientre, Jesús.
4: Santa María, Madre de Dios, ruega por nosotros pecadores.

0: Santa María, Madre de Dios, ruega por nosotros pecadores, ahora y en la hora de nuestra muerte. Amén.
1: Dios te salve María, llena eres de gracia, el Señor es contigo. Bendita tú eres entre todas las mujeres, y bendito es el fruto de tu vientre, Jesús.
0: Santa María, Madre de Dios, ruega por nosotros pecadores, ahora y en la hora de nuestra muerte. Amén.
1: Dios te salve María, llena eres de gracia, el Señor es contigo. Bendita tú eres entre todas las mujeres, y bendito es el fruto de tu vientre, Jesús.
0: Santa María, Madre de Dios, ruega por nosotros pecadores, ahora y en la hora de nuestra muerte. Amén.
1: Gloria al Padre, al Hijo y al Espíritu Santo.
0: Como era en el principio, ahora y siempre, por los siglos de los siglos. Amén.
1: María, Madre de Gracia y Madre de Misericordia.
0: En la vida y en la muerte, ampáranos, Gran Señora. Oh Jesús mío, perdona nuestros pecados y líbranos del fuego del infierno. Lleva al cielo a todas las almas y socorre especialmente a las más necesitadas de tu misericordia. Amén.
2: Cuarto misterio gozoso: la presentación en el templo.
3: 40 días después del nacimiento de Jesús, María y José subieron al templo de Jerusalén. Llevaban en sus brazos al niño, sin imaginar que aquel día quedaría grabado para siempre en la historia de la salvación. Las enormes puertas del templo se abrieron, y el mismo Dios entró en su casa. Entre la multitud, un anciano llamado Simeón esperaba la promesa de Dios, y al ver al niño, su corazón supo inmediatamente quién era. Con manos temblorosas, Simeón tomó al Salvador entre sus brazos, y lleno de paz exclamó: «Ahora, Señor, puedes dejar que tu siervo muera en paz, porque mis ojos han visto a tu Salvador». Pero Simeón también miró a María y le habló del dolor que algún día atravesaría su alma. «¿Y a ti? Una espada te atravesará el corazón». También estaba Ana, una anciana profetisa que jamás se apartaba del templo, y al ver al niño, comenzó a bendecir a Dios delante de todos. Y después de cumplir todo según la ley del Señor, María y José regresaron en silencio, guardando en el corazón cada palabra, cada mirada, cada misterio.
2: María ofreció a Jesús completamente a Dios, aún sabiendo que algún día sufriría por él, porque el verdadero amor también sabe entregar. Y quizá hoy Dios te está invitando a confiar incluso en medio de aquello que no entiendes, a seguir creyendo, aunque existan lágrimas, a seguir caminando, aunque el corazón tiemble, porque Dios jamás abandona a quienes ponen su vida en sus manos.
0: Padre nuestro que estás en el cielo, santificado sea tu nombre. Venga a nosotros tu reino, hágase tu voluntad en la tierra como en el cielo.
1: Danos hoy nuestro pan de cada día, perdona nuestras ofensas como también nosotros perdonamos a los que nos ofenden. No nos dejes caer en tentación y líbranos del mal. Amén.
0: Dios te salve María, llena eres de gracia, el Señor es contigo. Bendita eres entre todas las mujeres y bendito es el fruto de tu vientre, Jesús.
1: Santa María, Madre de Dios, ruega por nosotros pecadores, ahora y en la hora de nuestra muerte. Amén.
0: Dios te salve María, llena eres de gracia, el Señor es contigo. Bendita eres entre todas las mujeres, y bendito es el fruto de tu vientre, Jesús.
1: Santa María, Madre de Dios, ruega por nosotros pecadores, ahora y en la hora de nuestra muerte. Amén.
0: Dios te salve María, llena eres de gracia, el Señor es contigo. Bendita eres entre todas las mujeres, y bendito es el fruto de tu vientre, Jesús.
1: Santa María, Madre de Dios, ruega por nosotros pecadores, ahora y en la hora de nuestra muerte. Amén.
0: Dios te salve María, llena eres de gracia, el Señor es contigo. Bendita eres entre todas las mujeres, y bendito es el fruto de tu vientre, Jesús.
1: Santa María, Madre de Dios, ruega por nosotros pecadores, ahora y en la

0: de nuestra muerte. Amén.
1: Dios te salve María, llena eres de gracia, el Señor es contigo. Bendita eres entre todas las mujeres, y bendito es el fruto de tu vientre, Jesús.
0: Santa María, Madre de Dios, ruega por nosotros pecadores, ahora y en la hora de nuestra muerte. Amén.
1: Dios te salve María, llena eres de gracia, el Señor es contigo. Bendita eres entre todas las mujeres, y bendito es el fruto de tu vientre, Jesús.
0: Santa María, Madre de Dios, ruega por nosotros pecadores, ahora y en la hora de nuestra muerte. Amén.
1: Dios te salve María, llena eres de gracia, el Señor es contigo. Bendita eres entre todas las mujeres, y bendito es el fruto de tu vientre, Jesús.
0: Santa María, Madre de Dios, ruega por nosotros pecadores, ahora y en la hora de nuestra muerte. Amén.
1: Dios te salve María, llena eres de gracia, el Señor es contigo. Bendita eres entre todas las mujeres, y bendito es el fruto de tu vientre, Jesús.
0: Santa María, Madre de Dios, ruega por nosotros pecadores, ahora y en la hora de nuestra muerte. Amén.
1: Dios te salve María, llena eres de gracia, el Señor es contigo. Bendita eres entre todas las mujeres, y bendito es el fruto de tu vientre, Jesús.
0: Santa María, Madre de Dios, ruega por nosotros pecadores, ahora y en la hora de nuestra muerte. Amén.
1: Dios te salve María, llena eres de gracia, el Señor es contigo. Bendita eres entre todas las mujeres, y bendito es el fruto de tu vientre, Jesús.
0: Santa María, Madre de Dios, ruega por nosotros pecadores, ahora y en la hora de nuestra muerte. Amén.
1: Gloria al Padre, al Hijo y al Espíritu Santo,
0: como era en el principio, ahora y siempre, por los siglos de los siglos. Amén.
1: María, Madre de Gracia y Madre de Misericordia,
0: en la vida y en la muerte, ampáranos, Gran Señora.
1: Oh Jesús mío, perdona nuestros pecados y líbranos del fuego del infierno. Lleva al cielo a todas las almas y socorre especialmente a las más necesitadas de tu misericordia. Amén.
2: Quinto misterio gozoso. Jesús perdido y hallado en el templo.
3: Después de celebrar la Pascua en Jerusalén, María y José emprendieron el camino de regreso. Entre la multitud, pensaban que Jesús caminaba con los demás. Pero al caer la noche, María comenzó a buscar a Jesús y poco a poco, la angustia llenó su corazón. Durante 3 largos días, María y José recorrieron Jerusalén buscándolo desesperadamente. Cada calle, cada rincón, cada instante parecía eterno. Y entonces regresaron al templo, el mismo lugar donde el cielo y la tierra parecían encontrarse. Y ahí estaba Jesús, sentado entre los maestros de la ley, escuchando, preguntando, revelando una sabiduría que nadie podía comprender. María corrió hacia él y con lágrimas en los ojos preguntó: Hijo, ¿por qué nos has hecho esto? Y Jesús respondió con serenidad: ¿No sabían que debo ocuparme de las cosas de mi Padre? Aunque María aún no comprendía del todo, guardó aquellas palabras en su corazón.
2: Hay momentos en la vida donde sentimos que hemos perdido a Jesús. Momentos de confusión, de silencio, de angustia. Pero este misterio nos recuerda que Cristo nunca abandona realmente nuestro corazón. A veces simplemente necesitamos volver a buscarlo. Regresar al templo, regresar a la oración, regresar al silencio, porque quien busca sinceramente a Jesús siempre termina encontrándolo.
0: Padre nuestro que estás en el cielo, santificado sea tu nombre, venga a nosotros tu reino, hágase tu voluntad en la tierra como en el cielo.
1: Danos hoy nuestro pan de cada día. Perdona nuestras ofensas, como también nosotros perdonamos a los que nos ofenden. No nos dejes caer en la tentación, y líbranos del mal. Amén.
0: Dios te salve María, llena eres de gracia, el Señor es contigo. bendita tú eres entre todas las mujeres, y bendito es el fruto de tu vientre, Jesús.
1: Santa María, Madre de Dios, ruega por nosotros, pecadores, ahora y en la hora de nuestra muerte. Amén.
0: Dios te salve, María, llena eres de gracia, el Señor es contigo. Bendita tú eres entre todas las mujeres, y bendito es el fruto de tu vientre, Jesús.
1: Santa María, Madre de Dios, ruega por nosotros, pecadores, ahora y en la hora de nuestra muerte. Amén.
0: Dios te salve, María, llena eres de gracia, el Señor es contigo. Bendita tú eres entre todas las mujeres, y bendito es el fruto de tu vientre, Jesús.
1: Santa María, Madre de Dios, ruega por nosotros, pecadores, ahora y en la hora de nuestra muerte. Amén.
0: Dios te salve, María, llena eres de gracia, el Señor es contigo. Bendita tú eres entre todas las mujeres, y bendito es el fruto de tu vientre, Jesús.
1: Santa María, Madre de Dios, ruega por nosotros, pecadores, ahora y en la hora de nuestra muerte. Amén.
0: Dios te salve, María, llena eres de gracia, el Señor es contigo. Bendita tú eres entre todas las mujeres, y bendito es el fruto de tu vientre, Jesús.
1: Santa María, Madre de Dios, ruega por nosotros, pecadores, ahora y en la hora de nuestra muerte. Amén.
0: Dios te salve, María, llena eres de gracia, el Señor es contigo. Bendita tú eres entre todas las mujeres, y bendito es el fruto de tu vientre, Jesús.
1: Santa María, Madre de Dios, ruega por nosotros, pecadores, ahora y en la hora de nuestra muerte. Amén.
0: Dios te salve, María, llena eres de gracia, el Señor es contigo. Bendita tú eres entre todas las mujeres, y bendito es el fruto de tu vientre, Jesús.
1: Santa María, Madre de Dios, ruega por nosotros, pecadores, ahora y en la hora de nuestra muerte. Amén.
0: Dios te salve, María, llena eres de gracia, el Señor es contigo. Bendita tú eres entre todas las mujeres, y bendito es el fruto de tu vientre, Jesús.
1: Santa María, Madre de Dios, ruega por nosotros, pecadores, ahora y en la hora de nuestra muerte. Amén.
0: Dios te salve, María, llena eres de gracia, el Señor es contigo. Bendita tú eres entre todas las mujeres, y bendito es el fruto de tu vientre, Jesús.
1: Santa María, Madre de Dios, ruega por nosotros, pecadores, ahora y en la hora de nuestra muerte. Amén.
0: Dios te salve, María, llena eres de gracia, el Señor es contigo. Bendita tú eres entre todas las mujeres, y bendito es el fruto de tu vientre, Jesús.
1: Santa María, Madre de Dios, ruega por nosotros, pecadores, ahora y en la hora de nuestra muerte. Amén.
0: Gloria al Padre, al Hijo y al Espíritu Santo.
1: Como era en el principio, ahora y siempre, por los siglos de los siglos. Amén.
0: María, Madre de Gracia y Madre de Misericordia.
1: En la vida y en la muerte, ampáranos, Gran Señora. Oh Jesús mío, perdona nuestros pecados y líbranos del fuego del infierno. Lleva al cielo a todas las almas y socorre especialmente a las más necesitadas de tu misericordia. Amén.
4: Oh soberano santuario, sagrario del Verbo Eterno,
0: libra Virgen del infierno a los que rezamos tu santo rosario.
4: Emperatriz poderosa de los mortales consuelo,
0: ábrenos Virgen el cielo con una muerte dichosa y danos pureza del alma, ya que eres tan poderosa.
4: Padre nuestro que estás en el cielo, santificado sea tu nombre. Venga a nosotros tu reino. Hágase tu voluntad en la tierra como en el cielo.
0: Danos hoy nuestro pan de cada día. Perdona nuestras ofensas como también nosotros perdonamos a los que nos ofenden. No nos dejes caer en la tentación y líbranos del mal. Amén.
4: Dios te salve María, hija de Dios Padre. En tus manos encomendamos nuestra fe para que la ilumines. Llena eres de gracia, el Señor es contigo, bendita eres entre todas las mujeres, y bendito es el fruto de tu vientre, Jesús.
0: Santa María, Madre de Dios, ruega, Señora, por nosotros pecadores, ahora y en la hora de nuestra muerte. Amén.
4: Dios te salve, María, Madre de Dios, Hijo. En tus manos encomendamos nuestra esperanza para que la alientes. Llena eres de gracia, el Señor es contigo. Bendita eres entre todas las mujeres, y bendito es el fruto de tu vientre, Jesús.
0: Santa María, Madre de Dios, ruega, Señora, por nosotros, pecadores, ahora y en la hora de nuestra muerte. Amén.
4: Dios te salve María, Esposa de Dios, Espíritu Santo. En tus manos encomendamos nuestra caridad para que la inflames. Llena eres de gracia, el Señor es contigo. Bendita eres entre todas las mujeres y bendito es el fruto de tu vientre, Jesús.
0: Santa María, Madre de Dios, ruega, Señora, por nosotros, pecadores, ahora y en la hora de nuestra muerte. Amén.
4: Dios te salve María, Templo y Sagrario de la Santísima Trinidad, Virgen concebida sin la culpa original. Dios te salve, Reina y Madre de Misericordia, vida, dulzura y esperanza nuestra. Dios te salve, a ti amamos los desterrados hijos de Eva, a ti suspiramos gimiendo y llorando en este valle de lágrimas. Ea pues, Señora y abogada nuestra, vuelve a nosotros tus ojos misericordiosos, y después de este destierro, muéstranos a Jesús, fruto bendito de tu vientre, oh clemente, oh piadosa, oh dulce Virgen María. Ruega por nosotros, Santa Madre de Dios, para que seamos dignos de alcanzar las divinas gracias y promesas de nuestro Señor Jesucristo. Amén. Señor, ten piedad de nosotros.
0: Señor, ten piedad de nosotros.
4: Cristo, ten piedad de nosotros.
0: Cristo, ten piedad de nosotros.
4: Señor, ten piedad de nosotros.
0: Señor, ten piedad de nosotros.
4: Cristo, óyenos.
0: Cristo, óyenos.
4: Cristo, escúchanos.
0: Cristo, escúchanos.
4: Dios Padre Celestial,
0: ten piedad de nosotros.
4: Dios Hijo Redentor del mundo,
0: ten piedad de nosotros.
4: Dios Espíritu Santo,
0: ten piedad de nosotros.
4: Santísima Trinidad, que eres un solo Dios,
0: ten piedad de nosotros.
4: Santa María,
0: ruega por nosotros.
4: Santa Madre de Dios,
0: ruega por nosotros.
4: Santa Virgen de las Vírgenes,
0: ruega por nosotros.
4: Madre de Cristo,
0: ruega por nosotros.
4: Madre de la Iglesia,
0: ruega por nosotros.
5: Madre de la Misericordia,
0: ruega por nosotros.
4: Madre de la Divina Gracia,
0: ruega por nosotros.
5: Madre de Esperanza,
0: ruega por nosotros.
4: Madre Purísima,
0: ruega por nosotros.
4: Madre Castísima,
0: ruega por nosotros.
4: Madre Virginal,
0: ruega por nosotros.
4: Madre Inmaculada,
0: ruega por nosotros.
4: Madre Amable,
0: ruega por nosotros.
4: Madre Admirable,
0: ruega por nosotros.
4: Madre del Buen Consejo,
0: ruega por nosotros.
4: Madre del Creador,
0: ruega por nosotros.
4: Madre del Salvador,
0: ruega por nosotros.
4: Virgen Prudentísima,
0: ruega por nosotros.
4: Virgen digna de veneración,
0: ruega por nosotros.
4: Virgen digna de alabanza,
0: ruega por nosotros.
4: Virgen poderosa,
0: ruega por nosotros.
4: Virgen clemente,
0: ruega por nosotros.
4: Virgen fiel,
0: ruega por nosotros.
4: Espejo de justicia,
0: ruega por nosotros.
4: Trono de la sabiduría,
0: ruega por nosotros.
4: Causa de nuestra alegría,
0: ruega por nosotros.
4: Vaso espiritual,
0: ruega por nosotros.
4: Vaso digno de honor,
0: ruega por nosotros.
4: Vaso insigne de devoción,
0: ruega por nosotros.
4: Rosa mística,
0: ruega por nosotros.
4: Torre de David,
0: ruega por nosotros.
4: Torre de marfil,
0: ruega por nosotros.
4: Casa de oro,
0: ruega por nosotros.
4: Arca de la Alianza,
0: ruega por nosotros.
4: Puerta del cielo,
0: ruega por nosotros.
4: Estrella de la mañana,
0: ruega por nosotros.
4: Salud de los enfermos,
0: ruega por nosotros.
4: Refugio de los pecadores,
0: ruega por nosotros.
5: Consuelo de los migrantes,
0: ruega por nosotros.
4: Consuelo de los afligidos,
0: ruega por nosotros.
4: auxilio de los cristianos.
0: Ruega por nosotros.
4: Reina de los ángeles.
0: Ruega por nosotros.
4: Reina de los patriarcas.
0: Ruega por nosotros.
4: Reina de los profetas.
0: Ruega por nosotros.
4: Reina de los apóstoles.
0: Ruega por nosotros.
4: Reina de los mártires.
0: Ruega por nosotros.
4: Reina de los confesores.
0: Ruega por nosotros.
4: Reina de las vírgenes.
0: Ruega por nosotros.
4: Reina de todos los santos.
0: Ruega por nosotros.
4: Reina concebida sin pecado original.
0: Ruega por nosotros.
4: Reina elevada al cielo.
0: Ruega por nosotros.
4: Reina del Santísimo Rosario.
0: Ruega por nosotros.
4: Reina de las familias.
0: Ruega por nosotros.
4: Reina de la paz.
0: Ruega por nosotros.
4: Cordero de Dios que quitas el pecado del mundo.
0: Perdónanos, Señor.
4: Cordero de Dios que quitas el pecado del mundo.
0: Escúchanos, Señor.
4: Cordero de Dios que quitas el pecado del mundo.
0: Ten piedad de nosotros.
4: Bajo tu amparo nos acogemos, Santa Madre de Dios. No deseches las oraciones que te dirigimos en nuestras necesidades. Antes bien, líbranos de todo peligro, oh Virgen gloriosa y bendita.
2: Ruega por nosotros, Santa Madre de Dios, para que seamos dignos de alcanzar las divinas gracias y promesas de nuestro Señor Jesucristo. Amén.
6: Virgen Santísima de Guadalupe, Madre de Fe y Esperanza, en este vigésimo día del mes dedicado al Sagrado Corazón de Jesús, me acerco a ti, con un corazón que desea confiar más. A veces las dudas, los miedos y las preocupaciones me hacen olvidar que Jesús es fiel y que su amor nunca falla. Hoy te pido que me lleves al corazón de tu Hijo para descansar en sus promesas y caminar con más paz. Madre Santísima de Guadalupe, hoy quiero poner bajo tu manto todas las inseguridades que hay en mi corazón. Tú sabes cuántas veces me cuesta confiar plenamente en Dios. A veces creo en su amor, pero cuando llega una prueba, mi fe tiembla. A veces digo que espero en Él, pero cuando las respuestas tardan, mi corazón desespera. A veces sé que Jesús me ama, pero mis miedos hablan más fuerte que su promesa. Por eso hoy te pido, Madre buena, que me conduzcas al Sagrado Corazón de Jesús. Llévame a ese corazón fiel, que no cambia con mis estados de ánimo, que no se aleja por mis debilidades, que no deja de amar cuando yo me siento confundido. En su corazón quiero recordar que Dios cumple, sostiene, perdona y acompaña. Virgen de Guadalupe, enséñame a confiar como tú confiaste. Tú no siempre extendiste todos los caminos de Dios, pero permaneciste firme. Guardabas las cosas en tu corazón. Meditabas, esperabas y seguías creyendo. No exigías explicaciones para seguir amando. No necesitabas verlo todo claro para decir sí. Por eso, hoy quiero aprender de ti una confianza humilde, profunda y perseverante. Madre Santísima, ayúdame a creer en las promesas de Jesús. Él prometió estar con nosotros todos los días. Él prometió aliviar a los cansados. Él prometió misericordia a quienes se acercan con humildad. Él prometió paz a los corazones que descansan en Él. Que mi alma no olvide estas verdades cuando la vida se ponga difícil. Te entrego hoy mis dudas, mis pensamientos de derrota y mis temores por el futuro. Te entrego esa parte de mí que quiere controlar todo, porque le cuesta confiar. Te entrego las preguntas que todavía no tienen respuesta, las situaciones que no entiendo y las esperas que me parecen largas. No quiero vivir dominado por la incertidumbre. Quiero aprender a descansar en el amor de Jesús. Sagrado Corazón de Jesús, por medio de tu Madre Santísima, aumenta mi confianza. Cuando tenga miedo, recuérdame que tú estás conmigo. Cuando me sienta cansado, recuérdame que tú eres mi descanso. Cuando me sienta indigno, recuérdame que tu misericordia es más grande que mi pecado. Cuando no vea salida, recuérdame que tú puedes abrir caminos donde yo solo veo límites. Virgen de Guadalupe, te pido también por quienes han perdido la confianza en Dios, por quienes han orado mucho y sienten que no han sido escuchados, por quienes viven una enfermedad, una dificultad familiar, un problema económico o una tristeza profunda. Cúbrelos con tu manto y llévalos al Sagrado Corazón de Jesús, para que vuelvan a experimentar esperanza. Madre buena, que este mes del Sagrado Corazón me ayude a vivir con una fe más firme, que no dependa tanto de lo que siento, sino de lo que creo, que no permita que las circunstancias apaguen mi confianza, que pueda repetir cada día, aún con lágrimas, aún con dudas, aún en silencio: Sagrado Corazón de Jesús, en ti confío. Hoy quiero hacer un compromiso: confiar más, preocuparme menos, orar con más abandono y volver al corazón de Jesús cada vez que mi alma se sienta insegura. Virgen de Guadalupe, hoy te entrego mis dudas, mis miedos y mis esperas. Llévame al Sagrado Corazón de Jesús para aprender a confiar en sus promesas, descansar en su amor y caminar con esperanza. Haz que mi corazón crea firmemente que Jesús nunca abandona. Madre Santísima, gracias por sostener mi fe cuando me siento débil. Hoy me retiro con más confianza, sabiendo que el Sagrado Corazón de Jesús es fiel, misericordioso y seguro refugio para todo corazón que espera en él. Amén.
1: Te rogamos, Señor, que nos concedas a nosotros tus siervos gozar de perpetua salud de alma y cuerpo, y por la gloriosa intercesión de la bienaventurada Virgen María, seamos librados de la tristeza presente y disfrutemos de la eterna alegría. Por Cristo nuestro Señor. Amén. San Miguel Arcángel, defiéndenos en la lucha. Sé nuestro amparo contra la perversidad y acechanzas del demonio. Que Dios manifieste sobre él su poder, es nuestra humilde súplica. Y tú, oh príncipe de la milicia celestial, con el poder que Dios te ha conferido, arroja al infierno a Satanás y a los demás espíritus malignos que vagan por el mundo para la perdición de las almas. Amén. Ave María Purísima,
0: sin pecado original concebida.
1: Por la señal de la Santa Cruz, de nuestros enemigos, líbranos, Señor Dios nuestro, en el nombre del Padre, del Hijo y del Espíritu Santo. Amén.
7: Gracias por acompañarnos en este Santo Rosario. Que la Virgen María interceda siempre por ti y por tu familia. 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
0: Ya regresamos a su programa de Fin de Semana con Cristo Rey Radio,
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0: Quiero invitarlos a que estén muy atentos de los lugares y horarios donde se llevará a cabo la colecta para continuar los siguientes meses al aire. 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Y bueno, pues les recuerdo, estén pendientes donde se estarán llevando a cabo las colectas, horarios y lugares donde nuestro hermano Jorge Gutiérrez, a bordo de la unidad San Joselito, pues estará atendiéndolos personalmente, porque queremos seguir siendo la radio donde la fe se escucha y el alma encuentra consuelo. En el segmento anterior hablábamos de la importancia de debemos de tener en observar el comportamiento de los adultos mayores cuando pierden a su mascota o animal de compañía al que estaban acostumbrados y de repente que ya no está más con ellos, pues los desmotiva tanto que es muy interesante ahí abrir nuestros ojos y poner atención en ellos, observar cuál es el comportamiento y poderlos apoyar, desde luego, con el abrazo, con la escucha atenta, porque de repente si usted escucha que me lo devuelvan, que sufro mucho sin él, quisiera saber quién se lo llevó y suplicarle qué será de mi perrito que se murió, o qué será de mí sin mi perrito que se murió, qué voy a hacer sin mi guía, ya debería de morirme también. Bueno, pues esto nos debe de llamar la atención para estar más con ellos y poderlos acompañar.
1: Bueno, y pues no olvidemos la importancia que tienen esas mascotitas, ¿sí? ¿Cómo podemos decirle adiós a esa mascotita que falleció? Bueno, pues podemos decirle: descansa en paz, amigo peludo. Tu memoria vive en cada rincón de nuestro hogar. Tu amor vive en nuestros recuerdos y siempre te llevaremos en el corazón. Cada ronroneo y caricia que nos diste se vuelve un recuerdo eterno. Tu compañía fue un regalo invaluable y tu amor vivirá para siempre en nuestros recuerdos.
0: Algo que puede ayudar a procesar esta situación tan sufriente, pues es poder expresar de alguna manera el cariño que le teníamos mediante un dibujo, un poema, una canción. Hay quienes toman esta alternativa y es muy importante para lograr la sanación y al mismo tiempo pues rendirle un homenaje a este ser amado, esta mascotita que ya no está más con uno. Y pues esto nos ayuda y nos va a ayudar bastante para poder salir adelante.
1: Fíjate que era algo que más que dice en la Biblia, que dijo Jesús sobre el perro muerto. Uno de sus discípulos dijo: qué hedor más insoportable el de ese perro. Y entonces Jesús lo bendijo y le dijo: la paz sea con él. Qué blancos son sus dientes.
0: Fíjate que bonita catequesis nos da nuestro Señor de que todo ser viviente es importante. Y bueno, pues la importancia lo veíamos desde el arca de Noé, que el Señor se tomó el tiempo de preparar a cada raza, cada especie, para que no se perdieran. Y bueno, pues entonces desde ahí nos podemos nosotros dar cuenta del gran amor que Dios le tiene también a los animales, a las mascotas. Y pues a lo largo del tiempo ha habido algunos santos que han mostrado ese amor, como San Francisco de Asís, como también San Martín de Porres, y bueno, entre otros. Pero aquí lo interesante es que usted entienda que el sufrimiento no es una casa de campaña donde nos podemos meter y habitar ahí. No, el sufrimiento hay que liberarlo, hay que sanarlo. Y así también, pues con mucho respeto para aquellos que no aceptan que el dolor puede ser tan grande por una mascota, pues nada más recordarles que solamente Dios y cada quien sabe el costal que viene cargando sobre su espalda y que es necesario vaciarlo, quitar todo ese sufrimiento.
1: Así es, y bueno, pues recordemos siempre con mucho cariño a nuestras pequeñas mascotas, grandes o pequeñas, el recordar esa compañía, ese amor que nos brindaron, ese recibimiento que nos dan cuando salimos y llegamos, ¿no? Muchas veces nos demuestran más alegría que ni las demás personas que vivimos en casa.
0: Efectivamente. Bueno, nada más como una anécdota recordarles, compartirles más bien, que nosotros recordamos un perrito que tuvimos, al cual llamábamos Beethoven, pero era un perro pequeñez, y este perrito tuvo muchos accidentes, no tenía quijada, tenía un injerto de pollo en la garganta, una de sus patitas le fue amputada, parte de su rabito, su columna estaba toda desviada, y total, pero el perro tenía muchos deseos de vivir y había quien quería que se sacrificara ya para que no sufriera, y pues no, la idea era que el perro tenía muchos deseos de vivir y le dimos esa oportunidad de vivir, y pues con el tiempo, para poder sanar esa pérdida, una actividad que yo tomé fue hacerle su historia en un libro, lo tengo en borrador y espero publicarlo prontamente, pero fue una manera de sanar esa herida tan sufriente y de al mismo tiempo rendirle homenaje a la fortaleza de ese ser viviente que nos enseñó mucho. Bueno, hasta aquí su programa de fin de semana con Cristo Rey Radio.
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0: Se despide con amor
1: Lucy Zamudio
0: y Gerardo Vargas, invitándolos a quedarse en la sintonía del 1110 de amplitud modulada XWR Cristo Rey Radio y también en la web www.cristoreyradio.com. Si Dios lo permite, estaremos de regreso la siguiente semana. Mientras tanto,
1: Dios nos bendice. Hasta pronto.

Y a veces le dice religión a eso, ¿eh? Y bueno, en medio de todo esto, sale esta cancioncita. Es una canción llena de piedras, le advierto por si le cae alguna. La canción que sigue. Caramba, miren, si tiene algún parecido con alguien de la vida real, por favor, discúlpenos, ¿ok? Es completamente a propósito.

pequeña, mi autenticidad, pero es mía. Jóvenes, especialmente ustedes, vístete de ti mismo, es la mejor ropa que te puedes poner. Se arruga, pero no pasa de moda. Vístete de ti mismo, pobre de la gente que depende de los trapos que se pone o los que no, depende en qué trabaje para sentirse bien. Hagan la prueba. Hoy sus papás los van a criticar por la moda que tienen, pero si gustan, hagan lo que le hizo exactamente mi hija a mi esposa. Fue maravillosa, la Daniela es terrible, es como Mafalda. Y le dijo a mi esposa: mamá, ¿tienes una foto tuya de cuando tenías 15 años? Haz lo mismo tú, vete con tu mamá, con tu papá. Papá, mamá, déjame ver una foto de cuando tenían 15 años. No te la van a enseñar. Pues es que son otras modas, pero eran modas, con el pelo todo engominado, así como listo para un incendio, la señora bien pintada con una torre gemela en la cabeza, como dice, bueno, ¿de qué se trata? Pero eran modas. Hoy, por ejemplo, los muchachos y las muchachas traen una moda fabulosa. Yo por lo menos en mis 40 años no recuerdo haber visto jamás tantos ombligos como ahora, De eso estoy seguro. Y luego las muchachas traen el clásico pantalón que uno dice, en buen plan, ¿cómo se metió ahí? Y obliga a la pregunta, ¿cómo se va a salir de ahí? Mientras en la otra esquina están los chavos con el pantalón que uno sufre. No hablo de lo que no conozco, yo tengo dos adolescentes. Y el pantalón de los muchachos hoy es muy interesante, ¿no? Es el clásico pantalón que uno dice, ¡ay Dios! Se le cae, se le va a caer, de veras se le va a caer. ¡Hay que ayudarlo! Son modas. Vístete de ti mismo y te lo dejo de tarea, porque la persona que se viste de sí misma, a donde quiera que vaya, va de gala. Sí, sí.

0: tiene más. Rico es el que menos necesita. Y yo estoy plenamente convencido, no tienen que decírmelo dos veces, que esta noche le estoy cantando a millonarios. De eso no me cabe la menor duda. No me cabe la menor duda. ¿Cómo no? Ahora, de todas maneras, hay gente que se apega al dinero. Puede ser un peso, puede ser un millón, ¿eh? Tan puede ser una señora muy ricachona o doña Florinda en la vecindad del Chavo. El chiste es que los demás son chusma. A lo que me estoy refiriendo es que hay gente que se apega al dinero y dan ganas de preguntarle de pura curiosidad. Oiga, disculpe, ¿cuánto? Es que no lo oí bien. ¿Cuánto dijo que se llama?
1: Discúlpeme, pero...

a los muchachos que están por acá, mis queridos jóvenes, varones, si tu vocación es el matrimonio, tenemos que dejar claro este asunto. Don Bosco decía, no es frase mía, es de él: no le pidas ni le reclames a Dios una mujer hasta que no le compruebes a Dios que ya eres un hombre. Antes de eso no se toca el tema. Pero bueno, voy al departamento femenino y ahí pesco más peces todavía. Mi querida amiga mujer, mi querida hermana mujer, ámate, respétate, sé digna contigo misma. Dice la palabra que la mujer es más frágil que el hombre, no más débil, más frágil. La fragilidad es sinónimo de vital, importante, único, valioso. El Todopoderoso necesitó la fragilidad de María para funcionar. Si no, tenía que acudir a un plan B. La palabra mujer en la boca de Jesús es un título. Chéquenlo en sus Biblias. San Jerónimo decía: quien no conoce la palabra no conoce a Dios. Venga, entonces por ahí se las paso al costo. La palabra mujer en la boca de Jesús es un título. Mujer, le dijo aquella que le tocó la orillita del manto, pero le quitó todas las baterías que traía. Tu fe te ha sanado, mujer. Mujer, le dijo aquella que no le pidió el milagro, se lo exigió. De las migajas, pero me lo haces. Mujer, le dijo a su mamá cuando fuera de programa, le sacó el primer milagro. Ya no le dijo mamá, le dijo mujer por mañosa. Mujer, chécalo en tu Biblia. Es la primer palabra que Jesús dice resucitado. Ámate y respétate, mujer. Si tienes un llamado a una vida consagrada, religiosa, un celibato, con la cabeza en alto, tu esposo es muy importante y encima te quiere muy feliz. Y si estás llamada al matrimonio, ámate, respétate, toma tu lugar, sé digna contigo misma. La mujer que se ama va a encontrar un hombre, la que no se queje. Le toca un macho y que se lo aguante porque es por pedido. Ella lo pidió.

sé tú misma. Ama a tu prójimo como a ti, no en vez de a ti. Sé tú misma, es todo lo que se te está pidiendo, nada más. Hay gente que no le va a gustar, te lo advierto. Hay gente que te va a decir, oye, pero antes cuando eras hipócrita eras más amable. Bueno, si eso le molesta, disculpe.

0: Son las 7 con 17 minutos.
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9: Le nom de ce centre d'accueil, las raíces, les racines, a retenu mon attention. Mon prédécesseur, le cher pape François, qui désirait tant être parmi vous, aimait utiliser l'image des racines pour souligner la nécessité de ne pas retenir mon attention. 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

0: que la hermandad existe más allá de la sangre. Aquí he visto cuando una persona te tiende la mano sin pedir nada a cambio, el miedo se va y nace la esperanza. Por eso mi compromiso hoy es simple. Quiero devolver lo que he recibido.
1: Como colofón final, el Papa en su discurso denunció a quienes trafican con las propias personas.
2: A quienes organizan rutas de muerte, trafican con personas, retienen documentos, explotan trabajadores, amenazan mujeres, engañan familias y convierten el sufrimiento ajeno en negocio. ¡Deténganse! ¡Conviértanse!
1: Para terminar, León XIV, que posee además de la nacionalidad estadounidense la peruana, recibió un homenaje con la interpretación del tema «Esta es mi tierra», por parte de la comunidad peruana en Tenerife, en las Islas Canarias.
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0: en esta reflexión tomar con ustedes un hermoso texto, una palabra de los obispos latinoamericanos reunidos en Brasil. Y allí salió un documento llamado Documento de Aparecida. Y en ese documento, en el número 362, dicen los obispos: la iglesia necesita un nuevo Pentecostés. ¿Qué necesita la iglesia? Fuerte, como si hubieran desayunado. Dígale al que está a su derecha: tú necesitas un nuevo Pentecostés. Dígale al que está atrás de usted: tú necesitas un nuevo Pentecostés. Digamos fuerte todo: necesitamos un nuevo Pentecostés. Otra vez fuerte. A ver, las mujeres, fuerte. Y a ver, los hombres, necesitamos un nuevo Pentecostés. Siempre ganamos los hombres. A ver, todo Manizales, fuerte. Los obispos en Aparecida han dicho: la iglesia necesita un nuevo Pentecostés. Y si la iglesia necesita un nuevo Pentecostés, es porque hace 2000 años ocurrió uno. Y hoy nosotros necesitamos vivir un nuevo Pentecostés. ¿Y para qué? ¿Qué significa tener un nuevo Pentecostés? Significa que lo que ya ocurrió tiene que ser renovado para el mundo de hoy. Que lo que ya sucedió hace 2000 años puede volver a ocurrir en tu vida hoy. Que lo que sucedió hace miles de años, hace 2000 años, puede volver a ocurrir en tu vida hoy. ¿Y qué sucedió hace 2000 años? Dice que los discípulos estaban reunidos en un mismo lugar. Y estaban reunidos en un mismo lugar porque en el Evangelio de Lucas, capítulo 24, versículo 49, Jesús les había dicho: no se alejen de Jerusalén, no se vayan de Jerusalén, porque les derramaré, les daré la promesa que viene de lo alto. Y cuando Jesús les dijo eso, los discípulos se reunieron con María, esperando esa promesa de lo alto. Y lo primero que ocurrió en Pentecostés es que los discípulos se reunieron a esperar la promesa de lo alto, la fuerza de lo alto, el poder de lo alto. Cuando los obispos nos dicen: necesitamos un nuevo Pentecostés, quizás nos están diciendo: necesitamos que la iglesia se reúna para esperar la promesa que viene de lo alto, para suplicar la promesa que viene de lo alto. Y ustedes y yo nos hemos reunido hoy. Algunos hemos venido de lejos, otros desde Medellín, otros de diferentes municipios de Caldas o de Risaralda, para esperar, para suplicar que se cumpla esa promesa hoy entre nosotros. Y diga mi hermano, hoy, no le escucho, hoy se cumplirá esa promesa en mi vida, en mi parroquia, en mi arquidiócesis. Pero además de que ellos estaban reunidos, dice el libro de los Hechos Apostólicos, capítulo 2, que se posaron sobre ellos como lengua de fuego, sobre todos los que estaban reunidos. Se posaron como lengua de fuego. Llegaron como lengua de fuego. Y es que el fuego en el ambiente bíblico es purificación. El fuego es la fuerza destructiva de Dios contra el mal. Y cuando dice que se posaron sobre cada uno de ellos como lenguas de fuego, quiere decir que el mal estaba siendo destruido en medio de ellos. Y cuando ustedes y yo hoy suplicamos un nuevo Pentecostés, significa que hoy aquí el mal será destruido por el poder de Dios. El mal será vencido por el poder de Dios. Aleluya. Pero también dice el libro de los Hechos Apostólicos que en la mañana gloriosa de Pentecostés todos quedaron llenos del Espíritu Santo. ¿Quedaron qué? Llenos. ¿Quedaron qué? A ver, ¿quedaron qué? Díganlo fuerte, ¿quedaron? Llenos. Y es que quedar lleno significa que no me cabe más. Cuando a usted lo invitan a un delicioso almuerzo y le dan una deliciosa bandeja paisa, y esa bandeja que trae chicharrón, y esa bandeja que trae huevo, y esa bandeja que trae arroz, y que trae carne molida, y que trae plátano. Después usted dice, estoy lleno, no me cabe ni un tinto. Y estar lleno significa que no hay capacidad para nada más. Y cuando dice que los discípulos quedaron llenos del Espíritu Santo, quiere decir que en ellos no había capacidad para más. Estaban llenos. Y cuando los obispos nos dicen que necesitamos un nuevo Pentecostés, quizás nos están diciendo, necesitamos que Dios nos llene y que llene todos nuestros vacíos y que llene todas nuestras necesidades y que colme los anhelos más profundos del ser. Y por último, dice el libro de los Hechos Apostólicos que en esa mañana maravillosa de Pentecostés comenzaron a hablar todos de las maravillas de Dios. Pentecostés es una iglesia con la sobria embriaguez del Espíritu Santo, hablando de las maravillas de Dios, hablando de lo extraordinario de Dios. Y si necesitamos hoy un nuevo Pentecostés, significa que hoy en la iglesia necesitamos hablar de las maravillas de Dios. Nos hemos acostumbrado en el ambiente eclesial a hablar, a criticar, a hablar de tantas cosas. Y lo que hace el Espíritu, mis hermanos, es ponernos a hablar de las maravillas de Dios, enamorarnos de Dios, embriagarnos de Dios, lo que los padres de la iglesia llamaban la sobria embriaguez del Espíritu Santo. Si necesitamos un nuevo Pentecostés, significa quedar llenos, que se posen como lengua de fuego, que todos nosotros estemos reunidos en un mismo lugar y que hablemos de las maravillas de Dios. Pero mis hermanos, cuando los obispos se reunieron en Aparecida, dijeron que la iglesia necesitaba un nuevo Pentecostés. ¿Para qué? Y eso es lo que yo creo que son los efectos del Pentecostés, del Espíritu en medio de nosotros. Los obispos dijeron que la iglesia necesita un nuevo Pentecostés que nos libre de la fatiga. Estamos fatigados, cansados. La vida ha dejado en nosotros sus huellas, sus arrugas, su cansancio, su deterioro. Y cuando los obispos dicen que la iglesia necesita un nuevo Pentecostés, están diciendo que nos libere de la fatiga. Hay fatiga en la iglesia hoy. El mundo de hoy es un mundo fatigado, cansado. Y necesitamos un toque del Espíritu que nos saque de esa fatiga, de ese cansancio. Tal vez el Papa Francisco, en la exhortación apostólica, la alegría del Evangelio, habla de la asedia espiritual por la cual está pasando la iglesia, una asedia, un desgano por lo espiritual. Necesitamos un nuevo Pentecostés que nos saque del cansancio de la vida, del cansancio de la existencia. Pero el segundo efecto que dicen los obispos reunidos en Aparecida: necesitamos un nuevo Pentecostés que nos saque, que nos libre de la desilusión. El mundo de hoy es un mundo desilusionado. No creemos en los políticos. No creemos en las instituciones. Todas las instituciones en el mundo de hoy tambalean. Perdónenme. Hasta la iglesia ha perdido credibilidad en el mundo de hoy. Los cristianos hemos perdido credibilidad. El mundo de hoy es un mundo desilusionado. Por ello, los jóvenes no quieren casarse. Yo les escucho a muchos jóvenes decir: yo no me voy a casar Porque yo no voy a traer gente a sufrir al mundo. Es una cultura de la desilusión. Es una cultura de la tristeza, de la nostalgia. El Papa también lo dice, que algunos en esta cultura de la desilusión comienzan a regresar a formas del pasado, a añorar el pasado. Mis hermanos, un nuevo Pentecostés necesitamos en la iglesia, que nos libere de la desilusión, de la desilusión de nosotros mismos, de la desilusión de nuestros pastores, de la desilusión de nuestros proyectos, de la desilusión de la sociedad que hemos construido. Necesitamos un nuevo Pentecostés que nos libere de la desilusión. Quizás usted se siente cansado o desilusionado. Quizás usted se siente cansado de luchar por su parroquia, de luchar por su matrimonio, de luchar por sus hijos. Necesita usted un nuevo Pentecostés. Pero quizás nos sentimos desilusionados con la historia que hemos construido los colombianos. Colombia es el país más inequitativo en América Latina, quizás superado por Haití. Nos desilusionamos de los proyectos que hemos construido. Necesitamos un nuevo Pentecostés que nos libere de la desilusión. Pero en esa reunión de los obispos con el Papa Benedicto XVI, dicen los obispos, necesitamos un nuevo Pentecostés que nos libre de la acomodación al ambiente. Nos hemos acomodado. Estamos los católicos en una gran zona de confort, en una gran zona de facilidad. Estamos acomodados al ambiente. Nos hemos acostumbrado a la pobreza, al odio, a la indiferencia, a la injusticia, a la corrupción. Nos hemos vuelto indiferentes. No nos interesa lo que le pasa al otro. No nos interesa lo que le sucede al otro. Los obispos dicen que necesitamos un nuevo Pentecostés para librar a la iglesia de la acomodación al ambiente. Y el Papa Francisco, en la exhortación La Alegría del Evangelio, dice que la iglesia se ha acomodado al mundo. Hemos perdido nuestra voz profética en el mundo de hoy. Hemos perdido nuestra capacidad profética y nos hemos acomodado al mundo de hoy, al pecado, a la maldad, a la infidelidad, a la mentira, al engaño, a la promiscuidad sexual, a la riqueza conseguida por cualquier medio. Nos hemos acostumbrado al ambiente que nos rodea y hemos perdido en la iglesia la capacidad de ser profetas en el mundo de hoy, en las circunstancias de hoy. Necesitamos un nuevo Pentecostés que nos saque de la acomodación al ambiente, que te ayude a ti y a mí a hacer resistencia, resistencia al mal, resistencia a la vida fácil, resistencia a los facilismos, resistencia a la mediocridad, resistencia a las situaciones cómodas de la vida. Sí, la iglesia necesita un nuevo Pentecostés. Tú necesitas un nuevo Pentecostés. Lo necesitamos a gritos. Amén. Pero en esa reunión de los obispos en Brasil, dijeron que la iglesia necesita un nuevo Pentecostés, una nueva venida del Espíritu que renueve la alegría y la esperanza. Necesitamos en la iglesia una nueva venida del Espíritu Santo que renueve la alegría. Atención, la alegría no es saltar mucho. Hoy en la iglesia, muchos grupos espirituales creen que son muy alegres porque saltan mucho, porque brincan mucho. Y los obispos dicen, necesitamos una nueva venida del Espíritu que renueve la alegría en la iglesia. Óiganme. Que renueve la alegría en la iglesia. Necesitamos una nueva venida del Espíritu que renueve la alegría. ¿Saben qué es la alegría? La alegría es la certeza de que Cristo, con su resurrección, ha vencido el mal, ha destruido el mal. Y si usted está convencido de ello, usted es una persona alegre. Aunque no diga chistes todo el día, aunque no brinque en un grupo de oración, la alegría es la certeza de que Cristo ha vencido, ha destruido el mal. Esa es la alegría. No es una invención. No es un estado de ánimo. No es un regocijo superficial por ciertos logros de la vida. La alegría es la certeza de que Cristo ha vencido. Necesitamos un nuevo Pentecostés que nos devuelva la alegría en la iglesia. Esto es, me da la impresión que en algunos ambientes eclesiales nos hemos contagiado de una tristeza, de una nostalgia del pasado. Me da la impresión que en algunos ambientes eclesiales nos hemos dejado llenar de una tristeza, de una melancolía, de una vergüenza de ser lo que somos, de una pena de ser lo que somos. Necesitamos un nuevo Pentecostés en la iglesia de hoy que nos saque de la tristeza y nos devuelva la alegría y nos recupere la alegría típica del creyente que está convencido de que Cristo ha resucitado. Pero también los obispos dicen que la iglesia necesita un nuevo Pentecostés que nos renueve la esperanza, que nos renueve la esperanza. ¿Y qué es la esperanza? La esperanza tiene que ver con el futuro. Nos han robado la esperanza. Nos hemos vuelto pesimistas con el futuro. Creemos que el futuro no será mejor. No tenemos dimensión de futuro. La esperanza tiene que ver con la capacidad de creer que el futuro será mejor para todos, no para unos cuantos, sino para todos. Y los obispos nos dicen: necesitamos un nuevo Pentecostés, una nueva venida del Espíritu que nos renueve la esperanza, que renueve la esperanza en los grupos juveniles, que renueve la esperanza en los matrimonios, que renueve la esperanza en las familias, que renueve la esperanza en la justicia social, que renueve la esperanza en la iglesia.
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Bienvenidos al momento de la liturgia de las horas. 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

0: Buenas noches, bienvenidos al rezo de las completas, correspondientes a los jueves del tiempo ordinario.
1: Invocación inicial. Dios mío, ven en mi auxilio.
2: Señor, date prisa en socorrerme.
1: Gloria al Padre, al Hijo y al Espíritu Santo.
2: Como era en el principio, ahora y siempre, por los siglos de los siglos. Amén.
1: Examen de conciencia. Hermanos, habiendo llegado al final de esta jornada que Dios nos ha concedido, reconozcamos sinceramente nuestros pecados. Tú que has sido enviado a sanar los corazones afligidos, Señor, ten piedad de nosotros.
2: Señor, ten piedad de nosotros.
1: Tú que has venido a llamar a los pecadores, Cristo, ten piedad de nosotros.
2: Cristo, ten piedad de nosotros.
1: Tú que estás sentado a la derecha del Padre para interceder por nosotros, Señor, ten piedad de nosotros.
2: Señor, ten piedad de nosotros.
1: El Señor Todopoderoso tenga misericordia de nosotros, perdone nuestros pecados y nos lleve a la vida eterna.
2: Amén.
1: Himno. Salvador del mundo, Señor de los ángeles, por tu cruz gloriosa la muerte venciste. Oh Señor, consérvanos los dones amables que con sufrimientos tú nos mereciste, y a quienes a precio de dolor salvaste, llévalos al cielo para que te alaben. Llévanos a todos, Señor, suplicámoste, pues que nos hiciste reino de tu Padre. Amén. Salmo 15. Cristo y sus miembros esperan la resurrección. Dios resucitó a Jesús rompiendo las ataduras de la muerte. Hechos 2, 24.
2: Mi carne descansa serena.
1: Protégeme, Dios mío, que me refugio en ti. Yo digo al Señor, tú eres mi bien. Los dioses y señores de la tierra no me satisfacen.
2: Multiplican las estatuas de dioses extraños. No derramaré sus libaciones con mis manos, ni tomaré sus nombres en mis labios.
1: El Señor es mi heredad y mi copa. Mi suerte está en tu mano. Me ha tocado un lote hermoso. Me encanta mi heredad.
2: Bendeciré al Señor que me aconseja. Hasta de noche me instruye internamente. Tengo siempre presente al Señor, con Él a mi derecha no vacilaré.
1: Por eso se me alegra el corazón, se gozan mis entrañas y mi carne descansa serena, porque no me entregarás a la muerte, ni dejarás a tu fiel conocer la corrupción.
2: Me enseñarás el sendero de la vida, me saciarás de gozo en tu presencia, de alegría perpetua a tu derecha.
1: Gloria al Padre, al Hijo y al Espíritu Santo.
2: Como era en el principio, ahora y siempre, por los siglos de los siglos. Amén. Mi carne descansa serena.
1: Lectura breve. Primera Tesalonicenses 5:23. Que el mismo Dios de la paz os consagre totalmente y que todo vuestro ser, alma y cuerpo sea custodiado sin reproche hasta la parusía de nuestro Señor Jesucristo. Responsorio breve. En tus manos, Señor, encomiendo mi espíritu.
2: En tus manos, Señor, encomiendo mi espíritu.
1: Tú, el Dios leal, nos librarás.
2: Te encomiendo mi espíritu.
1: Gloria al Padre, y al Hijo, y al Espíritu Santo.
2: En tus manos, Señor, encomiendo mi espíritu.
1: Cántico evangélico. Cántico de Simeón. Cristo, luz de las naciones y gloria de Israel. Lucas 2, 29-32.
2: Sálvanos, Señor, despiertos. Protégenos mientras dormimos para que velemos con Cristo y descansemos en paz.
1: Ahora, Señor, según tu promesa, puedes dejar a tu siervo irse en paz, porque mis ojos han visto a tu Salvador, a quien has presentado ante todos los pueblos, luz para alumbrar a las naciones y gloria de tu pueblo Israel. Gloria al Padre, al Hijo y al Espíritu Santo, como era en el principio, ahora y siempre, por los siglos de los siglos. Amén.
2: Sálvanos, Señor, despiertos. Protégenos mientras dormimos para que velemos con Cristo y descansemos en paz.
1: Oración. Señor, Dios nuestro, concédenos un descanso tranquilo que restaure nuestras fuerzas, desgastadas ahora por el trabajo del día. Así, fortalecidos con tu ayuda, te serviremos siempre con todo nuestro cuerpo y nuestro espíritu. Por Cristo nuestro Señor.
2: Amén.
1: Bendición. El Señor Todopoderoso nos conceda una noche tranquila y una santa muerte.
2: Amén. Salve, Reina de los cielos y Señora de los ángeles, salve, raíz, salve, puerta, que dio paso a nuestra luz. Alégrate, Virgen gloriosa, entre todas la más bella. Salve, agraciada doncella, ruega a Cristo por nosotros.
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6: San Gregorio Barbarigo, obispo. La liturgia de la Iglesia hoy hace memoria de San Gregorio Barbarigo, obispo, sacerdote y obispo ejemplar, en las diócesis de Bérgamo y Padua, ciudades italianas. San Gregorio nació en Venecia, Italia, año 1625. Pertenecía a una familia de antiguo y noble linaje, rica e influyente. Y su padre, excelente católico, se propuso darle la mejor formación posible. Lo instruyó en el arte de la guerra y en las ciencias y lo hizo recibir un curso de diplomacia. Pero al joven Gregorio le llamaba la atención, era todo lo relacionado con Dios y con la salvación de las almas. A los 20 años el gobierno veneciano le escogió como acompañante de su embajador, Luigi Contarini, al Congreso de Münster, donde se firmó el tratado que puso fin a la llamada Guerra de los 30 años. Durante la estancia en Münster, Barbarigo tuvo amistad con el nuncio apostólico Fabio Chigi, quien más tarde sería elegido papa con el nombre de Alejandro VII. Gregorio quiso ser religioso, pero su director espiritual le aconsejó que más bien fuera sacerdote de una diócesis, porque tenía especiales cualidades para ser párroco. Y a los 30 años fue ordenado sacerdote. El Papa Alejandro VII lo mandó llamar a Roma, donde le hizo un nombramiento en el Palacio Pontificio y le confió varios cargos de especial responsabilidad. Le ofreció nombrarlo obispo de la diócesis de Bérgamo. El padre Gregorio le pidió que antes lo dejara celebrar una misa para saber si Dios quería que aceptara ese cargo. Durante la misa, oyó un mensaje celestial que le aconsejó aceptar el nombramiento. Él habló con el Santo Padre y le comunicó su decisión. Llegó a Bérgamo como un sencillo caminante, y a quienes deseaban hacerle una gran fiesta para recibirlo, les dijo que el dinero a gastar en fiestas lo emplearan en ayudar a los pobres. Luego él mismo vendió todos sus bienes y los repartió entre los necesitados, y se propuso imitar en todo al gran arzobispo San Carlos Borromeo, quien vivía dedicado a las almas y a las gentes más abandonadas. En Bérgamo, jamás dejó de ayudar a quienes le pedían, y los pobres sabían que su generosidad era inmensa. Su conducta fue ejemplar en todos los aspectos. era benigno y misericordioso con todos, sobre todo con los que sufrían o estaban en desgracia. Solo era severo consigo mismo. En sus viajes misioneros se hospedaba en casas de gente muy pobre y comía con ellos, sin despreciar a nadie. Luego de pasar el día enseñando catecismo y atendiendo gentes muy necesitadas, pasaba largas horas de la noche en oración. Pero si algún enfermo lo necesitaba o había un moribundo, salía en medio de la lluvia a atenderlos. Ante el consejo del médico de no desgastarse, respondía: «Ese es mi deber y no puedo obrar de otra manera». El sumo pontífice lo nombró obispo de una ciudad necesitada, de un obispo santo, Padua. Los habitantes de Bérgamo decían: «Los de Milán tuvieron un obispo santo, San Carlos Borromeo. Nosotros también tuvimos un obispo muy santo, San Gregorio. ¡Qué gran lástima que se lo lleven de aquí!». En Padua se dio cuenta que los muchachos no sabían el catecismo y los mayores no iban a misa los domingos. Él mismo organizó las clases de catecismo e invitaba a todos a la misa. Recorrió personalmente las 320 parroquias de la diócesis. Organizó a los párrocos y formó un gran número de catequistas. Fundó para formar clérigos un seminario para que los seminaristas fueran excelentes sacerdotes y párrocos. Con su clero sostenía diálogo permanente. Abrió muchas escuelas. En pocos años transformó la diócesis de Padua. Su generosidad con los pobres era no solo generosa, sino casi exagerada. La gente decía: «Monseñor es misericordioso con todos, pero es muy severo consigo mismo». El ejercicio de sus virtudes lo llevaron a una santidad auténtica: fe en la defensa de la Iglesia, absoluta confianza en Dios, fortaleza ante las angustias y dificultades, caridad, esencia de su santidad, que se manifestaba en la entrega total sin medida. San Gregorio Barbarigo murió el 18 de junio de 1967 y fue beatificado en 1761 por el Papa Clemente XII y canonizado por San Juan XXIII. El 26 de mayo de 1959. Enseñanza para la vida. San Gregorio Barbarigo fue testimonio de una entrega total a las personas, especialmente a los más necesitados. Su generosidad lo llevó a un olvido sin medida de sí mismo, a entregar su vida. Hoy se nos enseña que la entrega de uno mismo, el vivir para amar y servir a los demás, es un requisito del cristiano que quiere ser verdadero discípulo de Cristo. Es dar la vida y ser solidario. Oración pidiendo solidaridad. Señor, que tu Espíritu Santo encienda mi corazón de amor, me inspire el ser solidario y me conceda la fuerza para construir tu reino en la ayuda al necesitado. En este día, Señor, me uno en oración por las víctimas de tantas necesidades, de tanta pobreza material y espiritual, de tanta injusticia. Deseo, Señor, que sientan tu presencia con una mirada mía, con una palabra amable, con mi oración, con mis gestos de ayuda. Señor, evita que el mundo se mueva por la mentalidad materialista, individualista y hedonista. Llénalo todo de tu presencia, de la generosidad, de la entrega, del amor. Señor, hazme un enviado tuyo para que con mis manos, obras, gestos y mis palabras sea testigo de tu reino entre los más necesitados. Ayúdame a transformar este mundo con tantas necesidades y mirar las cosas con tu mirada. No permita, Señor, que tenga ceguera y sea insensible ante las necesidades de tantos que me rodean. Aún en mi familia, trabajo, de quienes viven cerca, de los que deambulan por las calles. Mueve, Señor, por medio de tu Santo Espíritu mi corazón, para que con ojos llenos de tu buena nueva me convierta en un apóstol de la solidaridad. Señor, que me apropie del Evangelio cuando nos dice: «Lo que hagas al más pequeño de los míos, es a mí a quien lo haces». Jesús, ayúdame a vivirlo en mi actuar. Que sea solidario. Amén.

0: quiero que se salga afuera.
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0: León XIV recordó las vidas que llegan hasta este enclave canario buscando un nuevo horizonte.
1: Es un misterio que resuena de modo totalmente específico en estas islas, en el centro de rutas migratorias que lo hacen lugar de primera acogida de hermanos y hermanas cuyo viaje está generalmente expuesto a peligros y violencias inenarrables. Frente a quien especula con la desesperación, como cristianos, no solo podemos ofrecer un reflejo del Señor que dice: «Venid a mí, todos los que estáis cansados y agobiados, y yo os aliviaré».
0: El día en el que la Iglesia celebra la solemnidad del Sagrado Corazón de Jesús, León XIV hizo hincapié en la capacidad que deben tener los cristianos de acoger a los más débiles, tal y como se lleva a cabo en este archipiélago.
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5: Necesitamos un nuevo Pentecostés. Y los obispos reunidos en Aparecida han dicho esta palabra: la Iglesia necesita una conmoción espiritual. Escúchame, esto no lo estoy diciendo para los obispos, para los sacerdotes, para los seminaristas, para las religiosas. Lo estoy diciendo para todos, laicos, sacerdotes. Cuando están hablando del nuevo Pentecostés que la Iglesia necesita, dicen los obispos que la Iglesia necesita una conmoción espiritual. A mí esa palabra me impacta. A mí esa palabra hasta me choca, me fastidia. ¿Cómo así que la Iglesia necesita una conmoción espiritual? Sí, la Iglesia necesita una conmoción espiritual. Perdónenme, nos hemos vuelto tan materialistas, tan obsesivos con los bienes, con las redes sociales, con los seguidores de Facebook, con mi grupo. Este es mi grupo.

0: esta es mi comunidad. Este es mi movimiento apostólico. Este es mi ministerio. Mis hermanos, tengo amigos que me dicen, perdónenme, como la ropa sucia se lava en casa, se los digo. Hay amigos que me dicen a mí, Padre John Mario, a mí hoy no me dice nada la iglesia. A mí hoy no me dice nada la homilía de mi párroco. Y ahí es donde yo entiendo cuando los obispos nos han dicho que la iglesia necesita una conmoción espiritual. A veces estamos muy preocupados por los planes, por las estrategias, por los proyectos, por los planes pastorales. Y eso está muy bien. Pero sobre todo necesitamos una conmoción espiritual. La iglesia necesita un terremoto espiritual. Y el único que puede producir un terremoto espiritual en la iglesia católica se llama Espíritu Santo. Solo Él puede producir ese terremoto espiritual. Necesitamos una conmoción espiritual. Hombres y mujeres enamorados de Jesucristo, pero así, perdidamente, no enamorados de ellos, de su cuerpo, de su gimnasio, no enamorados de las calorías que pierden todos los días, no enamorados de ellos, de sus proyectos, de sus planes, porque nos volvimos narcisistas espirituales. La iglesia necesita una conmoción espiritual. Esto es un nuevo Pentecostés, una nueva efusión del Espíritu, un nuevo fuego que nos consuma a todos, un poder que venga de lo alto, que nos abrace a todos, un fuego que consuma todo el pecado tuyo y mío. La iglesia, mis hermanos, necesita una conmoción espiritual. Desde la cabeza hasta el último servidor. Sí, necesitamos una conmoción espiritual. Y esa conmoción espiritual se llama un nuevo Pentecostés, una nueva venida del Espíritu, una nueva efusión del Espíritu, una nueva fuerza espiritual. Y eso no tiene que ver con ningún movimiento apostólico. Eso no es con ningún grupo apostólico. Eso es de todos. Eso es de la iglesia. Yo veo aquí una imagen de la Virgen María con su corazón afuera. Y yo pertenezco a una congregación religiosa, los padres eudistas del minuto de Dios, y nuestro fundador San Juan Eudes decía que el corazón de María es Jesucristo. Que el corazón de María es el Espíritu Santo. Y cuando ustedes y yo vemos esta imagen de María con su corazón afuera, ¿qué estamos diciendo? María, ruega, intercede ante tu Hijo para que haya aquí un nuevo envío, una nueva efusión, una conmoción espiritual que nos saque del acomodamiento, de la tristeza, que renueve la alegría, que renueve la esperanza, que renueve en nosotros los prodigios de un nuevo Pentecostés. Necesitamos, mis hermanos, que se renueven en nosotros los prodigios de un nuevo Pentecostés. Necesitamos de ese viento que lo mueva todo. Necesitamos de ese fuego que lo destruya todo. Necesitamos de esa fuerza nueva que lo renueve todo. Ahora bien, ¿cómo ustedes y yo vamos a vivir ese nuevo Pentecostés? ¿Cómo ustedes y yo vamos a recibir ese fuego nuevo, ese viento nuevo, esa conmoción espiritual? Hay una sola manera. En el Evangelio de San Lucas, capítulo 11, versículos 1 y siguientes, dice la palabra del Señor, que los discípulos le dijeron a Jesús: enséñanos a orar como Juan enseñó a sus discípulos. Y que Jesús les dijo: cuando vayan a orar, digan: Padre nuestro que estás en el cielo. Y les enseñó esa hermosa oración que ustedes y yo repetimos muchas veces al día. Pero cuando Jesús termina esa enseñanza del Evangelio de San Lucas, en el capítulo 11, les dice: pero si ustedes, si un hijo les pide un pan, no le darán una piedra. Y si un hijo les pide comida, no le darán un alacrán. Así que si ustedes, que son malos, saben dar cosas buenas a los que se lo pidan, ¿cuánto más el Padre Celestial dará el Espíritu Santo a los que se lo pidan? ¿Cuánto más el Padre Celestial dará el Espíritu Santo a los que se lo pidan? Mis hermanos, si la iglesia necesita una conmoción espiritual, si la iglesia necesita un nuevo Pentecostés que le devuelva la alegría y la esperanza, si la iglesia necesita un nuevo Pentecostés que la desinstale, que la saque de su acomodación. Si la iglesia necesita un nuevo Pentecostés que nos libere de la fatiga, del cansancio, de la desilusión y de la acomodación al ambiente, solo hay que hacer una oración, una sola. Y esa oración es esta: ven, Espíritu Santo. ¿Cuál es la oración que hay que hacer? Quiero que retumbe este estadio, todos. ¿Puede ser un poco más fuerte? ¡Más fuerte! Hay una sola oración que traerá, que irrumpirá lo nuevo en la vida de la iglesia. Y esa oración es muy simple: ven, Espíritu Santo. Ven, Espíritu Santo. Ven, poder de lo alto. Ven, fuerza de lo alto. Esa oración, mi hermano, te conmocionará espiritualmente. Dios requiere hoy hombres y mujeres que sean capaces de decirle: ven, Espíritu Santo. Ven, Espíritu de Dios. Lo que usted y yo necesitamos hoy es hacer esa súplica: ven, Espíritu Santo. Ven, Espíritu de Dios. Así que, mis hermanos, vamos a convertir esta súplica en oración. Quiero pedirles a ustedes que se desacomoden un poquitito y que se hagan en grupitos de tres o cuatro personas. Por favor, póngase de pie. Deje lo que tiene allí y reúnase con tres o cuatro personas. Abrácense. Abrácense. Abrácense con esas personas que están a su lado. Hagan como un pequeño círculo de oración, un pequeño espacio de oración. Y si usted no conoce una de las personas que está a su lado, pues mejor. Qué bueno que se reúnan en grupitos de tres o de cuatro. Se tomen de las manos, se abracen y vamos a hacer una súplica al Espíritu de Dios. Yo veo que hay gente que le cuesta salir de sí para juntarse con otras personas. ¿Cómo vamos a producir una conmoción espiritual si aún en este espacio de oración no somos capaces de vencer nuestros esquemas? Por favor, hermanos, Tómese de la mano. Abrácese con esas personas que están a su lado. Hagan pequeños círculos. Salgan quizás a las escaleras de acceso si no les queda cómodo estar en las sillas. Salga quizás a las escaleras de acceso. Le vamos a pedir al Espíritu de Dios que haga una conmoción espiritual en este lugar. Le vamos a suplicar al Espíritu de Dios que haga aquí una conmoción espiritual. Voy a pedir a los hermanos que se queden quietos. En este momento no debe moverse nadie. Vamos a hacer una súplica, un ruego, obedeciéndole al Señor su palabra cuando nos dijo: si ustedes que son malos saben dar cosas buenas a sus hijos, ¿cuánto más el Padre Celestial dará el Espíritu Santo a los que se lo pidan?
1: Son las 8:44.
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2: Bendiciones, hermanas y hermanos, otro programa posible transmitiendo desde los estudios de WKBM, Radio Paz 810 AM, Arquidiócesis de San Juan, Puerto Rico, donde ser mejor es posible. Y hoy estamos celebrando el undécimo domingo ordinario en el ciclo A. Mi nombre es Erinaldo Torres, como siempre, en la grata compañía de mis hermanos.
3: Muy buenos días, muy buenas tardes, muy buenas noches. Les habla su servidor, Tomás Rodríguez.
0: Llamando a sus 12 discípulos, los envió. Reciban un gran abrazo lleno del Señor, celebrando el 11º domingo ordinario desde Puerto Rico para el resto del mundo. Soy Jay Ledesma. Jesús nos ha llamado para ser discípulos suyos y hacernos partícipes de su misión. Esto es para todos los bautizados, no solo para el clero y las religiosas. Por eso, en los 2 discípulos que convocó, como leemos hoy, no están representados solo los obispos, sino la comunidad entera, responsable de llevar adelante el anuncio del reino de Dios. Este sentido comunitario lo vemos también en la primera lectura. Podemos amar porque Dios nos amó primero, como lo demostró al liberar a Israel de Egipto y concederle el don de la tierra. El grado máximo de su amor, señala San Pablo, nos lo ha demostrado en su Hijo, que dio su vida para darnos vida. Que en nuestros quehaceres cotidianos, Jesús, sepamos hacer presente la luz de tu Evangelio.
2: Oremos. Te bendecimos, Padre, Dios de los apóstoles y profetas, por Jesucristo, tu primer enviado en misión de paz y amor, para anunciar a los pobres la buena nueva de liberación, para curar a los enfermos y cosechar la mies abundante. Cristo Jesús delegó su misión a los suyos, a nosotros. Desde entonces, evangelizar es la dicha y misión de la Iglesia. Jesús nos quiere disponibles, con la libertad de la pobreza, para compartir con los demás lo que tú mismo nos regalas. Libéranos, Señor, de tanto bagaje y peso inútil que nos instalan y entorpecen para el anuncio del reino de Dios, para que no perdamos el ritmo andante de la misión. Amén.
0: Amén. Comenzamos nuestro programa con el cántico número 6. Escuchar mi nombre, del padre Aurelio Chávez.

0: Primera lectura del libro del Éxodo, capítulo 19, versículos 2 al 6a. Luego de peregrinar largo tiempo por el desierto, los israelitas llegan al monte Sinaí, donde hacen una alianza, un pacto con el Señor. Él le recuerda a su pueblo lo que ha hecho por él, la ternura con que lo ha tratado. Escuchemos.
1: En aquellos días, los israelitas, al llegar al desierto de Sinaí, acamparon allí, frente al monte. Moisés subió hacia Dios. El Señor le llamó desde el monte, diciendo: Así dirás a la casa de Jacob, y esto anunciarás a los israelitas. Ya habéis visto lo que he hecho con los egipcios y cómo a vosotros os he llevado sobre alas de águila y os he traído a mí. Ahora, pues, si de veras escucháis mi voz y guardáis mi alianza, vosotros seréis mi propiedad personal entre todos los pueblos, porque mía es toda la tierra. Seréis para mí un reino de sacerdotes y una nación santa. Palabra de Dios.
2: Te alabamos, Señor.
0: Salmo responsorial. En respuesta al llamado de Dios, mostramos nuestra actitud de confianza absoluta y alegría desbordante, proclamada en el Salmo 99. Aclamad al Señor, servidle con alegría. Unámonos al salmista diciendo todos: Nosotros somos su pueblo y ovejas de su rebaño, con el coro San Francisco de Asís en Honduras.
3: Domingo undécimo del tiempo ordinario. Modo primero.

0: Segunda lectura de la carta del apóstol San Pablo a los Romanos, capítulo 5, versículos 6 al 11. San Pablo nos invita a dirigir la mirada a aquel a quien seguimos. ¿Existe amor más grande que dar la vida por alguien que ni siquiera lo merece? Jesús hizo eso, y así nos mostró el amor con que Dios nos ama. Escuchemos.
1: Hermanos, cuando nosotros todavía estábamos sin fuerza, en el tiempo señalado, Cristo murió por los impíos. En verdad, apenas habrá quien muera por un justo, por un hombre de bien tal vez se atrevería uno a morir. Mas la prueba de que Dios nos ama es que Cristo, siendo nosotros todavía pecadores, murió por nosotros. ¿Con cuánta más razón, pues, justificados ahora por su sangre, seremos por él salvos de la cólera? Si cuando éramos enemigos, fuimos reconciliados con Dios por la muerte de su Hijo, ¿con cuánta más razón, estando ya reconciliados, seremos salvos por su vida? Y no solo eso, sino que también nos gloriamos en Dios por nuestro Señor Jesucristo, por quien hemos obtenido ahora la reconciliación. Palabra de Dios.
0: Te alabamos, Señor. Lectura del Santo Evangelio según San Mateo, capítulo 9, versículos 36 hasta el capítulo 10, versículo 8. El Evangelio de hoy habla del comienzo del nuevo pueblo de Dios, cuyo punto de partida es el llamado y envío de los 12 apóstoles. A ellos, a este pueblo, Jesús lo hace partícipe de su ministerio y misión en el mundo. Escuchemos. Pero antes, entonemos el Aleluya.

0: Proclamación del Santo Evangelio según San Mateo.
1: Gloria a ti, Señor.
0: En aquel tiempo, al ver Jesús a las gentes, se compadecía de ellas, porque estaban extenuadas y abandonadas, como ovejas que no tienen pastor. Entonces dijo a sus discípulos: la mies es abundante, pero los trabajadores son pocos. Rogad, pues, al Señor de la mies que mande trabajadores a su mies. Y llamando a sus 12 discípulos, les dio autoridad para expulsar espíritus inmundos y curar toda enfermedad y dolencia. Estos son los nombres de los 12 apóstoles. El primero, Simón, llamado Pedro, y su hermano Andrés. Santiago el Zebedeo, y su hermano Juan. Felipe y Bartolomé. Tomás y Mateo, el publicano. Santiago el Alfeo, y Tadeo. Simón el Celote y Judas Iscariote, el que lo entregó. A estos 12 los envió Jesús con estas instrucciones: no vayáis a tierra de gentiles, ni entréis en las ciudades de Samaria, sino id a las ovejas descarriadas de Israel. Id y proclamad que el reino de los cielos está cerca. Curad enfermos, resucitad muertos, limpiad leprosos, echad demonios. Lo que habéis recibido gratis, dadlo gratis. Palabra del Señor.
1: Gloria a ti, Señor Jesús.
2: Compartimos con ustedes el cántico número 4. Mandad obreros, porque la mies es abundante, del coro Jóvenes Seguidores de Jesús.

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4: Amados hermanos, sean todos bienvenidos a nuestro programa semanal en que nos congregamos como pueblo para celebrar el 11º domingo del tiempo ordinario, después de las grandes solemnidades que hemos celebrado los domingos, en que nos congregamos como pueblo para celebrar el 11º domingo del tiempo ordinario.

0: vivamos nuestra fe para vivirla desde nuestra vocación. Las lecturas de hoy nos hablan de elección o llamado. Igual que en el Antiguo Testamento, Dios eligió a Moisés. En el Nuevo Testamento, Jesús, el Hijo de Dios, llama a los doce. En ambos casos, el Señor busca reconstruir un pueblo que sea testigo de la salvación ante el mundo. El pasaje de la carta a los Romanos recuerda la centralidad que tiene Jesucristo en la obra salvadora de Dios. Como un solo pueblo, atendamos el análisis. Bendiciones.
1: Bendiciones, queridos hermanos y hermanas, ya celebrando este undécimo domingo del tiempo ordinario en el ciclo A. Y como siempre, el hermano Jay nos trae esta sinopsis de hoy, este resumen de estas lecturas. Y comenzando, ¿verdad?, con esta primera lectura del libro del Éxodo. Seréis para mí un reino de sacerdotes y una nación santa. ¿Qué nos tiene Jay de esta lectura?
2: Pues aquí en esta primera lectura, como preparación al evangelio de la misión de los apóstoles, aquí entonces leemos en el libro del Éxodo, hay una página en la que Moisés recuerda al pueblo de parte de Dios la misión que tiene Israel en medio de las naciones. Israel será propiedad de Yahvé si se compromete a cumplir sus mandatos. Y estos luego se van a ver en el libro de Éxodo. Y son pocos versículos después en el Decálogo. La imagen final del pueblo como reino de sacerdotes y nación santa es parte de la elección divina, ya que lo sagrado es lo puesto aparte. Lo especial es lo exclusivo. Porque luego, en la primera carta de Pedro, van a aplicar esto que estamos hablando siglos después de la comunidad de creyentes en Cristo, que era en el capítulo 2, versículo 9 de la carta de Pedro. Erinaldo.
1: Fíjense, hermanos, que el texto que se nos propone forma parte de las tradiciones sobre la alianza del Sinaí, un conjunto de tradiciones de origen diverso, cuyo denominador común es la reflexión sobre un compromiso que Israel había asumido con Yahvé. Y el texto pues nos sitúa en el desierto del Sinaí, enfrente del monte. En el texto bíblico pues no tenemos indicaciones geográficas suficientes para identificar el monte de la alianza. En sí, el monte Sinaí, no decirnos monte, sino una enorme península de forma triangular, con más o menos 420 kilómetros de extensión de norte a sur, entre el mar Mediterráneo y el mar Rojo, y el Golfo de Suez y el Golfo de Arabia. La península es un desierto árido de terreno accidentado con varias montañas que llegan a tener 2.400 metros de altitud. Una tradición cristiana, sin embargo, identifica el Monte de la Alianza con el Jebel Musá o Monte de Moisés. Un monte que tiene una altitud de 2.244 metros, situado al sur de la península sinaítica. Aunque la identificación del Monte de la Alianza con este lugar nos trae problemas, el Jebel Musá es aún hoy un lugar de peregrinación para judíos y cristianos. Va a ser pues aquí, en el Sinaí, delante de un monte donde Yahvé e Israel se van a comprometer en una alianza. La palabra hebrea berit, usada en este contexto, define un pacto entre dos partes, que implica derechos y obligaciones, muchas veces pues recíprocos. La palabra berit raramente era escrita, pero tenía siempre valor jurídico. Habitualmente el compromiso era sellado con un ritual consagrado por el uso, que incluía un juramento y la inmolación de animales.

0: carnes en sacrificio. Será a la luz de este esquema jurídico donde Israel va a realizar su compromiso con Yahvé. Bueno, hermanas y hermanos, más adelante, en la segunda parte de nuestro programa, estaremos discutiendo esta segunda lectura de hoy de la carta del apóstol San Pablo a los romanos y el Santo Evangelio según San Mateo. Mientras tanto, escuchemos un cántico.
1: Escuchemos con ustedes el cántico número 3. Tu compasión es nuestra misión, del padre Juan Andrés Barrera.

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1: Esta es WKBM Radio Paz 810 AM, Arquidiócesis de San Juan, Puerto Rico, donde ser mejor es posible. Bendiciones, hermanas y hermanos. Gracias por siempre escucharnos y seguirnos. Ya hoy celebrando este domingo 11 ordinario en el ciclo A. Y nos escuchan todos los martes a las 8 de la noche en la retransmisión de nuestro programa los domingos a las 2 de la tarde. También nos pueden escuchar a través del internet por radiopaz810.com. Importante que nos sigan en nuestras redes sociales a través de Facebook Liturgia Música, nuestro fanpage Liturgia y Música, y a través de Instagram Liturgia y Música, donde ponemos contenido de nuestra iglesia y el Salmo del Día. Como siempre, oramos y bendecimos a todos los hermanos que nos escuchan acá en Puerto Rico a través de las ondas radiales de Radio Paz y todos los hermanos que nos escuchan a través del mundo en todas las emisoras que nos retransmiten en Alemania, Argentina, Australia, Bolivia, Brasil, Canadá, Chile, Colombia, Costa Rica, Cuba, Ecuador, El Salvador, España, Estados Unidos, Filipinas, Guatemala, Honduras, Israel, México, Nicaragua, Panamá, Paraguay, Perú, República Dominicana y Venezuela. Así que bendiciones para todos ellos de parte del equipo de Liturgia y Música, Tomás J. y este servidor de Dinardo desde Puerto Rico, la Isla del Cordero.
2: Amén.
1: Amén. Bueno, hermanas y hermanos, seguimos ya en este domingo número 11 ordinario del ciclo A. Y ahora en la discusión de esta segunda lectura de hoy, de la carta del apóstol San Pablo a los romanos. Si fuimos reconciliados con Dios por la muerte de su Hijo, ¿con cuánta más razón seremos salvos por su vida? ¿Qué nos tiene Jay de esta hermosa lectura?
2: Pues mira, aquí en la carta a los romanos, es la última escrita por Pablo. Aquí los estudiosos señalan que en ella se expresa un pensamiento ya maduro. Pero aquí sí que la muerte de Cristo tiene consecuencias salvíficas. A través de ella Dios ofrece la reconciliación, que es una oferta que tiene su origen en el amor de Dios a nosotros, la humanidad. Aquí también Pablo va mencionando distintos grupos. Primero, a los impíos, que obviamente posiblemente se refiera, tenía referencia a los paganos. Cristo también murió por ellos, no solo por Israel. Después habla de la palabra nosotros, posiblemente en referencia a los judíos. Y resalta el pecado y dice la frase, siendo nosotros todavía pecadores. Todas estas expresiones de Pablo conducen a un mismo hecho, que es la gratuidad de la oferta de Dios y luego los creyentes en Cristo reciben y también nosotros recibimos el regalo de vivir en esta nueva esfera de sabernos reconciliados aún siendo lo que somos, pues, pecadores, llamando, clamando la misericordia del Señor. Eric.
1: Fíjate, Jay, Tomás y hermanos que nos escuchan, esta carta a los romanos es un texto sereno y maduro escrito por Pablo entre los años 57 y 58 y en el cual el apóstol presenta una síntesis de su mensaje y de su predicación. El pretexto para la carta es un proyecto de ir a Roma, camino de Hispania, y Pablo pues siente que ha terminado su misión en Oriente y quiere anunciar el Evangelio de Jesús en Occidente. Sin embargo, la opinión de la mayoría de los estudiosos de la carta a los romanos es que Pablo se sirve de este pretexto para recordar a los cristianos venidos del judaísmo y a los cristianos venidos del paganismo, que es lo esencial del mensaje cristiano. Pablo insiste sobre todo en el hecho de que la salvación no es una conquista del hombre, sino un regalo del amor de Dios. Todos los hombres viven sumergidos en el pecado, ¿verdad? Pues el pecado es una realidad universal. Pero Dios en su bondad justifica y salva a todos. Y esa salvación, pues, es ofrecida por Dios al hombre a través de Jesucristo. Al hombre le toca adherirse a esa propuesta de salvación en la fe. El texto que se nos propone es la parte final de una perícopa que comienza en Romanos 5, versículo 1. En esa perícopa, pues, Pablo explica lo que brota de esa justificación y que Dios nos ofreció en primer lugar la paz, que es la plenitud de los bienes. En segundo lugar, la esperanza, que nos permite caminar por este mundo con la cabeza alta, con los ojos puestos en el futuro glorioso de la vida en plenitud. En tercer lugar, y así llegamos finalmente al texto que se nos propone hoy en la segunda lectura, ser justificados. Esto es, recibir de forma totalmente gratuita una salvación no merecida, ¿verdad? Implica descubrir cuánto nos ama Dios. El amor de Dios por los hombres es para Pablo algo que nunca dejará de asombrarnos. Y es ese asombro el que intenta transmitir a los cristianos en las líneas siguientes. Para Pablo, la historia de la salvación es una increíble historia de amor. Contando solamente con sus propias fuerzas, el hombre no conseguiría superar la situación de esclavización, de egoísmo y de pecado en la que había caído. Dios envió a su Hijo al mundo, ofreció su vida entera hasta la cruz, para que los hombres percibieran que el egoísmo genera muerte y sufrimiento, y que solo el amor genera felicidad y vida sin fin. De esa forma, salvó a los hombres de la esclavitud del egoísmo y del pecado, y les ofreció de forma totalmente gratuita la salvación. Amén. Bueno, amén. Hermanas y hermanos, más adelante estaremos discutiendo este santo evangelio de hoy según San Mateo. Mientras tanto, escuchemos un cántico.
2: Continuamos con ustedes el cántico número 5. Señor, envíanos obreros, de Javier Bru.

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1: De regreso, hermanas y hermanos, a este undécimo domingo ordinario del ciclo A. Y ahora entrando en la discusión de este santo evangelio de hoy según San Mateo. Llamó a sus 12 discípulos y los envió. ¿Qué nos tiene Jay de este santo evangelio de hoy?
2: Hermoso. Aquí lo que es servicio y también gratuidad son las características fundamentales que tienen que acompañar al cristiano en el camino y es a lo largo del camino. Es el caminar que distingue esta vida porque un cristiano no puede permanecer quieto. Ok. Esta enseñanza proviene directamente del pasaje de este evangelio de San Mateo. Y es esto. Jesús envía a los apóstoles, que es una misión que es también de los sucesores de los apóstoles, o sea, nosotros. La vida cristiana es hacer camino, como dije, pero eso es siempre. No se puede quedar quieto, que ya lo dije, y para este caminar hay la pregunta. ¿Qué recomienda el Señor a los suyos? Entonces, aquí está la contestación. Es sanen a los enfermos, prediquen diciendo que el reino de los cielos está cerca, resuciten a los muertos, limpien a los leprosos y expulsen a los demonios. O sea, esta es la vida de servicio. Esta vida cristiana es solamente para servir. Y es muy triste ver a cristianos que al principio de su conversión o de su conciencia de ser cristianos, sirven, están abiertos a servir, pero cambia, en vez de servir al pueblo de Dios, cambia en acabar sirviéndose de ellos. Triste. Esto hace mucho daño al pueblo de Dios y se hace diariamente. La vocación del cristiano es servir y nunca servirse de. Eso es bien importante. Erinaldo.
1: Así mismo es. Fíjate que el texto que hoy se nos propone incluye la introducción y una parte de la descripción de la llamada y del envío de los discípulos. En la introducción, pues Mateo explica que esa misión a la que Dios llama a los discípulos es expresión de la solicitud de Dios, que quiere ofrecer a su pueblo la salvación. Mateo escribe para una comunidad donde existía un número significativo de creyentes de origen judío. Va a usar para transmitir este mensaje imágenes sacadas del Antiguo Testamento y muy familiares para los judíos. En las palabras de Jesús, pues Israel es una comunidad abatida y desorientada, cuyos pastores, o sea, los líderes religiosos judíos, dimitirán en sus responsabilidades. Ellos son esos malos pastores de quien hablaban los profetas. El corazón de Dios está, sin embargo, lleno de compasión por este rebaño abatido y desanimado. Dios va entonces a asumir sus responsabilidades, en el sentido de conducir a su pueblo hasta pastos donde haya vida. Dos notas. Todavía, la referencia a la mies indica que esa misión es urgente y que ya no hay mucho tiempo para llevarla a cabo, ¿verdad? En los profetas, la mies aparece ligada a la imagen del juicio inminente de Dios. La referencia a la petición que debe hacerse al Señor de la mies es una llamada a que la comunidad contemple la misión como una obra de Dios, que debe ser llevada a cabo con los criterios de Dios. Por eso la comunidad debe rezar a fin de darse cuenta de los proyectos, de las perspectivas y de los criterios de Dios antes de emprender la tarea de anunciar el evangelio. viene después la llamada a los discípulos. Mateo comienza por dejar claro que la iniciativa es de Jesús. Los llamó. No hay ninguna explicación sobre los criterios que le llevaron a realizar esa elección. Hablar de vocación y de elección es hablar de un misterio insondable que depende de Dios y que el hombre no siempre consigue comprender y explicar. Después, Mateo apunta el número de discípulos, 12. ¿Por qué exactamente 12? Se trata de un número simbólico que sugiere a las 12 tribus que formaban el antiguo pueblo de Dios. Estos 12 discípulos representan simbólicamente la totalidad del pueblo de Dios, del nuevo pueblo de Dios. Enseguida, pues Mateo define la misión que Jesús les confió. Les dio autoridad para expulsar espíritus inmundos y curar toda enfermedad y dolencia. Los espíritus, las enfermedades y las dolencias representan todo aquello que esclaviza al hombre y que le impide llegar a la vida en plenitud. La misión de los discípulos es, pues, luchar contra todo aquello, sea de carácter físico, sea de carácter espiritual, que destruye la vida y la felicidad del hombre. Así que podemos decir que la misión de los discípulos es luchar contra el pecado. Finalmente, Mateo señala los nombres de los 12: Simón Pedro, Andrés, Santiago, el hijo de Zebedeo, Juan, Felipe, Bartolomé, Tomás, Mateo, Santiago, el hijo de Alfeo, Tadeo, Simón el cananeo y Judas Iscariote. Las listas presentadas por los distintos evangelistas pues presentan diferencias, sea en el orden de los nombres, sea en los propios nombres. Tadeo es en la lista de Lucas, Judas. En cualquier caso, pues Pedro encabeza siempre la lista y Judas Iscariote la cierra. Estos dos son tal vez los dos personajes más fuertes y que a lo largo del camino con Jesús deben de haber asumido algún protagonismo en el grupo de los discípulos. El último paso es el envío de los discípulos, evidentemente antecedido de un conjunto de instrucciones para la misión. En primer lugar, Jesús va a definir los destinatarios de la misión. Son, en primera fase, las ovejas perdidas de la casa de Israel. Esta interpretación restrictiva de la misión se explica a partir de la forma como el cristianismo se expandió. En términos geográficos, primero por Palestina y solo después fuera de las fronteras de Palestina. Probablemente también tiene que ver con las tensiones existentes en la comunidad de Mateo, donde algunos judeocristianos pues tenían dificultades en aceptar que el evangelio fuese anunciado a los paganos. Más tarde, Mateo va a dejar claro que en la segunda fase el anuncio se destina también a los paganos. ¿Y por qué? Porque la casa de Israel rechazó a Jesús y a su propuesta de reino. En el segundo lugar, se apuntan los milagros que acompañarán el anuncio de la llegada del reino: la curación de los enfermos, la resurrección de los muertos, la expulsión de los demonios. El anuncio no debe constar de palabras, sino de gestos concretos que sean signo vivo de esa liberación que el reino trae. En tercer lugar, aparece una llamada a la gratuidad. Los discípulos no pueden ir a la misión pensando en recibir honores o en satisfacer intereses egoístas. La expresión "lo recibisteis gratis, dadlo gratis" invita a hacer de la propia vida un don gratuito al reino, sin esperar a cambio ninguna paga. Nótese cómo en todo el discurso la misión de los discípulos aparece como una prolongación de la misión de Jesús. El anuncio que confía a los discípulos es el anuncio que Jesús hacía, el reino. Los signos que los discípulos están invitados a hacer para anunciar el reino son los mismos que Jesús hizo. Los destinatarios del mensaje que Jesús presenta son los mismos del mensaje que los discípulos presentan. Al presentar la misión de los discípulos en paralelo y en absoluta continuidad con la misión de Jesús, Jesús invita a la iglesia, o sea, a los discípulos, a continuar en la historia, la obra liberadora que él comenzó en favor del hombre. Como telón de fondo, esta catequesis sobre el envío de los discípulos está el amor y la solicitud de Dios por su pueblo. No olvidemos esto: Dios nunca se ausentó de la historia de los hombres. Él continúa conduciendo la historia de la salvación e insiste en llevar a su pueblo al encuentro de la verdadera libertad, de la verdadera felicidad, de la vida definitiva. Bueno, hermanos y hermanos, es el momento que demos lectura también de lo que nos dejó el Papa Francisco sobre este santo evangelio de hoy. Dice así: anunciar a Dios cercano es invitar a imaginarse como un niño que camina de la mano del Padre. Todo le parece diferente. El mundo grande y misterioso se vuelve familiar y seguro, porque el niño sabe que está protegido. No tiene miedo y aprende a abrirse. Encuentra a otras personas, encuentra nuevos amigos. Aprende con alegría cosas que no sabía y después vuelve a casa y cuenta a todos lo que ha visto. Mientras crece en él el deseo de hacerse mayor y de hacer las cosas que ha visto hacer al Padre. Es por esto que Jesús parte de aquí, porque la cercanía de Dios es el primer anuncio. Estando cerca de Dios, vencemos el miedo, nos abrimos al amor, crecemos en el bien y sentimos la necesidad y la alegría de anunciar. Si queremos ser buenos apóstoles, debemos ser como los niños, sentarnos en las rodillas de Dios y desde ahí mirar el mundo con confianza y amor, para testimoniar que Dios es Padre, que Él solo transforma nuestros corazones y nos da esa alegría y esa paz que nosotros mismos no podemos alcanzar. Hermosas palabras que nos ha dejado el Papa Francisco. Bueno, hermanas y hermanos, es momento que demos lectura de las peticiones de oración que nos envían nuestros hermanos.
2: Oremos por la salud de Shenard Santiago, Joey Quintero, Teddy Ruiz Guerrero, Mireya Vallejo Olivo, Hilda López, Valentín Santiago, Lucy Vidot, Sonia Gallosa, Lucy Berríos, Mabel Vendrell, Cristina Hernández, Miriam Rosado, Vilma García, Josephine Frankie, Rafael Rodríguez, por el matrimonio de Tono y Daniela, y por último, oremos por la salud de Andrea. Oración final. Inclinemos las cabezas. Amados hermanos, después de haber participado en nuestro programa semanal, toca ir a vivir y compartir las enseñanzas que Dios nos ha dado hoy y a cumplir su voluntad. Les esperamos el próximo domingo. Tú que vives y reinas por los siglos de los siglos. Amén.
1: Amén. Bueno, Jay, ¿con qué cántico culminamos nuestro programa de hoy?
2: Terminamos el programa con el cántico número 2, la llamada de la página Francisco de Asís en Brasil, y tantán.
1: Bendiciones, queridos hermanos y hermanas. Gracias por siempre escucharnos en este su programa,
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0: Son las 9:57.
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9: Fue la última parada antes de poner rumbo de vuelta a casa, al Vaticano. La isla de Tenerife recibió con cariño a León XIV y este se dirigió al centro de acogida Las Raíces, abierto desde 2021. Un centro que ya ha acogido a más de 54.000 migrantes y en el cual trabajan 600 personas diariamente. Allí tuvo oportunidad de conocer algunos testimonios como el de esta madre que fue atendida en el centro.
10: Venimos de países donde la pobreza, la violencia, la guerra y la persecución y la falta de oportunidades nos obligaron a partir. Nadie abandona su tierra, su familia y sus raíces por voluntad propia.
9: El Papa agradeció esos testimonios desgarradores, pero también llenos de fuerza y superación ante las adversidades que supone emprender una ruta de migración. Además, también agradeció en un discurso en francés la labor que realizan desde este centro.
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2: Buenos días, buenas tardes, familia de Dios. Bienvenidos a otro Rompiendo Esquemas. Hoy es domingo 21 de junio del 2026. Duodécimo domingo del tiempo ordinario. Le damos la bienvenida a nuestros panelistas, don Rafa Castro.
3: Saludos y bendiciones a todos. Qué bueno encontrarnos un domingo más con el Señor.
2: Don Andrés Rogelio Castillo.
4: Qué lindo estar todos juntos otra vez, con una alegría extrema hoy, sí, pero seguro. Estamos todos juntos. Colombia
2: el pasado miércoles, ¿cuándo fue?
3: Y Argentina
2: eso, también. Claro. ¿No?
4: Nos abunda la alegría.
2: Sí, sí. Qué bueno. Ya, alabate pato que mañana te mato. Qué bueno. Pues hoy tenemos un programa muy especial. Vamos a hablar de los escrúpulos, de la pereza o del síndrome de la sábana planchada. La necesidad interior de que todo sea perfecto, sin arrugas, sin errores, sin dudas en la conciencia. Es un artículo muy bueno del padre Emanuel Sicre, un jesuita, precisamente titulado Discernimiento Ignaciano, Escrúpulos, Pereza o el Síndrome de la Sábana Planchada. Y después, como en el segundo segmento, comentaremos sobre las lecturas que la Iglesia nos presenta como alimento espiritual para este domingo 21 de junio del 2026, duodécimo domingo del tiempo ordinario. Y es que las lecturas de este domingo nos ponen ante un tema difícil de entender y de aceptar. Si vivimos el Evangelio y sus valores, tarde o temprano aparecerán el conflicto y la persecución. Y en ese punto debemos seguir confesando nuestra fe y no negar a Jesucristo. Es como un gesto de confianza total en el Señor. Y finalmente, noticias que han llegado a nuestra mesa de redacción que cada uno de nosotros ha escogido para comentar con ustedes. Don Rafa Castro.
3: El Papa León XIV envió un mensaje de esperanza a Colombia en el marco de las elecciones presidenciales que se están realizando hoy.
2: Don Andrés Rogelio Castillo.
4: Mientras el Mundial de Fútbol se desarrolla y el mundo mira hacia otros lugares, sacerdotes denuncian ola de violencia contra las parroquias en la República Democrática del Congo.
2: Mi noticia tiene que ver con la visita del Papa León XIV a Perú. Uh-huh. Va para Chiclayo. El Vaticano no se ha pronunciado oficialmente, pero ya el presidente interino del Perú adelantó.
4: No se la aguantó.
2: Mucho amor por feliz, Perú. Está contento. Sí, además, tuvo una reunión de 2 horas con el pontífice y hablaron hasta de arroz con pato. La comida de Chiclayo, arroz con pato. Muy bien, pues esta es mi noticia y este es nuestro programa. ¿Comenzamos?
4: Comencemos.
2: El síndrome de la sábana planchada, los escrúpulos y la pereza, la necesidad de discernimiento interior. O sea, la persona que sufre el síndrome de la sábana planchada es aquella que tiene la necesidad interior de que todo sea perfecto, sin arrugas, sin errores, sin dudas en la conciencia. Es una tortura, es una forma de escrupulosidad terrible, es algo que Dios no quiere para sus hijos. Y afecta todo lo de todo. Te afecta la vida personal, te afecta tu vida interior, te afecta afecta la comunidad. Imagínate la tú espiritual. Una persona haciendo ministerio donde todo tiene que salir perfecto y no sale perfecto. Yo tengo gente que literalmente me ha llorado por una foto.
4: Claro.
2: Es como que si alguien se murió por una foto. Y al final nadie reclamó.
4: Y no, porque incluso cuando sale todo bien, el tipo de persona que tiene este síndrome va a encontrar algo que salió mal.
2: Claro.
4: Siempre, o sea, ni siquiera siempre, es que salió siempre. Algo mal, algo va a encontrar.
2: Claro.
4: Entonces es como, es enfermizo una
2: ¿tú
4: situación.
2: Tú conoces, es muy enfermizo. Claro, claro. ¿Tú conoces gente
4: así? Sí, claro.
2: Yo conozco unos cuantos, sí, claro. Te puedo dar nombre y apellido, no estoy hablando de una persona. La de la foto es un episodio de muchos que te puedo contar. O sea, es triste porque entonces esta persona no se goza en la providencia divina.
4: Claro, no sabe disfrutar.
3: Tiene que ver con la psicorrigidez, tiene que ver también con la vanidad, con la apariencia, tiene que ver con el presumir de que todo sale perfecto para así validarse a sí mismo y tener el reconocimiento de la gente.
2: Buscan reconocimiento.
3: Que a la larga, palabras técnicas en psicología sería el perfeccionismo, ¿no? Exacerbado, que todo tiene que ser riguroso, a su tiempo no hay flexibilidad para la dinámica de la novedad.
2: Es que la mente quede atrapada en el reproche, en la fantasía sobre... Esto hubiera sido mejor. Sí, es una fantasía. O sea, ya no fue. Y todos esos pensamientos te van robando la paz, te van consumiendo la energía. Sí. Y la realidad es que lo humano no es controlable, no es liso. Tiene pliegues, tiene límites, tiene errores y tiene tensiones que son inevitables en la vida.
4: También pienso que es una forma de vanidad y de orgullo, en el sentido de que salga mal tiene más que ver con que no salió como yo pensaba a que en verdad esté mal.
2: Tus expectativas.
4: Claro, tiene más que ver con eso, ¿no? Y hoy acá cuando dejamos al Espíritu Santo actuar, muchas veces tenemos que descubrir qué es lo que el Espíritu quería hacer, no lo que yo quiero hacer.
2: No salió perfecto, pero salió muy bien. Claro. O sea, muy bien. Casi perfecto.
4: Pero no le gustó.
2: Pero no le gustó porque hubo un pelo en la sopa.
4: Claro.
3: Sí, no, pensaba en lo que la Iglesia nos enseña en todos los procesos de formación, ¿no? De que hay que educar al cristiano en una conciencia recta, no en una conciencia laxa, ni en una conciencia escrupulosa.
2: Sí,
3: ¿no?
2: Lo que él llama la conciencia delgada y la conciencia gruesa.
3: Entonces pensaba en eso y pensaba en que todos estos líos, que son esquemas que se van estableciendo en nuestra mente y en nuestra historia, pues tienen modificación. Esto que estamos hablando no es un esquema que sea inamovible o que la gente que nos escucha diga, oh, yo tengo eso y ya no tengo remedio. Uh-huh. Sí se tiene un remedio,
2: claro.
3: Pero hay un, que precisamente es lo que ofrece
2: San Ignacio de Loyola en sus ejercicios espirituales.
4: Sí, claro.
2: Y aquí es la cuestión de no dejarse vencer por el maligno.
3: El espíritu del mal.
2: Sí. Si tú te encuentras con la conciencia delgada, o sea, esa exigencia excesiva que no tolera errores, que cae en perfeccionismo, que se convierte en una carga, en el juicio interior implacable, en la rigidez, en cansancio.
4: Claro,
2: sí, en cansancio, en irritabilidad y aislamiento, porque al final esta gente termina aislada, termina sola. Sí.
4: Claro, y hay una realidad que tiene que ver con la consecuencia del cansancio, y es que no es que la persona lo dice y listo, sino que lo dice, pero aunque encontremos solución o aunque encontremos alternativa, sigue pensando y sigue rumiando y sigue teniendo
2: la cabeza. Es una mente atrapada.
4: Claro, es una obsesión. Sí. Termina siendo una obsesión.
2: La obsesión es una mente atrapada.
4: Claro, tal
3: sí,
4: cual.
3: Que él lo determina como conciencia cerrada, ¿no? Hay dos tipos de conciencia cerrada y conciencia laxa o conciencia abierta, ¿no? Uh-huh. Que es, o soy exigente que la sábana esté bien planchadita.
4: Sí, que o no siempre, me importa ninguna
3: arruga. O no me importa si está arrugada, sucia o como esté. Y yo creo que ese es el rigor que nos ofrece San Ignacio de Loyola es en todos los ejercicios espirituales, es discierna su comportamiento constantemente, su manera de pensar, su manera de sentir, para que logre la ecuanimidad, ¿no? Que sería la conciencia recta.
4: Bueno, en los ejercicios ignacianos, a mí me tocó por muchos años hacerlo, la clase se llama la clase de las dos banderas, así se llama donde se explica esto, ¿no? Uh-huh. Y lo que ellos dicen es que no es que una persona es de una determinada conciencia o de otra.
2: Depende
4: las dos
2: de las
4: conviven.
2: Etapas en la vida, conviven las depende dos. De los
3: y la formación
2: situaciones,
3: también,
2: de problemas, depende de muchas cosas, de la ignorancia que tengamos, de las luces que tengamos, pero siempre fluctuamos, podemos caer en esto de la conciencia delgada y la conciencia gruesa. O sea, en la conciencia delgada, ser excesivamente exigente, que todo esté bien, no tolerar errores, caer en perfección. La conciencia gruesa, justificarlo todo, minimizar los errores mismos y de los demás, evitar tomar responsabilidades.
4: No es para tanto.
2: Sí. El padre es un exagerado.
4: Sí, claro.
2: Este Andrés es que es argentino. Claro. Por eso.
4: Es su cultura.
2: Sí,
3: sí, sí. Sí. No, claro. Es justificar, ¿no? Las arbitrariedades, las injusticias. Es como dejar. Porque además es que nosotros
2: hacer
3: estamos
2: el mal
3: llamados,
2: y pensar que están claro, haciendo que bien. El bien.
3: Nosotros estamos llamados al bien, a la bondad, a la justicia, a la ecuanimidad, al equilibrio. Eso es lo que nos enseña Jesús en su palabra. Toda la enseñanza de Jesús
2: a
3: es el equilibrio, la justicia. Ajá.
2: La falta de hipocresía.
3: Y esto lo podríamos llamar como tendencias o malformaciones de la conciencia que nos pueden o llevar a la rigurosidad excesiva que nos pone a pelear con todo el mundo y a sufrir a nosotros mismos. O al otro extremo, que es laxo totalmente, sí. No me importa lo que
2: pero
3: sufra
2: estos
3: la gente
2: dos monstruos,
3: o la maldad.
2: Estos dos monstruos pueden aparecer en cualquier momento.
3: Sí, y claro. Todos no, podemos
2: todos
3: caer en
2: podemos
3: eso.
2: Todos podemos caer en esto. No estamos...
4: Y enferma físicamente, claro, no solamente cáncer, una cuestión.
2: Of course, sí. Porque si buscas la perfección, pues es que esa no existe.
4: Claro.
2: Dice Jesús que solo uno es perfecto, sí, mi Padre claro. En el cielo. ¿Por qué me llamas a mí perfecto? Solo mi Padre es perfecto. O sea, él en cuanto hombre... Tampoco es perfecto.
4: Sí, claro.
3: Sabes que yo he notado, por ejemplo, que la vida espiritual, la vida de oración, la formación y también los años, padre. O sea, la experiencia, los años vividos, lo hacen a uno
4: frenar.
3: O sea, frenar de tanta psicorrigidez, de tanto perfeccionismo y como de darse la oportunidad de, bueno, dejemos que pase esta circunstancia y de esto tomamos un aprendizaje y vamos a modificarlo. O sea, como que hay un poquito de más paciencia, ¿no? Con los años.
2: Y con uno mismo y con los demás.
4: Eso es bueno porque vos lo llevas. El crecimiento te lo lleva al equilibrio. Pero a veces lo laxo es la consecuencia de lo anterior. Entonces has sido súper, súper perfeccionista y llega un momento que decís, ah, bueno, listo, ya está. Y te vas al otro extremo.
2: A mí me impresiona... que él habla, este padre Emanuel Sicre, habla de que el mal espíritu, actúa siempre con medias verdades.
4: Sí, es bueno.
2: O sea, no es que te esté mintiendo, no es que todo sea mentira, ni el que tiene la conciencia laxa, ni el que tiene la conciencia rígida. O sea, hay cosas... te presiona con las medias verdades.
4: Claro, claro.
2: No, entonces, porque a veces nosotros pensamos que el mal espíritu es alguien que te miente, que te acaba, que te... No, te dicen, te susurra.
3: Claro, es uno va por el camino y uno sabe que hay cosas que tienen que tener orden, rigidez, disciplina, y hay otras cosas que hay que dejar pasar porque toca, porque el momento lo amerita, pero uno va por el centro, pero no se va para un lado y se convierte en un adoctrinado de ese lado o del otro. No, uno va por el centro, que es lo que a mí me gusta mucho en las conversaciones en términos de política con el padre Roberto, porque él dice es Jesús y el Evangelio, es el centro, y eso es lo que nos va dando... Nos va dando el equilibrio, si no, no se va para un lado.
4: Sí,
3: o sea, fácilmente uno cae ideológicamente para un lado y para el otro.
2: Yo conozco unos cuantos que se fueron para otro lado que...
4: Sí.
2: Bueno,
3: sí.
2: Bueno, mejor me callo.
4: Sin nombre, sin
2: mejor
4: nombre.
2: Callado. Bueno, ¿qué propone San Ignacio? Bueno, San Ignacio sugiere algo contrario a lo que sugiere el mal espíritu.
4: Claro.
2: Aflojar cuando la conciencia se estrecha demasiado.
3: Sí.
2: Aflojar cuando la conciencia se estrecha demasiado. Tranquilo, Roberto. Tranquilo. Tranquilo, reina de los apriscos.
3: Déjelo.
2: Tranquila, divina pastora. Tranquila. O ajustar cuando la conciencia se vuelve muy laxa.
3: Sí.
2: O sea, la moderación.
4: Es el equilibrio.
3: Es el caminar por el centro, con Jesús, con el Evangelio, e ir moderando, ¿no? Hay momentos en los que tengo que ser disciplinado, ajustado, y el esquema es importante, el orden, y hay otros momentos en los que tengo que ser tranquilo y paciente, dejar pasar, y aunque me tengan que dar por la otra mejilla,
2: ni perfeccionismo paralizante,
3: sí.
2: ni indiferencia irresponsable. Porque eso es lo que sucede. O sea, vivir la fe significa precisamente sostener una tensión.
3: Paciente, dejar pasar, y aunque me tengan que dar por la otra mejilla,
2: Ni perfeccionismo paralizante,
3: sí.
2: ni indiferencia irresponsable. Porque eso es lo que sucede.

0: Porque es que existió. Sí, entre y era gente pobre que se buscaba la vida. Y entonces abajo tenía su gente que le ayudaba a hacer la colecta, ¿verdad? Uh-huh. Pero caminaban en una tensión, pues así es la vida. Uh-huh. La vida es una tensión, tenés que caminar de un lado a otro con confianza de sí, que claro. Dios te acompaña, uh-huh. ¿no? O sea,
1: amén,
0: y que no vas a caer, que lo como dice Jesús en el Evangelio, los cabellos te están contados, aunque tú no lo creas, Andrés, sí. Tus cabellos están descontados.
2: Aunque se estén están contados por todos lados.
0: Lo han botado por todos lados.
1: Antes tenía bueno. Una cantidad, ahora menos.
2: Sí. Ahora tengo la mía en el piso.
0: Y entonces esta tensión dinámica que nos trae la fe y que nos busca siempre buscar la moderación, el equilibrio, no busca controlarlo todo ni escapar de todas responsabilidades, ¿no? O sea, el discernimiento ignaciano no busca borrar las arrugas,
2: claro.
0: Sino habitar sabiamente en la atención, en la libertad, en el amor, en la respuesta de un Dios que nos acompaña.
1: Y es bueno pensar que esta psicorrigidez o esta laxitud se aplica a todas las realidades, a la vida uh-huh. personal, a la vida de pareja,
0: a la vida eclesial,
1: a la vida política, del trabajo. Es decir, en todas las realidades se nos exige...
0: A la vida económica.
1: Se nos exige esa ecuanimidad, se nos uh-huh. exige Jesús, el Evangelio, e ir equilibrados... aprendiendo. Yo pienso que el punto clave acá es la disposición para el aprendizaje. Yo recuerdo ahora, me resuenan las palabras de Jesús, de que tienen ojos y no ven, oídos y no escuchan, y corazón y no entienden. Hay gente que es tan de mente cerrada, tan cuadriculados, que no se permiten aprender de lo que la vida les da, de lo que Dios les está comunicando. Y ese es el punto clave. Vamos caminando y vamos aprendiendo.
0: Y tenemos que confiar en la providencia, o sea, sí, que sí. Dios no está en contra tuya.
2: Al contrario.
0: Más bien te acompaña, uh-huh. te ilumina la conciencia, te ayuda a distinguir las señales de bien que vas encontrando.
1: Correcto.
0: Discernir no es pelear en contra de uno mismo, sino colaborar con el Espíritu. ¿Para qué? Para vivir en libertad, para vivir en paz, para vivir en alegría, en la alegría que la necesitamos para el Evangelio y también para podernos entregar. Esta es la etapa de la vida que me tocó empujar y el Señor viene conmigo y empujamos juntos. Yo no estoy empujando solo, el Señor viene conmigo. Y entonces eso nos da el talante y el fuste para la resistencia, porque si no nos corremos.
1: Me gusta eso que dices, porque aplica lo que nos ponen aquí en producción, es Dios juega siempre a nuestro favor.
0: Claro.
1: O sea, si uno va con esa convicción de que
0: Dios no está en mi contra.
1: Correcto, amén, así es.
0: Dios está a favor mío.
2: Y me gusta cómo termina, dice, el discernimiento no es una lucha contra nosotros mismos, sino una colaboración con el Espíritu.
0: Amén, qué bonito, ¿no? Sí. Quedémonos ahí, porque ¿para qué meterle más a esto? Yo creo que es importante todo lo que hemos dicho.
1: El Espíritu Santo es la clave, ahí nos va flexibilizando y ayudando a vivir con sabiduría.
0: Pues vamos a un corte musical y comercial y regresamos con más de Rompiendo Esquemas.
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11: Y Muy bien, familia de Dios, llegamos al segundo segmento de Rompiendo Esquemas. Este segmento dedicado al análisis y comentario de las lecturas que la Iglesia nos regala como alimento espiritual para este domingo 21 de junio del 2026, duodécimo domingo del tiempo ordinario. Don Andrés Rogelio Castillo.
12: Lectura del libro del profeta Jeremías. En aquel tiempo, dijo Jeremías, yo oía el cuchicheo de la gente que decía, denunciemos a Jeremías, denunciemos al profeta del terror. Todos los que eran mis amigos espiaban mis pasos, esperaban que tropezara y me cayera diciendo, si se tropieza y se cae, lo venceremos y podremos vengarnos de él. Pero el Señor, guerrero poderoso, está a mi lado. Por eso mis perseguidores caerán por tierra y no podrán conmigo. Quedarán avergonzados de su fracaso y su ignomia será eterna e inolvidable. Señor de los ejércitos, que pones a prueba al justo y conoces lo más profundo de los corazones, haz que yo vea tu venganza contra ellos, porque a ti he encomendado mi causa. Canten y alaben al Señor, porque Él ha salvado la vida de su pobre de la mano de los malvados. Palabra de Dios.
11: Te alabamos, Señor. Yo me quedo con canten y alaben al Señor porque Él ha salvado la vida de su pobre en la mano de los malvados. Uh-huh. Siempre lo experimento, siempre que hay persecuciones, siempre que hay críticas, siempre que hay malentendidos, siempre que... O sea, esto de Jeremías, ¿no? Recuerden que este texto es tomado de lo que se llama las confesiones de Jeremías. Uh-huh. Las confesiones de Jeremías es estos textos donde aparece una lucha interior. Sí, una lucha interior del profeta. Ha sido llamado por Dios, pero experimenta el rechazo, experimenta la persecución, experimenta la calumnia, experimenta la mazmorra, experimenta el palo, experimenta la burla, experimenta todas estas cosas. Entonces, ¿qué hace el profeta? Pues canta y alaba al Señor, se queda con el Señor. El poderoso no lo va a seducir. El único que le ha seducido y le ha robado el corazón a Jeremías es el Señor. Sí. Y una y otra vez, en medio de estas confesiones, él termina con eso. ¿Eh? Yo me quedo con el Señor, me quedo alabando a Dios, porque Él ha salvado la vida de su pobre. Mira qué bonito.
12: Qué bonito.
11: Yo me quedo con eso, sí, digo
13: mí,
11: yo. No
13: a,
11: sé.
13: A mí me encanta la capacidad de autolectura del momento que está viviendo, que es muy, muy similar a Jesús, ¿no? De hecho, ahí lo ponen un símil.
11: Claro, porque Jesús va a responder a esto, a ansiedad
13: de Jeremías. Cuando uno tiene persecución, cuando uno está siendo lastimado, como lo está haciendo Jeremías acá, uno podría quedarse en la queja, en la maldición al verdugo, el resentimiento y todo esto y quejarse, ¿no? Aquí este hombre está reconociendo la grandeza de Dios, reconociendo que Dios es quien le ha elegido y reconociendo que esos sufrimientos pues no tienen la última palabra,
12: sí,
13: ¿no?
12: Claro, claro.
13: O sea, eso me encanta, que hace conciencia de ser.
11: Es que hasta los amigos lo traicionaron, sí, sí, sí. Gente que parecía que estaba muy cerca, que eran...
13: Y no se nota como una queja ahí, ¿no? Sino más bien como un diálogo consigo mismo con el Señor, sí. Y que además
11: por
13: lo
11: eso es que
13: lo
11: se
13: ora,
11: llaman
13: ¿no?
11: las confesiones. Sí, claro. Él está en su interior, está analizando toda la tragedia, porque es una tragedia.
12: Porque es el principio, es como dentro de muy poco viene el exilio a Babilonia, ¿no? Estamos ahí a pie de eso, o sea, ya es inminente.
11: Ya llega.
12: Claro, ya llega. Y a mí me gusta esto, porque hay una parte en la que podría sonar mal, ¿no? Donde dice, haz que yo vea tu venganza contra ellos. Pero no es algo de que quiero ver cómo sufren, sangre. Sino es la confianza de decir, quiero verlo porque ahora que no lo
11: porque
12: veo...
11: todo va a estar bien.
12: Claro, ahora que no lo veo, confío.
11: Claro.
12: Entonces quiero verlo por esta confianza que tengo, ¿no?
11: Claro.
12: Es muy lindo eso.
11: No, y más, después pues
13: que todos
11: en otras confesiones
13: ver la victoria
11: va a decir,
13: del Señor.
11: Es que veré.
12: Ah,
11: claro.
12: Lo veré.
11: Esa claro. certeza, sí.
13: Y eso es lo que nos sostiene. Uno en medio de la angustia y haciendo esa autoconciencia, pues uno lo que espera es la victoria con el Señor.
12: Claro.
13: O sea, uno no espera ver mi desdicha, ¿no? Uno, Señor, espero ver tu gloria. Uno, aquí la traducción es, quiero ver tu venganza, Señor, si lo vas bien. Quiero ver alcanzado todos mis anhelos en ti, quiero ver el triunfo contigo.
11: ¿Y sabes qué es uno de los sufrimientos más grandes que tiene Jeremías? La traición de sus amigos.
12: Claro, claro.
13: Tremendo.
11: ¿Ustedes han sido traicionados por amigos?
13: Yo creo, claro que sí.
12: Yo sí, y mira, te digo, todavía después han pasado como 20 años, todavía me cuesta sanar.
13: Sí. Yo pienso en lo que perdimos.
11: Es como que uno no entiende. Como que uno no entiende. Como que hubo un espíritu maligno que realmente se apoderó de
13: Él. Sí. No, yo tengo remembranzas de él y digo todo lo que perdimos juntos, lo que se perdió, lo que no pudimos hacer
11: el
13: juntos.
11: El cariño, la
13: por
11: ternura.
13: Todo eso y lo que pastoralmente pudimos hacer juntos, porque yo tenía muy buenas intenciones.
12: Claro.
13: Y él, madre. Y digo, bueno, ya se perdió y ya lo añoro. Y como con nostalgia, pero digo, bueno, ya pasó, lo tengo que soltar. Claro. Pero sí duele.
12: Yo lo suelto.
11: Porque tengo una de la experiencia de Jeremías.
12: Claro. Lo dice ahí en la palabra. Yo suelto, pero todavía me queda cosa adentro. Que se me doy cuenta que en algún momento tendré que sanar, ¿no?
13: Lo bueno es que Jesús nos enseña que él sí fue capaz de liberar rápido. De
11: el problema
13: de
11: eso es soltar del todo también. Claro. Porque yo suelto del todo.
12: Claro, o sea, todo, no queda nada.
11: Nada. O sea, la persona es... A mí me da hasta miedo, ¿no? Porque ya.
13: Borrón y cuenta nueva.
11: Sí, o sea, no es como que en sí no existió, pero sí existió.
12: Sí, claro.
11: Y entonces habrá un mecanismo psicológico ahí que, no sé. Pero bueno, es la experiencia de Jeremías y va a ser la experiencia de todo creyente sincero que trabaja en la viña del Señor.
12: Claro.
11: O sea, a Jesús tuvo sus Judas. Pero no solo Judas, también Pedro que lo negó.
12: Todo, uno y, solo quedó.
11: O sea,
13: lo lindo en Jesús es que está en la lógica de la misericordia, del perdón, de la reconciliación.
11: No los manda el diablo, los busca después.
13: Y si se van al infierno es porque ellos mismos quieren.
11: Si no quieres abrazar a la misericordia, pues ese es problema tuyo. Muy bien, vamos a la segunda lectura, don Andrés Rogelio Castillo.
12: Lectura de la carta del apóstol San Pablo a los Romanos. Hermanos, por un solo hombre entró el pecado en el mundo, y por el pecado entró la muerte. Y así la muerte pasó a todos los hombres, porque todos pecaron. Antes de la ley de Moisés ya existía el pecado en el mundo. Y si bien es cierto que el pecado no se castiga cuando no hay ley, sin embargo, la muerte reinó desde Adán hasta Moisés, aún sobre aquellos que no pecaron como pecó Adán, cuando desobedeció un mandato directo a Dios. Por lo demás, Adán era figura de Cristo, el que había de venir. Ahora bien, el don de Dios supera con mucho al delito. Pues si por el pecado de un solo hombre todos fueron castigados con la muerte, por el don de un solo hombre, Jesucristo, se ha desbordado sobre todos la abundancia de la vida y la gracia de Dios. Palabra de Dios.
11: Te alabamos, Señor. Estamos en el capítulo 5 de la Carta a los Romanos. Ustedes saben que la Carta a los Romanos es el testamento de madurez de Pablo. Es cuando está en la cima de su conocimiento, de su luz que Dios le ha regalado y de estas palabras tan bonitas, ¿no? Y ahora está haciendo una comparación entre el viejo Adán y el nuevo Adán. Y es una comparación muy hermosa porque nos pone en la simetría de la gracia. Sí, yo me quedaría con eso, ¿no? El versículo 15, ¿no? Pero el don no es como la caída, sino que Pablo va a usar la expresión con cuánta más abundancia. O sea, la gracia es asimétrica al pecado.
12: Claro.
11: Es mucho más.
13: A mí me encanta y aquí está como el punto de partida de lo que hablábamos antes de la primera lectura. Toda la maldad contra Jeremías, toda la maldad existente en el mundo, pues es
11: contra
13: consecuencia
11: el mismo
13: del pecado,
11: Pablo.
13: Claro.
11: Hay que recordar que Pablo está en la cárcel.
13: También.
11: Está esperando su muerte.
13: También es un hombre que está haciendo una autolectura y en esa autolectura está, y aquí por supuesto, está poniendo como el punto de salvación y de solución que es el mismo Jesús, ¿no?
12: Claro.
13: O sea, Jesús es el perfecto, el que viene a reconciliar a la humanidad entera. Por un hombre entró el pecado al mundo y Cristo, por Cristo entra la salvación para todos. Ese punto de referencia y de fundamentación me gusta mucho. Sí. Es Cristo Jesús, por quien tenemos redención y salvación todos.
12: Yo voy ahí porque yo creo que una de las cosas que hace en su ejercicio es el hecho de comprendiendo, aminorar su enojo o su ira, ¿no? ¿Por qué? Porque él dice, bueno, está bien, estoy acá y un montón de personas hicieron que yo esté acá. Pero en realidad no tiene que ver con la persona, sino con el pecado que hay en la persona. Y en realidad lo único que le falta es conocer a Jesús, ¿no? Eso.
13: Sí, sí, Jeremías dijo, espero ver la venganza poderosa de Dios. Claro. San Pablo está diciendo acá, yo no me me refiero a mí mismo, sino a Cristo que nos reconcilia.
12: Claro.
13: O sea, aquí ya no, cambia el diálogo, ¿no?
12: Sí, sí.
13: O sea, espero ver la victoria y espero ver tu venganza, Señor. Aquí es San Pablo diciendo cristianamente, Cristo los ha reconciliado.
12: Sí, claro, claro.
13: Los espero ver reconciliados.
11: Y claro, aquí yo creo que el punto es que la gracia es más grande que nuestra miseria.
12: Claro, tal cual. Es
11: el pecado personal, ningún pecado personal, familiar o social, es más fuerte que la fuerza redentora de la gracia del Señor. Y entonces nunca debemos de caer en el desánimo espiritual. Nunca, porque la gracia es siempre más fuerte que nuestra miseria. Y yo creo que eso es lo primero que tenemos que entender de este texto. Lo segundo es que no somos hijos de la derrota.
12: Sí.
11: Somos hijos de la victoria, de la victoria de Cristo.
13: Jesús, sí.
11: Cristo que nos da gracia de forma desbordante. Y entonces es como que si Pablo fuera portador de un, ¿cómo le llamaríamos? Optimismo evangélico.
13: Así es, sí.
11: Sobre nuestras estructuras personales, sobre nuestras estructuras sociales. Y finalmente, el valor de un solo testimonio, el de Jesús.
12: Sí, claro. Bueno, es la profundidad de la justificación de Pablo, ¿no?
11: Claro.
12: Sí. Ahí está el hecho de decir, bueno, todos.
11: Por un hombre entró el pecado al mundo, Adán.
12: Y otro nos ha salvado. Es la gracia de misericordia que decía vos.
11: La gracia desbordante. Muy bien, vamos a la lectura del Evangelio, don Rafa Castro.
13: Del Evangelio según San Mateo. En aquel tiempo, Jesús dijo a sus apóstoles, no teman a los hombres. No hay nada oculto que no llegue a descubrirse. No hay nada secreto que no llegue a saberse. Lo que les digo de noche, repítanlo en pleno día, y lo que les digo al oído, pregónenlo desde las azoteas. No tengan miedo a los que matan el cuerpo, pero no pueden matar el alma. Teman más bien a quienes pueden arrojar al lugar de castigo el alma y el cuerpo. ¿No es verdad que se venden dos pajaritos por una moneda? Sin embargo, ni uno solo de ellos cae por tierra si no lo permite el Padre. En cuanto a ustedes, hasta los cabellos de su cabeza están contados. Por lo tanto, no tengan miedo, porque ustedes valen mucho más que todos los pájaros del mundo. A quien me reconozca delante de los hombres, yo también lo reconoceré ante mi Padre que está en los cielos. Pero el que me niegue delante de los hombres, yo también lo negaré ante mi Padre que está en los cielos. Palabra del Señor.
11: Gloria a ti, Señor Jesús. Estamos en el discurso misionero. Jesús está instruyendo a los suyos antes de enviarlos a predicar, a anunciar la buena nueva. Jesús les ha dicho que los envía como corderos, como ovejas en medio de lobos. Jesús les habla con franqueza sobrecogedora sobre las persecuciones que van a recibir, pero articula un mandato triple, que es el corazón de la liturgia de hoy. No tengan miedo. No tengan miedo. ¿Por qué? Porque Él nos acompaña, porque Él viene con nosotros, porque la verdad nunca, escuchen esto, la verdad nunca quedará oscurecida. Nunca.
13: Y a mí me encanta que toma el perfil y aquí nos da la identidad completa de la liturgia de este domingo y es el ser del misionero y las consecuencias de ser misionero, de dar la verdad que nos hace libres, ¿no? Aquí estamos hablando de Jeremías, que fue maltratado, de Pablo, que fue maltratado, y aquí Jesús nos está diciendo, oigan, no tengan miedo.
11: Ustedes van a ser maltratados también, pero yo estoy con ustedes.
13: No tengan miedo, ustedes valen más que los pajaritos, no tengan miedo a los que le amenazan matar el cuerpo, más bien ténganle miedo al que quiere matar el cuerpo y el alma y mandarlo al infierno. Pues mira, hoy tenemos unas lecturas que nos recuerdan que somos todos por el bautismo misioneros y que en esa gran misión de llevar el evangelio, la libertad, el mensaje del evangelio, pues vamos a encontrar persecución y que en esa persecución Jesús nos alienta, está con nosotros.
11: A mí me impresiona la referencia a la Gehenna, ¿no?
12: ¿A la qué?
11: A la Gehenna. No lo dice acá porque no lo tradujeron, ¿no? Pero el lugar del castigo, estoy en el lugar del castigo. Sí, claro. Era la Gehenna. Gehenna era el basurero municipal de Jerusalén. Y ahí siempre había basura. Y siempre estaba ardiendo porque quemaban la basura. La reciclaban, la quemaban. Y entonces era el basurero municipal que ardía para siempre.
13: Sí, sí.
11: Y entonces dice, ustedes no le tengan miedo. Ustedes no van a estar en la porquería para siempre.
13: Sí, sí.
11: Porque hay gente que te quiere embarrar de su porquería y de su pequeñeces y de sus cosas, pero ustedes tranquilos, no van a estar ahí para siempre, con este tipo de gente no van a estar para siempre, en ese basurero que arde para siempre. O sea, el peligro de perder la comunión con Dios.
12: Claro. Que en definitiva es el único miedo que tenemos que tener.
11: Claro, que es lo que Jesús está diciendo. Sí,
12: claro. Es eso, porque en realidad yo lo que tomo de esto es la franqueza y la sinceridad. O sea, voy a llamarlos a que sean misioneros, a que sean discípulos, a que sean apóstoles, a que vayan a llevar la palabra de Dios por todos lados. Ahora, sepan que es así. No les voy a prometer algo hermoso, divino, ni nada de esto, porque tiene todas estas características.
11: Tenemos que tener horror de perder la comunión.
13: Sí, amén.
12: Eso es.
11: Y hay gente que es atrevida y no tiene miedo de perder la comunión. Es más, la pierden en la práctica.
13: Sí.
11: Y yo creo que, primero, la certeza de que todo sale a la luz.
12: Sí.
11: Todo. Absolutamente todo. Y el miedo nos paraliza, nos silencia, pero la luz nos convierte, nos transforma, nos transfigura. Segundo, hay gente que puede destruir el alma, pero eso no es Dios. ¿Sí? Uh-huh. Tercero, los gorriones. La imagen de los pajarillos, en el texto original dice gorriones, y los cabellos contados, a mí me parece que son imágenes conmovedoras de la providencia del Padre.
13: Así es.
11: O sea, ¿qué era un gorrioncillo? Pues valía mínimo, no valía nada. Una monedita de cobre, digamos, ¿no? De ínfimo valor, le llamaban el azarión. Porque de ahí viene que está azariado.
12: Ah, claro.
11: Sí, el azarión. O sea, que te pegaste una y que no vale nada.
12: Claro.
11: Sí, y entonces, los cabellos nuestros están contados, o sea, que no eres insignificante ante Dios, que te cuida con ternura.
13: Que nos conoce, que sabe,
12: que te conoce,
13: que sabe lo que sufrimos, lo que no. A mí me encanta esa promesa que además es como una convicción para todo discípulo misionero y es el que me reconozca delante de los hombres.
11: El que tiene la valentía, fíjate que se pudiera traducir el texto original como el que tiene la valentía de reconocerme ante sus hermanos, ante los hombres, ese, el que se declara a favor mío, ese va a ser abrazado por el Padre Celestial.
12: Ese es precioso.
11: Porque
13: es la promesa de Jesús y es el anhelo del misionero, ¿no?
12: Sí, claro.
13: Debe ser.
12: Exacto. Es donde se juntan las dos cosas. Porque el misionero tiene el anhelo, ¿no?
11: Jesús nos está instruyendo para anunciar el Evangelio.
12: Exacto.
11: Y esto es lo que estamos escuchando hoy.
12: Qué
11: bueno,
12: lindo.
11: Cositas que podemos aprender de este Evangelio. Primero, el cristianismo de catacumba, ¿no? Vencer la tentación de encerrarnos. De quedarnos ocultos,
13: el
11: peligro de recluir nuestra fe al ámbito estrictamente privado, que es lo que quiere hacer la mundanidad, lo que quieren es encerrarnos, no que no hablemos, silenciarnos.
13: Que se hable de todo menos de Cristo, de la verdad del Evangelio.
11: Del Evangelio, sí. Segundo, el antídoto contra la ansiedad del hombre de hoy se llama la providencia.
13: Amén, así es.
11: ¿Sí? Porque desgraciadamente no la conocen, ¿no? Vivimos en una sociedad que tiene una epidemia de estrés, vivimos en una sociedad que tiene una epidemia de miedo al futuro y necesitamos escuchar esto de nuevo. Los pelos de tu cabeza están contados. O sea, confía totalmente que eres hijo de Dios, que no te va a faltar nada. Y finalmente, no ser cobarde ante ante los respetos humanos.
13: Y ante la persecución.
11: Decía el Papa Francisco que negar a Jesús no es una apostasía explícita. Lo negamos con el silencio cómplice ante la injusticia. Lo negamos con el miedo a persignarnos en público. O lo mimetizamos con el mundo para ser aceptado. O sea, soy un flojito, no pasa nada.
12: Sí, lo mismo que vimos en el primer bloque.
11: Claro, ¿no? Yo creo que quedémonos ahí, ¿no?
12: Sí.
11: Vamos a un corte musical y comercial y regresamos con más de Rompiendo Esquemas.
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11: Muy bien, familia de Dios, llegamos al final de Rompiendo Esquemas en este segmento dedicado al análisis y comentario de las noticias que han llegado a nuestra mesa de redacción y que cada uno de nosotros ha escogido para comentar con ustedes. Don Rafa Castro.
13: Esta semana pasada los obispos colombianos se reunieron con el Santo Padre León XIV en el Vaticano. El Papa les expresó su amor por el pueblo colombiano y los exhortó a caminar juntos hacia la reconciliación, la fraternidad y la paz. La audiencia llegó en un momento clave. Colombia elige nuevo presidente hoy, domingo 21 de junio. Por eso los obispos hicieron un llamado a todos los colombianos. Vayan a votar con serenidad, libertad y conciencia. Con ese objetivo, la Iglesia Católica Colombiana se unió en una vigilia nacional de oración el pasado viernes. De ahí que se espera una contienda política pacífica y justa.
11: Muy bien, don Andrés Rogelio Castillo.
12: Los sacerdotes de la arquidiócesis de Kinshasa, en la República Democrática del Congo, alertan de una creciente ola de inseguridad dirigida contra la iglesia, advirtiendo que los ataques contra las parroquias son cada vez más violentos y organizados. En un comunicado emitido tras una reunión del Consejo Presbiteral, los sacerdotes manifestaron una profunda preocupación por el aumento de ataques que afectan a sacerdotes, religiosos, religiosas, seminaristas y bienes de toda la iglesia. Actos de esta delincuencia, que antes eran aislados, están adquiriendo ahora la forma del crimen organizado dirigido con nuestras parroquias y otras estructuras, afirmaron los sacerdotes en un comunicado compartido, en donde condenan este espiral de violencia.
11: Muy bien, mi noticia tiene que ver con el viaje del Papa León XIV a Perú, que está programado para la primera quincena de noviembre, según el presidente interino, José María Balcázar. Es interesante porque el Vaticano no ha confirmado este viaje, pero ya se están planeando con seguridad los puntos donde va a visitar. Desde luego va a visitar su amado Chiclayo. Dicen que salió de Chicago a Chiclayo y de Chiclayo a Roma, y hablaron de todo. Fue una reunión de 2 horas de duración y han dialogado de todo, más allá de la política nacional. Hablaron del arte culinario de chiclayano, del loche, del cabrito, del arroz con pato. Y dice el Papa, que dice el presidente interino, que el Papa está entusiasmadísimo de volver a Chiclayo. Yo lo dije y se lo dije aquí a la gente cuando me preguntaban. Y digo, no, es que sin Perú no hay Papa León XIV.
12: Claro.
11: O sea, los cardenales no iban a elegir a un gringo, sí, tenían que elegir a un misionero, a alguien que conoce la realidad de América Latina y que además se dio totalmente al pueblo de Perú. Así que yo estoy muy contento con la gira papal. Es más, cuando lo leí por primera vez, cuando me cayó la noticia, porque me cayó así rapidito, y pensé, yo debería de estar en el Perú para esa fecha. ¿Ah? Sí, sí.
13: Eso es una emoción del Espíritu
11: Santo. No creo que se pueda, pero fue mi primera impresión.
12: Pero que no se pueda, ¿por
13: pero
12: qué?
13: Pero padre, claro.
11: Ah, porque pues, no tengo planes.
13: Nada es imposible para los que creen.
12: Tenemos gente, así que me avisas si querés.
11: Sí, pues a lo mejor me desplazo para, aunque sea de lejos, a agitar mi bandera peruana y Vaticano, del Vaticano. Muy bien, este ha sido nuestro programa de hoy. Hablaron para ustedes
13: Rafa Castro,
12: don Andrés Rogelio Castillo
11: y el padre Roberto Cortés. Será hasta el próximo domingo en otro Rompiendo Esquemas.
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14: Son las 10 con 58 minutos.
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21: En la autoridad de un líder moral que durante 7 minutos unió incluso a rivales políticos. En la trascendencia que habla de Dios a través de la belleza. Así que no fue León el protagonista, fue el medio que dio a conocer a una iglesia viva que camina en España. Familias enteras que salieron a la calle y una lista de voluntarios interminable. Más de 1,5 millones de personas en el centro de la capital solo para rezar. Y de Madrid a Barcelona, la Sagrada Familia superó las expectativas, demostró estar a la altura de las grandes obras maestras de la humanidad, con un impacto mundial que traspasó las pantallas y los algoritmos de las redes sociales. También la imagen del año a nivel político en España, la reacción de un congreso que nadie esperaba, que durante 7 minutos dejó de lado las diferencias. No fue solo cortesía, sino respeto a un líder moral con la capacidad de poner sobre la mesa la gran lección de humanismo cristiano, incluso con los puntos discordantes que muchos no quieren escuchar. Y por último, la realidad de una iglesia que hasta en el mayor sufrimiento estuvo ahí. Lo hizo no dejando solos a los más de 3.000 migrantes que llegaron en masa al puerto de Arguineguín en el COVID, donde no estuvo el gobierno, sí lo hizo el pueblo canario y la iglesia. Que no dejó sola de Siré, que encontró una familia en las Madres de Desamparados de San José de la Montaña, y tampoco lo hizo con las víctimas de trata que llegaban a España. Y sí, porque fue la sociedad y la iglesia española la que estuvo en primera fila en este viaje. Todos ellos fueron los protagonistas de una gran historia que para España será difícil de olvidar y quizá la primera página para una Europa que puede que no esté tan secularizada como todo el mundo piensa.
20: Hasta aquí el reporte. 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
13: La paz del Señor está con ustedes. Estamos en el gimnasio de la Iglesia San Antonio de Padua en Virginia, Estados Unidos. Invitados por el grupo de oración Nueva Esperanza, que llevan 34 años de estar llevando el mensaje y predicando la palabra de Dios y enseñando a los hermanos a orar en comunidad. Con la autorización del padre Mateo, que es el párroco de San Antonio de Padua. Y vamos a profundizar el tema familia con cimientos que están agrietados. Y desde esta comunidad que quiere poner cimientos sólidos, le enviamos un saludo a todos los que nos están siguiendo en nuestro canal de YouTube, en las estaciones de televisión y de radio. Saludos desde la comunidad del grupo Nueva Esperanza en Virginia. Esa es la alegría del pueblo de Dios. Jesús nos dijo que hay momentos difíciles en la vida, pero que lo grave no son las tormentas, lo que nos derrumba no son las dificultades, sino los cimientos que nosotros tengamos para resistirla. Y esto lo debemos meditar como personas, como familia, como iglesia. A todos nos toca pasar momentos difíciles, solo que unos se derrumban porque no tienen buenos cimientos, y otros permanecen en pie porque tienen buenos cimientos. El Evangelio según San Lucas, en el capítulo 6, versículos 46 al 49, nos dice esa diferencia. San Lucas 6, 46, 49. ¿Por qué me llaman Señor, Señor, y no hacen lo que yo les digo? Todo el que venga a mí y oiga mis palabras y las ponga en práctica, les voy a mostrar a quién es semejante. Es semejante a un hombre que edifica su casa, cava profundamente y pone los cimientos sobre la roca. Al sobrevenir una inundación, rompió el torrente contra aquella casa, pero no pudo destruirla porque estaba bien edificada. Pero el que haya oído y no haya puesto en práctica es semejante a un hombre que edificó su casa sobre la arena, sin cimientos, contra la que rompió el torrente y al instante se desplomó y fue grande la ruina de aquella casa. Palabra de Dios. Dos casas, dos vidas. Una que tiene cimientos fuertes y otra que que no tiene cimientos, que no tiene bases. Voy a hacer una pregunta. ¿A cuál de las dos casas le cayó la tormenta? ¿A la que tenía buenos cimientos o a la que no tenía cimientos? ¿A cuál le cayó? A las dos. No, la tormenta fue igual. No, ustedes oyeron otra pregunta. ¿Cuál de las dos casas se cayó? Es lo que me están contestando. La que no tenía, no, pero la pregunta es, ¿a cuál de las dos casas le cayó la tormenta? A las dos. Dígale al que está al lado suyo, la tormenta nos cae a todos. Dígale, la tormenta nos cae a todos. Me encanta cómo lo dice el Papa Francisco en la exhortación apostólica Amoris Laetitia, hablando a las familias. Porque mucha gente dice, ay, que mi matrimonio, ay, que mis hijos, ay, que... Espérate un momento. La tormenta nos cae a todos. Y dice el Papa Francisco en Amoris Laetitia, en el numeral 135, este es un documento que nos ayuda a entender la vida de la familia. Y en el 135 de este documento dice: no existen las familias perfectas. Es más sano aceptar con realismo los límites, los desafíos, las imperfecciones, y escuchar el llamado a crecer juntos, a madurar el amor y a cultivar la solidez de la unión, pase lo que pase. A ver, repitan, no existen las familias perfectas. No existen los matrimonios perfectos. No existen los hijos perfectos. Solo existen los que tienen buenos cimientos y siguen adelante, pase lo que pase. Y ustedes ya saben cuál es el cimiento que se debe poner en tu vida personal. No diga, ¡ay, qué cuántos problemas tengo! No, solo tienes que decir cuántos cimientos tengo para que esto no me derrumbe. Porque problemas económicos, problemas de inseguridad, problemas de violencia, eso los pasamos todos, pero no todos se derrumban. No esperes tener una vida, ay Señor, protégeme, que no me pase nada, que siempre esté bien. No existe. Bueno, sí existe cuando te mueras. ¿Cómo decimos cuando uno muere? Descanse en paz. Si alguno de ustedes quiere ya vivir en paz, descansar en paz, tener felicidad completa, muérase. Porque va a descansar en... Pero mientras estamos en esta tierra, estamos resistiendo las tormentas, las dificultades. Ahora, ¿cuál es el cimiento que debemos poner? Ya lo dijo San Pablo en la primera carta a los Corintios, en el capítulo 3, versículos del 10 al 11. Conforme a la gracia de Dios que me fue dada, yo como buen arquitecto puse el cimiento y otros construyen encima. Mire cada cual cómo construye. Pues nadie puede poner otro cimiento que el que ya está puesto, que es Jesucristo. Palabra de Dios. Esa es la roca. Ahora, comprendo que hayan problemas en nuestra vida personal, que hayan problemas en nuestra vida familiar. Lo que no entiendo es que no tengas los cimientos para resistirlo. El Papa Francisco sigue hablando a las familias que uno de los problemas más grandes que están destruyendo la vida familiar y la vida personal es la ausencia de Dios en nosotros. No hemos puesto la roca. ¿Quién es la roca? Cristo. Y oigan lo que dice el numeral 43. ¿Por qué es que muchas familias y muchas personas están deprimidas, ansiosas? Es más, perdonen lo que voy a decir, hasta quieren suicidarse. Ay, yo no quiero vivir, esta vida es muy dura para mí. Oye, la vida es dura para todos, solo que tú te estás derrumbando, estás perdiendo tu capacidad de resistir. ¿Por qué? Número 43 de Amoris Leticia nos dice: el debilitamiento de la fe y las prácticas religiosas en algunas sociedades afecta a las familias y las deja más solas con sus dificultades. Los padres afirmaron que una de las mayores pobrezas de la cultura es la soledad, fruto de la ausencia de Dios en la vida de las personas y de la fragilidad de nuestras relaciones. ¿Cuál es el problema real? La ausencia de Dios. No tienes buenos cimientos. Una persona que tiene a Dios puede decir, como decía San Pablo: todo lo puedo en Cristo que me fortalece. Ese tiene cimientos, hermano. Una persona que tiene fe, que tiene esa presencia de Dios, no importa lo que venga. Ah, como aquel ratoncito, ¿verdad? El ratoncito que va huyendo en la cocina, el gato lo va siguiendo, el gato lo va siguiendo, y el ratoncito no encuentra dónde esconderse, se mete en una olla, pero no se dio cuenta que era una olla de chicha, o sea, una olla de maíz o de piña fermentada. Es un licor que se hace en la casa, ¿no? No sé si ustedes saben lo que es la chicha, pero porque ya solo embotellados toman, pero el licor que se hace en la casa con cosas fermentadas, raíces, semillas o la piña fermentada. Entonces el ratoncito se mete ahí y empieza a tragar y logró salirse de la olla, pero cuando se salió solo se secó los bigotes y dijo: ¡échenme al gato! ¡Ahora sí! Agarró valor. Échenme al gato. Hay mucha gente que para resistir los problemas que tiene se alcoholizan, se drogan, o sea, no quieren enfrentar la vida y dicen: mejor me voy a drogar, mejor me voy a alcoholizar, tal vez así aguanto. Así no aguantas, así te duermes. Así aceptas la derrota. No, eso no te va a dar valor. Lo que te va a dar fuerza va a ser llenarte de Dios. Llenarte, no de alcohol, no de cosas de este mundo, no de inyécteme algo. Señor, auméntame la fe. Y les voy a pedir que se pongan todos de pie. A eso hemos venido. Atender este llamado. Como personas, como familias, si no nos queremos derrumbar, si queremos permanecer de pie, aún en medio de la tormenta, porque la tormenta nos sacude a todos, pero no todos se derrumban. No le pidas a Dios que te quite los problemas. Pídele a Dios que te dé la fortaleza para superarlos, para seguir adelante a pesar de todo. Y el Papa Francisco invita a las familias en el numeral 317 de Amoris Leticia, la alegría del amor a la familia. Si la familia logra concentrarse en Cristo, Él unifica e ilumina toda la vida familiar. Los dolores, Las angustias se experimentan en comunión con la cruz del Señor, y el abrazo con Él permite sobrellevar los peores momentos. En los días amargos de la familia hay una unión con Jesús abandonado que puede evitar la ruptura. Las familias alcanzan poco a poco, con la gracia del Espíritu Santo, su santidad a través de la vida matrimonial, participando también en el misterio de la cruz de Cristo, que transforma las dificultades.

que no me derrumbe, que pueda esperar lo que tú eres capaz de hacer. Señor, te pido que me ayudes a unir mis dolores a los dolores de Cristo, y que Jesús me dé su fuerza para poder resistir la tormenta.

y todo el pueblo dice amén. A él el honor, la gloria y la alabanza por siempre. Mi alma te alaba, Señor. Hay que poner ese cimiento. No te pido que me quites la tormenta. Solo te pido que me ayudes a permanecer de pie en tu matrimonio. No existen matrimonios perfectos. Solo existen matrimonios que resisten y que crecen, se fortalecen con tus hijos. Solo el Señor te va a dar la fortaleza, porque el secreto no es que no tengamos problemas. ¿Cuál es el secreto? Que tengamos buenos cimientos. Amén. Siéntense. Podríamos terminar ya la prédica, pero ¿qué es lo que el Señor espera que nosotros hagamos como familia? En primer lugar, el primer llamado es a los padres de familia. Le voy a pedir a los que tienen hijos, papás o mamás, que se pongan de pie, por favor, los que son padres o madres, y a las mujeres que son padre y madre también, porque si es duro tener una familia y enfrentar los problemas en pareja, es mucho más duro cuando a uno le toca solo. Que Dios les acompañe, les fortalezca, y a todos los demás que oremos por ellos, que le pidamos al Señor, porque ustedes son los primeros que deben mostrar esa presencia del amor de Dios. Así como están de pie, les voy a leer del numeral 170 de Amor y Leticia cuál es la tarea que ustedes tienen, la misión que ustedes tienen. Algunos padres sienten que su niño no ha llegado en el mejor momento. Le hace falta pedir al Señor que los sane y los fortalezca para aceptar plenamente a ese hijo, para que puedan esperarlo de corazón. Es importante que ese niño se sienta esperado. Él no es un complemento o una solución para una inquietud personal. Es un ser humano con un valor inmenso y no puede ser usado para el propio beneficio. Entonces, no es importante si esa nueva vida te servirá o no, tiene características que te agradan o no, responde o no a tus proyectos o a tus sueños. Se ama a un hijo porque es hijo, no porque es hermoso.

o porque de una u otra manera no se ama porque es hijo, no porque piensa como yo o porque encarna mis deseos. Se ama porque es hijo. El amor de los padres es instrumento del amor del Padre Dios, que acepta con ternura el nacimiento de todo niño. Lo acepta sin condiciones y lo acoge gratuitamente. Repita, se ama a un hijo porque es hijo. Yo me emociono porque soy papá. Y no siempre mis hijos son como yo quiero que sean. Pero debo quererlos como son. Porque tu amor es el reflejo del amor de Dios, que nos ama a todos y a pesar de todo. Si queremos poner cimiento en la casa, los padres de familia deben abrazar a sus hijos y decirles: te amo. Ya no tanto regañar, ya no gritar. Ay, yo no sé para qué los tuve. Ustedes son... Trágate tus frustraciones, trágate tus reclamos y pon cimientos. Muchos niños están creciendo huérfanos, aunque tengan padres vivos. La primera tarea que llevan hoy es, al regresar a la casa, a ese hijo que no les hace caso, a ese hijo que no va a la iglesia, a ese hijo que no deja el aparato electrónico, a ese hijo solo acérquense y abrácenlo. Y díganle: te amo. Y algo así: ¿qué pasó? ¿Qué? ¿No? Te amo como Dios te ama. Porque el amor de Dios es... ¿cómo es el amor de Dios? Tan alto que no puedo estar arriba de él. Tan

0: ¿Cómo es el amor de Dios? Grande es el amor de Dios. Y los padres somos reflejo de ese amor de Dios. Y ponemos el cimiento cuando amamos. Siéntense. Ahora, la otra parte de la verdad es que hay que decir la otra parte de la verdad. La otra parte de la verdad es que los hijos no son pasivos, no solo, ya vio mamá, ámeme. Ya vio, no me regañe, no me diga nada, espérense. Ahora le voy a pedir a todos los hijos que todavía viven con sus padres que se pongan de pie. A ver, los hijos que todavía viven en la casa con sus padres, pónganse de pie. Ah, porque ustedes dijeron, eso hermano, dele duro, dígale, que no regañen, dígale. Espérese. Esta es la otra parte de la verdad. Ustedes tienen que reflejar el amor de Jesús. Jesús creció en una familia. Y dice la palabra que Jesús obedecía en todo. Bueno, se lo voy a decir como lo dice el Papa, porque lo dice con palabras más desgarradoras. A mí me hace llorar leer estas palabras. Están en el número 177 de Amor y Leticia, la alegría del amor en la familia. El Papa Francisco nos dejó escrito estas palabras. Algunos padres se sienten inútiles, innecesarios. Pero la verdad es que los hijos los necesitan, porque necesitan encontrar a un padre que los espere cuando regresan de su fracaso. Los hijos harán todo lo posible por no hacerlo ver, pero los necesitan. Y no es bueno que los niños se queden sin padre y así dejen de ser niños antes de tiempo. Me pega duro lo que dice. Algunos padres sienten que sus hijos no lo necesitan. No me diga nada, ya estoy grande, yo sé lo que sí. Yo sé. Que tienes prisa por tomar la rienda de tu vida. Pero déjame hacer mi misión. Los hijos harán todo lo posible por hacerte sentir que no te necesitan, pero te necesitan. Jóvenes, no hagan sentir a su mamá que es un estorbo en su vida. Ay, yo no sé por qué usted es mi mamá. No le hagan sentir a sus padres. Mejor mi tío hubiera sido mi papá. Dejen que ellos hagan su trabajo. Y mientras viven en la casa de sus padres, obedezcan. Alíñense y crezcan. Si no te gusta cómo es tu casa, un cuadernito. Anota, no me gusta de mi mamá que mucho grita, no me gusta de mi papá que mucho toma, no me gusta de mi mamá que es, no me gusta. Anota todo lo que no te gusta. Y cuando te vayas de la casa, cuando vayas a hacer tu propia casa, llévate el cuaderno. Y no repitas los errores de tus padres. Pero mientras están en la casa de sus padres, los hijos deben obedecer y hacerles sentir a sus padres que los necesitan. Ahora le voy a pedir, si están los papás de estos muchachos que están de pie aquí, que les den un abrazo. A ver, si están aquí los papás, acérquense, denle un abrazo. ¡Ay, qué bonito! ¡Déjate abrazar, hija! ¡Ay, no me toque! ¡Déjate abrazar! Te queremos, hijo, te queremos. Te regañamos, pero te queremos.
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0: Señor, abre mis labios.
1: Y mi boca proclamará tu alabanza.
0: Salmo 94. Invitación a la alabanza divina. Animaos unos a otros día tras día mientras perdura el hoy. Hebreos 3:13.
1: Del Señor es la tierra y cuanto la llena, venid, adorémosle.
0: Venid, aclamemos al Señor, demos vítores a la roca que nos salva, entremos a su presencia dándole gracias, aclamándolo con cantos.
1: Del Señor es la tierra y cuanto la llena, venid, adorémosle.
0: Porque el Señor es un Dios grande, soberano de todos los dioses. Tiene en su mano las cimas de la tierra. Son suyas las cumbres de los montes. Suyo es el mar, porque Él lo hizo, la tierra firme que modelaron sus manos.
1: Del Señor es la tierra y cuanto la llena, venid, adorémosle.
0: Venid, postrémonos por tierra, bendiciendo al Señor, Creador nuestro, porque Él es nuestro Dios, y nosotros su pueblo, el rebaño que Él guía.
1: Del Señor es la tierra y cuanto la llena, venid, adorémosle.
0: Ojalá escuchéis hoy su voz, no endurezcáis el corazón como en Meribá, como el día de Masá en el desierto, cuando vuestros padres me pusieron a prueba y dudaron de mí, aunque habían visto mis obras.
1: Del Señor es la tierra y cuanto la llena, venid, adorémosle.
0: Durante 40 años aquella generación me repugnó y dije, es un pueblo de corazón extraviado que no reconoce mi camino. Por eso he jurado en mi cólera que no entrarán en mi descanso.
1: Del Señor es la tierra y cuanto la llena, venid, adorémosle.
0: Gloria al Padre y al Hijo y al Espíritu Santo, como era en el principio, ahora y siempre, por los siglos de los siglos. Amén.
1: Del Señor es la tierra y cuanto la llena, venid, adorémosle.
0: Himno. Cantemos al Señor con indecible gozo. Él guarde la esperanza de nuestro corazón. Dejemos la inquietud posar entre sus manos. Abramos nuestro espíritu a su infinito amor. Dichoso será aquel que siempre en Él confía, en horas angustiosas de lucha y de aflicción. Confiad en el Señor si andáis atribulados, abramos nuestro espíritu a su infinito amor. Los justos saben bien que Dios siempre nos ama, en penas y alegrías su paz fue su bastión. La fuerza del Señor fue gloria en sus batallas, abramos nuestro espíritu a su infinito amor. Envíanos, Señor, tu luz esplendorosa, si el alma se acongoja en noche y turbación. ¡Qué luz, qué dulce paz en Dios el hombre encuentra! Abramos nuestro espíritu a su infinito amor. Recibe, Padre Santo, el ruego y la alabanza que a ti, por Jesucristo y por el Consolador, dirige en comunión tu amada y santa Iglesia. Abramos nuestro espíritu a su infinito amor. Amén. Salmo 118. Tú, Señor, estás cerca y todos tus mandatos son estables. Te invoco de todo corazón. Respóndeme, Señor, y guardaré tus leyes. A ti grito, sálvame, y cumpliré tus decretos. Me adelanto a la aurora pidiendo auxilio, esperando tus palabras.
1: Mis ojos se adelantan a las vigilias de la noche, meditando tu promesa. Escucha mi voz por tu misericordia. Con tus mandamientos dame vida. Ya se acercan mis inicuos perseguidores, están lejos de tu voluntad.
0: Tú, Señor, estás cerca, y todos tus mandatos son estables. Hace tiempo comprendí que tus preceptos los fundaste para siempre.
1: Gloria al Padre, y al Hijo, y al Espíritu Santo.
0: Como era en el principio, ahora y siempre, por los siglos de los siglos. Amén. Tú, Señor, estás cerca, y todos tus mandatos son estables. Cántico. Dame, Señor, la sabiduría. Os daré palabras y sabiduría a las que no podrá hacer frente ningún adversario vuestro. Lucas 21:15. Mándame tu sabiduría, Señor, para que me asista en mis trabajos. Dios de los padres y Señor de la misericordia, que con tu palabra hiciste todas las cosas, y en tu sabiduría formaste al hombre, para que dominase sobre tus criaturas, y para que rigiese el mundo con santidad y justicia, y lo gobernase con rectitud de corazón.
1: Dame la sabiduría, asistente de tu trono, y no me excluyas del número de tus siervos, porque siervo tuyo soy, hijo de tu sierva, hombre débil y de pocos años, demasiado pequeño para conocer el juicio y las leyes.
0: Pues aunque uno sea perfecto entre los hijos de los hombres, sin la sabiduría que procede de ti, será estimado en nada.
1: Contigo está la sabiduría conocedora de tus obras, que te asistió cuando hacías el mundo, y que sabe lo que es grato a tus ojos y lo que es recto según tus preceptos.
0: Mándala de tus santos cielos y de tu trono de gloria envíala, para que me asista en mis trabajos y venga yo a saber lo que te es grato.
1: Porque ella conoce y entiende todas las cosas, y me guiará prudentemente en mis obras, y me guardará en su esplendor.
0: Gloria al Padre, y al Hijo, y al Espíritu Santo.
1: Como era en el principio, ahora y siempre, por los siglos de los siglos. Amén.
0: Mándame tu sabiduría, Señor, para que me asista en mis trabajos. Salmo 116. Invitación universal a la alabanza divina. Así es, los gentiles glorifican a Dios por su misericordia. Romanos 15:8-9. La fidelidad del Señor dura por siempre. Alabad al Señor todas las naciones, aclamadlo todos los pueblos.
1: Firme es su misericordia con nosotros, su fidelidad dura por siempre.
0: Gloria al Padre, y al Hijo, y al Espíritu Santo.
1: Como era en el principio, ahora y siempre, por los siglos de los siglos. Amén.
0: La fidelidad del Señor dura por siempre. Lectura breve. Hacedlo todo sin murmuraciones ni discusiones, a fin de que seáis irreprensibles y sencillos, hijos de Dios sin mancha, en medio de esta generación mala y perversa, entre la cual aparecéis como antorchas en el mundo. Responsorio breve. A ti grito, Señor, tú eres mi refugio.
1: A ti grito, Señor, tú eres mi refugio.
0: Mi heredad en el país de la vida.
1: Tú eres mi refugio.
0: Gloria al Padre, y al Hijo, y al Espíritu Santo.
1: A ti grito, Señor, tú eres mi refugio. Ilumina, Señor, a los que viven en tinieblas y en sombra de muerte.
0: Bendito sea el Señor, Dios de Israel, porque ha visitado y redimido a su pueblo, suscitándonos una fuerza de salvación en la casa de David, su siervo, según lo había predicho desde antiguo por boca de sus santos profetas. Es la salvación que nos libra de nuestros enemigos y de la mano de todos los que nos odian. Ha realizado así la misericordia que tuvo con nuestros padres, recordando su santa alianza y el juramento que juró a nuestro padre Abraham, para concedernos que, libres de temor, arrancados de la mano de los enemigos, le sirvamos con santidad y justicia en su presencia todos nuestros días. Y a ti, niño, te llamarán profeta del Altísimo, porque irás delante del Señor a preparar sus caminos, anunciando a su pueblo la salvación, el perdón de sus pecados. Por la entrañable misericordia de nuestro Dios, nos visitará el sol que nace de lo alto, para iluminar a los que viven en tiniebla y en sombra de muerte, para guiar nuestros pasos por el camino de la paz. Gloria al Padre, y al Hijo, y al Espíritu Santo, como era en el principio, ahora y siempre, por los siglos de los siglos. Amén.
1: Ilumina, Señor, a los que viven en tinieblas y en sombra de muerte.
0: Preces. Invoquemos a Dios por intercesión de María, a quien el Señor colocó por encima de todas las criaturas celestiales y terrenas, diciendo:
1: Contempla, Señor, a la madre de tu Hijo y escúchanos.
0: Padre de misericordia, te damos gracias porque nos has dado a María como madre y ejemplo. Santifícanos por su intercesión.
1: Contempla, Señor, a la madre de tu Hijo y escúchanos.
0: Tú que hiciste que María meditara tus palabras, guardándolas en su corazón, y fuera siempre fidelísima hija tuya, por su intercesión, haz que también nosotros seamos de verdad hijos tuyos y discípulos de tu Hijo.
1: Contempla, Señor, a la madre de tu Hijo y escúchanos.
0: Tú que quisiste que María concibiera por obra del Espíritu Santo, por intercesión de María, otórganos los frutos de este mismo Espíritu.
1: Contempla, Señor, a la madre de tu Hijo y escúchanos.
0: Tú que diste fuerza a María para permanecer junto a la cruz y la llenaste de alegría con la resurrección de tu Hijo, por intercesión de María, confórtanos en la tribulación y reanima nuestra esperanza.
1: Contempla, Señor, a la madre de tu Hijo y escúchanos.
0: Concluyamos nuestras súplicas con la oración que el mismo Cristo nos enseñó. Padre nuestro que estás en el cielo, santificado sea tu nombre. Venga a nosotros tu reino. Hágase tu voluntad en la tierra como en el cielo. Danos hoy nuestro pan de cada día. Perdona nuestras ofensas, como también nosotros perdonamos a los que nos ofenden. No nos dejes caer en la tentación y líbranos del mal. Amén. Oración conclusiva. Dios misericordioso, fuente y origen de nuestra salvación, haz que, mientras dure nuestra vida aquí en la tierra, te alabemos constantemente y podamos así participar un día en la alabanza eterna del cielo. Por nuestro Señor Jesucristo, tu Hijo, que contigo vive y reina en la unidad del Espíritu Santo y es Dios, por los siglos de los siglos. Amén. El Señor nos bendiga, nos guarde de todo mal y nos lleve a la vida eterna. Amén.

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13: Son las 12 y 12 minutos.
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0: En el nombre del Padre, del Hijo y del Espíritu Santo. Amén. El Señor esté con vosotros.
1: Y con tu espíritu.
0: Antes de celebrar dignamente esos sagrados misterios, reconozcamos humildemente nuestros pecados. Tú, que extendiste tus brazos en la cruz para reconciliarnos a todos, Señor, ten piedad.
1: Señor, ten piedad.
0: Tú, que te entregaste a la muerte por nosotros, pecadores, Cristo, ten piedad.
1: Cristo, ten piedad.
0: Tú, que nos has justificado al precio de tu sangre, Señor, ten piedad.
1: Señor, ten piedad.
0: Dios Todopoderoso, tenga misericordia de nosotros, perdone nuestros pecados y nos lleve a la vida eterna.
1: Amén.
0: Oremos. Oh Dios, fuerza de los que en ti esperan, escucha con bondad nuestras súplicas, y pues en ti nada puede la fragilidad de nuestra naturaleza, concédenos siempre la ayuda de tu gracia, para que al poner en práctica tus mandamientos, te agrademos con nuestros deseos y acciones. Por nuestro Señor Jesucristo, tu Hijo, que vive y reina contigo en la unidad del Espíritu Santo, y es Dios por los siglos de los siglos. Amén.
2: Lectura del segundo libro de las Crónicas. Cuando murió Jehoyada, las autoridades de Judá fueron a rendir homenaje al rey, y éste siguió sus consejos. Olvidando el templo del Señor, Dios de sus padres, dieron culto a las estelas y a los ídolos. Este pecado desencadenó la cólera de Dios contra Judá y Jerusalén. Les envió profetas para convertirlos, pero no hicieron caso de sus amonestaciones. Entonces el Espíritu de Dios se apoderó de Zacarías, hijo del sacerdote Jehoyada, que se presentó ante el pueblo y le dijo: «Así dice Dios, ¿por qué quebrantáis los preceptos del Señor? Vais a la ruina. Habéis abandonado al Señor y Él os abandona». Pero conspiraron contra él y lo lapidaron en el atrio del templo por orden del rey. El rey Joás, sin tener en cuenta los beneficios recibidos de Jehoyada, mató a su hijo, que murió diciendo: «Que el Señor juzgue y sentencie». Al cabo de un año, un ejército de Siria se dirigió contra Joás, penetró en Judá hasta Jerusalén, mató a todos los jefes del pueblo y envió todo el botín al rey de Damasco. El ejército de Siria era reducido, pero el Señor le entregó un ejército enorme, porque el pueblo había abandonado al Señor, Dios de sus padres. Así se vengaron de Joás. Al retirarse los sirios, dejándolo gravemente herido, sus cortesanos conspiraron contra él para vengar al hijo del sacerdote Jehoyada. Lo asesinaron en la cama y murió. Lo enterraron en la ciudad de David, pero no le dieron sepultura en las tumbas de los reyes. Palabra de Dios.
3: Te alabamos, Señor.
2: Le mantendré eternamente mi favor.
3: Te mantendré eternamente mi favor.
2: Sellé una alianza con mi elegido, jurando a David mi siervo. Te fundaré un linaje perpetuo, edificaré tu trono para todas las edades. Le mantendré eternamente mi favor. Le mantendré eternamente mi favor y mi alianza con él será estable. Le daré una prosperidad perpetua y un trono duradero como el cielo. Le mantendré eternamente mi favor. Si sus hijos abandonan mi ley y no siguen mis mandamientos, si profanan mis preceptos y no guardan mis mandatos, le mantendré eternamente mi favor. Castigaré con la vara sus pecados y a latigazos sus culpas, pero no les retiré mi favor ni desmentiré mi fidelidad. Le mantendré eternamente mi favor.

0: El Señor esté con vosotros. Lectura del Santo Evangelio según San Mateo.
1: Gloria a ti, Señor.
0: En aquel tiempo, dijo Jesús a sus discípulos: Nadie puede estar al servicio de dos amos, porque despreciará a uno y querrá a otro, o al contrario, se dedicará al primero y no hará caso al segundo. No podéis servir a Dios y al dinero. Por eso os digo, no estéis agobiados por la vida, pensando qué vais a comer o beber, ni por el cuerpo, pensando con qué os vais a vestir. ¿No vale más la vida que el alimento, y el cuerpo que el vestido? Mirad a los pájaros, ni siembran ni siegan, ni almacén, y sin embargo, vuestro Padre Celestial los alimenta. ¿No valéis vosotros más que ellos? ¿Quién de vosotros, a fuerza de agobiarse, podrá añadir una hora al tiempo de su vida? ¿Por qué os agobiáis por el vestido? Fijaos cómo crecen los lirios del campo, ni trabajan ni hilan. Y os digo que ni Salomón en todo su fasto estaba vestido como uno de ellos. Pues si la hierba que hoy está en el campo y mañana se quema en el horno, Dios la viste así, ¿no hará mucho más por vosotros, gente de poca fe? No andéis agobiados, pensando qué vais a comer o qué vais a beber, o con qué os vais a vestir. Los gentiles se afanan por esas cosas. Ya sabe vuestro Padre del cielo que tenéis necesidad de todo eso. Sobre todo, buscad el reino de Dios y su justicia. Lo demás os será dado por añadidura. Por tanto, no os agobiéis por el mañana, porque el mañana traerá su propio agobio. A cada día le bastan sus disgustos. Palabra del Señor.
1: Gloria a ti, Señor.
0: Hemos escuchado muchas veces esa palabra: no servís, no podéis servir a dos amos, no podéis servir a Dios y al mismo tiempo al dinero. Es siempre importante saber que nuestro dueño, que tenemos un dueño y nuestro dueño es Dios, y solamente a Él tenemos que servir, solamente a Él tenemos que amar con todas nuestras fuerzas, con toda nuestra alma, y siempre luchar para siempre apartenir a Dios, para siempre estar en esa familia de Dios. Pero a veces metamos o pongamos nuestra seguridad en otras cosas que pasan, como el dinero. El dinero, no podemos servir al dinero. El dinero nos tiene que servir a nosotros. El dinero no tiene que ser, o cómo podemos siempre poner nuestra seguridad en esas cosas, en el dinero. El Señor ya nos ha dicho, eso pasa. Aquel que nunca pasa es solamente Dios. ¿Cuántas veces nos preocupamos por tenerlo todo en ese mundo? Y como el Señor ha dicho en esa parábola, cuando te vayas, ¿de quién será todo eso? Y saber siempre, servir al Señor, es lo más bonito que podemos hacer en esta vida. Sobre Dios primero en nuestra vida, y lo demás nos será dado por añadidura. Cuando Dios es el primero en tu vida, cuando Dios es el rey de tu corazón, es aquel que siempre mora y reina en tu corazón, entonces siempre Él te dará lo que necesitas. No hace falta ir detrás de los caramelos de Dios. No hace falta servir a los caramelos de Dios. Es importante servir primero a Dios, el Dios de los caramelos, el Dios que nos da esas cosas, esos bienes que nos sirven, y nos ha dicho que somos administradores de aquellas cosas, de aquellos bienes que Él siempre nos da. Por tanto, no pongamos nuestra seguridad en el dinero. No pongámonos en el servicio del dinero. Cuando nos falta quizá dinero, cuando nos falta otras cosas, nos agobiamos, nos preocupamos. Pero cuando nos falta Dios en nuestra vida, no nos preocupa tanto. Cuando estamos lejos de Dios, no nos preocupa tanto. Pero cuando nos falta un céntimo, entonces nos preocupamos. ¿De quién apartaremos? ¿Quién de verdad estamos sirviendo? ¿A Dios o al dinero? ¿A quién estoy apegado? ¿Mi corazón está apegado a mis bienes, a esas cosas que pasan? ¿Dónde está mi seguridad? Quizá en mi dinero. Si tengo dinero, quizá si estoy enfermo me voy a curar. Pero hemos visto que el dinero a veces ni quizá puede curar a alguien. Solamente es Dios, que es médico de cuerpos y almas. Es Dios que da la vida, es Dios que da la salud. Es siempre importante servir a Dios. Pongámonos todo nuestro corazón a servir a Dios. Aprendamos a siempre servir a Dios. Pero sobre todo nos enseña cómo tantas veces nos agobiamos por unas cosas que no importan. Lo que de verdad importa es confiar siempre en la providencia de Dios. Nuestros padres nos han enseñado a confiar en Dios. Nos preocupaban tanto de lo que pasará mañana, pero nosotros ahora tenemos quizá planes ya hechos, pero si algo no sale como he planeado, entonces me quejo, entonces siempre estoy agobiado, preocupado, como si había perdido algo importante. Es siempre importante aprender a confiar en la providencia de Dios, a dejar todo en las manos de Dios. Te preocupas por tantas cosas, a veces parecemos Marta. Marta se preocupaba por tantas cosas, preocupado, como si había perdido algo importante. Es siempre importante aprender a confiar en la providencia de Dios, a dejar todo en las manos de Dios. Te preocupas

nosotros hemos planeado. Y cuando no salen como hemos planeado, entonces andamos siempre rompiéndonos la cabeza de arriba abajo por tantas cosas. No eres Dios, no eres dueño de ti mismo. Tienes un dueño. Póngate al servicio de Dios. Siempre haz planes, pero siempre como decimos, si Dios quiere. Confía siempre en la providencia de Dios. Aunque te preocuparás por mil cosas, no puedes ni siquiera mover nada. No puedes hacer nada sin la gracia de Dios. Aprendamos a volver a confiar en la providencia de Dios. Estamos todavía en el mes de junio, mes del Sagrado Corazón de Jesús. Jesús, en vos confío, en ti confío. Aprendamos a confiar plenamente en Dios. Aprendamos como los niños a confiar en nuestro Padre, que es Dios. Los niños, cuando caminan de la mano de sus padres, se sienten seguros. Están siempre seguros cuando quizá los niños caminan de la mano de sus padres en las calles. Siempre están seguros. Cuando subes a un niño en la valla y le dices de saltar, va a saltar porque sabe que su padre no le va a dejar caer. Por eso el Señor nos pide a ser como niños, a confiar siempre en Él, a entregar nuestras vidas, todo lo que tenemos y nuestros planes primero a Él, servirle a Él. Y aprendamos a confiar en la providencia de Dios, aunque nos preocupáramos por lo que pasará mañana, por lo que comeremos, por lo que nos vestiremos. Quizá no sabemos lo que mañana nos pueda reservar, solamente confiando en Dios, solamente dejándonos en las manos de aquel todo lo puede. Aprende a confiar siempre en la misericordia y sobre todo en la providencia de Dios, que Dios tiene que ser tu Señor, a quien tienes que servir y no al dinero. Tienes que aprender a confiar siempre en la providencia de Dios. Sagrado Corazón de Jesús, en vos confío, en ti confío. Señor, apréndame, ayúdame a abandonarme siempre en tus manos, porque sé que sin ti no puedo hacer nada en mi vida. Sin ti no puedo saber ni siquiera quién soy. Solamente de rodillas delante del Señor podamos de verdad ser hombres. Tenemos de verdad recobrar nuestra dignidad de hijos de Dios. Aprendamos como nuestros padres a siempre confiar en la providencia de Dios. Dejar que Dios pueda hacer de nosotros lo que Él quiera, porque su plan en nuestra vida es el mejor que podamos hacer, que el mejor que nos puede ocurrir en esta vida. Aprende no a servir dinero, sino a servir al Señor. El dinero te tiene que servir a ti, y tú sirves siempre a Dios. Servir a Dios de los caramelos y no los caramelos de Dios. Solo Dios basta. No te preocupes por otras cosas. Confía siempre en Dios. Confía siempre en la providencia de Dios, que Él, tú eres su Hijo, y así Padre nunca nos abandona. Aquel pastor que ha venido por ti y por mí, para que nos pueda llevar en verdes praderas y recuperar las fuerzas que hemos perdido en otras cosas. Abandónate en las manos de Dios. Abandónate en la providencia de Dios. Que Él mismo nos ayude. Nos ponemos de pie. Ahora, hermanos, pidamos por las necesidades del mundo entero y por la Iglesia. Pidamos en primer lugar por la Santa Iglesia de Dios, por el Santo Padre, por los obispos, los sacerdotes y diáconos. Roguemos al Señor. Por la paz en el mundo, por el cese de las guerras, por el fin de las dictaduras, por los cristianos en cárceles a causa de su fe, roguemos al Señor. Por nuestros gobernantes, por los políticos, para que se dejen guiar por el Espíritu Santo y que tengan en sus decisiones el bien de su pueblo, el bien de su nación, roguemos al Señor. Por los enfermos, los que sufren en sus casas, en los hospitales, en su cuerpo o en su espíritu, roguemos al Señor. Por las vocaciones a la vida sacerdotal y a la vida religiosa, para que aquellos que sienten esa llamada sean generosos respondiendo, roguemos al Señor. Por todos nosotros, para que aprendamos siempre a servir a Dios, dejémonos de preocupar por tantas cosas y pongamos nuestra vida y confiar siempre en la providencia de Dios, roguemos al Señor. Escucha, Señor, nuestras súplicas, tú que es Dios y reinas por los siglos de los siglos. Amén. Bendito seas, Señor, Dios del universo, por este pan, fruto de la tierra del trabajo del hombre, que recibimos de tu generosidad y ahora te presentamos. Él será para nosotros pan de vida. Bendito seas por siempre, Señor. Bendito seas, Señor, Dios del universo, por este vino, fruto de la vid y del trabajo del hombre.

0: que recibimos de tu generosidad y ahora te presentamos. Él será para nosotros bebida de salvación.
1: Bendito seas por siempre, Señor.
0: Orad, hermanos, para que este sacrificio mío y vuestro sea agradable a Dios Padre Todopoderoso.
2: El Señor reciba de tus manos ese sacrificio para la alabanza y gloria de su nombre, para
0: nuestro bien y toda su santa iglesia. Oh Dios, que según la doble condición de los dones que presentamos, alimentas a los hombres y los renuevas sacramentalmente, concédenos por tu bondad que no nos falte su ayuda para el cuerpo y el espíritu. Por Jesucristo nuestro Señor.
1: Amén.
0: El Señor esté con vosotros.
2: Y con tu espíritu.
0: Levantemos el corazón. Demos gracias al Señor nuestro Dios.
2: Es justo y necesario.
0: En verdad, es justo y necesario. Es nuestro deber y salvación darte gracias siempre en todo lugar, Señor Padre Santo, Dios Todopoderoso y Eterno. Porque has querido ser, por medio de tu amado Hijo, no solo el creador del género humano, sino también su bondadoso restaurador. Por eso, con razón te sirven todas las criaturas, con justicia te alaban todos los redimidos, y unánimes te bendicen tus santos. Con ellos, unidos a todos los santos, nosotros queremos celebrarte y te alabamos diciendo: Santo, Santo, Santo es el Señor Dios del universo. Llenos están el cielo y la tierra de tu gloria. Hosanna en el cielo. Bendito el que viene en nombre del Señor. Hosanna en el cielo. Santo eres en verdad, Señor, fuente de toda santidad. Por eso te pedimos que santifiques estos dones con la efusión de su Espíritu, de manera que se conviertan para nosotros en el cuerpo y la sangre de Jesucristo nuestro Señor, el cual, cuando iba a ser entregado a su pasión, voluntariamente aceptada, tomó pan, dándote gracias lo partió y lo dio a sus discípulos diciendo: Tomad y comed todos de él, porque esto es mi cuerpo que será entregado por vosotros. Del mismo modo, acabada la cena, tomó el cáliz y dándote gracias de nuevo, lo pasó a sus discípulos diciendo: Tomad y bebed todos de él, porque este es el cáliz de mi sangre, sangre de la alianza nueva y eterna, que será derramada por vosotros y por muchos para el perdón de los pecados. Haced esto en conmemoración mía. Este es el sacramento de nuestra fe.
3: Anunciamos tu muerte y proclamamos tu resurrección.
0: Ven, Señor Jesús. Así pues, Padre, al celebrar ahora el memorial de la muerte y resurrección de tu Hijo, te ofrecemos el pan de vida y el cáliz de salvación, y te damos gracias porque nos haces dignos de servirte en tu presencia. Te pedimos humildemente que el Espíritu Santo congregue en la unidad a cuantos participamos del cuerpo y la sangre de Cristo. Acuérdate, Señor, de tu Iglesia, extendida por toda la tierra, y con el Papa León, con nuestro Obispo José y todos los pastores que cuidan de tu pueblo, llévala a su perfección por la caridad. Acuérdate también de nuestros hermanos que durmieron la esperanza de la resurrección. Acuérdate, Señor, de tus hijos, Miguel Ángel, padre e hijo, Lupita, Francisco, Alejandro, José Manuel, Beatriz, Teresa, Esperanza, y de todos los que han muerto en tu misericordia, admítolos a contemplar la luz de tu rostro. Ten misericordia de todos nosotros, y así con María, la Virgen Madre de Dios, su esposo San José, los apóstoles y cuantos vivieron en tu amistad a través de los tiempos, merezcamos, por tu Hijo Jesucristo, compartir la vida eterna y cantar tus alabanzas. Por Cristo, con él y en él, a ti Dios Padre Omnipotente, en la unidad del Espíritu Santo, todo honor y toda gloria por los siglos de los siglos.
1: Amén.
0: Aprendamos a siempre confiar en la providencia de Dios. Pidemos al Señor que nos ayude a servirle solamente a Él y no a otras cosas. Padre nuestro que estás en el cielo, santificado sea tu nombre. Venga a nosotros tu reino. Hágase tu voluntad en la tierra como en el cielo. Danos hoy nuestro pan de cada día. Perdona nuestras ofensas, como también nosotros perdonamos a los que nos ofenden. No nos dejes caer en la tentación y líbranos del mal. Líbranos de todos los males, Señor, y concédenos la paz en nuestros días, para que, ayudados por tu misericordia, vivamos siempre libres de pecado y protegidos de toda perturbación, mientras esperamos la gloriosa venida de nuestro Salvador Jesucristo. Señor Jesucristo, que dijiste a tus apóstoles, la paz os dejo, mi paz os doy. No tengas en cuenta nuestros pecados, sino la fe de tu Iglesia. Y conforme a tu palabra, concédele la paz y la unidad, tú que vives y reinas por los siglos de los siglos. Amén. La paz del Señor esté siempre con vosotros.
2: Y con tu espíritu.
0: Daos fraternalmente la paz.
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0: Este es el Cordero de Dios que quita el pecado del mundo. Dichosos los invitados a la cena del Señor. No soy digno de que entres en mi casa, pero una palabra tuya bastará para sanarme.
5: Creo, Jesús mío, que estás realmente presente en el Santísimo Sacramento del altar. Te amo sobre todas las cosas y deseo recibirte dentro de mi alma. Pero como ahora no puedo comulgar, ven al menos espiritualmente a mi corazón. Y como si ya te hubiese recibido, te abrazo y me uno del todo a ti. Señor, no permitas que me aparte de ti. Amén.
0: Oremos. Señor, esta santa comunión contigo que hemos recibido, anticipo de la unión de los fieles en ti, realice también la unidad en tu Iglesia. Por Jesucristo, nuestro Señor.
2: Amén.
0: El Señor esté con vosotros.
2: Y con tu espíritu.
0: Y la bendición de Dios Todopoderoso, Padre, Hijo y Espíritu Santo, descienda sobre vosotros.
2: Amén.
0: Podéis ir en paz.
2: Demos gracias a
0: Dios. Dios te salve, Reina y Madre de Misericordia, vida, dulzura y esperanza nuestra. Dios te salve. A ti amamos los desgraciados hijos de Eva. A ti suspiramos, gimiendo y llorando en este valle de lágrimas. Ea, pues, Señora abogada nuestra, vuelve a nosotros esos tus ojos misericordiosos, y después de ese destierro, muéstranos a Jesús, fruto bendito de tu vientre. Oh clementísima, oh piadosa, oh dulce y siempre Virgen María, ruega por nosotros, Santa Madre de Dios, para que seamos dignos de alcanzar de las promesas de nuestro Señor Jesucristo. Amén.
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30: Hola, desde Montserrat, un saludo a Cristo Rey Radio. Pues les deseo lo mejor y bueno, que tengan una vida más fácil de la que conocemos, que sabemos que tienen. y espero pues que se encomienden hoy también a la Virgen de Montserrat, que es nuestra morenita de aquí, porque aquí le dicen moreneta y nosotros morenita, la Virgen de Guadalupe, pero es igual, tiene el rostro y las manos oscuras.
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0: Sábado 20 de junio del 2026. Misterios gozosos del Santo Rosario. En el nombre del Padre, del Hijo y del Espíritu Santo. Amén. Queridos hermanos y hermanas, bienvenidos a Misterios del Rosario. Hoy contemplamos los misterios gozosos. El sábado es un día distinto. La semana va llegando a su fin. Y muchas veces el cuerpo y el alma piden lo mismo, un poco de descanso, un poco de paz. Estos misterios nos llevan justamente a eso, a los momentos más sencillos y silenciosos en la vida de María, donde Dios se hizo presente sin ruido, sin apuro, con una ternura que todavía hoy nos sigue tocando. Quizás esta semana fue larga, quizás hubo cansancio, preocupaciones, cosas que no salieron como se esperaba. Es normal llegar así a este momento. Por eso hoy es un buen día para detenerse, respirar y poner todo eso en manos de María. Ella sabe escuchar sin apurar, sabe acompañar sin juzgar. Dispongamos el corazón para rezar con calma. Que cada Ave María de hoy sea un pequeño descanso para el alma. Si tienes alguna petición e intención, es el momento de dejarla en manos de María y su Hijo Jesucristo. Escríbela en los comentarios y así poder unirnos en común oración. Ave María Purísima, sin pecado original concebida, por la señal de la Santa Cruz, de nuestros enemigos líbranos, Señor Dios nuestro, en el nombre del Padre, del Hijo y del Espíritu Santo. Amén. Señor, abre mis labios y mi boca proclamará tu alabanza. Señor mío Jesucristo, Dios y hombre verdadero, Creador y Redentor mío, por ser tú quien eres y porque te amo sobre todas las cosas, me pesa de todo corazón haberte ofendido. Quiero y propongo firmemente confesarme a su tiempo. Ofrezco mi vida, obras y trabajos en satisfacción de mis pecados y confío que en tu bondad y misericordia infinita me los perdonarás y me darás la gracia para no volver a ofenderte. Amén. Creo en un solo Dios, Padre Todopoderoso, Creador del cielo y de la tierra, de todo lo visible y lo invisible. Creo en un solo Señor, Jesucristo, Hijo único de Dios, nacido del Padre antes de todos los siglos, Dios de Dios, luz de luz, Dios verdadero de Dios verdadero, engendrado, no creado, de la misma naturaleza del Padre, por quien todo fue hecho, que por nosotros los hombres y por nuestra salvación bajo del cielo y por obra del Espíritu Santo, se encarnó de María la Virgen y se hizo hombre. Y por nuestra causa fue crucificado en tiempos de Poncio Pilato. Padeció y fue sepultado. Y resucitó al tercer día según las Escrituras, y subió al cielo y está sentado a la derecha del Padre, y de nuevo vendrá con gloria para juzgar a vivos y muertos, y su reino no tendrá fin. Creo en el Espíritu Santo, Señor y Dador de vida, que procede del Padre y del Hijo, que con el Padre y el Hijo recibió una misma adoración y gloria y que habló por los profetas. Creo en la Iglesia que es una, santa, católica y apostólica. Confieso que hay un solo bautismo para el perdón de los pecados. Espero la resurrección de los muertos y la vida del mundo futuro. Amén. Ven, Espíritu Santo, llena los corazones de tus fieles y enciende en ellos el fuego de tu amor. Envía tu Espíritu Creador y renueva la faz de la tierra. Oh Dios, que has iluminado los corazones de tus hijos con la luz del Espíritu Santo, haznos dóciles a sus inspiraciones para gustar siempre del bien y gozar de su consuelo. Por Cristo nuestro Señor. Amén. Primer misterio gozoso, la anunciación del ángel Gabriel a la Virgen María. María recibe la noticia más grande de la historia mientras hacía sus tareas sencillas de cada día. No estaba en un lugar especial ni esperando algo extraordinario. Dios elige los momentos comunes de la vida para hacer las cosas más grandes. Quizás hoy En medio de tu rutina, Dios también tiene algo preparado para ti, aunque todavía no lo veas.
1: Padre nuestro que estás en el cielo, santificado sea tu nombre. Venga a nosotros tu reino. Hágase tu voluntad en la tierra como en el cielo. Danos hoy nuestro pan de cada día. Perdona nuestras ofensas, como también nosotros perdonamos a los que nos ofenden. No nos dejes caer en la tentación, y líbranos del mal. Amén. Dios te salve María, llena eres de gracia. El Señor es contigo. Bendita tú eres entre todas las mujeres, y bendito es el fruto de tu vientre Jesús. Santa María, Madre de Dios, ruega por nosotros pecadores, ahora y en la hora de nuestra muerte. Amén. Dios te salve María, llena eres de gracia. El Señor es contigo. Bendita tú eres entre todas las mujeres, y bendito es el fruto de tu vientre Jesús. Santa María, Madre de Dios, ruega por nosotros pecadores, ahora y en la hora de nuestra muerte. Amén. Dios te salve María, llena eres de gracia. El Señor es contigo. Bendita tú eres entre todas las mujeres, y bendito es el fruto de tu vientre Jesús. Santa María, Madre de Dios, ruega por nosotros pecadores, ahora y en la hora de nuestra muerte. Amén. Dios te salve María, llena eres de gracia. El Señor es contigo. Bendita tú eres entre todas las mujeres, y bendito es el fruto de tu vientre Jesús. Santa María, Madre de Dios, ruega por nosotros pecadores, ahora y en la hora de nuestra muerte. Amén. Dios te salve María, llena eres de gracia. El Señor es contigo. Bendita tú eres entre todas las mujeres, y bendito es el fruto de tu vientre Jesús. Santa María, Madre de Dios, ruega por nosotros pecadores, ahora y en la hora de nuestra muerte. Amén. Dios te salve María, llena eres de gracia. El Señor es contigo. Bendita tú eres entre todas las mujeres, y bendito es el fruto de tu vientre Jesús. Santa María, Madre de Dios, ruega por nosotros pecadores, ahora y en la hora de nuestra muerte. Amén. Dios te salve María, llena eres de gracia. El Señor es contigo. Bendita tú eres entre todas las mujeres, y bendito es el fruto de tu vientre Jesús. Santa María, Madre de Dios, ruega por nosotros pecadores, ahora y en la hora de nuestra muerte. Amén. Dios te salve María, llena eres de gracia. El Señor es contigo. Bendita tú eres entre todas las mujeres, y bendito es el fruto de tu vientre Jesús. Santa María, Madre de Dios, ruega por nosotros pecadores, ahora y en la hora de nuestra muerte. Amén. Dios te salve María, llena eres de gracia. El Señor es contigo. Bendita tú eres entre todas las mujeres, y bendito es el fruto de tu vientre Jesús. Santa María, Madre de Dios, ruega por nosotros pecadores, ahora y en la hora de nuestra muerte. Amén. Dios te salve María, llena eres de gracia. El Señor es contigo. Bendita tú eres entre todas las mujeres, y bendito es el fruto de tu vientre Jesús. Santa María, Madre de Dios, ruega por nosotros pecadores, ahora y en la hora de nuestra muerte. Amén.
0: Gloria al Padre, y al Hijo, y al Espíritu Santo, como era en el principio, ahora y siempre, por los siglos de los siglos. Amén. María, Madre de Gracia, Madre de Misericordia, en la vida y en la muerte, ampáranos, Gran Señora. Segundo misterio gozoso. La visitación de la Virgen María a su prima Isabel. Apenas recibe la noticia, María piensa en otra persona antes que en ella misma. Se pone en camino para acompañar a su prima Isabel. La fe verdadera siempre termina convirtiéndose en servicio a los demás. Si hoy alguien necesita tu compañía, tu llamada, tu ayuda, este misterio te invita a no postergarlo.
1: Padre nuestro que estás en el cielo, santificado sea tu nombre, venga a nosotros tu reino, hágase tu voluntad en la tierra como en el cielo. Danos hoy nuestro pan de cada día, perdona nuestras ofensas, como también nosotros perdonamos a los que nos ofenden. No nos dejes caer en la tentación, y líbranos del mal. Amén. Dios te salve María, llena eres de gracia, el Señor es contigo. Bendita tú eres entre todas las mujeres, y bendito es el fruto de tu vientre Jesús. Santa María, Madre de Dios, ruega por nosotros pecadores, ahora y en la hora de nuestra muerte. Amén. Dios te salve María, llena eres de gracia, el Señor es contigo. Bendita tú eres entre todas las mujeres, y bendito es el fruto de tu vientre Jesús. Santa María, Madre de Dios, ruega por nosotros pecadores, ahora y en la hora de nuestra muerte. Amén. Dios te salve María, llena eres de gracia, el Señor es contigo. Bendita tú eres entre todas las mujeres, y bendito es el fruto de tu vientre Jesús. Santa María, Madre de Dios, ruega por nosotros pecadores, ahora y en la hora de nuestra muerte. Amén. Dios te salve María, llena eres de gracia, el Señor es contigo. Bendita tú eres entre todas las mujeres, y bendito es el fruto de tu vientre Jesús. Santa María, Madre de Dios, ruega por nosotros pecadores, ahora y en la hora de nuestra muerte. Amén. Dios te salve María, llena eres de gracia, el Señor es contigo. Bendita tú eres entre todas las mujeres, y bendito es el fruto de tu vientre Jesús. Santa María, Madre de Dios, ruega por nosotros pecadores, ahora y en la hora de nuestra muerte. Amén. Dios te salve María, llena eres de gracia, el Señor es contigo. Bendita tú eres entre todas las mujeres, y bendito es el fruto de tu vientre Jesús. Santa María, Madre de Dios, ruega por nosotros pecadores, ahora y en la hora de nuestra muerte. Amén. Dios te salve María, llena eres de gracia, el Señor es contigo. Bendita tú eres entre todas las mujeres, y bendito es el fruto de tu vientre Jesús. Santa María, Madre de Dios, ruega por nosotros pecadores, ahora y en la hora de nuestra muerte. Amén. Dios te salve María, llena eres de gracia, el Señor es contigo. Bendita tú eres entre todas las mujeres, y bendito es el fruto de tu vientre Jesús. Santa María, Madre de Dios, ruega por nosotros pecadores, ahora y en la hora de nuestra muerte. Amén. Dios te salve María, llena eres de gracia, el Señor es contigo. Bendita tú eres entre todas las mujeres, y bendito es el fruto de tu vientre Jesús. Santa María, Madre de Dios, ruega por nosotros pecadores, ahora y en la hora de nuestra muerte. Amén. Dios te salve María, llena eres de gracia, el Señor es contigo. Bendita tú eres entre todas las mujeres, y bendito es el fruto de tu vientre Jesús. Santa María, Madre de Dios, ruega por nosotros pecadores, ahora y en la hora de nuestra muerte. Amén.
0: Gloria al Padre, y al Hijo, y al Espíritu Santo, como era en el principio, ahora y siempre, por los siglos de los siglos. Amén. María, Madre de Gracia, Madre de Misericordia, en la vida y en la muerte, ampáranos, Gran Señora. Tercer misterio gozoso. El nacimiento de Jesús en Belén. Dios elige llegar al mundo en el lugar más humilde posible. Un establo, rodeado de animales, sin comodidades, sin reconocimiento. No necesita riquezas para mostrar su grandeza. A veces pensamos que, para que Dios actúe en nuestra vida, necesitamos tener todo resuelto, todo en orden. Este misterio nos recuerda que Dios llega también en la sencillez, en lo poco que tenemos.
1: Padre nuestro que estás en el cielo, santificado sea tu nombre, venga a nosotros tu reino. Hágase tu voluntad en la tierra como en el cielo. Danos hoy nuestro pan de cada día. Perdona nuestras ofensas, como también nosotros perdonamos a los que nos ofenden. No nos dejes caer en la tentación, y líbranos del mal. Amén. Dios te salve María, llena eres de gracia. El Señor es contigo. Bendita tú eres entre todas las mujeres, y bendito es el fruto de tu vientre, Jesús. Santa María, Madre de Dios, ruega por nosotros pecadores, ahora y en la hora de nuestra muerte. Amén. Dios te salve María, llena eres de gracia. El Señor es contigo. Bendita tú eres entre todas las mujeres, y bendito es el fruto de tu vientre, Jesús. Santa María, Madre de Dios, ruega por nosotros pecadores, ahora y en la hora de nuestra muerte. Amén. Dios te salve María, llena eres de gracia. El Señor es contigo. Bendita tú eres entre todas las mujeres, y bendito es el fruto de tu vientre, Jesús. Santa María, Madre de Dios, ruega por nosotros pecadores, ahora y en la hora de nuestra muerte. Amén. Dios te salve María, llena eres de gracia. El Señor es contigo. Bendita tú eres entre todas las mujeres, y bendito es el fruto de tu vientre, Jesús. Santa María, Madre de Dios, ruega por nosotros pecadores, ahora y en la hora de nuestra muerte. Amén. Dios te salve María, llena eres de gracia. El Señor es contigo. Bendita tú eres entre todas las mujeres, y bendito es el fruto de tu vientre, Jesús. Santa María, Madre de Dios, ruega por nosotros pecadores, ahora y en la hora de nuestra muerte. Amén. Dios te salve María, llena eres de gracia. El Señor es contigo. Bendita tú eres entre todas las mujeres, y bendito es el fruto de tu vientre, Jesús. Santa María, Madre de Dios, ruega por nosotros pecadores, ahora y en la hora de nuestra muerte. Amén. Dios te salve María, llena eres de gracia. El Señor es contigo. Bendita tú eres entre todas las mujeres, y bendito es el fruto de tu vientre, Jesús. Santa María, Madre de Dios, ruega por nosotros pecadores, ahora y en la hora de nuestra muerte. Amén. Dios te salve María, llena eres de gracia. El Señor es contigo. Bendita tú eres entre todas las mujeres, y bendito es el fruto de tu vientre, Jesús. Santa María, Madre de Dios, ruega por nosotros pecadores, ahora y en la hora de nuestra muerte. Amén. Dios te salve María, llena eres de gracia. El Señor es contigo. Bendita tú eres entre todas las mujeres, y bendito es el fruto de tu vientre, Jesús. Santa María, Madre de Dios, ruega por nosotros pecadores, ahora y en la hora de nuestra muerte. Amén. Dios te salve María, llena eres de gracia. El Señor es contigo. Bendita tú eres entre todas las mujeres, y bendito es el fruto de tu vientre, Jesús. Santa María, Madre de Dios, ruega por nosotros pecadores, ahora y en la hora de nuestra muerte. Amén.
0: Gloria al Padre, y al Hijo, y al Espíritu Santo, como era en el principio, ahora y siempre, por los siglos de los siglos. Amén. María, Madre de Gracia, Madre de Misericordia, en la vida y en la muerte, ampáranos, Gran Señora. Cuarto misterio gozoso, la presentación del niño Jesús en el templo. María y José cumplen con lo que la ley pedía, sin saber todavía todo lo que ese gesto significaría. El anciano Simeón reconoce en ese niño al Salvador esperado durante siglos. A veces Dios nos pide actos de fe sin que entendamos completamente el porqué. Este misterio nos invita a confiar en su tiempo, aunque no veamos todavía el resultado.
1: Padre nuestro que estás en el cielo, santificado sea tu nombre, venga a nosotros tu reino, hágase tu voluntad en la tierra como en el cielo. Danos hoy nuestro pan de cada día. perdona nuestras ofensas, como también nosotros perdonamos a los que nos ofenden. No nos dejes caer en la tentación, y líbranos del mal. Amén. Dios te salve María, llena eres de gracia, el Señor es contigo. Bendita tú eres entre todas las mujeres, y bendito es el fruto de tu vientre Jesús. Santa María, Madre de Dios, ruega por nosotros pecadores, ahora y en la hora de nuestra muerte. Amén. Dios te salve María, llena eres de gracia, el Señor es contigo. Bendita tú eres entre todas las mujeres, y bendito es el fruto de tu vientre Jesús. Santa María, Madre de Dios, ruega por nosotros pecadores, ahora y en la hora de nuestra muerte. Amén. Dios te salve María, llena eres de gracia, el Señor es contigo. Bendita tú eres entre todas las mujeres, y bendito es el fruto de tu vientre Jesús. Santa María, Madre de Dios, ruega por nosotros pecadores, ahora y en la hora de nuestra muerte. Amén. Dios te salve María, llena eres de gracia, el Señor es contigo. Bendita tú eres entre todas las mujeres, y bendito es el fruto de tu vientre Jesús. Santa María, Madre de Dios, ruega por nosotros pecadores, ahora y en la hora de nuestra muerte. Amén. Dios te salve María, llena eres de gracia, el Señor es contigo. Bendita tú eres entre todas las mujeres, y bendito es el fruto de tu vientre Jesús. Santa María, Madre de Dios, ruega por nosotros pecadores, ahora y en la hora de nuestra muerte. Amén. Dios te salve María, llena eres de gracia, el Señor es contigo. Bendita tú eres entre todas las mujeres, y bendito es el fruto de tu vientre Jesús. Santa María, Madre de Dios, ruega por nosotros pecadores, ahora y en la hora de nuestra muerte. Amén. Dios te salve María, llena eres de gracia, el Señor es contigo. Bendita tú eres entre todas las mujeres, y bendito es el fruto de tu vientre Jesús. Santa María, Madre de Dios, ruega por nosotros pecadores, ahora y en la hora de nuestra muerte. Amén. Dios te salve María, llena eres de gracia, el Señor es contigo. Bendita tú eres entre todas las mujeres, y bendito es el fruto de tu vientre Jesús. Santa María, Madre de Dios, ruega por nosotros pecadores, ahora y en la hora de nuestra muerte. Amén. Dios te salve María, llena eres de gracia, el Señor es contigo. Bendita tú eres entre todas las mujeres, y bendito es el fruto de tu vientre Jesús. Santa María, Madre de Dios, ruega por nosotros pecadores, ahora y en la hora de nuestra muerte. Amén. Dios te salve María, llena eres de gracia, el Señor es contigo. Bendita tú eres entre todas las mujeres, y bendito es el fruto de tu vientre Jesús. Santa María, Madre de Dios, ruega por nosotros pecadores, ahora y en la hora de nuestra muerte. Amén.
0: Gloria al Padre, y al Hijo, y al Espíritu Santo, como era en el principio, ahora y siempre, por los siglos de los siglos. Amén. María, Madre de Gracia, Madre de Misericordia, en la vida y en la muerte, ampáranos, Gran Señora. 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Quinto misterio gozoso. El niño. Jesús es hallado en el templo. 3 días de angustia buscando a Jesús y lo encuentran conversando con los maestros en el templo, en la casa de su padre. ¿Cuántas veces nosotros también sentimos que perdimos a Dios de vista, que se alejó, que no lo encontramos por más que lo buscamos? Este misterio nos recuerda que Dios nunca se aleja realmente. A veces solo hace falta volver a buscarlo donde siempre estuvo.
1: Padre nuestro que estás en el cielo, santificado sea tu nombre. Venga a nosotros tu reino. Hágase tu voluntad en la tierra como en el cielo. Danos hoy nuestro pan de cada día. Perdona nuestras ofensas, como también nosotros perdonamos a los que nos ofenden. No nos dejes caer en la tentación, y líbranos del mal. Amén. Dios te salve María, llena eres de gracia, el Señor es contigo. Bendita tú eres entre todas las mujeres, y bendito es el fruto de tu vientre Jesús. Santa María, Madre de Dios, ruega por nosotros pecadores, ahora y en la hora de nuestra muerte. Amén. Dios te salve María, llena eres de gracia, el Señor es contigo. Bendita tú eres entre todas las mujeres, y bendito es el fruto de tu vientre Jesús. Santa María, Madre de Dios, ruega por nosotros pecadores, ahora y en la hora de nuestra muerte. Amén. Dios te salve María, llena eres de gracia, el Señor es contigo. Bendita tú eres entre todas las mujeres, y bendito es el fruto de tu vientre Jesús. Santa María, Madre de Dios, ruega por nosotros pecadores, ahora y en la hora de nuestra muerte. Amén. Dios te salve María, llena eres de gracia, el Señor es contigo. Bendita tú eres entre todas las mujeres, y bendito es el fruto de tu vientre Jesús. Santa María, Madre de Dios, ruega por nosotros pecadores, ahora y en la hora de nuestra muerte. Amén. Dios te salve María, llena eres de gracia, el Señor es contigo. Bendita tú eres entre todas las mujeres, y bendito es el fruto de tu vientre Jesús. Santa María, Madre de Dios, ruega por nosotros pecadores, ahora y en la hora de nuestra muerte. Amén. Dios te salve María, llena eres de gracia, el Señor es contigo. Bendita tú eres entre todas las mujeres, y bendito es el fruto de tu vientre Jesús. Santa María, Madre de Dios, ruega por nosotros pecadores, ahora y en la hora de nuestra muerte. Amén. Dios te salve María, llena eres de gracia, el Señor es contigo. Bendita tú eres entre todas las mujeres, y bendito es el fruto de tu vientre Jesús. Santa María, Madre de Dios, ruega por nosotros pecadores, ahora y en la hora de nuestra muerte. Amén. Dios te salve María, llena eres de gracia, el Señor es contigo. Bendita tú eres entre todas las mujeres, y bendito es el fruto de tu vientre Jesús. Santa María, Madre de Dios, ruega por nosotros pecadores, ahora y en la hora de nuestra muerte. Amén. Dios te salve María, llena eres de gracia, el Señor es contigo. Bendita tú eres entre todas las mujeres, y bendito es el fruto de tu vientre Jesús. Santa María, Madre de Dios, ruega por nosotros pecadores, ahora y en la hora de nuestra muerte. Amén. Dios te salve María, llena eres de gracia, el Señor es contigo. Bendita tú eres entre todas las mujeres, y bendito es el fruto de tu vientre Jesús. Santa María, Madre de Dios, ruega por nosotros pecadores, ahora y en la hora de nuestra muerte. Amén.
0: Gloria al Padre, y al Hijo, y al Espíritu Santo, como era en el principio, ahora y siempre, por los siglos de los siglos. Amén. María, Madre de Gracia, Madre de Misericordia, en la vida y en la muerte, ampáranos, Gran Señora. Bajo tu amparo nos acogemos, Santa Madre de Dios. No desprecies las oraciones que te hacemos en nuestras necesidades. Antes bien, líbranos siempre de todo peligro. Oh Virgen gloriosa y bendita, ruega por nosotros, Santa Madre de Dios, para que seamos dignos de alcanzar las divinas gracias y promesas de nuestro Señor Jesucristo. Amén. Ave María Purísima, sin pecado concebida, por la señal de la Santa Cruz, de nuestros enemigos líbranos, Señor Dios nuestro. En el nombre del Padre, del Hijo y del Espíritu Santo. Amén. Gracias por rezar hoy en Misterios del Rosario. Que estos misterios gozosos hayan traído un poco de paz a tu corazón después de una semana larga. Que la sencillez de María y la humildad con la que Dios se hizo presente en el mundo te recuerden que no hace falta tener todo resuelto para que Dios actúe en tu vida. Que este fin de semana sea un tiempo de descanso real, de familia y de cercanía con Dios. Suscríbete al canal y activa la campanita para rezar juntos cada día. Que el Señor Jesucristo y la Virgen María te llenen de bendiciones. Hasta mañana.
2: Es la 1:16.
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9: Si algo dejó claro el viaje a España es que el Papa no fue el protagonista. Compruébenlo en los ojos de León, en su sorpresa al congregar a 650.000 jóvenes. En el sentirse interpelado por la voz entrecortada de uno de los rostros más importantes del país.
10: Yo hoy estoy aquí, Santo Padre, confesando haber sido víctima del hechizo de Dios. Muchas gracias.
9: En la sensibilidad de los testimonios que ponen rostro a historias que parecen de ciencia ficción.
11: Durante mi infancia, mi padre intentó matar a mi madre. Ella se salvó porque un chico se interpuso para protegerla y este murió. A veces levanto los ojos al cielo y le pregunto a Dios, ¿dónde estabas cuando era una niña?
12: Durante el viaje quedé embarazada de un hombre de la mafia. Al llegar a España me quitaron a mi bebé para obligarme a prostituirme. Me trataron muy mal. Me separaron de mi hijo, tenía 11 meses.
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canción Nueva Esperanza, que llevan 34 años de estar llevando el mensaje y predicando la palabra de Dios y enseñando a los hermanos a orar en comunidad. Con la autorización del padre Mateo, que es el párroco de San Antonio de Padua. Y vamos a profundizar el tema familia con cimientos que están agrietados. Y desde esta comunidad que quiere poner cimientos sólidos, le enviamos un saludo a todos los que nos están siguiendo en nuestro canal de YouTube, en las estaciones de televisión y de radio. Saludos desde la comunidad del Grupo Nueva Esperanza en Virginia. Esa es la alegría del pueblo de Dios. Jesús nos dijo que hay momentos difíciles en la vida, pero que lo grave no son las tormentas, lo que nos derrumba no son las dificultades, sino los cimientos que nosotros tengamos para resistirla. Y esto lo debemos meditar como personas, como familia, como iglesia. A todos nos toca pasar momentos difíciles, solo que unos se derrumban porque no tienen buenos cimientos y otros permanecen en pie porque tienen buenos cimientos. El Evangelio según San Lucas en el capítulo 6, versículos 46 al 49 nos dice esa diferencia. San Lucas 6, 46, 49. ¿Por qué me llaman Señor, Señor y no hacen lo que yo les digo? Todo el que venga a mí y oiga mis palabras y las ponga en práctica, le voy a mostrar a quién es semejante. Es semejante a un hombre que edifica su casa, cava profundamente y pone los cimientos sobre la roca. Al sobrevenir una inundación, rompió el torrente contra aquella casa, pero no pudo destruirla porque estaba bien edificada. Pero el que haya oído y no haya puesto en práctica es semejante a un hombre que edificó su casa sobre la arena, sin cimientos, contra la que rompió el torrente y al instante se desplomó y fue grande la ruina de aquella casa. Palabra de Dios. Dos casas, dos vidas. Una que tiene cimientos fuertes y otra que no tiene cimientos, que no tiene bases. Voy a hacer una pregunta. ¿A cuál de las dos casas le cayó la tormenta? ¿A la que tenía buenos cimientos o a la que no tenía cimientos? ¿A cuál le cayó? A las dos. No, la tormenta fue igual. No, ustedes oyeron otra pregunta. ¿Cuál de las dos casas se cayó? Es lo que me están contestando. La que no tenía cimientos. No, pero la pregunta es, ¿a cuál de las dos casas le cayó la tormenta? A las dos. Dígale al que está al lado suyo, la tormenta nos cae a todos. Dígale, la tormenta nos cae a todos. Me encanta cómo lo dice el Papa Francisco en la exhortación apostólica Amoris Laetitia, hablando a las familias. Porque mucha gente dice, ay, que mi matrimonio, ay, que mis hijos, ay, que... Espérate un momento. La tormenta nos cae a todos. Y dice el Papa Francisco en Amoris Laetitia, en el numeral 135. Este es un documento que nos ayuda a entender la vida de la familia. Y en el 135.

básico de este documento dice: no existen las familias perfectas. Es más sano aceptar con realismo los límites, los desafíos, las imperfecciones, y escuchar el llamado a crecer juntos, a madurar el amor y a cultivar la solidez de la unión, pase lo que pase. A ver, repitan: no existen las familias perfectas. No existen los matrimonios perfectos. No existen los hijos perfectos. Solo existen los que tienen buenos cimientos y siguen adelante, pase lo que pase. Y ustedes ya saben cuál es el cimiento que se debe poner en tu vida personal. No diga: ¡ay, qué cuántos problemas tengo! No, solo tienes que decir: ¿cuántos cimientos tengo para que esto no me derrumbe? Porque problemas económicos, problemas de inseguridad, problemas de violencia, eso los pasamos todos, pero no todos se derrumban. No esperes tener una vida: ay, Señor, protégeme, que no me pase nada, que siempre esté bien. No existe. Bueno, sí existe cuando te mueras. ¿Cómo decimos cuando uno muere? Descanse en paz. Si alguno de ustedes quiere ya vivir en paz, descansar en paz, tener felicidad completa, muérase. Porque va a descansar en paz. Pero mientras estamos en esta tierra, estamos resistiendo las tormentas, las dificultades. Ahora, ¿cuál es el cimiento que debemos poner? Ya lo dijo San Pablo en la primera carta a los Corintios, en el capítulo 3, versículos del 10 al 11. Conforme a la gracia de Dios que me fue dada, yo como buen arquitecto puse el cimiento y otros construyen encima. Mire cada cual cómo construye. Pues nadie puede poner otro cimiento que el que ya está puesto, que es Jesucristo. Palabra de Dios. Esa es la roca. Ahora, comprendo que hayan problemas en nuestra vida personal, que hayan problemas en nuestra vida familiar. Lo que no entiendo es que no tengas los cimientos para resistirlo. El Papa Francisco sigue hablando a las familias que uno de los problemas más grandes que están destruyendo la vida familiar y la vida personal es la ausencia de Dios en nosotros. No hemos puesto la roca. ¿Quién es la roca? Cristo. Y oigan lo que dice el numeral 43. ¿Por qué es que muchas familias y muchas personas están deprimidas, ansiosas? Es más, perdonen lo que voy a decir, hasta quieren suicidarse. Ay, yo no quiero vivir, esta vida es muy dura para mí. Oye, la vida es dura para todos, solo que tú te estás derrumbando, estás perdiendo tu capacidad de resistir. ¿Por qué? Número 43 de Amoris Laetitia nos dice: el debilitamiento de la fe y las prácticas religiosas en algunas sociedades afecta a las familias y las deja más solas con sus dificultades. Los padres afirmaron que una de las mayores pobrezas de la cultura es la soledad, fruto de la ausencia de Dios en la vida de las personas y de la fragilidad de nuestras relaciones. ¿Cuál es el problema real? La ausencia de Dios. No tienes buenos cimientos. Una persona
que tiene a Dios puede decir, como decía San Pablo: todo lo puedo en Cristo que me fortalece. Ese tiene cimientos, hermano. Una persona que tiene fe, que tiene esa presencia de Dios, no importa lo que venga. Ah, como aquel ratoncito, ¿verdad? El ratoncito que va huyendo en la cocina, el gato lo va siguiendo, el gato lo va siguiendo. Y el ratoncito no encuentra dónde esconderse, se mete en una olla, pero no se dio cuenta que era una olla de chicha. O sea, una olla de maíz o de piña fermentada. Es un licor que se hace en la casa, ¿no? No sé si ustedes saben lo que es la chicha, pero porque ya solo embotellados toman, pero el licor que se hace en la casa con cosas fermentadas, raíces, semillas o la piña fermentada. Entonces el ratoncito se mete ahí y empieza a tragar y logró salirse de la olla, pero cuando se salió solo se secó los bigotes y dijo: ¡échenme al gato! ¡Ahora sí! Agarró valor. Échenme al gato. Hay mucha gente que para resistir los problemas que tiene se alcoholizan, se drogan, o sea, no quieren enfrentar la vida y dicen: mejor me voy a drogar, mejor me voy a alcoholizar, tal vez así aguanto. Así no aguantas, así te duermes, así aceptas la derrota. No, eso no te va a dar valor. Lo que te va a dar fuerza va a ser llenarte de Dios. Llenarte, no de alcohol, no de cosas de este mundo, no de inyécteme algo. Señor, auméntame la fe. Y les voy a pedir que se pongan todos de pie. A eso hemos venido, atender este llamado. Como personas, como familias, si no nos queremos derrumbar, si queremos permanecer de pie, aún en medio de la tormenta, porque la tormenta nos sacude a todos, pero no todos se derrumban. No le pidas a Dios que te quite los problemas, pídele a Dios que te dé la fortaleza para superarlos, para seguir adelante a pesar de todo. Y el Papa Francisco invita a las familias en el numeral 317 de Amoris Laetitia, la alegría del amor a la familia. Si la familia logra concentrarse en Cristo, Él unifica e ilumina toda la vida familiar. Los dolores, las angustias se experimentan en comunión con la cruz del Señor, y el abrazo con Él permite sobrellevar los peores momentos. En los días amargos de la familia hay una unión con Jesús abandonado que puede evitar la ruptura. Las familias alcanzan poco a poco, con la gracia del Espíritu Santo, su santidad a través de la vida matrimonial, participando también en el misterio de la cruz de Cristo, que transforma las dificultades y sufrimientos en una ofrenda de amor. Abra sus manos, pídale al Señor: Señor, lléname de tu gracia, de tu amor, lléname de tu fortaleza, ayúdame a convertir todos los problemas que tengo en oportunidades de crecer.
en oportunidad de ver milagros. Que no me derrumbe. Que pueda esperar lo que tú eres capaz de hacer. Señor, te pido que me ayudes a unir mis dolores a los dolores de Cristo. Y que Jesús me dé su fuerza para poder resistir la tormenta.

0: Y todo el pueblo dice: amén. A Él el honor, la gloria y la alabanza por siempre. Mi alma te alaba, Señor. Hay que poner ese cimiento. No te pido que me quites la tormenta. Solo te pido que me ayudes a permanecer de pie en tu matrimonio. No existen matrimonios perfectos. Solo existen matrimonios que resisten y que crecen, se fortalecen. Con tus hijos, solo el Señor te va a dar la fortaleza, porque el secreto no es que no tengamos problemas. ¿Cuál es el secreto? Que tengamos buenos cimientos. Amén. Siéntense, podríamos terminar ya la prédica, pero ¿qué es lo que el Señor espera que nosotros hagamos como familia? En primer lugar, el primer llamado es a los padres de familia. Le voy a pedir a los que tienen hijos, papás o mamás, que se pongan de pie, por favor, los que son padres o madres, y a las mujeres que son padre y madre también, porque si es duro tener una familia y enfrentar los problemas en pareja, es mucho más duro cuando a uno le toca solo. Que Dios les acompañe, les fortalezca. Y a todos los demás, que oremos por ellos, que le pidamos al Señor, porque ustedes son los primeros que deben mostrar esa presencia del amor de Dios. Así como están de pie, les voy a leer del numeral 170 de Amor y Leticia, ¿cuál es la tarea que ustedes tienen? La misión que ustedes tienen. Algunos padres sienten que su niño no ha llegado en el mejor momento. Le hace falta pedir al Señor que los sane y los fortalezca para aceptar plenamente a ese hijo, para que puedan esperarlo de corazón. Es importante que ese niño se sienta esperado. Él no es un complemento o una solución para una inquietud personal. Es un ser humano con un valor inmenso y no puede ser usado para el propio beneficio. Entonces, no es importante si esa nueva vida te servirá o no, tiene características que te agradan o no, responde o no a tus proyectos o a tus sueños. Se ama a un hijo porque es hijo, no porque es hermoso o porque es de una u otra manera. No. Se ama porque es hijo, no porque piensa como yo o porque encarna mis deseos. Se ama porque es hijo. El amor de los padres es instrumento del amor del Padre Dios, que acepta con ternura el nacimiento de todo niño. Lo acepta sin condiciones y lo acoge gratuitamente. Repita: se ama a un hijo porque es hijo. Yo me emociono porque soy papá. Y no siempre mis hijos son como yo quiero que sean. Pero debo quererlos como son. Porque tu amor es el reflejo del amor de Dios. que nos ama a todos y a pesar de todo. Si queremos poner cimiento en la casa, los padres de familia deben abrazar a sus hijos y decirles: te amo. Ya no tanto regañar, ya no gritar. Ay, yo no sé para qué lo estuve. Ustedes son... Trágate tus frustraciones, trágate tus reclamos y pon cimientos. Muchos niños están creciendo huérfanos, aunque tengan padres vivos. La primera tarea que llevan hoy es, al regresar a la casa, a ese hijo que no les hace caso, a ese hijo que no va a la iglesia, a ese hijo que no deja el aparato electrónico, a ese hijo solo acérquense y abrácenlo. Y díganle: te amo. Y algo así: ¿qué pasó? ¿Qué? ¿No? Te amo como Dios te ama. Porque el amor de Dios es... ¿cómo es el amor de Dios? Tan alto que no puedo estar arriba de él. Tan bajo que no puedo estar abajo de él. Tan ancho que no puedo estar afuera de él. ¿Cómo es el amor de Dios? Grande es el amor de Dios. Y los padres somos reflejo de ese amor de Dios. Y ponemos el cimiento cuando amamos. Siéntense. Ahora, la otra parte de la verdad es que hay que decir la otra parte de la verdad. La otra parte de la verdad es que los hijos no son pasivos. No solo: ya vio mamá, ámeme. Ya vio, no me regañe, no me diga nada. Espérense. Ahora le voy a pedir a todos los hijos que todavía viven con sus padres que se pongan de pie. A ver, los hijos que todavía viven en la casa con sus padres, pónganse de pie. Ah, porque ustedes dijeron: eso, hermano, dele duro, dígale, que no regañen, dígale. Espérese. Esta es la otra parte de la verdad. Ustedes tienen que reflejar el amor de Jesús. Jesús creció en una familia. Y dice la palabra que Jesús obedecía en todo. Bueno, se lo voy a decir como lo dice el Papa, porque lo dice con palabras más desgarradoras. A mí me hace llorar leer estas palabras. Están en el número 177 de Amor y Leticia, la alegría del amor en la familia. El Papa Francisco nos dejó escrito estas palabras: algunos padres se sienten inútiles, innecesarios, pero la verdad es que los hijos los necesitan, porque necesitan encontrar a un padre que los espere cuando regresan de su fracaso. Los hijos harán todo lo posible por no hacerlo ver, pero los necesitan. Y no es bueno que los niños se queden sin padre y así dejen de ser niños antes de tiempo. Me pega duro lo que dice. Algunos padres sienten que sus hijos no lo necesitan. No me diga nada, ya estoy grande, yo sé lo que sí. Yo sé que tienes prisa por tomar la rienda de tu vida, pero déjame hacer mi misión. Los hijos harán todo lo posible por hacerte sentir que no te necesitan, pero te necesitan. Jóvenes, no hagan sentir a su mamá que es un estorbo en su vida. Ay, yo no sé por qué usted es mi mamá. No le hagan sentir a sus padres. Mejor mi tío hubiera sido mi papá. Dejen que ellos hagan su trabajo. Y mientras viven en la casa de sus padres, obedezcan. Alíñense y crezcan. Si no te gusta cómo es tu casa, un cuadernito. Anota, no me gusta de mi mamá que mucho grita, no me gusta de mi papá que mucho toma, no me gusta de mi mamá que es, no me gusta. Anota todo lo que no te gusta. Y cuando te vayas de la casa, cuando vayas a hacer tu propia casa, llévate el cuaderno. Y no repitas los errores de tus padres. Pero mientras están en la casa de sus padres, los hijos deben obedecer y hacerles sentir a sus padres que los necesitan. Ahora le voy a pedir, si están los papás de estos muchachos que están de pie aquí, que les den un abrazo. A ver, si están aquí los papás, acérquense, denle un abrazo. Ay, qué bonito. Déjate abrazar, hija. Ay, no me toque. A veces, déjate abrazar. Te queremos, hijo, te queremos. Te regañamos, pero te queremos.
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1: Son las 2:02.
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8: El cardenal italiano Camillo Ruini ha muerto a los 95 años tras una larga etapa con una salud muy delicada. El purpurado originario de la provincia de Módena tuvo una enorme influencia en la curia. Dos de los puestos más relevantes que ostentó fueron el de vicario general de la diócesis de Roma, ni más ni menos que 17 años, también el de presidente de la Conferencia Episcopal Italiana durante 3 mandatos consecutivos. Con Benedicto XVI, de 2010 a 2014, estuvo al frente de una comisión internacional instituida por la doctrina de la fe para analizar las presuntas apariciones de Medjugorje. De ahí salió el informe Ruini, que concluyó que las primeras apariciones, las de 1981, parecían tener origen sobrenatural, pero que después todo se volvió más confuso. Pero el vínculo más grande de Ruini fue con Juan Pablo II, con quien hablaba frecuentemente y al que describió hasta sus últimos días como el más grande.
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1: Buenos días, buenas tardes, familia de Dios. Bienvenidos a otro Rompiendo Esquemas. Hoy es domingo 21 de junio del 2026. Duodécimo domingo del tiempo ordinario. Le damos la bienvenida a nuestros panelistas, don Rafa Castro.
2: Saludos y bendiciones a todos. Qué bueno encontrarnos un domingo más con el Señor.
1: Don Andrés Rogelio Castillo.
3: Qué lindo estar todos juntos otra vez, con una alegría extrema hoy. Sí, pero sí, estamos todos juntos.
1: Colombia el pasado miércoles.
2: Y Argentina.
1: Y Argentina eso, también. Claro, ¿no?
3: Nos abunda la alegría.
1: Sí, sí. Qué bueno. Ya, lávate pato que mañana te mato. Qué bueno. Pues hoy tenemos un programa muy especial. Vamos a hablar de los escrúpulos, de la pereza o del síndrome de la sábana planchada. La necesidad interior de que todo sea perfecto, sin arrugas, sin errores, sin dudas en la conciencia. Es un artículo muy bueno del padre Emmanuel Sicre, un jesuita, precisamente titulado Discernimiento Ignaciano, Escrúpulos, Pereza o el Síndrome de la Sábana Planchada. Y después, como en el segundo segmento, comentaremos sobre las lecturas que la Iglesia nos presenta como alimento espiritual para este domingo 21 de junio del 2026, duodécimo domingo del tiempo ordinario. Y es que las lecturas de este domingo nos ponen ante un tema difícil de entender y de aceptar. Si vivimos el Evangelio y sus valores, tarde o temprano aparecerán el conflicto y la persecución. Y en ese punto debemos seguir confesando nuestra fe y no negar a Jesucristo. Es como un gesto de confianza total en el Señor. Y finalmente, noticias que han llegado a nuestra mesa de redacción que cada uno de nosotros ha escogido para comentar con ustedes. Don Rafa Castro.
2: El Papa León XIV envió un mensaje de esperanza a Colombia en el marco de las elecciones presidenciales que se están realizando hoy.
1: Don Andrés Rogelio Castillo.
3: Mientras el Mundial de Fútbol se desarrolla y el mundo mira hacia otros lugares, sacerdotes denuncian ola de violencia contra las parroquias en la República Democrática del Congo.
1: Mi noticia tiene que ver con la visita del Papa León XIV a Perú. Uh-huh. Va para Chiclayo. No se ha dicho, el Vaticano no se ha pronunciado oficialmente, pero ya el presidente interino del Perú adelantó.
3: No se la aguantó.
1: Mucho amor por Perú. Feliz, está contento. Sí, además, tuvo una reunión de 2 horas con el pontífice y hablaron hasta de arroz con pato. La comida de Chiclayo, arroz con pato. Muy bien, pues esta es mi noticia y este es nuestro programa. ¿Comenzamos?
3: Comencemos.
1: El síndrome de la sábana planchada, los escrúpulos y la pereza, la necesidad de discernimiento interior. O sea, la persona que sufre el síndrome de la sábana planchada es aquella que tiene la necesidad interior de que todo sea perfecto, sin arrugas, sin errores, sin dudas en la conciencia. Es una tortura, es una forma de escrupulosidad terrible, es algo que Dios no quiere para sus hijos. Y claro, afecta todo lo de todo. Te afecta la vida personal, te afecta tu vida interior, te afecta afecta la comunidad. Imagínate la tú, espiritual. Una persona haciendo ministerio donde todo tiene que salir perfecto y no sale perfecto. Yo tengo gente que literalmente me ha llorado por una foto.
3: Claro.
1: Es como que si alguien se murió por una foto. Y al final nadie reclamó.
3: Y no, porque incluso cuando sale todo bien, el tipo de personas que tiene este síndrome va a encontrar algo que salió mal.
1: Claro.
3: O sea, ni siquiera es que salió algo mal, algo va a encontrar.
1: Claro.
3: Entonces es como, es enfermizo una
1: situación. Conoces, es muy enfermizo. Claro, claro. Tú conoces gente
3: así. Sí, claro.
1: Yo conozco unos cuantos, sí, claro. Te puedo dar nombre y apellido. No estoy hablando de una persona. La de la foto es un episodio de muchos que te puedo contar. O sea, es triste porque entonces esta persona no se goza en la providencia divina.
3: Claro, no sabe disfrutar.
2: Tiene que ver con la psicorrigidez, tiene que ver también con la vanidad, con la apariencia, tiene que ver con el presumir de que todo sale perfecto para así validarse a sí mismo y tener el reconocimiento de la gente.
1: Buscan reconocimiento.
2: Que a la larga, palabras técnicas en psicología sería el perfeccionismo, sí, ¿no? Exacerbado, que todo tiene que ser riguroso, a su tiempo no hay flexibilidad para la dinámica de la novedad.
1: Es que la mente quede atrapada en el reproche, en la fantasía sobre... Esto hubiera sido mejor. Sí, es una fantasía. O sea, ya no fue. Y todos esos pensamientos te van robando la paz, te van consumiendo la energía. Sí. Y la realidad es que lo humano no es controlable, no es liso. Tiene pliegues, tiene límites, tiene errores y tiene tensiones que son inevitables en la vida.
3: También pienso que es una forma de vanidad y de orgullo, sí, en el sentido de que salga mal tiene más que ver con que no salió como yo pensaba a que en verdad esté mal.
1: Tus expectativas.
3: Claro, tiene más que ver con eso, ¿no? Y hoy acá cuando dejamos al Espíritu Santo actuar, muchas veces tenemos que descubrir qué es lo que el Espíritu quería hacer, no lo que yo quiero hacer.
1: No salió perfecto, pero salió muy bien. Claro. O sea, muy bien. Casi perfecto.
3: Pero no le gustó.
1: Pero no le gustó porque hubo un pelo en la sopa.
3: Claro.
2: Sí, no, pensaba en lo que la Iglesia nos enseña en todos los procesos de formación, ¿no? De que hay que educar al cristiano en una conciencia recta, no en una conciencia laxa, ni en una conciencia escrupulosa.
1: Sí, lo
2: ¿no?
1: que él llama la conciencia delgada y la conciencia gruesa.
2: Entonces pensaba en eso y pensaba en que todos estos líos, que son esquemas que se van estableciendo en nuestra mente y en nuestra historia, pues tienen modificación. Esto que estamos hablando no es un esquema que sea inamovible o que la gente que nos escucha diga, oh, yo tengo eso y ya no tengo remedio. Uh-huh. Sí se tiene un remedio,
1: claro,
2: pero hay un, que precisamente es lo que ofrece
1: San Ignacio de Loyola en sus ejercicios enseña, espirituales.
3: Sí. Sí, claro.
1: Y aquí es la cuestión de no dejarse vencer por el maligno.
2: El espíritu del mal.
1: Sí. Si tú te encuentras con la conciencia delgada, o sea, esa exigencia excesiva que no tolera errores, que cae en perfeccionismo, que se convierte en una carga, en el juicio interior implacable, en la rigidez, en cansancio,
3: claro,
1: cansancio, en irritabilidad y aislamiento, porque al final esta gente termina aislada, termina sola. Sí.
3: Claro, y hay una realidad que tiene que ver con la consecuencia del cansancio, y es que no es que la persona lo dice y listo, sino que lo dice, pero aunque encontremos solución o aunque encontremos alternativa, sigue pensando y sigue rumiando y sigue teniendo
1: la cabeza. Es una mente atrapada.
3: Claro, es una obsesión. Sí. Termina siendo una obsesión.
1: La obsesión es una mente atrapada.
3: Claro, tal cual.
2: Que él lo determina como conciencia cerrada, ¿no? Hay dos tipos de conciencia, conciencia cerrada y conciencia laxa o conciencia abierta, ¿no? Que es, o soy exigente que la sábana esté bien planchadita.
3: Sí, que o no me importa ninguna arruga.
2: O no me importa si está arrugada, sucia o como esté. Y yo creo que ese es el rigor que nos ofrece San Ignacio de Loyola en todos los ejercicios espirituales, es discierna su comportamiento constantemente, su manera de pensar, su manera de sentir, para que logre la ecuanimidad, ¿no? Que sería la conciencia recta.
3: Bueno, en los ejercicios ignacianos a mí me tocó por muchos años hacerlo, la clase se llama la clase de las dos banderas, así se llama donde se explica esto, ¿no? Uh-huh. Y lo que ellos dicen es que no es que una persona es de una determinada conciencia o de otra.
1: Depende de las etapas en la vida, de las situaciones, de problemas. Claro. Uh-huh. Depende de muchas cosas,
3: claro,
1: de la ignorancia que tengamos, de las luces que tengamos. Uh-huh. Pero siempre fluctuamos, podemos caer en esto de la conciencia delgada y la conciencia gruesa. Uh-huh. O sea, en la conciencia delgada, ser excesivamente exigente, que todo esté bien, no tolerar errores, caer en perfección. La conciencia gruesa, justificarlo todo,
3: claro,
1: minimizar los errores mismos y de los demás, evitar tomar responsabilidades.
3: No es para tanto.
1: Sí. El padre es un exagerado.
3: Sí, claro.
1: Este Andrés es que es argentino. Claro. Por eso.
3: Es su cultura.
1: Sí, sí, sí. Sí.
2: No, claro. Es justificar, ¿no? Las arbitrariedades, las injusticias. Es como dejar. Porque además es que nosotros
1: hacer
2: estamos
1: el mal
2: llamados,
1: y pensar que están claro, haciendo que está bien. El bien.
2: Nosotros estamos llamados al bien, a la bondad, a la justicia, a la ecuanimidad, al equilibrio. Eso es lo que nos enseña Jesús en su palabra. Toda la enseñanza de Jesús
1: a
2: es el equilibrio, a la justicia. Ajá.
1: La falta de hipocresía.
2: Y esto lo podríamos llamar como tendencias o malformaciones de la conciencia que nos pueden o llevar a la rigurosidad excesiva que nos pone a pelear con todo el mundo y a sufrir a nosotros mismos. O al otro extremo, que es laxo totalmente, sí. No me importa lo que
1: pero
2: sufra
1: estos
2: la
1: dos
2: gente
1: monstruos,
2: o la maldad.
1: Estos dos monstruos pueden aparecer en cualquier momento.
2: Sí, y claro. Todos no, podemos
1: todos
2: caer en,
1: podemos
2: eso,
1: caer
2: eso,
1: en esto. No y, estamos...
3: y enferma físicamente, claro, no solamente en la cuestión.
1: Of mental. Course, sí. Porque si buscas la perfección, pues es que esa no existe.
3: Claro.
1: Dice Jesús que solo uno es perfecto, sí, mi Padre claro. En el cielo. ¿Por qué me llamas a mí perfecto? Solo mi Padre es perfecto. O sea, él en cuanto hombre tampoco es perfecto.
3: Sí, claro.
2: Sabes que yo he notado, por ejemplo, que la vida espiritual, la vida de oración, la formación y también los años, padre. O sea, la experiencia, los años vividos lo hacen a uno
3: frenar.
2: O sea, frenar de tanta psicorrigidez, de tanto perfeccionismo y como de darse la oportunidad de, bueno, dejemos que pase esta circunstancia y de esto tomamos un aprendizaje y vamos a modificarlo. O sea, como que hay un poquito de más paciencia, ¿no? Con los años.
1: Y con uno mismo y con los demás.
3: Eso es bueno porque vos lo llevas. El crecimiento te lo lleva al equilibrio. Pero a veces lo laxo es la consecuencia de lo anterior. Entonces has sido súper, súper perfeccionista y llega un momento que decís, listo, ya está. Y correcto. Te vas al otro extremo.
1: Eso a mí me impresiona que él habla, este padre Emmanuel Sicre, habla de que el mal espíritu, actúa siempre con medias verdades.
3: Sí, es bueno.
1: O sea, no es que te esté mintiendo, no es que todo sea mentira, sí. ni el que tiene la conciencia laxa, ni el que tiene la conciencia rígida. O sea, hay cosas... te presiona con las medias verdades.
3: Claro, claro.
1: No, entonces, porque a veces nosotros pensamos que el mal espíritu es alguien que te miente,
3: claro.
1: Que te acaba, que te... No, te dice, te susurra.
2: Claro, es uno va por el camino y uno sabe que hay cosas que tienen que tener orden, rigidez, disciplina, y hay otras cosas que hay que dejar pasar porque toca, porque el momento lo amerita, pero uno va por el centro, pero no se va para un lado y se convierte en un adoctrinado de ese lado o del otro. No, uno va por el centro, que es lo que a mí me gusta mucho en las conversaciones en términos de política con el padre Roberto, porque él dice es Jesús y el Evangelio, es el centro. Y eso es lo que nos va dando... nos va dando el equilibrio, si no, no se va para un lado.
3: Sí,
2: o sea, fácilmente uno cae ideológicamente para un lado y para el otro.
1: Yo conozco unos cuantos que se fueron para otro lado que, bueno, mejor me callo.
3: Sin nombre, sin
1: mejor callado. Bueno, ¿qué propone San Ignacio? Bueno, San Ignacio sugiere algo contrario a lo que sugiere el mal espíritu.
3: Claro.
1: Aflojar cuando la conciencia se estrecha demasiado. Aflojar cuando la conciencia se estrecha demasiado. Tranquilo, Roberto, tranquilo. Tranquilo, reina de los apriscos.
2: Déjelo.
1: Tranquila, divina pastora. Tranquila. O ajustar cuando la conciencia se vuelve muy laxa.
2: Sí, sí.
1: O sea, la moderación.
3: Es el equilibrio.
2: Es el caminar por el centro, con Jesús, con el Evangelio, e ir moderando, ¿no? Hay momentos en los que tengo que ser disciplinado, ajustado, y el esquema es importante, el orden, y hay otros momentos en los que tengo que ser tranquilo y paciente, dejar pasar, y aunque me tengan que dar por la otra mejilla, tengo que...
1: Ni perfeccionismo paralizante, ni indiferencia irresponsable. Porque eso es lo que sucede. O sea, vivir la fe significa precisamente sostener una tensión dinámica, como quien camina en la cuerda floja.
3: Claro, porque el tema está, muchas veces nos vamos a los extremos porque en realidad lo que nos incomoda es la tensión del equilibrio. No queremos vivir en esa tensión, que cada tiempo tengamos que saber hacia dónde tenemos que ir. Entonces nos caemos hacia algún lugar y listo. y avanzamos toda nuestra vida. Algunos se hacen viejitos y siguen avanzando lo mismo sin cambiar. ¿Por qué? Porque no tienen que caminar sobre la tensión.
1: Claro, aquí en los años 20, 1920, 1930, habían estos tipos que se subían a los rascacielos en Nueva York y tensaban una cuerda.
2: Una película de eso, de hecho.
1: Pero es que existió. Entre y era gente pobre que se buscaba la vida. Y entonces abajo tenía su gente que le ayudaba a hacer la colecta, ¿verdad? Pero caminaban en una tensión, pues así es la vida. La vida es una tensión, tenés que caminar de un lado a otro con confianza de que Dios te acompaña, ¿no? O sea, que no vas a caer, que como dice Jesús en el Evangelio, los cabellos te están contados, aunque tú no lo creas, Andrés, tus cabellos están descontados.
2: Aunque se estén
3: están contados por todos lados.
1: Lo han botado por todos lados.
2: Antes tenía una cantidad, ahora menos.
3: Sí. Ahora tengo la mía en el piso.
1: Y entonces esta tensión dinámica que nos trae la fe y que nos busca siempre buscar la moderación, el equilibrio, no busca controlarlo todo ni escapar de todas responsabilidades, ¿no? O sea, el discernimiento ignaciano no busca borrar las arrugas, sino habitar sabiamente en la atención, en la libertad, en el amor, en la respuesta de un Dios que nos acompaña.
2: Y es bueno pensar que esta psicorrigidez o esta laxitud...
1: Busca borrar las arrugas,
3: sino
1: habitar sabiamente en la atención, en la libertad, en el amor, en la respuesta de un Dios que nos

0: cuadriculados que no se permiten aprender de lo que la vida les da, de lo que Dios les está comunicando. Y ese es el punto clave. Vamos caminando y vamos aprendiendo.
1: Y tenemos que confiar en la providencia, o sea, Dios no está en contra tuya.
2: Al contrario.
1: Más bien te acompaña, te ilumina la conciencia, te ayuda a distinguir las señales de bien que vas encontrando.
0: Correcto.
1: Discernir no es pelear en contra de uno mismo, sino colaborar con el Espíritu. ¿Para qué? Para vivir en libertad, para vivir en paz, para vivir en alegría, en la alegría que la necesitamos para el Evangelio y también para podernos entregar.
2: Sí.
1: Esta es la etapa de la vida que me tocó empujar y el Señor viene conmigo y empujamos juntos.
0: Sí,
1: yo no estoy empujando solo, el Señor viene conmigo. Y entonces eso nos da el talante y el fuste para la resistencia, porque si no nos corremos.
0: Me gusta eso que dices, porque aplica lo que nos ponen aquí en producción, y es Dios juega siempre a nuestro favor.
1: Claro.
0: O sea, si uno va con esa convicción de que
1: Dios no está en mi contra.
0: Correcto, amén, así es.
1: Dios está a favor mío.
2: Y me gusta cómo termina, dice, el discernimiento no es una lucha contra nosotros mismos, sino una colaboración con el Espíritu.
1: Qué bonito, ¿no? Sí. Quedémonos ahí, porque ¿para qué meterle más a esto? Yo creo que es importante todo lo que hemos dicho.
0: El Espíritu Santo es la clave, ahí nos va flexibilizando y ayudando a vivir con sabiduría.
1: Pues vamos a un corte musical y comercial y regresamos con más de Rompiendo Esquemas.
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6: Muy bien, familia de Dios, llegamos al segundo segmento de Rompiendo Esquemas. Este segmento dedicado al análisis y comentario de las lecturas que la Iglesia nos regala como alimento espiritual para este domingo 21 de junio del 2026, duodécimo domingo del tiempo ordinario. Don Andrés Rogelio Castillo.
7: Lectura del libro del profeta Jeremías. En aquel tiempo, dijo Jeremías, yo oía el cuchicheo de la gente que decía, denunciemos a Jeremías, denunciemos al profeta del terror. Todos los que eran mis amigos espiaban mis pasos, esperaban que tropezara y me cayera diciendo, si se tropieza y se cae, lo venceremos y podremos vengarnos de él. Pero el Señor, guerrero poderoso, está a mi lado. Por eso mis perseguidores caerán por tierra y no podrán conmigo. Quedarán avergonzados de su fracaso y su ignomia será eterna e inolvidable. Señor de los ejércitos, que pones a prueba al justo y conoces lo más profundo de los corazones, haz que yo vea tu venganza contra ellos, porque a ti he encomendado mi causa. Canten y alaben al Señor, porque Él ha salvado la vida de su pobre de la mano de los malvados. Palabra de Dios.
6: Te alabamos, Señor. Yo me quedo con canten y alaben al Señor porque Él ha salvado la vida de su pobre en la mano de los malvados. Siempre lo experimento, siempre que hay persecuciones, siempre que hay críticas, siempre que hay malentendidos, siempre que... O sea, esto de Jeremías, ¿no? Recuerden que este texto es tomado de lo que se llama las confesiones de Jeremías. Las confesiones de Jeremías es estos textos donde aparece una lucha interior. Sí, una lucha interior del profeta. Ha sido llamado por Dios, pero experimenta el rechazo, experimenta la persecución, experimenta la calumnia, experimenta la mazmorra, experimenta el palo, experimenta la burla, experimenta todas estas cosas. Entonces, ¿qué hace el profeta? Pues canta y alaba al Señor, se queda con el Señor. El poderoso no lo va a seducir. El único que le ha seducido y le ha robado el corazón a Jeremías es el Señor. Sí. Y una y otra vez, en medio de estas confesiones, él termina con eso. Yo me quedo con el Señor, me quedo alabando a Dios, porque Él ha salvado la vida de su pobre. Mira qué bonito.
7: Qué bonito.
6: Yo me quedo con eso, sí, digo
8: mí,
6: yo, no
8: a,
6: sé.
8: A mí me encanta la capacidad de autolectura del momento que está viviendo, que es muy, muy similar a Jesús, ¿no? De hecho, ahí lo ponen un símil.
6: Claro, porque va, claro. Jesús va a responder, claro, a esto, a ansiedad de Jeremías.
8: Cuando uno tiene persecución, cuando uno está siendo lastimado, como lo está haciendo Jeremías acá, uno podría quedarse en la queja, en la maldición al verdugo, el resentimiento y todo esto, y quejarse, ¿no? Aquí este hombre está reconociendo la grandeza de Dios, reconociendo que Dios es quien le ha elegido y reconociendo que esos sufrimientos pues no tienen la última palabra,
7: sí,
8: ¿no?
7: Claro, claro.
8: O sea, eso me encanta, que hace conciencia de
6: es
8: ser.
6: Es que hasta los amigos lo traicionaron, sí, gente, sí, que claro, parecía que estaba muy cerca, que eran...
8: Y no se nota como una queja ahí, ¿no? Sino más bien como un diálogo consigo mismo con el Señor, sí, y que además
6: por
8: lo
6: eso es que
8: lo
6: se
8: ora,
6: llaman,
8: ¿no?,
6: las confesiones. Sí, claro. Él está en su interior, está analizando toda la tragedia, porque es una tragedia.
7: Porque es el principio, es como dentro de muy poco viene el exilio a Babilonia, ¿no? Estamos ahí, uh-huh, a pie de eso, o sea, está, ya es inminente.
6: Ya llega.
7: Claro, ya llega. Y a mí me gusta esto, porque hay una parte en la que podría sonar mal, ¿no? Donde dice, haz que yo vea tu venganza contra ellos. Pero no es algo de que quiero ver cómo sufren, sangre, sino es la confianza de decir, quiero verlo porque ahora que no lo
6: porque
7: veo...
6: todo va a estar bien.
7: Claro, ahora que no lo veo, confío.
6: Claro.
7: Entonces quiero verlo por esta confianza, claro, que tengo, ¿no?
6: Claro.
7: Es muy lindo eso.
6: No, y más, después pues
8: todos
6: en otras confesiones
8: la victoria
6: va a decir,
8: del Señor.
6: Es que veré.
7: Ah,
6: claro,
7: lo
6: veré. Esa certeza, sí, sí.
8: Y eso es lo que nos sostiene. Uno en medio de la angustia y haciendo esa autoconciencia, pues uno lo que espera es la victoria, claro, con el, claro, Señor. O sea, uno no espera ver mi desdicha, ¿no? Uno, Señor, no, claro, espero ver tu gloria. Uno, aquí la traducción es, quiero ver tu venganza, Señor. Claro, si claro, más bien... Quiero ver alcanzado todos mis anhelos en ti, quiero ver el triunfo contigo.
6: ¿Y sabes qué es uno de los sufrimientos más grandes que tiene Jeremías? La traición de sus amigos.
7: Claro, claro. Claro.
8: Tremendo.
6: ¿Ustedes han sido traicionados, sí, por amigos?
8: Yo creo, claro que sí.
7: Yo sí, y mira, te digo, todavía después han pasado como 20 años, yo pero sufrí, todavía claro, me cuesta sanar.
8: Sí. Yo pienso en lo que perdimos.
6: Porque es como que uno
7: muy
6: no
7: amigo,
6: entiende.
7: Muy amigo.
6: Como que uno no entiende. Como que sí, hubo, sí, un espíritu maligno que, sí, realmente lo, se, sí, apoderó de
8: él. Sí, sí, sí, sí. No, yo tengo remembranzas de él y digo, todo lo que perdimos juntos, lo que se perdió,
7: tal cual.
8: Lo que no pudimos hacer
6: el
8: juntos.
6: El cariño, la ternura.
8: Por todo eso. Y lo que pastoralmente pudimos hacer juntos, uh-huh, porque yo tenía muy buenas intenciones.
7: Claro, claro.
8: Y él, madre, y digo, bueno, ya se perdió y ya lo añoro. Y como con nostalgia, pero digo, bueno, ya pasó, lo tengo que soltar. Sí, claro. Pero sí duele.
7: Yo lo suelto.
6: Porque tengo una de las experiencias de Jeremías.
7: Claro, claro. Y lo dice ahí en la palabra. Yo suelto, pero todavía me queda cosa adentro. Que si me doy cuenta que en algún momento tendré que sanar, ¿no?
8: Lo bueno es que Jesús, claro, nos enseña que él sí fue capaz de liberar rápido, sí, de
6: el
8: sanar.
6: El problema de eso es soltar del todo también.
7: Claro, claro.
6: Porque yo suelto del todo.
7: Claro,
6: o sea,
7: todo, no queda nada.
6: Nada. O sea, la persona es... A mí me da hasta miedo, ¿no? Porque ya.
8: Borró mi cuenta nueva.
6: Sí, o sea, no es como que si no existió, pero sí existió.
7: Sí, claro.
6: Y entonces habrá un mecanismo psicológico ahí que, no sé. Pero bueno, es la experiencia de Jeremías y va a ser la experiencia de todo creyente sincero que trabaje en la viña del Señor.
7: Claro.
6: O sea, a Jesús tuvo sus Judas. Pero no solo Judas, también Pedro que lo negó.
7: Todo, uno
6: y,
7: solo quedó.
8: Lo lindo de Jesús es que está en la lógica de la misericordia, del,
6: claro,
8: perdón,
6: de la
8: reconciliación.
6: Porque no los manda el diablo, los busca después.
8: Y si se van al infierno es porque ellos mismos quieren.
6: Claro. Sí, claro, como sí, Judas. Si no quieres abrazar a la misericordia, pues ese es problema
8: culpa
6: tuyo.
8: Tuyo. Claro, claro.
6: Muy bien, vamos a la segunda lectura, don Andrés Rogelio Castillo.
7: Lectura de la carta del apóstol San Pablo a los Romanos. Hermanos, por un solo hombre entró el pecado en el mundo, y por el pecado entró la muerte. Y así la muerte pasó a todos los hombres, porque todos pecaron. Antes de la ley de Moisés ya existía el pecado en el mundo. Y si bien es cierto que el pecado no se castiga cuando no hay ley, sin embargo, la muerte reinó desde Adán hasta Moisés, aún sobre aquellos que no pecaron como pecó Adán, cuando desobedeció un mandato directo a Dios. Por lo demás, Adán era figura de Cristo, el que había de venir. Ahora bien, el don de Dios supera con mucho al delito. Pues si por el pecado de un solo hombre todos fueron castigados con la muerte, por el don de un solo hombre, Jesucristo, se ha desbordado sobre todos la abundancia de la vida y la gracia de Dios. Palabra de Dios.
6: Te alabamos, Señor. Estamos en el capítulo 5 de la Carta a los Romanos. Ustedes saben que la Carta a los Romanos es el testamento de madurez de Pablo. Es cuando está en la cima de su conocimiento, de su luz que Dios le ha regalado y de estas palabras tan bonitas, ¿no? Y ahora está haciendo una comparación entre el viejo Adán y el nuevo Adán. Y es una comparación muy hermosa porque nos pone en la simetría de la gracia. Sí, yo me quedaría con eso, ¿no? El versículo 15, ¿no? Pero el don no es como la caída, sino que Pablo va a usar la expresión con cuánta más abundancia. O sea, la gracia es asimétrica al pecado.
7: Claro.
6: Es mucho más.
8: A mí me encanta, y aquí está como el punto de partida de lo que hablábamos antes de la primera lectura. Toda la maldad contra Jeremías, toda la maldad existente en el mundo, pues es
6: contra
8: consecuencia
6: el mismo
8: del pecado,
6: Pablo.
8: Claro.
6: Hay que recordar que Pablo está en la cárcel.
8: También.
6: Está esperando su muerte.
8: También es un hombre que está haciendo una autolectura, y en esa autolectura está, y aquí por supuesto, está poniendo como el punto de salvación y de solución, que es el mismo que Jesús, ¿no?
7: Claro.
8: O sea, Jesús es el perfecto, el que viene a reconciliar a la humanidad entera. Por un hombre entró el pecado al mundo, y Cristo, por Cristo entra la salvación para todos. Ese punto de referencia y de fundamentación me gusta mucho. Sí. Es Cristo Jesús, por quien tenemos redención y salvación todos.
7: Yo voy ahí porque yo creo que una de las cosas que hace en su ejercicio es el hecho de comprendiendo, aminorar su enojo o su ira, ¿no? ¿Por qué? Porque él dice, bueno, está bien, estoy acá, y un montón de personas hicieron que yo esté acá. Pero en realidad no tiene que ver con la persona, sino con el pecado que hay en la persona. Y en realidad lo único que le falta es conocer a Jesús, ¿no? Eso.
8: Sí, Jeremías dijo, espero ver la venganza poderosa de Dios.
7: Claro.
8: San Pablo está diciendo acá, yo no me como que me refiero a mí mismo, sino a Cristo que nos reconcilia.
7: Claro, claro.
8: O sea, aquí ya no, cambia el diálogo, ¿no?
7: Sí.
8: O sea, espero ver la victoria y espero ver tu venganza, Señor. Aquí es San Pablo diciendo cristianamente, Cristo los ha reconciliado.
7: Sí, claro.
8: Los espero ver reconciliados.
6: Y claro, aquí yo creo que el punto es que la gracia es más grande que nuestra miseria.
7: Claro, tal cual. Es
6: el pecado personal,
8: amén, sí.
6: Ningún pecado personal, familiar o social es más fuerte que la fuerza redentora de la gracia del Señor. Y entonces nunca debemos de caer en el desánimo espiritual. Nunca, porque la gracia es siempre más fuerte que nuestra miseria. Y yo creo
8: Correcto.
6: Que eso es lo primero que tenemos que entender de este texto. Lo segundo es que no somos hijos de la derrota.
7: Sí.
6: Somos hijos de la victoria, de la victoria de Cristo.
8: Jesús, sí.
6: Cristo que nos da gracia de forma desbordante. Y entonces es como que si Pablo fuera portador de un, ¿cómo le llamaríamos? Optimismo evangélico.
8: Así es, sí.
6: Sobre
8: sí,
6: nuestras estructuras personales,
8: sí, sí.
6: Sobre nuestras estructuras sociales. Y finalmente, el valor de un solo testimonio, el de Jesús.
7: Sí, claro. Bueno,
8: sí,
7: ahí
8: sí.
7: Es la profundidad de la justificación de Pablo, ¿no?
6: Claro.
7: Sí. Ahí está el hecho de decir, bueno, todos.
6: Por un hombre entró el pecado al mundo,
7: y otro nos ha salvado.
6: Nos
7: es la gracia de misericordia que decía vos.
6: La gracia desbordante. Muy bien, vamos a la lectura del Evangelio, don Rafa Castro.
8: Del Evangelio según San Mateo. En aquel tiempo, Jesús dijo a sus apóstoles, no teman a los hombres. No hay nada oculto que no llegue a descubrirse. No hay nada secreto que no llegue a saberse. Lo que les digo de noche, repítanlo en pleno día, y lo que les digo al oído, pregónenlo desde las azoteas. No tengan miedo a los que matan el cuerpo, pero no pueden matar el alma. Teman más bien a quienes pueden arrojar al lugar de castigo el alma y el cuerpo. ¿No es verdad que se venden dos pajaritos por una moneda? Sin embargo, ni uno solo de ellos cae por tierra si no lo permite el Padre. En cuanto a ustedes, hasta los cabellos de su cabeza están contados. Por lo tanto, no tengan miedo, porque ustedes valen mucho más que todos los pájaros del mundo. A quien me reconozca delante de los hombres, yo también lo reconoceré ante mi Padre que está en los cielos. Pero el que me niegue delante de los hombres, yo también lo negaré ante mi Padre que está en los cielos. Palabra del Señor.
6: Gloria a ti, Señor Jesús. Estamos en el discurso misionero. Jesús está instruyendo a los suyos antes de enviarlos a predicar, a anunciar la buena nueva. Jesús les ha dicho que los envía como corderos, como ovejas en medio de lobos. Jesús les habla con franqueza sobrecogedora sobre las persecuciones que van a recibir, pero articula un mandato triple, que es el corazón de la liturgia de hoy. No tengan miedo. No tengan miedo. ¿Por qué? Porque Él nos acompaña, porque Él viene con nosotros, porque la verdad nunca, escuchen esto, la verdad nunca quedará oscurecida. Nunca.
8: Y a mí me encanta que toma el perfil y aquí nos da la identidad completa de la liturgia de este domingo, y es el ser del misionero y las consecuencias de ser misionero, de dar la verdad que nos hace libres, ¿no? Aquí estamos hablando de Jeremías, que fue maltratado, de Pablo, que fue maltratado, y aquí Jesús nos está diciendo, oigan, no tengan miedo.
6: Ustedes van a ser maltratados también, pero yo estoy con ustedes.
8: No tengan miedo, ustedes valen más que los pajaritos, yo no tengan miedo a los que le amenazan matar el cuerpo, más bien ténganle miedo al que quiere matar el cuerpo y el alma y mandarlo al infierno. Pues mira, hoy tenemos unas lecturas que nos recuerdan que somos todos por el bautismo misioneros y que en esa gran misión de llevar el evangelio, la libertad, el mensaje del evangelio, pues vamos a encontrar persecución y que en esa persecución Jesús nos alienta. Sí. Está con
6: a
8: nosotros.
6: Mí me impresiona la referencia a la Gehenna, ¿no?
7: ¿A la qué?
6: A la Gehenna. No lo dice acá porque lo tradujeron, ¿no? Pero el lugar del castigo. El lugar del castigo. Era la Gehenna. Gehenna era el basurero municipal de Jerusalén. Y allí siempre había basura. Y siempre estaba ardiendo porque quemaban la basura. La reciclaban, la quemaban. Y entonces era el basurero municipal que ardía para siempre. Y entonces dice, ustedes no le tengan miedo. Ustedes no van a estar en la porquería para siempre. Porque hay gente que te quiere embarrar de su porquería y de su pequeñeces y de sus cosas, pero ustedes tranquilos, no van a estar ahí para siempre, con este tipo de gente no van a estar para siempre, en ese basurero que arde para siempre. O sea, el peligro de perder la comunión con Dios.
7: Que en ustedes definitiva es el único miedo que tenemos que tener.
6: Claro, que es lo que Jesús está diciendo.
7: Claro. Es eso, porque en realidad yo lo que tomo de esto es la franqueza y la sinceridad, o sea, voy a llamarlos a que sean misioneros, a que sean discípulos, a que sean apóstoles, a que vayan a llevar la palabra de Dios por todos lados. Ahora, sepan que es así. No les voy a prometer algo hermoso, divino, ni nada de esto, porque tiene todas estas características.
6: Tenemos que tener horror de perder la comunión.
8: Sí, amén.
7: Eso es.
6: Y hay gente que es atrevida y no tiene miedo de perder la comunión. Es más, la pierden en la práctica. Y yo creo que, primero, la certeza de que todo sale a la luz.
7: Sí.
6: Todo. Absolutamente todo. Y el miedo nos paraliza, nos silencia, pero la luz nos convierte, nos transforma, nos transfigura. Segundo, hay gente que puede destruir el alma, pero eso no es Dios. ¿Sí? Tercero, los gorriones. La imagen de los pajarillos, en el texto original dice gorriones, y los cabellos contados, a mí me parece que son imágenes conmovedoras de la providencia del Padre.
8: Así es.
6: O sea, ¿qué era un gorrioncillo? Pues valía mínimo, no valía nada. Una monedita de cobre, digamos, ¿no? De ínfimo valor, le llamaban el azarión. Porque de ahí viene que está azariado.
7: Ah, claro.
6: Sí, el azarión, o sea, que te pegaste una y que no vale nada.
7: Claro.
6: Sí, y entonces, los cabellos nuestros están contados, o sea, que no eres insignificante ante Dios, que te cuida con ternura.
8: Que nos conoce, que sabe,
7: que te conoce,
8: que sabe lo que sufrimos, lo que no. A mí me encanta esa promesa, que además es como una convicción para todo discípulo misionero, y es el que me reconozca delante de los hombres.
6: El que tiene la valentía. Fíjate que se pudiera traducir el texto original como el que tiene la valentía de reconocerme ante sus hermanos, ante los hombres, ese, el que se declara a favor mío ese va a ser abrazado por el Padre Celestial.
7: Ese es precioso.
8: Porque es la promesa de Jesús y es el anhelo del misionero, ¿no?
7: Sí, claro.
8: Debe ser.
7: Exacto. Es donde se juntan las dos cosas. Porque el misionero tiene el anhelo, ¿no?
6: Jesús nos está instruyendo para anunciar el Evangelio.
7: Exacto.
6: Y esto es lo que estamos escuchando hoy.
7: Qué
6: bueno,
7: lindo.
6: Cositas que podemos aprender de este Evangelio. Primero, el cristianismo de catacumba, ¿no? Vencer la tentación de encerrarnos. De quedarnos ocultos,
8: el
6: peligro de recluir nuestra fe al ámbito estrictamente privado, que es lo que quiere hacer la mundanidad, lo que quieren encerrarnos, no que no hablemos, silenciarnos.
8: Que se hable de todo menos de Cristo, de la verdad del Evangelio.
6: Verdad del Evangelio, sí. Segundo, el antídoto contra la ansiedad del hombre de hoy se llama la providencia.
8: Amén, así es.
6: Porque desgraciadamente no la conocen, ¿no? Vivimos en una sociedad que tiene una epidemia de estrés. Vivimos en una sociedad que tiene una epidemia de miedo al futuro. Y necesitamos escuchar esto de nuevo. Los pelos de tu cabeza están contados. O sea, confía totalmente que eres hijo de Dios. Que no te va a faltar nada. Y finalmente, no ser cobarde ante los respetos humanos.
8: Y ante la persecución.
6: Decía el Papa Francisco que negar a Jesús no es una apostasía explícita. Lo negamos con el silencio cómplice ante la injusticia. Lo negamos con el miedo a persignarnos en público. O lo mimetizamos con el mundo para ser aceptado, o sea, soy un flojito, no pasa nada.
7: Sí, lo mismo que vimos en el primer bloque.
6: Claro,
7: ¿no?
6: Yo creo que quedémonos ahí, ¿no?
7: Sí.
6: Vamos a un corte musical y comercial y regresamos con más de Rompiendo Esquemas.
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6: Muy bien, familia de Dios, llegamos al final de Rompiendo Esquemas en este segmento dedicado al análisis y comentario de las noticias que han llegado a nuestra mesa de redacción y que cada uno de nosotros ha escogido para comentar con ustedes. Don Rafa Castro.
8: Esta semana pasada los obispos colombianos se reunieron con el Santo Padre León XIV en el Vaticano. El Papa les expresó su amor por el pueblo colombiano y los exhortó a caminar juntos hacia la reconciliación, la fraternidad y la paz. La audiencia llegó en un momento clave. Colombia elige nuevo presidente hoy, domingo 21 de junio. Por eso los obispos hicieron un llamado a todos los colombianos. Vayan a votar con serenidad, libertad y conciencia. Con ese objetivo, la Iglesia Católica Colombiana se unió en una vigilia nacional de oración el pasado viernes. De ahí que se espera una contienda política pacífica y justa.
6: Muy bien, don Andrés Rogelio Castillo.
7: Los sacerdotes de la arquidiócesis de Kinshasa, en la República Democrática del Congo, alertan de una creciente ola de inseguridad dirigida contra la Iglesia, advirtiendo que los ataques contra las parroquias son cada vez más violentos y organizados. En un comunicado emitido tras una reunión del Consejo Presbiteral, los sacerdotes manifestaron una profunda preocupación por el aumento de ataques que afectan a sacerdotes, religiosos, religiosas, seminaristas y bienes de toda la Iglesia. Actos de esta delincuencia, que antes eran aislados, están adquiriendo ahora la forma del crimen organizado dirigido con nuestras parroquias y otras estructuras, afirmaron los sacerdotes en un comunicado compartido, en donde condenan este espiral de violencia.
6: Muy bien, mi noticia tiene que ver con el viaje del Papa León XIV a Perú, que está programado para la primera quincena de noviembre, según el presidente interino José María Balcázar. Es interesante porque el Vaticano no ha confirmado este viaje, pero ya se están planeando con seguridad los puntos donde va a visitar. Desde luego, va a visitar su amado Chiclayo. Dicen que salió de Chicago a Chiclayo y de Chiclayo a Roma. Y hablaron de todo. Fue una reunión de 2 horas de duración. Y han dialogado de todo, más allá de la política nacional. Hablaron del arte culinario de Chiclayano, del loche, del cabrito, del arroz con pato. Y dice el Papa, que dice el presidente interino, que el Papa está entusiasmadísimo de volver a Chiclayo. Yo lo dije y se lo dije aquí a la gente cuando me preguntaban. Y digo, no, es que sin Perú no hay Papa León XIV.
7: Claro.
6: O sea, los cardenales no iban a elegir a un gringo, sí, tenían que elegir a un misionero, a alguien que conoce la realidad de América Latina y que además se dio totalmente al pueblo de Perú. Así que yo estoy muy contento con la gira papal. Es más, cuando lo leí por primera vez, cuando me cayó la noticia, porque me cayó así rapidito, pensé, yo debería de estar en el Perú para esa fecha. ¿Ah? Sí, sí.
8: Esa es una emoción del Espíritu
6: Santo. No creo que se pueda, pero fue mi primera impresión.
7: Pero que no se pueda, ¿por
8: pero
7: qué?
8: Padre, claro.
6: Ah, porque pues, no tengo planes.
8: Nada es imposible para los que creen.
7: Tenemos gente, así que me avisas si querés.
6: Sí, ya, pues a lo mejor me desplazo para, aunque sea de lejos, a agitar mi bandera peruana y Vaticano, del Vaticano. Muy bien, este ha sido nuestro programa de hoy. Hablaron para ustedes
8: Rafa Castro,
7: don Andrés Rogelio Castillo
6: y el padre Roberto Cortés. Será hasta el próximo domingo en otro Rompiendo Esquemas.
5: 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Son las 2:58.
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15: 6 días, 4 ciudades, 21 eventos diferentes y más de 2,5 millones de personas que acompañaron a León XIV en su cuarto viaje apostólico en España. Los diferentes mensajes del Papa revolucionaron a los católicos y también a los no católicos, porque el pontífice se dirigió a todos: niños, adultos, ancianos, jóvenes, discapacitados, vulnerables, enfermos. Por encima de todo ello, destacó siempre en su discurso la importancia de la dignidad de la persona por el simple hecho de ser humanos. El Parlamento español fue uno de los lugares en los que esta idea resonó con más fuerza.
16: La defensa de la vida humana no es una cuestión parcial ni un interés confesional, es una meta de civilización. Toda vida humana debe ser reconocida y custodiada desde su concepción hasta su ocaso natural, en cada circunstancia de su existencia. Cuando esta certeza se oscurece, los más vulnerables son las primeras víctimas.
15: Si algo llamó la atención en Madrid fue el silencio con el que los jóvenes rezaron durante la vigilia de oración. Más de 500,000 de chicos escucharon atentamente al pontífice, que no dudó en animarlos a tomar las riendas de su vida.
17: Felicidades por tu matrimonio, Fernando.
14: Hasta aquí el reporte. 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
2: Hola, ¿qué tal? Bienvenidos a una emisión más de su programa de Fin de Semana con Cristo Rey Radio.
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2: y Gerardo Vargas, quienes le invitan a permanecer en la grata sintonía del 1110 de amplitud modulada XCWR Cristo Rey Radio en el 1110 de AM para Ciudad Juárez, Chihuahua, El Paso, Texas, Las 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Hoy, en este su programa de Fin de Semana, pues traemos a tratar el tema de la pérdida de una mascota. Y es que, Lucy, pues a lo largo del tiempo las mascotas han ocupado un lugar muy importante en la vida de sus dueños. Tanto así que cuando estas mascotitas fallecen o se extravían, pues el sufrimiento es muy grande para quienes conviven con ellos.
3: Así es, Gera, y bueno, aparte de todo, es un duelo desautorizado y con frecuencia estigmatizado, porque nuestra sociedad subestima este tipo de vínculos, ¿sí? No lo ven como algo normal, ¿sí? Y bueno, también dentro de cuando hay una muerte por persona, pues también se cuenta con algunos permisos laborales o eso, pues entonces en el caso de las mascotas no es así y muy pocos entenderán el dolor de las personas. Sin embargo, a través de los años nos hemos ido dando cuenta que las mascotas pasaron a formar una parte tan importante en la cual ya muchas parejas jóvenes pues ya no quieren hijos. Ya no quieren hijos y lo que sí tienen pues son mascotas y para ellos son sus bebés. Entonces, el día que la mascota llega a fallecer, pues realmente es un duelo y un duelo fuerte para ellos.
2: Sí, es cierto que aún hay quien no da crédito a que esto suceda o incluso le molesta, ya que en ocasiones se le da tanta importancia y muchos dicen, bueno, pues no se trata de un ser humano. Ciertamente que es controversial, pero es muy necesario hacer el proceso de duelo para quienes lo están viviendo. ¿Por qué? Porque respetando el sufrimiento que tienen, es de suma importancia darle salida a ese sufrimiento para que no traiga otro tipo de problemas más severos. Y aquí más que nada hay que verlo con respeto, porque pues lo que para unos es muy importante para otros no, pero igualmente para otras personas tal vez tu dolor no sea tan fuerte y el de ellos sí sea considerado muy fuerte. Entonces aquí, bueno, lo interesante aquí es ver con respeto que cada quien sabe lo que viene cargando en su costal, y en este sentido pues hay que darle salida a lo que ese costal trae de sufrimiento, que es lo que en realidad no queremos seguir cargando.
3: Así es, y bueno, para nuestros pequeñitos también sus mascotas son muy importantes, ¿sí? Y un error que muchas veces cometemos es el inmediatamente cuando muere la mascota, pues si el pequeño no está en casa, no decirle tu mascota se murió y querer reemplazarla. Sin embargo, los niños son muy inteligentes y hasta por una manchita o por algo que la mascota nueva no tenga, pues lo va a detectar y es un sufrimiento mayor para él.
2: Desde luego que sí, y es que fíjense que para los niños muchas veces sus mascotas son sus confidentes, pues que le platican a ellos, lloran con ellos, ríen con ellos, descargan sus emociones con ellos, sean gratas o ingratas, y entonces se vuelven sus cómplices. Y en este sentido pues es tan grande el vínculo que para los adultos es difícil entender el sufrimiento de estos niños por la mascotita. Entonces, bueno, viene el riesgo del reemplazo, ¿verdad? Lo que decía Lucy. Y en este sentido, pues, del reemplazo, no hay realmente algo que pueda aminorar el sufrimiento. Una nueva mascota, pues, sí podrá ayudar, desde luego, pero no antes de haber hecho el ciclo o el proceso, quiero decir, del duelo, para cerrar ese ciclo con la mascotita que se haya extraviado o que haya fallecido. Bueno, ¿qué les parece si en este momento vamos a escuchar la alabanza y regresamos con más aquí a su programa de fin de semana con Cristo Rey Radio,
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0: Ya regresamos a tu programa de Fin de Semana con Cristo Rey Radio.
1: 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Bueno, nuestros teléfonos son los siguientes: 656-293-5760 y 656-375-4470. Si es tu necesidad, un acompañamiento tanatológico, ya sea grupal, personal o familiar, pues estamos a tus órdenes. Si no te contestamos al momento de llamar, envíanos un mensajito y regresaremos la llamada en cuanto estemos desocupados.
0: Es muy importante reconocer esas conductas que sabes que debes de sanar. Y no hay que buscar culpables, hay que buscar ayuda y apoyo profesional. Bueno, en el segmento anterior hablábamos de cómo las mascotas se convierten en cómplices de los niños, ya que con los niños, pues, ríen con ellos, juegan con ellos, lloran con ellos, y esta complicidad pues cada vez va creciendo más. Pero fíjense que no es el único caso que se da de las mascotas con alguien más en la familia. Por ejemplo, los adultos mayores muchas veces pues son su única compañía, o son su animal de guía, o el único ser viviente con el que comparten su día a día. Y por tanto, pues también se vuelve una complicidad, ya que también les platican como si lo hicieran con una persona, ¿eh? Llevan a cabo esta acción con sus mascotitas.
1: Así es, y les dedican pues la mayoría de su tiempo. Y pues nos damos cuenta también que es bueno el que se rodeen de seres vivos, que pueden ser mascotas o flores. Plantas, sí. Lo importante es que esos adultos mayores pues se ocupen de algo y se sientan vivos. ¿Sí? Y un animalito, una mascota, pues les ayuda a sentirse amados, bien recibidos, bien acogidos. Y bueno, pues realmente llegan a ocupar un lugar primordial en los adultos mayores.
0: Sí, así como fíjense la experiencia en respecto a la pérdida, tanto en los niños como en los adultos mayores, la pérdida de su mascota, pues es muy fuerte, y el sufrimiento que conlleva, pues también los hace o les dificulta el camino a seguir. Para los niños, en ocasiones, pues representa su primera experiencia con la muerte. Al fallecer la mascota, o cuando la pierden, pues el chiste es que sea porque se extravió o porque falleció, esta pérdida les trae el sufrimiento enorme a los pequeños. Ahora bien, los adultos mayores, cuando fallece su mascota, es un recordatorio de que probablemente ellos sean los próximos. Entonces, este pensamiento es muy recurrente en ellos, pues ya se me fue mi mascota, ya nada más falto yo, ya no tengo a nadie más. Entonces es muy importante ayudarles a cerrar su ciclo con esa mascota y poderles acompañar con alguna mascotita más, y mientras pues por lo pronto se hace este proceso de duelo, pues es importante también que no se deje de acompañar por familiares o por amistades, en la medida de lo posible, claro. Desde luego es que es cierto que los aman bastante a estos animalitos, y pues para ellos el que se enfermen o el que se extravíen, se los roben o el que fallezcan, pues los hace sufrir. Y pues ahí lo mejor es llegar, abrazarlos y permitirse llorar, ya sea con sus hijos o con sus abuelitos.
1: Fíjate, Jera, que la Biblia nos habla también de los animales. La Biblia indica que físicamente los animales y los humanos tenemos un destino similar al morir. Ambos volvemos al polvo. Aunque en Eclesiastes 3:19 menciona que tanto humanos como animales mueren igual y tienen el mismo aliento de vida. Eso sí, no detalla explícitamente si tiene un alma inmortal que vaya al cielo. La muerte física, los animales, al igual que los humanos, mueren y su cuerpo físico se descompone y regresa al polvo.
0: Definitivamente. Es un ser viviente y pues esto tiene que suceder. Pero fíjese que hay situaciones que nosotros muchas veces no tomamos en cuenta y caemos en errores. Errores que se cometen por parte de los adultos al presentarse la muerte de una mascota. Como por ejemplo esto que les voy a mencionar, le hace mucho daño a los niños. Retirar o desaparecer el cadáver de la mascota para que el pequeño no lo vea. Comprar a la brevedad posible otra mascota que reemplace a la fallecida. O decir que se perdió para que sea menos doloroso para el pequeño. Sin embargo, nos damos cuenta y lo reiteramos, esto no es conveniente, ya que el contacto que el pequeño pueda tener con su mascotita muerta le va a ayudar a entender más la razón de, a lo mejor, explicarle: mira, estaba muy enfermito ya y ya su cuerpecito ya no aguantó y por eso tuvo que ya ceder ante la vida y fallecer. Y esto el niño lo entendería mucho mejor que tratar de engañarlo. Es difícil engañar a un pequeño en este sentido.
1: Así es, y bueno, pues la muerte de una mascota duele profundamente porque representa la pérdida de un miembro de la familia, un amor incondicional y una fuente constante de apoyo emocional. El duelo es intenso al romperse ese fuerte vínculo afectivo y la rutina diaria. Además, implica perder compañía constante, lealtad y seguridad. Y como decía Jera, la importancia de enseñarle al pequeño pues que los animales mueren y que igual en algún momento dado también lo vamos a hacer nosotros. Y que se requiere también, se le puede hacer al animalito pues un ritual de despedida, ¿sí? Y eso es muy importante para el niño porque va viendo la muerte de una manera natural, que es el nacer, crecer, reproducir y morir.
0: Definitivamente, y algo más que podemos ayudar para procesar el duelo con los pequeños o a que ayudarlos a que procesen su duelo por la pérdida de su mascota es acompañarlos a expresar juntos el dolor, llorar con ellos, hacer ejercicios de distensión para que ellos se vayan desestresando, los pequeños, o a que ayudarlos a que procesen su duelo por la pérdida de su mascota es acompañarlos a expresar juntos el dolor, llorar con ellos,

0: ponerle al pequeño, tener una nueva mascota, pero ya una vez que se haya sanado. Es muy, muy necesario que ya se haya sanado. Y poner algo, perdón, poner un nombre muy distinto al anterior, a la nueva mascota. No caer en ese vicio tan tremendo que se tiene de poner el nombre de lo perdido a lo que se tiene nuevamente. Y en este sentido, bueno, va tanto para mascotas igual como para seres humanos. Vamos a escuchar la alabanza. Regresamos con más aquí a su programa de fin de semana con Cristo Rey Radio,
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11: Hola, desde Montserrat, un saludo a Cristo Rey Radio. 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
4: Recuerde que pues ya son 11 años de ser tu radio donde la fe se escucha y el alma encuentra consuelo. Y fíjate qué fondo tan bonito tenemos del canto de las aves. Y pues es muy común que un ave pues tiene un periodo de vida muy corto, y más cuando se le tiene enjaulado. Entonces, pues es algo que recurrentemente está sucediendo. Los pequeños que tienen como mascota un ave, pues sus pérdidas son muy próximas una de otra. Ahora hablemos un poco de los jóvenes, tomando en cuenta también la parte final del segmento anterior, en el cual decíamos que no es conveniente poner el mismo nombre a la mascota. Bueno, en el caso de los jóvenes, cuando pierden una mascota, motivados por su impulsividad, van a tratar de adquirir una nueva mascota a la brevedad, sin antes haber sanado la pérdida anterior. Y algo también que van a recurrir es tratar de ponerle el mismo nombre que al anterior. Los jóvenes son menos dados a permitirse ayudar, y pues ya que ellos creen que pueden sanar pronto y solos, se comen su dolor, pero pues más tarde lo van a somatizar y buscarán descargar inadecuadamente. Incluso pueden actuar con envidia, buscando dañar a otros animales por el enojo que cargan. O lo sugerido con ellos es darles pláticas de concientización del manejo de las emociones. Desde luego hay que integrarlos al resto de la familia en lugar de separarlos o dejarlos solos a su suerte.
5: Fíjate que lo que me ha tocado a mí trabajar, que era precisamente por los duelos de mascotas, Es que muchas veces la persona trae un dolor muy profundo, pero ya trabajando nos vamos dando cuenta que no es únicamente por la pérdida de su mascota, sino que trae otras pérdidas, y al estar trabajando lo de la mascota, pues van aflorando, van saliendo.
4: Sí, o lo que pasó aquí es que la pérdida de la mascota fue la que vino a derramar el vaso que estaba ya lleno de tantas pérdidas, y pues es la que detonó ya el aplastamiento del sufrimiento hacia la persona. Y bueno, pues en este sentido, fíjate que los adultos maduros, ante la pérdida de la mascota, tratan de ocultar la tristeza. Y qué incongruencia decir los adultos maduros, más bien quiero decir de una edad madura, porque en este sentido no tenemos la madurez necesaria para trabajar los procesos de duelo. Y bueno, pues se trata de ocultar la tristeza, así también pues a veces se mantiene un gran enojo, la impotencia, la frustración, la envidia, entre otras emociones o sentimientos que se presentan. Y en estos momentos pues pueden tener o aflorar frases como "lo mató un maldito cafre", "ojalá choque", "seguro lo envenenó la vecina", "pero me voy a desquitar haciéndole lo mismo a su animal", entre otras no menos agresivas. Y lo mejor es darnos cuenta que nuestro dolor está ahí haciéndonos sufrir y trabajarlo para sanar. Una actividad recomendada, sobre todo para quienes acostumbraban sacar a pasear a sus mascotas, es continuar con esos paseos aún sin su animalito, ya que al hacerlo les permitirá contactar con su dolor y comenzarán a expresar para sanar. Y es que es claro, cuando yo salía a pasear a mi mascota por el parque y ahora ya no hago este recorrido con él, me va a traer a la memoria inmediatamente esto, y ese contacto me va a producir que mis lagrimales empiecen a funcionar o a dejarlos que trabajen para lo que Dios nos los dio. Nos dio dos lagrimales, no para contener ahí las lágrimas, sino para dejarlas fluir, y es algo que no entendemos. Creemos que comiéndonos el dolor somos fuertes y que eso nos va a ayudar a salir adelante, pero no. Otra situación que se puede dar es no pretenda sustituir a su mascota de inmediato, porque también es algo que se puede dar en las personas de edad madura. Esto le puede causar enojo al compararla con la anterior o forzar a que la nueva mascota sea como la anterior. Hay que ser honestos y aceptar que el dolor de la pérdida de su animal de compañía o mascota es inmenso, y más bien hay que buscar sanar con la expresión de sus emociones. Si se le facilita o si se le dificulta, pues busque la terapia de acompañamiento tanatológico misma que le estamos ofreciendo nosotros. Y bueno, pues aprovecho en este momento para darles los números.
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4: Y bueno, en este sentido, pues es de vital importancia para recuperar el buen ánimo, las ganas de continuar adelante con energía positiva. Ahora, por otro lado, en los adultos mayores, contrario a los niños, la pérdida de una mascota representa la cercanía con la muerte. Decíamos anteriormente que para los niños es su primera experiencia muchas veces ante la muerte, pero para los adultos mayores, pues es ya esa cercanía con la muerte, y es una de las últimas experiencias con la misma vida. Entonces esto pues trae un intenso dolor y sufrimiento, sobre todo cuando ese animalito era su única compañía.
5: Fíjate, un pequeño poema para las mascotas. Me enseñaste que el amor viene de distintas formas y que la felicidad se encuentra en las pequeñas cosas. No hablabas, pero en tu mirada podía entenderlo todo, y entendí que los ángeles a veces llegan a tu vida en cuatro patas.
4: Fíjate nada más qué interesante, ¿verdad? La importancia que se le da a una mascota. Y aquí quiero volver a enfatizar que el respeto ante todo es lo que nos va a ayudar a entender a las personas que están sufriendo por la pérdida de su mascota, porque es cierto que para muchas personas esto es insignificante, pero para quien lo está viviendo realmente, ver destrozado ese vínculo afectivo tan enorme que se crea con una mascota, pues el sufrimiento es súper intenso y es necesario que sus emociones afloren y que se expresen para que pueda llegar la sanación, pueda llegar la paz, la tranquilidad. En este sentido hay que verlo con mucho respeto, porque lo que para ti puede causar risa para el otro es un sufrimiento muy grande. Lo que para ti en alguna ocasión puede causar mucho dolor, tal vez para la otra persona no. Entonces, por eso es que hay que verlo con respeto. Cada quien sabe lo que viene cargando en su costal. Ahora sí, solamente Dios y cada quien sabe lo que trae cargando en ese costal. Y que, pues, desde luego, lo mejor que buscamos es vaciar el costal del sufrimiento para poder estar en paz. Vamos a escuchar la alabanza. Regresamos con más aquí a su programa de fin de semana con Cristo Rey Radio.
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0: 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Y bueno, pues les recuerdo, estén pendientes donde se estarán llevando a cabo las colectas, horarios y lugares donde nuestro hermano Jorge Gutiérrez, a bordo de la unidad San Joselito, pues estará atendiéndolos personalmente, porque queremos seguir siendo la radio donde la fe se escucha y el alma encuentra consuelo. En el segmento anterior hablábamos de la importancia de que debemos de tener en observar el comportamiento de los adultos mayores cuando pierden a su mascota o animal de compañía al que estaban acostumbrados y de repente que ya no está más con ellos, pues los desmotiva tanto que es muy interesante ahí abrir nuestros ojos y poner atención en ellos, observar cuál es el comportamiento y poderlos apoyar desde luego con el abrazo, con la escucha atenta, porque de repente si usted escucha que me lo devuelvan, que sufro mucho sin él, quisiera saber quién se lo llevó y suplicarle qué será de mi perrito que se murió, o qué será de mí sin mi perrito que se murió, qué voy a hacer sin mi guía, ya debería de morirme también. Bueno, pues esto nos debe de llamar la atención para estar más con ellos y poderlos acompañar.
1: Bueno, y pues no olvidemos la importancia que tienen esas mascotitas, ¿sí? ¿Cómo podemos decirle adiós a esa mascotita que falleció? Bueno, pues podemos decirle: descansa en paz, amigo peludo. Tu memoria vive en cada rincón de nuestro hogar. Tu amor vive en nuestros recuerdos y siempre te llevaremos en el corazón. Cada ronroneo y caricia que nos diste se vuelve un recuerdo eterno. Tu compañía fue un regalo invaluable y tu amor vivirá para siempre en nuestros recuerdos.
0: Algo que puede ayudar a procesar esta situación tan sufriente, pues es poder expresar de alguna manera el cariño que le teníamos mediante un dibujo, un poema, una canción. Hay quienes toman esta alternativa y es muy importante para lograr la sanación y al mismo tiempo pues rendirle un homenaje a este ser amado, esta mascotita que ya no está más con uno. Y pues esto nos ayuda y nos va a ayudar bastante para poder salir adelante.
1: Fíjate que era algo que más que dice en la Biblia, que dijo Jesús sobre el perro muerto. Uno de sus discípulos dijo: qué dolor más insoportable el de ese perro. Y entonces Jesús lo bendijo y le dijo: la paz sea con él. Qué blancos son sus dientes.
0: Fíjate que bonita catequesis nos da nuestro Señor de que todo ser viviente es importante. Y bueno, pues la importancia lo veíamos desde el arca de Noé, que el Señor se tomó el tiempo de preparar a cada raza, cada especie, para que no se perdieran. Y bueno, pues entonces desde ahí nos podemos nosotros dar cuenta del gran amor que Dios le tiene también a los animales, a las mascotas. Y pues a lo largo del tiempo ha habido algunos santos que han mostrado ese amor, como San Francisco de Asís, como también San Martín de Porres, y bueno, entre otros. Pero aquí lo interesante es que usted entienda que el sufrimiento no es una casa de campaña donde nos podemos meter y habitar ahí. No, el sufrimiento hay que liberarlo, hay que sanarlo. Y así también, pues con mucho respeto para aquellos que no aceptan que el dolor puede ser tan grande por una mascota, pues nada más recordarles que solamente Dios y cada quien sabe el costal que viene cargando sobre su espalda y que es necesario vaciarlo, quitar todo ese sufrimiento.
1: Así es, y bueno, pues recordemos siempre con mucho cariño a nuestras pequeñas mascotas, grandes o pequeñas, el recordar esa compañía, ese amor que nos brindaron, ese recibimiento que nos dan cuando salimos y llegamos, ¿no? Muchas veces nos demuestran más alegría que ni las demás personas que vivimos en casa.
0: Efectivamente. Bueno, nada más como una anécdota recordarles, compartirles más bien, que nosotros recordamos un perrito que tuvimos, al cual llamábamos Beethoven, pero era un perro pequeñez, y este perrito tuvo muchos accidentes, no tenía quijada, tenía un injerto de pollo en la garganta, una de sus patitas le fue amputada, parte de su rabito, su columna estaba toda desviada, y total, pero el perro tenía muchos deseos de vivir, y había quien quería que se sacrificara ya para que no sufriera, y pues no, la idea era que el perro tenía muchos deseos de vivir, y le dimos esa oportunidad de vivir, y pues con el tiempo, para poder sanar esa pérdida, una actividad que yo tomé fue hacerle su historia en un libro, lo tengo en borrador y espero publicarlo prontamente, pero fue una manera de sanar esa herida tan sufriente y de al mismo tiempo rendirle homenaje a la fortaleza de ese ser viviente que nos enseñó mucho. Bueno, hasta aquí su programa de fin de semana con Cristo Rey Radio.
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0: Se despide con amor
1: Lucy Zamudio
0: y Gerardo Vargas, invitándolos a quedarse en la sintonía del 1110 de amplitud modulada XWR Cristo Rey Radio, y también en la web www.cristoreyradio.com. Si Dios lo permite, estaremos de regreso la siguiente semana. Mientras tanto,
1: Dios nos bendice. Hasta pronto.

Esta noche quiero invitarte a mirar con otros ojos a esas personas que te cuesta trabajo comprender. Esa persona que parece tener el don de ponerte a prueba, la que te desespera, te contradice o te hiere con facilidad. Tal vez es un familiar, un compañero de trabajo, un vecino o alguien de tu comunidad. Y si Yahvé estuviera usando precisamente esa relación para enseñar algo que no aprenderías de otra manera, y si detrás de ese conflicto hubiera una oportunidad de crecimiento, purificación y amor más profundo,

Bienvenidos a la reflexión de esta noche. Todos tenemos una persona difícil en nuestra vida. A veces quisiéramos evitarla, cambiarnos de oficina, mudarnos de casa, sentarnos en otro lugar, incluso desaparecer de algunos grupos familiares. Pero la realidad es que hay relaciones que no podemos romper tan fácilmente. Y quizás no debemos hacerlo, porque muchas veces Yahvé utiliza esas personas más difíciles para trabajar las áreas más profundas de nuestro corazón. Ellos revelan nuestra impaciencia, ellos muestran nuestras heridas, ellos sacan a la luz nuestro orgullo y aunque duele reconocerlo, también nos ayudan a crecer. Jesús tuvo personas difíciles a su alrededor. Los discípulos discutían entre ellos, Pedro lo negó, Judas lo traicionó, los fariseos lo criticaban constantemente. Sin embargo, Jesús nunca dejó de amar. Eso no significa permitir abusos o faltas de respeto. Significa aprender a mirar más allá de las conductas para descubrir a la persona. Porque nunca sabremos qué batallas están librando en silencio. No sabemos cuántas heridas arrastran, no sabemos cuántas decepciones han vivido, no sabemos cuántas veces fue rechazado, abandonado o lastimado. Algunas personas son duras porque la vida fue dura con ellas. Algunas personas levantan muros porque alguien rompió su confianza. Algunas personas responden con enojo porque viven con dolor. Comprender esto no elimina el conflicto, pero cambia nuestra mirada. Y cuando cambian la mirada, cambia también la manera de responder. La santidad no se destruye solamente en la tranquilidad de una capilla. También se construye en la paciencia de una conversación difícil. En el silencio de una ofensa, no respondida. En la decisión de seguir amando cuando sería más fácil juzgar. Quizás esa persona difícil no llegó a tu vida para destruir tu paz. Quizás llegó para enseñarte una forma más profunda de amar. Porque el amor verdadero no se prueba cuando todo es fácil. Se prueba cuando el corazón quiere alejarse y aún así decide permanecer en la caridad. Esta noche, en lugar de pedir que Yahvé quite de tu camino a esa persona, intenta hacer una oración diferente. Dile, Señor, enséñame a verla con tus ojos. Ayúdame a comprender lo que no conozco. Purifica mi corazón. Hazme paciente, hazme humilde, hazme capaz de amar como tú amas. Y descubrirás algo sorprendente. Muchas veces la persona que más nos incomoda termina siendo uno de los instrumentos que Yahvé utiliza para acercarnos más a Él. La oración de la noche. Maestro bueno, gracias por las personas que me alegran mi vida y también por aquellas que me desafían. Tú conoces sus heridas y conoces las mías. Dame un corazón paciente, misericordioso y lleno de compasión. Que pueda ver a cada persona como tú la ves y que los conflictos de hoy se conviertan en oportunidad de crecer en amor. Amén. Pregunta para esta noche. ¿La persona difícil de tu vida es realmente un obstáculo o podría ser una de las herramientas que Yahvé está usando para moldear tu corazón? Hasta aquí tu hermano en Cristo, Jorge Gutiérrez. Paz y bien y Dios por delante.

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Oración para el viernes 19 de junio de 2026. San Romualdo, Señor mío y Dios mío, los primeros rayos del alba nos anuncian la llegada de un nuevo día y en esta mañana yo me acerco hasta ti para darte gracias por permitirme abrir mis ojos y poder seguir disfrutando del bello regalo de la vida. Gracias, Señor, por todas las cosas maravillosas que tú has hecho, por concederme un hogar, una familia, por darnos siempre tu amor inmenso e incondicional, y por cuidar de nosotros, brindándonos salud, vestido, alimento y una vida digna, feliz y bendecida. Amado Dios, en esta mañana acudo hasta ti para pedirte que tomes mi mano, que me cubras con tu presencia y que me prepares para poder hacer de este nuevo día un tiempo de conquistas, de prosperidad y de bienestar. Por favor, mira mi vida, la vida de mi familia y amigos, nuestros propósitos y esperanzas. Acompáñanos en el trabajo, en el estudio, en cada una de nuestras actividades y permite que nuestros actos sean productivos y agradables. Para ti, por favor, aparta de nosotros al enemigo malvado, al peligro que acecha y a todos aquellos que pretenden alejarnos de ti con malos consejos y actuaciones que van en contravía de tu palabra. Te pido también por todas las personas que inician este día con alguna necesidad o problema, especialmente por mis familiares y mis seres queridos. Te suplico que una abundante lluvia de milagros y bendiciones caiga sobre el mundo y que en este día todos puedan vivir en la paz y la esperanza de ser hijos de Dios. Amado Dios, gracias por escuchar mi oración. En este día solo quiero pedirte que guíes mis pasos y que cuides a todas las personas que amo. Permite que tu presencia sea constante en nuestras vidas. Que tu mano siga abriendo caminos y colmando nuestra senda de éxito, paz, alegría, bendiciones y bienestar. Amén. Dios siempre está conmigo. Llena mi vida de esperanza y sigo adelante, pues muy pronto veré todas mis oraciones convertidas en hermosas bendiciones. Amén. Haciendo esta bella oración para darle gracias a Dios por este día que empieza y pedirle al Señor que siga protegiendo mi vida, la vida de mi familia y amigos, guiando mis pasos y llevándome por sendas colmadas de triunfo, bienestar, paz y abundancia.

Eres tú, María, el primer sagrario. En ti el pan de vida se hizo alimento para el mundo. Mujer eucarística, de tu mano adoramos a tu Hijo, que vive y reina

por tu sí, María. La historia de la humanidad fue dividida en un antes, en un después de tu Hijo Jesús. Él está vivo. Vana sería nuestra fe, pero está vivo. Qué regalo, María.

0: Son las 4:22.
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9: Gracias por lo que son, gracias por lo que hacen, convirtiendo a esta isla en un lugar donde encontrar al corazón de Cristo en el rostro amigo y hospitalario de personas y comunidades fraternas.
10: Tras 6 días en los que se vivieron momentos únicos, históricos y para el recuerdo, el Papa agradeció una vez más la acogida del pueblo español en su cuarto viaje apostólico.
9: Regreso a Roma conmovido por el gran afecto con el que me han recibido y reconfortado por los testimonios de fe y de amor a la Iglesia, expresiones del gran corazón católico de España.
10: Un viaje para el recuerdo y la historia bajo el lema Alzad la mirada, que finalizó con el agradecimiento de cada uno de los momentos vividos a la Virgen de la Candelaria, la patrona del archipiélago canario que presidió la última misa de León XIV en España.
8: Hasta aquí el reporte. 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

0: ¿cómo están? Bienvenidos a su programa Todavía es Sagrada. Los saluda con mucho gusto su amiga Sara Diana.
1: Y Aime Ayala, bienvenidos.
0: Y como cada inicio de programa, vamos a iniciar con la Letanía de la Humildad para que nos acompañen. En nombre del Padre, y del Hijo y del Espíritu Santo. Amén. Jesús, manso y humilde de corazón,
1: óyeme.
0: Del deseo de ser lisonjeado,
1: líbrame, Jesús.
0: Del deseo de ser alabado,
1: líbrame, Jesús.
0: Del deseo de ser honrado,
1: líbrame, Jesús.
0: Del deseo de ser aplaudido,
1: líbrame, Jesús.
0: Del deseo de ser preferido a otros,
1: líbrame, Jesús.
0: Del deseo de ser consultado,
1: líbrame, Jesús.
0: Del deseo de ser aceptado,
1: líbrame, Jesús.
0: Del temor de ser humillado,
1: líbrame, Jesús.
0: Del temor de ser despreciado,
1: líbrame, Jesús.
0: Del temor de ser reprendido,
1: líbrame, Jesús.
0: Del temor de ser calumniado,
1: líbrame, Jesús.
0: Del temor de ser olvidado,
1: líbrame, Jesús.
0: Del temor de ser puesto en ridículo,
1: líbrame, Jesús.
0: Del temor de ser injuriado,
1: líbrame, Jesús.
0: Del temor de ser juzgado con malicia,
1: líbrame, Jesús.
0: Que otros sean más amados que yo,
1: Jesús, dame la gracia de desearlo.
0: Que otros sean más estimados que yo,
1: Jesús, dame la gracia de desearlo.
0: Que otros crezcan en la opinión del mundo y yo me eclipse,
1: Jesús, dame la gracia de desearlo.
0: Que otros sean alabados y de mí no se haga caso,
1: Jesús, dame la gracia de desearlo.
0: Que otros sean empleados en cargos y a mí se me juzgue inútil,
1: Jesús, dame la gracia de desearlo.
0: Que otros sean preferidos a mí en todo,
1: Jesús, dame la gracia de desearlo.
0: Que los demás sean más santos que yo.

0: yo, con tal que yo sea todo lo santo que pueda.
1: Jesús, dame la gracia de desearlo. San José, tú eres el amoroso y castísimo esposo de la Virgen María, padre adoptivo de Jesús, proveedor y protector de la Sagrada Familia y de todas las familias. Tenemos entera confianza en tu amoroso cuidado por la vida que comienza y en tu fidelidad a la familia. Encomendamos a tus oraciones y a tu protección nuestros esfuerzos en favor de la vida humana. Ayúdanos a defender siempre a los bebés por nacer y a los ya nacidos, de manera que el regalo de la vida humana crezca en abundancia hasta llegar a la vida eterna, que nos promete y otorga tu Hijo y nuestro hermano Jesucristo, quien vive y reina con Dios Padre y el Espíritu Santo por los siglos de los siglos. Amén.
0: Amén. Bueno, y el tema que traemos hoy es pues algo muy actual,
1: ¿verdad? Que está pasando, ¿verdad? Uh-huh. Ahora últimamente se usa de que hay muchas enfermedades mentales, ¿verdad? A las cuales acuden a pedir ayuda porque hay depresión y muchas que se derivan de estas. Y ya ahora sí que la agenda, ¿verdad?, nueva que está, que apoya mucho la cultura de la muerte, está aconsejando a mucha gente al suicidio. Uh-huh. Es una realidad, les dicen, no, pues aquí te podemos asistir, así como que los van orillando, ¿verdad?, que es lo mejor. Y pues esto es lamentable, hay que tratar estos temas, no se escuchan estos temas en muchos lados, ¿verdad? No se habla abiertamente de todo esto, pero es una realidad que muchos están viviendo, ¿verdad? Ya estamos viendo en diferentes países cómo está esta lucha, ¿verdad? Que los que somos pro vida obviamente no vamos a apoyar esto porque creemos que hasta en la enfermedad podemos encontrar un propósito, ¿verdad?, en el sufrimiento. Uh-huh. Y hasta cuando Dios diga, ¿verdad? Pero pues la cultura de la muerte, la cultura del descarte, quiere que las personas que se sientan deprimidas o que estén enfermas o que estén viejitas o que para la sociedad no sirvan, pues terminen con su vida, ¿verdad? Entonces esto es lamentable y tenemos que tratar pues este tema, ¿verdad?, darle un poquito de difusión.
0: Sí, entonces vamos a primero iniciar a explicar la postura de la Iglesia Católica sobre el suicidio asistido. ¿Qué nos dice la Santa Iglesia acerca de esto que, como dices, ¿verdad?, que se está practicando, que se hace? Y bueno, el suicidio pues es algo que ahora sí que desde que el mundo es mundo, pues ha ocurrido. Entonces, así como el matar, ¿verdad? Ahora sí que Adán y Eva, Caín y Abel, pues fue el primer asesinato, ¿verdad? Que cuando Caín mató a Abel. Y ya desde ahí sabemos que está mal el acabar con la vida de una persona. Uh-huh. Y entonces, Y el suicidio, desafortunadamente, para unas culturas es lo más normal, pero llega Jesús y nos dice pues que la vida vale, ¿verdad?, que somos hijos de Dios, y entonces no importa el sistema de castas, no importa si eres pobre, no importa si eres esclavo, eres hijo de Dios, somos hijos de Dios. Y por esa razón, pues merecemos a vivir. Si Dios nos da la vida, nosotros no tenemos derecho a quitar la vida. Y también es un instinto natural de
1: sobrevivencia.
0: De sobrevivencia. O sea, todos tenemos, exacto, todos tenemos ese instinto natural de los animalitos, pero también nosotros como personas, como seres humanos, tenemos ese instinto a sobrevivir, ¿verdad? Entonces, el suicidio va completamente en contra de nuestra naturaleza, exacto, de ese instinto. Bueno, dice, el suicidio asistido es una práctica en la que una persona recibe ayuda para terminar con su propia vida, generalmente debido a una enfermedad grave, dolor intenso o sufrimiento físico o mental. En los últimos años, este tema ha generado mucho debate en diferentes países. Algunas personas consideran que el suicidio asistido es una forma de respetar la libertad individual, mientras que otras creen que va en contra del valor de la vida humana. La Iglesia Católica tiene una posición clara sobre este tema y enseña que el suicidio asistido es moralmente incorrecto. La Iglesia Católica se basa en la creencia de que toda vida humana es un regalo de Dios. Según la doctrina católica, Dios es el creador de la vida y solamente Él tiene autoridad sobre su comienzo y su final. Por esta razón, la Iglesia sostiene que ninguna persona tiene derecho a quitarse la vida ni a ayudar a otra persona a hacerlo. Esta enseñanza se encuentra en el Catecismo de la Iglesia Católica, que afirma que el suicidio contradice el amor que una persona debe tener a sí misma y hacia los demás. La iglesia reconoce
1: que algunas personas sufren enormemente debido a enfermedades terminales, discapacidades o problemas de salud mental. También reconoce que el dolor físico y emocional puede ser muy difícil de soportar. Sin embargo, la respuesta de la Iglesia no es acelerar la muerte, sino acompañar a la persona con compasión, atención médica adecuada, apoyo espiritual y amor familiar. La Iglesia promueve los cuidados paliativos, que son tratamientos destinados a aliviar el dolor y mejorar la calidad de vida de los pacientes sin provocar la muerte. O sea, que era lo que al principio decíamos, ¿verdad? O sea, hay que encontrar un propósito en el sufrimiento, en la enfermedad, en el duelo. O sea, muchas enfermedades, pues ya mucha gente dice, no, ya no quiero seguir sufriendo. Piensan que con el suicidio va a terminar su sufrimiento, su agonía. Cuando, quién sabe, ¿verdad? No sabemos porque... Si nos suicidamos, a lo mejor no podemos entrar al cielo porque pues nos suicidamos y no es cierto que vamos a descansar en paz. A lo mejor nos toca purgatorio, a lo mejor nos toca sufrir más de lo que estábamos sufriendo con esa enfermedad. Y la gente no se pone a pensar eso, ¿verdad? Que si ofreciéramos ese sufrimiento y aceptáramos que es seguramente menor que lo que nos tocaría en el purgatorio, diríamos, chin, era una oportunidad que Dios me estaba dando... pues para entrar al cielo por medio de ese sufrimiento que Dios me estaba poniendo como prueba, ¿verdad?
0: Así es. Otro aspecto importante de la enseñanza católica es la dignidad humana. La Iglesia afirma que toda persona posee dignidad porque ha sido creada a imagen y semejanza de Dios. Esta dignidad no desaparece cuando alguien envejece, se enferma o pierde ciertas capacidades físicas o mentales. Desde esta perspectiva, el valor de una persona no depende de su salud, productividad o independencia. Incluso en momentos de gran sufrimiento, la vida sigue teniendo un valor intrínseco que debe ser respetado y protegido. La Iglesia también distingue entre causar la muerte y permitir que la muerte ocurra de manera natural. Por ejemplo, cuando una persona tiene una enfermedad terminal y los tratamientos médicos ya no ofrecen beneficios razonables, puede ser moralmente aceptable rechazar procedimientos extraordinarios o desproporcionados. Esto no significa buscar la muerte, sino aceptar que la muerte natural está próxima. La Iglesia considera que existe una diferencia importante entre dejar que una enfermedad siga su curso natural y provocar intencionalmente la muerte mediante el suicidio asistido o la eutanasia. Sí, pues es muy distinto de decir, pues ya no se puede hacer más, ya nada más está prolongando su sufrimiento. Entonces ya si lo desconectamos, pues ahora sí que pues, se va a morir, pero pues digo, no es como que está viviendo, y hasta cierto punto yo creo que esa es la muerte natural, o sea, pues si estás...
1: Si tiene muerte cerebral la persona, ahí ya no hay manera de vida. Si es estado vegetativo, sí, sí puede seguir viviendo. Entonces, hay muchas diferencias.
0: Sí.
1: Hay muchas diferencias. Puede ser una línea bien delgada entre que ya no está ahí la persona o que está ahí.
0: Y yo creo, pues, si ya está la persona enferma y ahora sí que desconectada, ya es Dios el que decide si la persona continúa respirando o viviendo, aún desconectada, bueno, ahí vemos, está viviendo, pero si se le desconecta y se muere, pues es que porque pues ya no estaba viva ella sola, uno solo, ya no estaba uno viviendo, ya era la máquina la que estaba respirando por ti.
1: En el caso de la muerte cerebral.
0: Exacto. Entonces, si desconectado, ahora es que el cuerpo, pues, así que continúa, pues bueno, pues, está funcionando, ¿eh? Uh-huh. Pero si ya no funciona, si en ese momento el cuerpo, pues ya ahora sí que hace shutdown, se apaga, pues ya es porque es muerte natural. Es muy distinto a decir...
1: Póngale la inyección.
0: Exacto. Está desconectada y está respirando y está circulando todavía sangre, muy batallosamente, pero todavía está respirando por sí misma. Uh-huh. Y le inyectamos algo para que deje de ahora sí que apagarla. Uh-huh. ¿Verdad? Entonces ya ahí ya estamos nosotros causando la muerte. En cuanto a las personas que experimentan pensamientos suicidas debido a problemas de salud mental, la iglesia enseña que deben recibir ayuda, tratamiento y apoyo. También reconoce que enfermedades como la depresión grave pueden afectar la capacidad de una persona para tomar decisiones libres y racionales. Por ello, la iglesia invita a responder con comprensión y misericordia hacia quienes sufren estas condiciones en lugar de juzgarlos severamente. Sí, o sea, si estás sufriendo, es como una persona bajo los efectos del alcohol. Uh-huh. O bajo los efectos de una sustancia, de una droga, ¿verdad? No estás consciente. Entonces, lo mismo a lo mejor una persona con depresión, con salud mental, está con el problema de la depresión. Entonces, estás deprimida. Obvio que no estás en tu estado normal, natural, de sanidad mental, ¿verdad? Mentalmente sano. Mentalmente sana, entonces es difícil para ti tomar una decisión adecuada o correcta o sana. ¿Por qué? Porque estás deprimida. Okay. Lo mismo si le preguntamos a una persona que está bajo los efectos del alcohol, ¿verdad? O le decimos, ponte a manejar, pues no va a tomar la decisión correcta, ¿verdad? No va a hacer lo correcto. ¿Por qué? Porque está afectado su mente. Uh-huh. Y sus actividades, hasta motoras, motrices, están siendo afectadas. Entonces, no estás tomando la decisión correcta. Entonces, no, pues sí, como dice ahí, se le acompaña, ¿verdad?, a la persona que tiene la depresión.
1: Los líderes católicos han expresado repetidamente su preocupación por la legalización del suicidio asistido. Argumentan que una sociedad debe proteger a las personas más vulnerables, especialmente a los enfermos, a los ancianos y discapacitados. Existe el temor de que algunas personas puedan sentirse presionadas a elegir la muerte porque creen que son una carga para sus familias o para el sistema de salud. Según la Iglesia, la verdadera compasión consiste en acompañar a quienes sufren, no en poner fin a sus vidas.
0: Sí, entonces la Iglesia Católica se opone al suicidio asistido porque considera que toda vida humana es sagrada. Así como nuestro programa. Toda vida es sagrada. Y posee una dignidad que debe ser respetada desde la concepción hasta la muerte natural. Aunque reconoce la realidad del sufrimiento físico y mental, La iglesia nos enseña que la respuesta adecuada es brindar atención médica, apoyo emocional, cuidados paliativos y acompañamiento espiritual. Para la iglesia, la compasión auténtica consiste en cuidar y amar a quienes sufren, afirmando siempre el valor de cada vida humana. Entonces, por eso es que el tema pro vida es no nada más, ¿verdad? Pues con los bebitos.
1: Sí, alguna gente piensa que nomás ya evitando el aborto ya es pro vida. Y el tema pro vida abarca mucho más. Uh-huh. Muchísimo más. O sea, cuidando este aspecto hasta los últimos. Y los últimos momentos, creo yo que es el momento más importante de tu vida.
0: Yo leí en algún lugar que es cuando uno debe estar rezando especialmente por el alma de del moribundo. Sí. Porque en ese momento el diablo se está peleando nuestra alma con Jesús. Entonces los dos están luchando,
1: ¿sí?,
0: por a ver quién se queda con esa alma.
1: Le llamo yo, es la batalla final. Y lo llamé así cuando mi hija murió porque... yo mandé muchos mensajes porque yo no quería estar rezando solita por ella. Yo sabía que era su batalla final. Y mandé un mensaje a mi grupito de la iglesia y a mis amigos cercanos: acompañen a mi hija, así le puse, en su batalla final. Por favor, les pido que oren la coronilla de la Divina Misericordia por ella. Esa elegí yo, ¿verdad?, para sus últimos momentos. ¿Cuál fue mi sorpresa? Que cuando dije yo la palabra acompañen, pues yo pensé que cada quien en sus casas, ¿no?, acompañen en oración, o sea, espiritualmente, pues se fue la gente afuera del hospital a acompañarla literalmente en su batalla final, algo hermoso. En sus últimos momentos de vida, cientos de personas oraron por ella la coronilla de la Divina Misericordia y el rosario y alabanzas, y llegaba gente y se iba, y qué bonito que murió. O sea, yo deseé morir así. Al ver que tanta gente la acompañó en oración, en su batalla final, ahí yo ya sabía qué tan importante era esa batalla final que todos vamos a tener. Entonces, qué padre que a ella le llevamos dos sacerdotes, que le dieron la unción, pues ya la final, ¿verdad? La unción de los enfermos. Ajá, nos despedimos de ella, oramos con ella y por ella. Y pues qué padre que todos pudiéramos tener ese acompañamiento en precisamente esa batalla final, porque así hayas sido muy santo o hayas estado alejado de Dios o sí o no, sí o sí, el enemigo va a pelear tu alma. Entonces, ¿cuál es alma va a pelear más? Pues las de los que intentamos, ¿verdad?, estar en el camino del Señor, y esa es la batalla final.
0: Así es. Y entonces, bueno, pues ya vimos, y bueno, es algo que ya sabíamos, pero siempre es importante recordar que pues el suicidio está, la iglesia no lo acepta, y porque pues es un pecado, ¿verdad?, contra Dios, contra el Espíritu Santo, el no aceptar su amor, no aceptar la vida que Dios nos está dando, no aceptar su misericordia, no aceptar su voluntad. Entonces eso es un pecado contra el Espíritu Santo. Entonces, pues ya de entrada el suicidio, obvio que la Iglesia Católica no lo aprueba, y vemos como tristemente está aumentando el suicidio asistido en personas con problemas de salud mental y físicos. Entonces, en las últimas décadas el suicidio asistido y la eutanasia han pasado a ser temas discutidos únicamente en círculos médicos a convertirse en asuntos de debate público internacional. Diversos países han aprobado leyes que permiten a ciertos pacientes solicitar ayuda médica para poner fin a su vida cuando experimentan sufrimientos considerados insoportables. Inicialmente, estas leyes estaban dirigidas a personas con enfermedades terminales, como un cáncer avanzado o padecimientos degenerativos irreversibles. Sin embargo, en años recientes ha surgido una discusión muy controversial sobre ofrecer el suicidio asistido a personas que padecen enfermedades mentales graves o discapacidades físicas, o un sufrimiento psicológico prolongado. Este cambio ha generado profundas divisiones entre médicos, legisladores, organizaciones de derechos humanos y pues la sociedad en general. Algunos argumentan que toda persona tiene derecho a decidir sobre su propia muerte cuando el sufrimiento se vuelve intolerable y no existen tratamientos efectivos. Otros sostienen que ofrecer la muerte como solución a problemas físicos o mentales puede poner en riesgo a personas vulnerables que podrían mejorar con apoyo médico, psicológico y social adecuado. Ahora sí que a lo mejor se les ofrece esta ayuda como corto, como un atajo, ¿verdad? De que no, pues mira, para que tu cáncer, pues a lo mejor sí se cura, pero pues mira, te vas a tardar 3 años, 5 años de tratamiento y luego pues ya te curas, pero pues para qué estás 5 años con tratamiento, mejor ya de una vez.
1: No luches.
0: ¿Verdad? No luches.
1: No sufras.
0: Y porque a lo mejor, ¿y qué tal que pasan ese año, 3 años, 5 años de tratamiento o 6 meses? Y de todos modos no te curas, a lo mejor de todos modos te mueres. Entonces, pues mejor para que le intentas. ¿Verdad? Entonces, de una vez. Entonces, dices
1: estos
0: tú,
1: son
0: no.
1: Los consejos de ahora.
0: Ajá.
1: Uno de los, lo que
0: sí. Uno de los países
1: donde esta discusión ha sido más intensa es en Canadá. El sistema conocido como Medical Assistance on Dying ha experimentado un crecimiento constante desde su legalización en el 2016.
0: Y bueno, se llama asistencia médica a morir. Asistencia a morir médica. Así se traduce. Asistencia médica al morir, así se llama. Ya no le dicen eutanasia. Se dice asistencia médica.
1: Está, pero, está como el aborto, interrupción del embarazo, para que embarazo, no se note.
0: Para que no se haga tan feo.
1: Para que no se haga tan feo.
0: Pero pues, o sea, si esta asistencia médica, pues es una asistencia médica para que vivas.
1: Para que vivas.
0: No, se llama asistencia médica para que mueras.
1: Ya no hacen el juramento de Hipócrates nada para luchar siempre por la vida, yo creo. Ya no lo hacen, ya no está acostumbrado. Y bueno, según los datos oficiales del gobierno canadiense, más de 15,000 personas recibieron asistencia médica para morir en 2023. Ah, canijo, son un chorro. Elevando el total acumulado a más de 60,000 casos desde la legalización. Esos son números alarmantes. Además, las solicitudes continúan aumentando cada año, aunque la mayoría de los casos corresponden a pacientes con enfermedades físicas graves. La posibilidad de extender este derecho a personas con enfermedades mentales ha provocado fuertes debates políticos y éticos. En 2026, incluso un comité parlamentario recomendó no permitir la eutanasia basada únicamente en enfermedades mentales, debido a preocupaciones sobre la seguridad de los pacientes y dificultad de determinar una condición psiquiátrica es verdaderamente incurable. Oye, partiendo de que todo mundo tiene depresión ahorita,
0: ajá,
1: todo mundo tiene alguna, o sea, que
0: no, pues tiene depresión, cosa mental, tiene ansiedad, tiene trauma.
1: Ansiedad, o sea, es la cosa de estos últimos tiempos. Ahora imagínate que
0: no,
1: toda
0: pues
1: la gente
0: tiene ansiedad.
1: Con razón, estos números han aumentado de manera significativa y
0: Y es que si en nuestra... Bueno, ya le seguimos después, ¿vamos a un corte?
1: Sí.
0: Aquí los dejamos con esa información. No se vayan, regresamos rapidísimo. Aquí en su programa Todavía es Sagrada.
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0: Bueno, pues ya estamos de vuelta en su programa Toda Vida Sagrada. Estamos hablando de el suicidio asistido. ¿Qué, cómo le llaman? Asistencia médica.
1: Para morir.
0: Para morir.
1: Andale.
0: Ya no te asisten médicamente para que te cures. Te asisten médicamente.
1: ¿Para
0: y
1: que
0: qué triste que en los estudiantes, en tu carrera de medicina, en tus clases de medicina que toman, les dan clases de cómo matar a los pacientes y cómo abortar.
1: No. Todo mal.
0: Sí. Y es parte de esta cultura de la muerte, de que pues no sufras, la comodidad, el descanso, de que está mal tener un dolor, no tengas dolor, no es necesario.
1: Eso.
0: Y entonces el acostumbrarnos a tanta comodidad y a ver como algo malo el sufrimiento.
1: Eso.
0: Y no, pues Jesús es el primero que nos dice que nos enseña cómo vivir el sufrimiento, cómo aceptarlo, cómo amar el sufrimiento.
1: Es el mensaje central de la cruz, ¿verdad? Entonces, no nos podemos llamar cristianos sin aceptar, pues, lo bueno, pero también lo malo, las pruebas, las enfermedades, las dificultades, y aprovecharlas.
0: Así es.
1: Para nuestra santificación.
0: Entonces decíamos que en el 2026 un comité parlamentario recomendó no permitir la eutanasia porque, por lo que decíamos, ¿verdad?, de que tiene depresión. Ah, pues se recomienda la eutanasia, ¿verdad?, el suicidio asistido. Pero es que ya sabemos que la depresión, pues se puede curar. O sea, hay gente que tiene depresión por un año, dos años y ya. O sea, la tuvo por ese tiempo y después de los dos años, pues ya se le ya mejoró, logró salir adelante, ¿verdad? Con ayuda de la familia, con ayuda de Dios, a lo mejor yendo a terapia, etcétera. A lo mejor un medicamento, o simplemente se enamoró, consiguió trabajo, le encontró un sentido a su vida, y entonces, pues ya, bendito Dios, ya no tiene depresión. Entonces, no sabemos cuánto tiempo va a durar con la depresión, a lo mejor va a durar un año, cinco años, pero es algo de lo que puede salir.
1: Claro, que parece imposible
0: en ese momento.
1: Ay, porque la verdad, mi esposo pasó por una depresión muy fuerte cuando murió mi hija. Muy fuerte, o sea, les puedo decir que la sufrimos junto con él y no veíamos una lucecita. No veíamos la salida, no se veía mejora, al contrario. No, horrible, imagínense que lo hubiéramos llevado ahí a esas personas que aconsejan, ¿verdad?, en las enfermedades mentales, el suicidio, ni Dios permita, ni la Virgen Santísima. Pues al contrario, ¿verdad?, tuvo apoyo de la familia, tuvo esa ayuda espiritual, ¿verdad?, tuvo la Eucaristía, tuvo la misa, tuvo esa gran bendición de Dios que fue Elías, ¿verdad?, que ahorita no está al 100%, ¿verdad?, que digas tú, pues uy, qué feliz, pero ha mejorado bastante, o sea,
0: y a lo mejor esa tristeza obvio que siempre va a estar, pero ya aprendes a vivir con esa tristeza.
1: No en el nivel que estábamos cuando ese primer año, ese segundo año, porque todavía atravesando ese segundo año, pues todavía era muy notorio, ¿verdad? Dejando de hacer las cosas. Sí, pero siempre, aunque no parezca que haya una salida, sí la hay. Y siempre el apoyo más grande es recurrir a Dios, ¿verdad? Porque a veces lo queremos hacer solitos y sin Dios no se puede, ¿verdad? Entonces, si queremos luchar por nuestra vida, pues pedir ayuda a Dios, ayuda a los santos, a Mamita María. Y poquito a poquito, ¿verdad? Con paciencia, con amor, vamos a salir de esa depresión.
0: Sí, se sale adelante.
1: Sí, sí, hay esperanza.
0: La importancia de este tema radica en que afecta a los valores fundamentales de las sociedades: la autonomía individual, el derecho a la vida, la protección de las personas vulnerables y la responsabilidad del sistema de salud. Mientras algunos consideran el suicidio asistido una expresión de libertad personal, otros lo ven como una señal de fracaso social, cuando una persona siente que la muerte es su única salida.
1: Sí, sí, sí llega el momento que te sientes tan así que que dices tú, bueno, ya, o sea, ya no puedo, no puedo con este dolor, y pero no es la solución.
0: No es la solución. El suicidio asistido ocurre cuando un profesional de la salud proporciona los medios necesarios para que una persona termine con su propia vida, pero es el paciente quien realiza la acción final, o sea, quien toma la decisión, ¿no?
1: Te dan las pastillitas, te dan lo que tienes que tomar.
0: Como que te lo, como Pilatos, ¿verdad? Se lavan las manos.
1: Pues igual que el aborto, te dan la pastilla del aborto y se la toma la persona en casa y termina con la vida del bebé. Uh-huh. Fíjense cómo va por ahí también.
0: Entonces eso es lo que hace diferencia. La eutanasia, un médico la administra directamente.
1: Ajá.
0: Pero el suicidio asistido es la persona, es el paciente, el que se administra los fármacos o las pastillas, ¿verdad? Es el que lo hace. Ahora sí que el doctor le da con qué matarse y ya el paciente se mata. Y la eutanasia es el doctor quien... Bueno, así que, pues, mata, ¿verdad? Con la pena, pero, pues, hay que, es lo que es, ¿verdad? Se está asesinando.
1: Igual o que sea, el aborto en pastilla y el aborto cuando vas a que te provoquen el aborto con, pues, ahora sí, que ellos mismos.
0: Exacto, de manera quirúrgica.
1: Quirúrgica.
0: Perdón. Los defensores de estas prácticas argumentan que permiten a las personas evitar sufrimientos extremos y conservar cierto control sobre sus decisiones médicas. Por otra parte, los críticos señalan que existe una diferencia moral importante entre permitir que una enfermedad siga su curso natural y ayudar activamente a provocar la muerte. Actualmente las leyes varían considerablemente entre países. Algunas naciones permiten la eutanasia y el suicidio asistido bajo condiciones específicas, mientras que otras naciones continúan prohibiéndola. Países como Canadá, Bélgica y los Países Bajos se encuentran entre aquellos que han desarrollado alguno de los sistemas más amplio para regular estas prácticas. Que pues quiere decir que de dónde se permiten estas prácticas.
1: El crecimiento de los casos relacionados con la salud mental es uno de los aspectos más controvertidos del debate actual. Es la inclusión de personas con enfermedades mentales como posibles candidatos al suicidio asistido. Tradicionalmente, los programas que estaban dirigidos a pacientes con enfermedades físicas terminales. Sin embargo, algunos defensores argumentan que el sufrimiento psicológico puede ser tan intenso como el sufrimiento físico. Y la dificultad principal consiste en determinar cuando una enfermedad mental es verdaderamente incurable. Trastornos como la depresión severa, el trastorno bipolar o ciertos trastornos de personalidad que pueden mejorar significativamente con tratamientos adecuados, incluso después de muchos años de sufrimiento. Esto lleva a muchos especialistas a cuestionar si es posible afirmar con certeza que un paciente jamás experimentará mejoría.
0: Diversos expertos en salud mental han expresado preocupación por la posibilidad de que personas que atraviesan crisis temporales soliciten la muerte en momentos de desesperación. A diferencia de muchas enfermedades terminales, los trastornos, por ejemplo, es muy distinto, ¿verdad? Lo que decíamos, estoy sufriendo mucho por depresión, estoy en un caso de etapa 4, ¿verdad? De un cáncer. Pero los dos, hay gente que se ha recuperado, que se ha curado, tanto de la depresión como en un caso de cáncer terminal. Entonces, no, ¿cómo sabes que a la vuelta de unos años, exacto, te vas a curar? Los trastornos psiquiátricos suelen presentar cambios significativos a lo largo del tiempo. Una persona que hoy considera imposible seguir viviendo puede experimentar una recuperación importante meses o años después. Por esta razón, Canadá ha retrasado repetidamente la expansión de la ayuda médica a morir para personas cuya única condición médica sea una enfermedad mental. las autoridades, pero no es cierto, porque ya hay mucha gente que llega, justamente llega una muchachita y traía pensamientos suicidas. Llegó al hospital en Canadá y ella preocupada de que, pues, algo en ella, ahora sí que su instinto, como decíamos, de sobrevivencia, le decía, pues, ella decía, no me quiero morir, ¿verdad? No me quiero suicidar, pero traigo estos pensamientos. Entonces voy a un hospital a que me ayuden, porque no me quiero suicidar, pero es algo que constantemente estoy pensando, ¿verdad? Todos los días o varias veces al día. Entonces yo misma estoy asustada, entonces voy a un lugar a que me ayuden. Uh-huh. ¿Qué le pasó a esta muchacha? Fue al hospital a platicar esto, a buscar ayuda. ¿Y qué le ofrece el doctor? Va, pues si quieres, ahí te ofrecemos ayuda médica para que asistirte en tu muerte. Y ella iba buscando lo contrario, ella iba buscando que alguien la ayudara a no morir.
1: Claro, y fue lo contrario.
0: Ajá, y resulta que van y le ofrecen, le dicen, ay, pues si quieres, a un sacerdote, fue con un dolor, y en lugar de decirle, pues mira, pues te vamos a curar, o este es el tratamiento que vas a seguir, le dijeron, ¿y has pensado en suicidarte? Te podemos ayudar con eso. No, hombre, pues el sacerdote puso el grito en el cielo y se supo mucho de ese caso, ¿verdad? Que, pues si yo vengo a que me curen.
1: Exacto.
0: Entonces dice, las autoridades han señalado que todavía existen dudas sobre la capacidad del sistema para evaluar estos casos de manera segura y justa. Pues sí, ¿verdad? Y luego hay casos como este sacerdote de personas que rechazaron el suicidio asistido, que se los recomendó un médico y estas personas lo rechazaron. Hay una señora que se llama Elizabeth Bouvia. Ella es una estadounidense y ella tiene, pues no sé si todavía viva, parálisis cerebral y artritis severa. Entonces, en 1980, ella manifestó públicamente su deseo de morir debido a las enormes dificultades que enfrentaba diariamente. Igual, ella tenía parálisis cerebral y artritis. Su caso generó un debate nacional sobre el derecho a morir. Sin embargo, con el paso del tiempo, pero pues estamos hablando de 1980, todavía no era...
1: No estaba muy abierto este
0: exacto.
1: Tema.
0: Exacto. Entonces, hace que todavía no era legal hacerlo. Pues yo creo que por eso no lo hizo. Entonces, pues se generó el debate, pero con el tiempo, pues ella continuó viviendo durante décadas más allá de las expectativas iniciales y se convirtió en un ejemplo utilizado por quienes argumentan que los deseos de morir pueden cambiar significativamente cuando las circunstancias personales mejoran. O sea, ¿qué tal que, no sé qué le habrá pasado a la señora, qué tal que se enamoró, encontró a alguien que se enamoró de ella, que un enamorado, o encontró una razón de vivir, un trabajo, no sé, su propósito de vida.
1: Encontró el camino del Señor.
0: Exacto. Y entonces, o simplemente a lo mejor mejoró médicamente, hubo un tratamiento para su artritis, o una silla que la hacía más independiente, vete a saber. Que ella mejoró su situación, ¿verdad? Mental y física, a lo mejor social, emocional. Y entonces, pues, ya dijo, no, pues no, o sea, sí estoy bien. Ya no me quiero morir. ¿Por qué? Porque ya no está pasando por esa terrible dificultad que por la que estaba pasando, pues, cuando pensó en quitarse la vida. Otro ejemplo frecuente involucra pacientes con discapacidades severas.
1: Otro ejemplo frecuente en el debate internacional involucra a pacientes con discapacidades severas que tras sufrir accidentes devastadores expresaron deseos de morir durante las primeras etapas de adaptación. Muchos estudios muestran que algunas personas inicialmente creen que no podrán soportar una discapacidad grave, terminan desarrollando nuevas metas y relaciones y proyectos de vida. Este fenómeno es utilizado por quienes sostienen que las decisiones sobre la muerte pueden estar influenciadas por momentos temporales de desesperación. en estos casos no demuestran que toda solicitud de suicidio asistido sea pues equivocada, pero sí realizan la complejidad de determinar cuando el deseo de morir es permanente y cuando podía modificarse con apoyo adecuado. Estadísticas recientes. Las estadísticas demuestran que un crecimiento significativo del suicidio asistido y la eutanasia en algunos países, por ejemplo en Canadá, más de 15,000 personas recibieron este suicidio asistido durante el 2023. El número de casos aumentó aproximadamente en un 15.8% tan solo respecto al año anterior. Desde el 2016 se han registrado más de 60,000 procedimientos. Wow. La edad mediana entre los pacientes fue cercana a los 78 años. La mayoría de esos casos, correspondieron a enfermedades físicas graves o terminales. Además, algunos análisis han señalado que ciertos pacientes mencionaron factores como aislamiento social, como en el COVID, ¿verdad?, pérdida de independencia o sufrimientos de carga, sentimientos de carga, o sea, como que soy una carga para mi familia, para no quiero dar lata, carga para su familia, entre las razones de su sufrimiento.
0: Entonces, pero por ejemplo, eso, el aislamiento social, pues eso se, bueno, eso cura, eso se quita, ¿verdad? Sí. Si le damos acompañamiento a esa persona para que no se sienta sola, pues se le quitan esas ideas de querer suicidarse o de querer morirse. Entonces, hay cosas que, situaciones donde pues sí se puede aliviar ese sufrimiento temporal con la ayuda adecuada, pero si en lugar de, bueno, mire, vamos a ver este tratamiento, lo vamos a mandar a este lugar, o la familia está ahí alrededor como un apoyo emocional, entonces pues ya simplemente no, obvio no se le ofrece un suicidio asistido, o ya la persona se convence de que, ah, ok, hay o mejorar mi vida. Uh-huh. Y entonces ya se le quita esa idea. Pero si al contrario, es lo primero que le ofreces y lo único que le ofreces, y a lo mejor hasta la hostigas de que no, mire, dale, es que le recomendamos esto. Porque para el sistema de salud, sobre todo en Canadá, que el sistema de salud es a cargo del gobierno, o sea, el gobierno que pues, le conviene no estar pagando 5 años de cáncer, 2 años de cáncer, o 2 años de tratar a la persona con depresión, pues no, mejor nos ahorramos ese dinero de tratamiento y le ofrecemos el suicidio asistido. Bueno, pues, ¿cuánto tiempo nos queda? Ya vamos a terminar. Desafortunadamente, el aumento del suicidio asistido representa uno de los debates éticos más complejos del siglo XXI. La discusión ya no se limita a pacientes terminales, sino que incluye preguntas difíciles sobre la discapacidad, enfermedades mentales, autonomía personal y responsabilidad social. Mientras algunos consideran que el acceso al suicidio asistido es una extensión de la libertad individual, otros temen que su expansión pueda afectar negativamente a personas que necesitan más apoyo, tratamiento y esperanza, en lugar de una vía legal hacia la muerte. La creciente cantidad de casos observada en varios países demuestra que este debate continuará ocupando un lugar central en las políticas de salud pública durante los próximos años. Por eso, aguas, fíjense por quién votamos, ¿verdad? Si exacto, la persona por la que los candidatos están a favor de la eutanasia, el suicidio asistido, va a ser muy fácil que se pasen estas leyes de permitirla y hasta promoverla, ¿verdad? Tristemente. El desafío consiste en a proteger a los más vulnerables y apoyarlos, ¿verdad? Que no se sientan solos, porque ya en el momento en que se sienten solos, se sienten tristes, que nadie los está apoyando, pues es más fácil que ellos decidan por la muerte, ¿verdad? Ya, ya de por sí ellos están atravesando su propio dolor, ¿verdad? Su propio sufrimiento, y no encuentran un propósito de vida. Y si la gente alrededor, pues no les da ese amor, ese acompañamiento, ese que les muestre la buena nueva, ¿verdad? Que los evangelice, pues ellos van a decir, no, pues ya, ¿para qué?
1: Exacto.
0: Entonces está este caso de este sacerdote. Déjenme les se los busco para platicarles cómo se llama este sacerdote que le ofrecieron el ¿qué le ofrecieron? El suicidio.
1: El suicidio
0: asistido. Este sacerdote es Larry Holland. Bueno, este es uno, no sé si es el único. Este año justamente él tenía 79 años o tiene 79 años, sufrió una fractura de cadera porque pues se cayó y se fracturó la cadera y lo hospitalizaron en Vancouver justamente, pues en Canadá. Y entonces él no tenía ninguna enfermedad terminal. Y expresó claramente que por sus creencias religiosas se oponía a la eutanasia y al suicidio asistido. Afirmó que el personal médico le mencionó en dos ocasiones la posibilidad de acceder al programa canadiense de asistencia médica para morir. El sacerdote Holland explicó, así se apellida en Holland, así como Holanda, explicó que se sintió sorprendido porque estaba en proceso de recuperación y no enfrentaba una condición mortal, o sea, era una fractura de cadera, pero ya por la edad, pues dijeron, no, pues ya de una vez, ya está más para allá que para acá.
1: Ahí nos damos cuenta, que no hay un criterio así de que fiel, ¿verdad? O que sigan algo común, sino que pues ya, nomás por la edad, y ni siquiera pues él lo estaba pidiendo, ni quería eso, pero pues ya, como que
0: era te orillan. Era una fractura, y no, pues tú recuperaste la fractura, claro que a lo mejor te vas a tardar nada, no es lo mismo una fractura a los 25 años que a los 79 años, pero de que se recuperan, ahora él tiene un propósito de vida, él está trabajando, está activo. Y a lo mejor podía seguir siendo sacerdote sentado y en su silla de ruedas. O sea, él podía perfectamente seguir trabajando.
1: Uh-huh.
0: Pero pues qué triste que el médico le mencionó la opción. Y luego él se negó. Y luego una enfermera volvió a plantearle esta opción semanas más tarde. El sacerdote rechazó la idea en ambas ocasiones, por supuesto. Entonces, pues sí, eso es como poner un ejemplo de cómo desafortunadamente esto pasa. Y luego también hay otro caso, el de Ron. El sacerdote rechazó la idea en ambas ocasiones, por supuesto. Entonces, pues sí, eso es como poner un ejemplo de cómo desafortunadamente

0: hasta aquí llegamos con este tema. Muchísimas gracias por escuchar, por acompañarnos. Acompañémonos los unos a los otros, recemos en comunidad los unos por los otros, o cada quien en su casa, pero somos parte de la comunidad de santos, la comunidad de la Iglesia Católica, unidos las tres iglesias, la Iglesia militante, la Iglesia purgante y la Iglesia reinante, ¿así dice?
1: Triunfante.
0: Triunfante. Entonces, estamos unidos en la comunión de los santos. Recemos los unos por los otros y pues que tengan muy bonita semana. Recen por Cristo Rey Radio. Nosotros rezamos por ustedes. Que Dios los bendiga.
1: Dios los bendiga.
2: Son las 5 con 29 minutos.
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4: Tutu, que es el rosario que le hemos dado, ¿sabes?
5: Y que luego lo enfocaron. Entonces, claro, reconoces tu rosario, ¿no? Y era como, ¡buah, qué privilegio que el Papa esté rezando con nuestros rosarios!
6: Y la historia no acaba aquí. El Papa se quedó a comer en la abadía y cuando salió estaba la posibilidad de volver a verlo.
5: Ojalá pudiesen pasar por delante y preguntarle cualquier, no sé, un consejo para novios o algo que tres segundos que estuviese con nosotros, ¿no? Sí. Y al final fue como, va a ser tan imposible esto que algo más sencillo, ¿no? Y dijo, tú, pues le pedimos el rosario, ¿no? Ya que ha rezado con él, pues le pedimos de vuelta y era como una duda que era, ¿le pedimos o no? ¿Se lo queda o no? Sí. Y al final fue como, bueno, lo vamos a intentar.
6: Y pasó esto.
7: ¡Tíralo, tíralo! ¡Gracias!
6: Y miren el rosario de vuelta. Además, es personalmente muy especial.
4: Este rosario fue comprado en Medjugorje y cuando yo fui a

0: Tierra Santa pasó por el Huerto de los Olivos y también por la Basílica de la Resurrección.
1: Sobre qué harán con el rosario, lo tienen claro.
0: Si nos llega una llamada del Vaticano que el Papa lo quiere de vuelta, nosotros nos vamos al Vaticano y se lo devolvemos.
2: En persona. Audiencia con el Papa.
0: Correcto. Pero si no pasa eso, lo vamos a utilizar para rezarlo cada día juntos 100% por las intenciones del Papa, por los frutos de la visita, por nuestros familiares, amigos.
1: Pase lo que pase, ese rosario siempre va a estar en buenas manos.
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Dice la palabra de Dios que el que confía en el Señor no quedará defraudado. Confía en el Señor. Nos dice en su palabra en primera de Pedro: dejen todos sus afanes y preocupaciones en manos del Señor, que Él se interesa por ustedes. Dios se interesa por ti. Dios conoce tu corazón. Dios sabe lo que tú anhelas, lo que tú deseas, lo que tú necesitas. Simplemente dile al Señor: confío en ti. Confío en ti, me abandono en ti, me pongo en tus manos. Con lo que estoy viviendo, con las circunstancias que están pasando actualmente en mi vida, desde esta realidad, te digo: confío en ti, Señor. Confío en ti, Señor. Confío en ti, Jesús. Digámosle al Señor.

mano en tu corazón. Coloca la mano en tu corazón. Confía en el Señor. Dile a Jesús: yo confío en ti, Señor. Yo confío en ti, Jesús. Díselo con tus palabras. Abre tus labios. Díselo al Señor. Él está aquí. Díselo. Exprésaselo. Jesús.

0: Señor, abre mis labios.
1: Y mi boca proclamará tu alabanza.
0: Salmo 94. Invitación a la alabanza divina. Animaos unos a otros día tras día mientras perdura el hoy. Hebreos 3:13.
1: Del Señor es la tierra y cuanto la llena, venid, adorémosle.
0: Venid, aclamemos al Señor, demos vítores a la roca que nos salva, entremos a su presencia dándole gracias, aclamándolo con cantos.
1: Del Señor es la tierra y cuanto la llena, venid, adorémosle.
0: Porque el Señor es un Dios grande, soberano de todos los dioses. Tiene en su mano las cimas de la tierra. Son suyas las cumbres de los montes. Suyo es el mar, porque Él lo hizo, la tierra firme que modelaron sus manos.
1: Del Señor es la tierra y cuanto la llena, venid, adorémosle.
0: Venid, postrémonos por tierra, bendiciendo al Señor, Creador nuestro, porque Él es nuestro Dios, y nosotros su pueblo, el rebaño que Él guía.
1: Del Señor es la tierra y cuanto la llena, venid, adorémosle.
0: Ojalá escuchéis hoy su voz, no endurezcáis el corazón como en Meribá, como el día de Masá en el desierto, cuando vuestros padres me pusieron a prueba y dudaron de mí, aunque habían visto mis obras.
1: Del Señor es la tierra y cuanto la llena, venid, adorémosle.
0: Durante 40 años aquella generación me repugnó y dije, es un pueblo de corazón extraviado que no reconoce mi camino. Por eso he jurado en mi cólera que no entrarán en mi descanso.
1: Del Señor es la tierra y cuanto la llena, venid, adorémosle.
0: Gloria al Padre y al Hijo y al Espíritu Santo, como era en el principio, ahora y siempre, por los siglos de los siglos. Amén.
1: Del Señor es la tierra y cuanto la llena, venid, adorémosle.
0: Himno. Cantemos al Señor con indecible gozo. Él guarde la esperanza de nuestro corazón. Dejemos la inquietud posar entre sus manos. Abramos nuestro espíritu a su infinito amor. Dichoso será aquel que siempre en Él confía, en horas angustiosas de lucha y de aflicción. Confiad en el Señor si andáis atribulados, abramos nuestro espíritu a su infinito amor. Los justos saben bien que Dios siempre nos ama, en penas y alegrías su paz fue su bastión. La fuerza del Señor fue gloria en sus batallas, abramos nuestro espíritu a su infinito amor. Envíanos, Señor, tu luz esplendorosa, si el alma se acongoja en noche y turbación. ¡Qué luz, qué dulce paz en Dios el hombre encuentra! Abramos nuestro espíritu a su infinito amor. Recibe, Padre Santo, el ruego y la alabanza que a ti, por Jesucristo y por el Consolador, dirige en comunión tu amada y santa Iglesia. Abramos nuestro espíritu a su infinito amor. Amén. Salmo 118. Tú, Señor, estás cerca y todos tus mandatos son estables. Te invoco de todo corazón. Respóndeme, Señor, y guardaré tus leyes. A ti grito, sálvame, y cumpliré tus decretos. Me adelanto a la aurora pidiendo auxilio, esperando tus palabras.
1: Mis ojos se adelantan a las vigilias de la noche, meditando tu promesa. Escucha mi voz por tu misericordia. Con tus mandamientos dame vida. Ya se acercan mis inicuos perseguidores, están lejos de tu voluntad.
0: Tú, Señor, estás cerca, y todos tus mandatos son estables. Hace tiempo comprendí que tus preceptos los fundaste para siempre.
1: Gloria al Padre, y al Hijo, y al Espíritu Santo.
0: Como era en el principio, ahora y siempre, por los siglos de los siglos. Amén. Tú, Señor, estás cerca, y todos tus mandatos son estables. Cántico. Dame, Señor, la sabiduría. Os daré palabras y sabiduría a las que no podrá hacer frente ningún adversario vuestro. Lucas 21:15. Mándame tu sabiduría, Señor, para que me asista en mis trabajos. Dios de los padres y Señor de la misericordia, que con tu palabra hiciste todas las cosas, y en tu sabiduría formaste al hombre, para que dominase sobre tus criaturas, y para que rigiese el mundo con santidad y justicia, y lo gobernase con rectitud de corazón.
1: Dame la sabiduría, asistente de tu trono, y no me excluyas del número de tus siervos, porque siervo tuyo soy, hijo de tu sierva, hombre débil y de pocos años, demasiado pequeño para conocer el juicio y las leyes.
0: Pues aunque uno sea perfecto entre los hijos de los hombres, sin la sabiduría que procede de ti, será estimado en nada.
1: Contigo está la sabiduría conocedora de tus obras, que te asistió cuando hacías el mundo, y que sabe lo que es grato a tus ojos y lo que es recto según tus preceptos.
0: Mándala de tus santos cielos y de tu trono de gloria envíala, para que me asista en mis trabajos y venga yo a saber lo que te es grato.
1: Porque ella conoce y entiende todas las cosas, y me guiará prudentemente en mis obras, y me guardará en su esplendor.
0: Gloria al Padre, y al Hijo, y al Espíritu Santo.
1: Como era en el principio, ahora y siempre, por los siglos de los siglos. Amén.
0: Mándame tu sabiduría, Señor, para que me asista en mis trabajos. Salmo 116. Invitación universal a la alabanza divina. Así es, los gentiles glorifican a Dios por su misericordia. Romanos 15:8-9. La fidelidad del Señor dura por siempre. Alabad al Señor todas las naciones, aclamadlo todos los pueblos.
1: Firme es su misericordia con nosotros, su fidelidad dura por siempre.
0: Gloria al Padre, y al Hijo, y al Espíritu Santo.
1: Como era en el principio, ahora y siempre, por los siglos de los siglos. Amén.
0: La fidelidad del Señor dura por siempre. Lectura breve. Hacedlo todo sin murmuraciones ni discusiones, a fin de que seáis irreprensibles y sencillos, hijos de Dios sin mancha, en medio de esta generación mala y perversa, entre la cual aparecéis como antorchas en el mundo. Responsorio breve. A ti grito, Señor, tú eres mi refugio.
1: A ti grito, Señor, tú eres mi refugio.
0: Mi heredad en el país de la vida.
1: Tú eres mi refugio.
0: Gloria al Padre, y al Hijo, y al Espíritu Santo.
1: A ti grito, Señor, tú eres mi refugio. Ilumina, Señor, a los que viven en tinieblas y en sombra de muerte.
0: Bendito sea el Señor, Dios de Israel, porque ha visitado y redimido a su pueblo, suscitándonos una fuerza de salvación en la casa de David, su siervo, según lo había predicho desde antiguo por boca de sus santos profetas. Es la salvación que nos libra de nuestros enemigos y de la mano de todos los que nos odian. Ha realizado así la misericordia que tuvo con nuestros padres, recordando su santa alianza y el juramento que juró a nuestro padre Abraham, para concedernos que, libres de temor, arrancados de la mano de los enemigos, le sirvamos con santidad y justicia en su presencia todos nuestros días. Y a ti, niño, te llamarán profeta del Altísimo, porque irás delante del Señor a preparar sus caminos, anunciando a su pueblo la salvación, el perdón de sus pecados. Por la entrañable misericordia de nuestro Dios, nos visitará el sol que nace de lo alto, para iluminar a los que viven en tiniebla y en sombra de muerte, para guiar nuestros pasos por el camino de la paz. Gloria al Padre, y al Hijo, y al Espíritu Santo, como era en el principio, ahora y siempre, por los siglos de los siglos. Amén.
1: Ilumina, Señor, a los que viven en tinieblas y en sombra de muerte.
0: Preces. Invoquemos a Dios por intercesión de María, a quien el Señor colocó por encima de todas las criaturas celestiales y terrenas, diciendo:
1: Contempla, Señor, a la madre de tu Hijo y escúchanos.
0: Padre de misericordia, te damos gracias porque nos has dado a María como madre y ejemplo. Santifícanos por su intercesión.
1: Contempla, Señor, a la madre de tu Hijo y escúchanos.
0: Tú que hiciste que María meditara tus palabras, guardándolas en su corazón, y fuera siempre fidelísima hija tuya, por su intercesión, haz que también nosotros seamos de verdad hijos tuyos y discípulos de tu Hijo.
1: Contempla, Señor, a la madre de tu Hijo y escúchanos.
0: Tú que quisiste que María concibiera por obra del Espíritu Santo, por intercesión de María, otórganos los frutos de este mismo Espíritu.
1: Contempla, Señor, a la madre de tu Hijo y escúchanos.
0: Tú que diste fuerza a María para permanecer junto a la cruz y la llenaste de alegría con la resurrección de tu Hijo, por intercesión de María, confórtanos en la tribulación y reanima nuestra esperanza.
1: Contempla, Señor, a la madre de tu Hijo y escúchanos.
0: Concluyamos nuestras súplicas con la oración que el mismo Cristo nos enseñó. Padre nuestro que estás en el cielo, santificado sea tu nombre. Venga a nosotros tu reino. Hágase tu voluntad en la tierra como en el cielo. Danos hoy nuestro pan de cada día. Perdona nuestras ofensas, como también nosotros perdonamos a los que nos ofenden. No nos dejes caer en la tentación, y líbranos del mal. Amén. Oración conclusiva. Dios misericordioso, fuente y origen de nuestra salvación, haz que, mientras dure nuestra vida aquí en la tierra, te alabemos constantemente y podamos así participar un día en la alabanza eterna del cielo. Por nuestro Señor Jesucristo, tu Hijo, que contigo vive y reina en la unidad del Espíritu Santo y es Dios por los siglos de los siglos. Amén. El Señor nos bendiga, nos guarde de todo mal y nos lleve a la vida eterna. Amén.

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13: Son las 6:10.
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0: el nombre del Padre, del Hijo y del Espíritu Santo. Amén. El Señor esté con vosotros.
1: Y con tu espíritu.
0: Antes de celebrar dignamente esos sagrados misterios, reconozcamos humildemente nuestros pecados. Tú, que extendiste tus brazos en la cruz para reconciliarnos a todos, Señor, ten piedad.
1: Señor, ten piedad.
0: Tú, que te entregaste a la muerte por nosotros, pecadores, Cristo, ten piedad.
1: Cristo, ten piedad.
0: Tú, que nos has justificado al precio de tu sangre, Señor, ten piedad.
1: Señor, ten piedad.
0: Dios Todopoderoso, tenga misericordia de nosotros. Perdone nuestros pecados y nos lleve a la vida eterna.
1: Amén.
0: Oremos. Oh Dios, fuerza de los que en ti esperan, escucha con bondad nuestras súplicas, y pues en ti nada puede la fragilidad de nuestra naturaleza, concédenos siempre la ayuda de tu gracia, para que al poner en práctica tus mandamientos, te agrademos con nuestros deseos y acciones. Por nuestro Señor Jesucristo, tu Hijo, que vive y reina contigo en la unidad del Espíritu Santo, y es Dios por los siglos de los siglos. Amén.
2: Lectura del segundo libro de las Crónicas. Cuando murió Jehoyada, las autoridades de Judá fueron a rendir homenaje al rey, y este siguió sus consejos. Olvidando el templo del Señor, Dios de sus padres, dieron culto a las estelas y a los ídolos. Este pecado desencadenó la cólera de Dios contra Judá y Jerusalén. Les envió profetas para convertirlos, pero no hicieron caso de sus amonestaciones. Entonces el Espíritu de Dios se apoderó de Zacarías, hijo del sacerdote Jehoyada, que se presentó ante el pueblo y le dijo: «Así dice Dios, ¿por qué quebrantáis los preceptos del Señor? Vais a la ruina. Habéis abandonado al Señor y Él os abandona». Pero conspiraron contra él y lo lapidaron en el atrio del templo por orden del rey. El rey Joás, sin tener en cuenta los beneficios recibidos de Jehoyada, mató a su hijo, que murió diciendo: «Que el Señor juzgue y sentencie». Al cabo de un año, un ejército de Siria se dirigió contra Joás, penetró en Judá hasta Jerusalén, mató a todos los jefes del pueblo y envió todo el botín al rey de Damasco. El ejército de Siria era reducido, pero el Señor le entregó un ejército enorme, porque el pueblo había abandonado al Señor, Dios de sus padres. Así se vengaron de Joás. Al retirarse los sirios, dejándolo gravemente herido, sus cortesanos conspiraron contra él para vengar al hijo del sacerdote Jehoyada. Lo asesinaron en la cama y murió. Lo enterraron en la ciudad de David, pero no le dieron sepultura en las tumbas de los reyes. Palabra de Dios.
3: Te alabamos, Señor.
2: Le mantendré eternamente mi favor.
3: Te mantendré eternamente mi favor.
2: Sellé una alianza con mi elegido, jurando a David mi siervo. Te fundaré un linaje perpetuo, edificaré tu trono para todas las edades. Le mantendré eternamente mi favor. Le mantendré eternamente mi favor y mi alianza con él será estable. Le daré una prosperidad perpetua y un trono duradero como el cielo. Le mantendré eternamente mi favor. Si sus hijos abandonan mi ley y no siguen mis mandamientos, si profanan mis preceptos y no guardan mis mandatos, le mantendré eternamente mi favor. Castigaré con la vara sus pecados y a latigazos sus culpas, pero no les retiré mi favor ni desmentiré mi fidelidad. Le mantendré eternamente mi favor.

0: El Señor esté con vosotros. Lectura del Santo Evangelio según San Mateo. Gloria a ti, Señor. En aquel tiempo, dijo Jesús a sus discípulos, nadie puede estar al servicio de dos amos, porque despreciará a uno y querrá a otro, o al contrario, se dedicará al primero y no hará caso al segundo. No podéis servir a Dios y al dinero. Por eso os digo, no estéis agobiados por la vida, pensando qué vais a comer o beber, ni por el cuerpo, pensando con qué os vais a vestir. ¿No vale más la vida que el alimento, y el cuerpo que el vestido? Mirad a los pájaros, ni siembran ni siegan, ni almacenan. Y sin embargo, vuestro Padre Celestial los alimenta. ¿No valéis vosotros más que ellos? ¿Quién de vosotros, a fuerza de agobiarse, podrá añadir una hora al tiempo de su vida? ¿Por qué os agobiáis por el vestido? Fijaos cómo crecen los lirios del campo, ni trabajan ni hilan. Y os digo que ni Salomón en todo su fasto estaba vestido como uno de ellos. Pues si la hierba que hoy está en el campo y mañana se quema en el horno, Dios la viste así, ¿no hará mucho más por vosotros, gente de poca fe? No andéis agobiados, pensando qué vais a comer o qué vais a beber, o con qué os vais a vestir. Los gentiles se afanan por esas cosas. Ya sabe vuestro Padre del cielo que tenéis necesidad de todo eso. Sobre todo, buscad el reino de Dios y su justicia. Lo demás os será dado por añadidura. Por tanto, no os agobiéis por el mañana, porque el mañana traerá su propio agobio. A cada día le bastan sus disgustos. Palabra del Señor. Gloria a ti, Señor. Hemos escuchado muchas veces esa palabra, no servís, no podéis servir a dos amos, no podéis servir a Dios y al mismo tiempo al dinero. Es siempre importante saber que nuestro dueño, que tenemos un dueño y nuestro dueño es Dios, y solamente a Él tenemos que servir, solamente a Él tenemos que amar con todas nuestras fuerzas, con toda nuestra alma, y siempre luchar para siempre apartenir a Dios, para siempre estar en esa familia de Dios. Pero a veces metamos o pongamos nuestra seguridad en otras cosas que pasan, como el dinero. El dinero no podemos servir al dinero. El dinero nos tiene que servir a nosotros. El dinero no tiene que ser o cómo podemos siempre poner nuestra seguridad en esas cosas, en el dinero. El Señor ya nos ha dicho, eso pasa. Aquel que nunca pasa es solamente Dios. ¿Cuántas veces nos preocupamos por tenerlo todo en ese mundo? Y como el Señor ha dicho en esa parábola, cuando te vayas, ¿de quién será todo eso? Y saber siempre, servir al Señor, es lo más bonito que podemos hacer en esta vida. Sobre Dios primero en nuestra vida, y lo demás nos será dado por añadidura. Cuando Dios es el primero en tu vida, cuando Dios es el Rey de tu corazón, es aquel que siempre mora y reina en tu corazón, entonces siempre Él te dará lo que necesitas. No hace falta ir detrás de los caramelos de Dios. No hace falta servir a los caramelos de Dios. Es importante servir primero a Dios, el Dios de los caramelos, el Dios que nos da esas cosas, esos bienes que nos sirven y nos ha dicho que somos administradores de aquellas cosas, de aquellos bienes que Él siempre nos da. Por tanto, no pongamos nuestra seguridad en el dinero. No pongámonos en el servicio del dinero. Cuando nos falta quizá dinero, cuando nos falta otras cosas, nos agobiamos, nos preocupamos. Pero cuando nos falta Dios en nuestra vida, no nos preocupa tanto. Cuando estamos lejos de Dios, no nos preocupa tanto. Pero cuando nos falta un céntimo, entonces nos preocupamos. ¿De quién apartaremos? ¿Quién de verdad estamos sirviendo? ¿A Dios o al dinero? ¿A quién estoy apegado? ¿Mi corazón está apegado a mis bienes, a esas cosas que pasan? ¿Dónde está mi seguridad? Quizá en mi dinero. Si tengo dinero, quizá si estoy enfermo me voy a curar. Pero hemos visto que el dinero a veces ni quizá puede curar a alguien. Solamente es Dios, que es médico de cuerpos y almas. Es Dios que da la vida, es Dios que da la salud. Es siempre importante servir a Dios. Pongámonos todo nuestro corazón a servir a Dios. Aprendamos a siempre servir a Dios. Pero sobre todo nos enseña cómo tantas veces nos agobiamos por unas cosas que no importan. Lo que de verdad importa es confiar siempre en la providencia de Dios. Nuestros padres nos han enseñado a confiar en Dios. Nos preocupaban tanto de lo que pasará mañana, pero nosotros ahora tenemos quizá planes ya hechos. Pero si algo no sale como he planeado, entonces me quejo, entonces siempre estoy agobiado, preocupado, como si había perdido algo importante. Es siempre importante aprender a confiar en la providencia de Dios, a dejar todo en las manos de Dios. Te preocupas por tantas cosas, a veces parecemos Marta. Marta se preocupaba por tantas cosas y el Señor le ha dicho solamente una es importante. Pregúntate qué es importante en tu vida, cuáles son las cosas que te quitan la paz, cuáles son esas cosas por las cuales te preocupas tanto y déjalos en las manos de Dios, entrégalos en las manos de Dios, confía siempre en la providencia de Dios. Dios todo lo puede. Aunque tú te preocuparas por tantas cosas, no puedes hacer nada. Dios nos ha dicho, sin mí no podéis hacer nada. Pero siempre nos preocupamos, siempre luchemos para que las cosas salen como nosotros hemos planeado. Y cuando no salen como hemos planeado, entonces andamos siempre rompiéndonos la cabeza de arriba abajo por tantas cosas. No eres Dios, no eres dueño de ti mismo. Tienes un dueño. Póngate al servicio de Dios. Siempre haz planes, pero siempre como decimos, si Dios quiere. Confía siempre en la providencia de Dios. Aunque te preocuparás por mil cosas, no puedes ni siquiera mover nada. No puedes hacer nada sin la gracia de Dios. Aprendamos a volver a confiar en la providencia de Dios. Estamos todavía en el mes de junio, mes del Sagrado Corazón de Jesús. Jesús, en vos confío, en ti confío. Aprendamos a confiar plenamente en Dios. Aprendamos como los niños a confiar en nuestro Padre, que es Dios. Los niños cuando caminan de la mano de sus padres se sienten seguros, están siempre seguros. Cuando quizá los niños caminan de la mano de sus padres en las calles, siempre están seguros. Cuando subes a un niño en la valla y le dices de saltar, va a saltar porque sabe que su padre no le va a dejar caer. Por eso el Señor nos pide a ser como niños, a confiar siempre en Él, a entregar nuestras vidas, todo lo que tenemos y nuestros planes primero a Él, servirle a Él. Aprendamos a confiar en la providencia de Dios, aunque nos preocupáramos por lo que pasará mañana, por lo que comeremos, por lo que nos vestiremos. Quizá no sabemos lo que mañana nos pueda reservar, solamente confiando en Dios, solamente dejándonos en las manos de aquel todo lo puede. Aprende a confiar siempre en la misericordia y sobre todo en la providencia de Dios, que Dios tiene que ser tu Señor, a quien tienes que servir y no al dinero. Tienes que aprender a confiar siempre en la providencia de Dios. Sagrado Corazón de Jesús, en vos confío, en ti confío. Señor, apréndame, ayúdame a abandonarme siempre en tus manos, porque sé que sin ti no puedo hacer nada en mi vida. Sin ti no puedo saber ni siquiera quién soy. Solamente de rodillas delante del Señor podamos de verdad ser hombres. Tenemos de verdad recobrar nuestra dignidad de hijos de Dios. Aprendamos como nuestros padres a siempre confiar en la providencia de Dios, dejar que Dios pueda hacer de nosotros lo que Él quiera, porque su plan en nuestra vida es el mejor que podamos hacer, el mejor que nos puede ocurrir en esta vida. Aprende no a servir dinero, sino a servir al Señor. El dinero te tiene que servir a ti, y tú sirves siempre a Dios. Servir a Dios de los caramelos y no los caramelos de Dios. Solo Dios basta. No te preocupes por otras cosas. Confía siempre en Dios. Confía siempre en la providencia de Dios. Que Él, tú eres su Hijo. Y así, Padre, nunca nos abandona. Aquel pastor que ha venido por ti y por mí, para que nos pueda llevar en verdes praderas y recuperar las fuerzas que hemos perdido en otras cosas. Abandónate en las manos de Dios. Abandónate en la providencia de Dios. Que Él mismo nos ayude. Nos ponemos de pie. Ahora, hermanos, pidamos por las necesidades del mundo entero y por la Iglesia. Pidamos en primer lugar por la Santa Iglesia de Dios, por el Santo Padre, por los obispos, los sacerdotes y diáconos. Roguemos al Señor. Por la paz en el mundo, por el cese de las guerras, por el fin de las dictaduras, por los cristianos en cárceles a causa de su fe, roguemos al Señor. Por nuestros gobernantes, por los políticos, para que se dejen guiar por el Espíritu Santo y que tengan en sus decisiones el bien de su pueblo, el bien de su nación, roguemos al Señor. Por los enfermos, los que sufren en sus casas, en los hospitales, en su cuerpo o en su espíritu, roguemos al Señor. Por las vocaciones a la vida sacerdotal y a la vida religiosa, para que aquellos que sienten esa llamada sean generosos respondiendo, roguemos al Señor. Por todos nosotros, para que aprendamos siempre a servir a Dios, dejémonos de preocupar por tantas cosas y pongamos nuestra vida y confiar siempre en la providencia de Dios, roguemos al Señor. Escucha, Señor, nuestras súplicas, tú que es Dios y reinas por los siglos de los siglos. Amén. Bendito sea, Señor, Dios del universo, por este pan, fruto de la tierra del trabajo del hombre, que recibimos de tu generosidad y ahora te presentamos. Él será para nosotros pan de vida. Bendito seas por siempre, Señor. Bendito seas, Señor, Dios del universo, por este vino, fruto de la vid y del trabajo del hombre, que recibimos de tu generosidad y ahora te presentamos. Él será para nosotros bebida de salvación.
1: Bendito seas por siempre, Señor.
0: Orad, hermanos, para que este sacrificio mío y vuestro sea agradable a Dios Padre Todopoderoso.
2: El Señor reciba de tus manos ese sacrificio para la alabanza y gloria de su nombre, para
0: nuestro bien y toda su santa Iglesia. Oh Dios, que según la doble condición de los dones que presentamos, alimentas a los hombres y los renuevas sacramentalmente, concédenos por tu bondad que no nos falte su ayuda para el cuerpo y el espíritu. Por Jesucristo nuestro Señor.
1: Amén.
0: El Señor esté con vosotros.
2: Y con tu espíritu.
0: Levantemos el corazón. Demos gracias al Señor nuestro Dios.
2: Es justo y necesario.
0: En verdad, es justo y necesario. Es nuestro deber y salvación darte gracias siempre en todo lugar, Señor Padre Santo, Dios Todopoderoso y Eterno. Porque has querido ser, por medio de tu amado Hijo, no solo el creador del género humano, sino también su bondadoso restaurador. Por eso, con razón te sirven todas las criaturas, con justicia te alaban todos los redimidos, y unánimes te bendicen tus santos. Con ellos, unidos a todos los santos, nosotros queremos celebrarte y te alabamos diciendo: Santo, Santo, Santo es el Señor, Dios del universo. Llenos están el cielo y la tierra de tu gloria. Hosanna en el cielo. Bendito el que viene.

0: discípulos diciendo: Tomad y comed todos de él, porque esto es mi cuerpo que será entregado por vosotros. Del mismo modo, acabada la cena, tomó el cáliz y dándote gracias de nuevo, lo pasó a sus discípulos diciendo: Tomad y bebed todos de él, porque este es el cáliz de mi sangre, sangre de la alianza nueva y eterna, que será derramada por vosotros y por muchos para el perdón de los pecados. Haced esto en conmemoración mía. Este es el sacramento de nuestra fe.
1: Anunciamos tu muerte y proclamamos tu resurrección. Ven, Señor Jesús.
0: Así pues, Padre, al celebrar ahora el memorial de la muerte y resurrección de tu Hijo, te ofrecemos el pan de vida y el cáliz de salvación, y te damos gracias porque nos haces dignos de servirte en tu presencia. Te pedimos humildemente que el Espíritu Santo congregue en la unidad a cuantos participamos del cuerpo y la sangre de Cristo. Acuérdate, Señor, de tu Iglesia, extendida por toda la tierra, y con el Papa León, con nuestro Obispo José y todos los pastores que cuidan de tu pueblo, llévala a su perfección por la caridad. Acuérdate también de nuestros hermanos que durmieron la esperanza de la resurrección. Acuérdate, Señor, de tus hijos, Miguel Ángel, padre e hijo, Lupita, Francisco, Alejandro, José Manuel, Beatriz, Teresa, Esperanza, y de todos los que han muerto en tu misericordia, admítolos a contemplar la luz de tu rostro. Ten misericordia de todos nosotros, y así con María, la Virgen Madre de Dios, su esposo San José, los apóstoles y cuantos vivieron en tu amistad a través de los tiempos, merezcamos, por tu Hijo Jesucristo, compartir la vida eterna y cantar tus alabanzas. Por Cristo, con Él y en Él, a ti Dios Padre Omnipotente, en la unidad del Espíritu Santo, todo honor y toda gloria, por los siglos de los siglos.
1: Amén.
0: Aprendamos a siempre confiar en la providencia de Dios. Pidemos al Señor que nos ayude a servirle solamente a Él y no a otras cosas. Padre nuestro que estás en el cielo, santificado sea tu nombre. Venga a nosotros tu reino. Hágase tu voluntad en la tierra como en el cielo. Danos hoy nuestro pan de cada día. Perdona nuestras ofensas, como también nosotros perdonamos a los que nos ofenden. No nos dejes caer en la tentación y líbranos del mal. Líbranos de todos los males, Señor, y concédenos la paz en nuestros días, para que, ayudados por tu misericordia, vivamos siempre libres de pecado y protegidos de toda perturbación, mientras esperamos la gloriosa venida de nuestro Salvador Jesucristo.
1: Tuyo es el
0: poder y la gloria. Señor Jesucristo, que dijiste a tus apóstoles: La paz os dejo, mi paz os doy. No tengas en cuenta nuestros pecados, sino la fe de tu Iglesia. Y conforme a tu palabra, concédele la paz y la unidad, tú que vives y reinas por los siglos de los siglos.
1: Amén.
0: La paz del Señor esté siempre con vosotros.
1: Y con tu espíritu.
0: Daos fraternalmente la paz.
2: Cordero de Dios que quitas el pecado del mundo, ten piedad de nosotros. Cordero de Dios que quitas el pecado del mundo, ten piedad de nosotros. Cordero de Dios que quitas el pecado del mundo, danos la paz.
0: Este es el Cordero de Dios que quita el pecado del mundo. Dichosos los invitados a la cena del Señor.
1: Señor,
0: no soy digno de que entres en mi casa, pero una palabra tuya bastará para sanarme.
3: Creo, Jesús mío, que estás realmente presente en el Santísimo Sacramento del altar. Te amo sobre todas las cosas y deseo recibirte dentro de mi alma. Pero como ahora no puedo comulgar, ven al menos espiritualmente a mi corazón. Y como si ya te hubiese recibido, te abrazo y me uno del todo a ti. Señor, no permitas que me aparte de ti. Amén.

0: Oremos. Señor, esta santa comunión contigo que hemos recibido, anticipo de la unión de los fieles en ti, realice también la unidad en tu Iglesia. Por Jesucristo, nuestro Señor.
1: Amén.
0: El Señor esté con vosotros.
1: Y con tu espíritu.
0: Y la bendición de Dios Todopoderoso, Padre, Hijo y Espíritu Santo, descienda sobre vosotros.
1: Amén.
0: Podéis ir en paz.
1: Demos gracias a Dios.
0: Dios te salve, Reina y Madre de Misericordia, vida, dulzura y esperanza nuestra. Dios te salve. A ti amamos los desgraciados hijos de Eva. A ti suspiramos, gimiendo y llorando en este valle de lágrimas. Ea pues, Señora abogada nuestra, vuelve a nosotros esos tus ojos misericordiosos, y después de ese destierro, muéstranos a Jesús, fruto bendito de tu vientre. Oh clementísima, oh piadosa, oh dulce y siempre Virgen María, ruega por nosotros, Santa Madre de Dios, para que seamos dignos de alcanzar de las promesas de nuestro Señor Jesucristo. Amén.

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0: Sábado 20 de junio del 2026. Misterios gozosos del Santo Rosario. En el nombre del Padre, del Hijo y del Espíritu Santo. Amén. Queridos hermanos y hermanas, bienvenidos a Misterios del Rosario. Hoy contemplamos los misterios gozosos. El sábado es un día distinto. La semana va llegando a su fin. Y muchas veces el cuerpo y el alma piden lo mismo, un poco de descanso, un poco de paz. Estos misterios nos llevan justamente a eso, a los momentos más sencillos y silenciosos en la vida de María, donde Dios se hizo presente sin ruido, sin apuro, con una ternura que todavía hoy nos sigue tocando. Quizás esta semana fue larga, quizás hubo cansancio, preocupaciones, cosas que no salieron como se esperaba. Es normal llegar así a este momento. Por eso hoy es un buen día para detenerse, respirar y poner todo eso en manos de María. Ella sabe escuchar sin apurar, sabe acompañar sin juzgar. Dispongamos el corazón para rezar con calma. Que cada Ave María de hoy sea un pequeño descanso para el alma. Si tienes alguna petición e intención, es el momento de dejarla en manos de María y su Hijo Jesucristo. Escríbela en los comentarios y así poder unirnos en común oración. Ave María Purísima, sin pecado original concebida, por la señal de la Santa Cruz, de nuestros enemigos líbranos, Señor Dios nuestro, en el nombre del Padre, del Hijo y del Espíritu Santo. Amén. Señor, abre mis labios y mi boca proclamará tu alabanza. Señor mío Jesucristo, Dios y hombre verdadero, Creador y Redentor mío, por ser tú quien eres y porque te amo sobre todas las cosas, me pesa de todo corazón haberte ofendido. Quiero y propongo firmemente confesarme a su tiempo. Ofrezco mi vida, obras y trabajos en satisfacción de mis pecados y confío que en tu bondad y misericordia infinita me los perdonarás y me darás la gracia para no volver a ofenderte. Amén. Creo en un solo Dios, Padre Todopoderoso, Creador del cielo y de la tierra, de todo lo visible y lo invisible. Creo en un solo Señor, Jesucristo, Hijo único de Dios, nacido del Padre antes de todos los siglos, Dios de Dios, luz de luz, Dios verdadero de Dios verdadero, engendrado, no creado, de la misma naturaleza del Padre, por quien todo fue hecho, que por nosotros los hombres y por nuestra salvación bajo del cielo y por obra del Espíritu Santo, se encarnó de María la Virgen y se hizo hombre. Y por nuestra causa fue crucificado en tiempos de Poncio Pilato. Padeció y fue sepultado. Y resucitó al tercer día según las Escrituras, y subió al cielo y está sentado a la derecha del Padre, y de nuevo vendrá con gloria para juzgar a vivos y muertos, y su reino no tendrá fin. Creo en el Espíritu Santo, Señor y Dador de vida, que procede del Padre y del Hijo, que con el Padre y el Hijo recibió una misma adoración y gloria y que habló por los profetas. Creo en la Iglesia que es una, santa, católica y apostólica. Confieso que hay un solo bautismo para el perdón de los pecados. Espero la resurrección de los muertos y la vida del mundo futuro. Amén. Ven, Espíritu Santo, llena los corazones de tus fieles y enciende en ellos el fuego de tu amor. Envía tu Espíritu Creador y renueva la faz de la tierra. Oh Dios, que has iluminado los corazones de tus hijos con la luz del Espíritu Santo, haznos dóciles a sus inspiraciones para gustar siempre del bien y gozar de su consuelo. Por Cristo nuestro Señor. Amén. Primer misterio gozoso, la anunciación del ángel Gabriel a la Virgen María. María recibe la noticia más grande de la historia mientras hacía sus tareas sencillas de cada día. No estaba en un lugar especial ni esperando algo extraordinario. Dios elige los momentos comunes de la vida para hacer las cosas más grandes. Quizás hoy, En medio de tu rutina, Dios también tiene algo preparado para ti, aunque todavía no lo veas.
1: Padre nuestro que estás en el cielo, santificado sea tu nombre. Venga a nosotros tu reino. Hágase tu voluntad en la tierra como en el cielo. Danos hoy nuestro pan de cada día. Perdona nuestras ofensas, como también nosotros perdonamos a los que nos ofenden. No nos dejes caer en la tentación, y líbranos del mal. Amén. Dios te salve María, llena eres de gracia. El Señor es contigo. Bendita tú eres entre todas las mujeres, y bendito es el fruto de tu vientre Jesús. Santa María, Madre de Dios, ruega por nosotros pecadores, ahora y en la hora de nuestra muerte. Amén. Dios te salve María, llena eres de gracia. El Señor es contigo. Bendita tú eres entre todas las mujeres, y bendito es el fruto de tu vientre Jesús. Santa María, Madre de Dios, ruega por nosotros pecadores, ahora y en la hora de nuestra muerte. Amén. Dios te salve María, llena eres de gracia. El Señor es contigo. Bendita tú eres entre todas las mujeres, y bendito es el fruto de tu vientre Jesús. Santa María, Madre de Dios, ruega por nosotros pecadores, ahora y en la hora de nuestra muerte. Amén. Dios te salve María, llena eres de gracia. El Señor es contigo. Bendita tú eres entre todas las mujeres, y bendito es el fruto de tu vientre Jesús. Santa María, Madre de Dios, ruega por nosotros pecadores, ahora y en la hora de nuestra muerte. Amén. Dios te salve María, llena eres de gracia. El Señor es contigo. Bendita tú eres entre todas las mujeres, y bendito es el fruto de tu vientre Jesús. Santa María, Madre de Dios, ruega por nosotros pecadores, ahora y en la hora de nuestra muerte. Amén. Dios te salve María, llena eres de gracia. El Señor es contigo. Bendita tú eres entre todas las mujeres, y bendito es el fruto de tu vientre Jesús. Santa María, Madre de Dios, ruega por nosotros pecadores, ahora y en la hora de nuestra muerte. Amén. Dios te salve María, llena eres de gracia. El Señor es contigo. Bendita tú eres entre todas las mujeres, y bendito es el fruto de tu vientre Jesús. Santa María, Madre de Dios, ruega por nosotros pecadores, ahora y en la hora de nuestra muerte. Amén. Dios te salve María, llena eres de gracia. El Señor es contigo. Bendita tú eres entre todas las mujeres, y bendito es el fruto de tu vientre Jesús. Santa María, Madre de Dios, ruega por nosotros pecadores, ahora y en la hora de nuestra muerte. Amén. Dios te salve María, llena eres de gracia. El Señor es contigo. Bendita tú eres entre todas las mujeres, y bendito es el fruto de tu vientre Jesús. Santa María, Madre de Dios, ruega por nosotros pecadores, ahora y en la hora de nuestra muerte. Amén. Dios te salve María, llena eres de gracia. El Señor es contigo. Bendita tú eres entre todas las mujeres, y bendito es el fruto de tu vientre Jesús. Santa María, Madre de Dios, ruega por nosotros pecadores, ahora y en la hora de nuestra muerte. Amén.
0: Gloria al Padre, y al Hijo, y al Espíritu Santo, como era en el principio, ahora y siempre, por los siglos de los siglos. Amén. María, Madre de Gracia, Madre de Misericordia, en la vida y en la muerte, ampáranos, Gran Señora. Segundo misterio gozoso. La visitación de la Virgen María a su prima Isabel. Apenas recibe la noticia, María piensa en otra persona antes que en ella misma. Se pone en camino para acompañar a su prima Isabel. La fe verdadera siempre termina convirtiéndose en servicio a los demás. Si hoy alguien necesita tu compañía, tu llamada, tu ayuda, este misterio te invita a no postergarlo.
1: Padre nuestro que estás en el cielo, santificado sea tu nombre, venga a nosotros tu reino, hágase tu voluntad en la tierra como en el cielo. Danos hoy nuestro pan de cada día, perdona nuestras ofensas, como también nosotros perdonamos a los que nos ofenden. No nos dejes caer en la tentación, y líbranos del mal. Amén. Dios te salve María, llena eres de gracia, el Señor es contigo. Bendita tú eres entre todas las mujeres, y bendito es el fruto de tu vientre Jesús. Santa María, Madre de Dios, ruega por nosotros pecadores, ahora y en la hora de nuestra muerte. Amén. Dios te salve María, llena eres de gracia, el Señor es contigo. Bendita tú eres entre todas las mujeres, y bendito es el fruto de tu vientre Jesús. Santa María, Madre de Dios, ruega por nosotros pecadores, ahora y en la hora de nuestra muerte. Amén. Dios te salve María, llena eres de gracia, el Señor es contigo. Bendita tú eres entre todas las mujeres, y bendito es el fruto de tu vientre Jesús. Santa María, Madre de Dios, ruega por nosotros pecadores, ahora y en la hora de nuestra muerte. Amén. Dios te salve María, llena eres de gracia, el Señor es contigo. Bendita tú eres entre todas las mujeres, y bendito es el fruto de tu vientre Jesús. Santa María, Madre de Dios, ruega por nosotros pecadores, ahora y en la hora de nuestra muerte. Amén. Dios te salve María, llena eres de gracia, el Señor es contigo. Bendita tú eres entre todas las mujeres, y bendito es el fruto de tu vientre Jesús. Santa María, Madre de Dios, ruega por nosotros pecadores, ahora y en la hora de nuestra muerte. Amén. Dios te salve María, llena eres de gracia, el Señor es contigo. Bendita tú eres entre todas las mujeres, y bendito es el fruto de tu vientre Jesús. Santa María, Madre de Dios, ruega por nosotros pecadores, ahora y en la hora de nuestra muerte. Amén. Dios te salve María, llena eres de gracia, el Señor es contigo. Bendita tú eres entre todas las mujeres, y bendito es el fruto de tu vientre Jesús. Santa María, Madre de Dios, ruega por nosotros pecadores, ahora y en la hora de nuestra muerte. Amén. Dios te salve María, llena eres de gracia, el Señor es contigo. Bendita tú eres entre todas las mujeres, y bendito es el fruto de tu vientre Jesús. Santa María, Madre de Dios, ruega por nosotros pecadores, ahora y en la hora de nuestra muerte. Amén. Dios te salve María, llena eres de gracia, el Señor es contigo. Bendita tú eres entre todas las mujeres, y bendito es el fruto de tu vientre Jesús. Santa María, Madre de Dios, ruega por nosotros pecadores, ahora y en la hora de nuestra muerte. Amén. Dios te salve María, llena eres de gracia, el Señor es contigo. Bendita tú eres entre todas las mujeres, y bendito es el fruto de tu vientre Jesús. Santa María, Madre de Dios, ruega por nosotros pecadores, ahora y en la hora de nuestra muerte. Amén.
2: Gloria al Padre, y al Hijo, y al Espíritu Santo, como era en el principio, ahora y siempre, por los siglos de los siglos. Amén. María, Madre de Gracia, Madre de Misericordia, en la vida y en la muerte, ampáranos, Gran Señora. Tercer misterio gozoso. El nacimiento de Jesús en Belén. Dios elige llegar al mundo en el lugar más humilde posible, un establo rodeado de animales, sin comodidades, sin reconocimiento. No necesita riquezas para mostrar su grandeza. A veces pensamos que, para que Dios actúe en nuestra vida, necesitamos tener todo resuelto, todo en orden. Este misterio nos recuerda que Dios llega también en la sencillez, en lo poco que tenemos.
1: Padre nuestro que estás en el cielo, santificado sea tu nombre, venga a nosotros tu reino. Hágase tu voluntad en la tierra como en el cielo. Danos hoy nuestro pan de cada día. Perdona nuestras ofensas, como también nosotros perdonamos a los que nos ofenden. No nos dejes caer en la tentación, y líbranos del mal. Amén. Dios te salve María, llena eres de gracia. El Señor es contigo. Bendita tú eres entre todas las mujeres, y bendito es el fruto de tu vientre Jesús. Santa María, Madre de Dios, ruega por nosotros pecadores, ahora y en la hora de nuestra muerte. Amén. Dios te salve María, llena eres de gracia. El Señor es contigo. Bendita tú eres entre todas las mujeres, y bendito es el fruto de tu vientre Jesús. Santa María, Madre de Dios, ruega por nosotros pecadores, ahora y en la hora de nuestra muerte. Amén. Dios te salve María, llena eres de gracia. El Señor es contigo. Bendita tú eres entre todas las mujeres, y bendito es el fruto de tu vientre Jesús. Santa María, Madre de Dios, ruega por nosotros pecadores, ahora y en la hora de nuestra muerte. Amén. Dios te salve María, llena eres de gracia. El Señor es contigo. Bendita tú eres entre todas las mujeres, y bendito es el fruto de tu vientre Jesús. Santa María, Madre de Dios, ruega por nosotros pecadores, ahora y en la hora de nuestra muerte. Amén. Dios te salve María, llena eres de gracia. El Señor es contigo. Bendita tú eres entre todas las mujeres, y bendito es el fruto de tu vientre Jesús. Santa María, Madre de Dios, ruega por nosotros pecadores, ahora y en la hora de nuestra muerte. Amén. Dios te salve María, llena eres de gracia. El Señor es contigo. Bendita tú eres entre todas las mujeres, y bendito es el fruto de tu vientre Jesús. Santa María, Madre de Dios, ruega por nosotros pecadores, ahora y en la hora de nuestra muerte. Amén. Dios te salve María, llena eres de gracia. El Señor es contigo. Bendita tú eres entre todas las mujeres, y bendito es el fruto de tu vientre Jesús. Santa María, Madre de Dios, ruega por nosotros pecadores, ahora y en la hora de nuestra muerte. Amén. Dios te salve María, llena eres de gracia. El Señor es contigo. Bendita tú eres entre todas las mujeres, y bendito es el fruto de tu vientre Jesús. Santa María, Madre de Dios, ruega por nosotros pecadores, ahora y en la hora de nuestra muerte. Amén. Dios te salve María, llena eres de gracia. El Señor es contigo. Bendita tú eres entre todas las mujeres, y bendito es el fruto de tu vientre Jesús. Santa María, Madre de Dios, ruega por nosotros pecadores, ahora y en la hora de nuestra muerte. Amén. Dios te salve María, llena eres de gracia. El Señor es contigo. Bendita tú eres entre todas las mujeres, y bendito es el fruto de tu vientre Jesús. Santa María, Madre de Dios, ruega por nosotros pecadores, ahora y en la hora de nuestra muerte. Amén.
2: Gloria al Padre, y al Hijo, y al Espíritu Santo, como era en el principio, ahora y siempre, por los siglos de los siglos. Amén. María, Madre de Gracia, Madre de Misericordia, en la vida y en la muerte, ampáranos, Gran Señora. Cuarto misterio gozoso, la presentación del Niño Jesús en el templo. María y José cumplen con lo que la ley pedía, sin saber todavía todo lo que ese gesto significaría. El anciano Simeón reconoce en ese niño al Salvador esperado durante siglos. A veces Dios nos pide actos de fe sin que entendamos completamente el porqué. Este misterio nos invita a confiar en su tiempo, aunque no veamos todavía el resultado.
1: Padre nuestro que estás en el cielo, santificado sea tu nombre, venga a nosotros tu reino. Hágase tu voluntad en la tierra como en el cielo. Danos hoy nuestro pan de cada día. perdona nuestras ofensas, como también nosotros perdonamos a los que nos ofenden. No nos dejes caer en la tentación, y líbranos del mal. Amén. Dios te salve María, llena eres de gracia, el Señor es contigo. Bendita tú eres entre todas las mujeres, y bendito es el fruto de tu vientre Jesús. Santa María, Madre de Dios, ruega por nosotros pecadores, ahora y en la hora de nuestra muerte. Amén. Dios te salve María, llena eres de gracia, el Señor es contigo. Bendita tú eres entre todas las mujeres, y bendito es el fruto de tu vientre Jesús. Santa María, Madre de Dios, ruega por nosotros pecadores, ahora y en la hora de nuestra muerte. Amén. Dios te salve María, llena eres de gracia, el Señor es contigo. Bendita tú eres entre todas las mujeres, y bendito es el fruto de tu vientre Jesús. Santa María, Madre de Dios, ruega por nosotros pecadores, ahora y en la hora de nuestra muerte. Amén. Dios te salve María, llena eres de gracia, el Señor es contigo. Bendita tú eres entre todas las mujeres, y bendito es el fruto de tu vientre Jesús. Santa María, Madre de Dios, ruega por nosotros pecadores, ahora y en la hora de nuestra muerte. Amén. Dios te salve María, llena eres de gracia, el Señor es contigo. Bendita tú eres entre todas las mujeres, y bendito es el fruto de tu vientre Jesús. Santa María, Madre de Dios, ruega por nosotros pecadores, ahora y en la hora de nuestra muerte. Amén. Dios te salve María, llena eres de gracia, el Señor es contigo. Bendita tú eres entre todas las mujeres, y bendito es el fruto de tu vientre Jesús. Santa María, Madre de Dios, ruega por nosotros pecadores, ahora y en la hora de nuestra muerte. Amén. Dios te salve María, llena eres de gracia, el Señor es contigo. Bendita tú eres entre todas las mujeres, y bendito es el fruto de tu vientre Jesús. Santa María, Madre de Dios, ruega por nosotros pecadores, ahora y en la hora de nuestra muerte. Amén. Dios te salve María, llena eres de gracia, el Señor es contigo. Bendita tú eres entre todas las mujeres, y bendito es el fruto de tu vientre Jesús. Santa María, Madre de Dios, ruega por nosotros pecadores, ahora y en la hora de nuestra muerte. Amén. Dios te salve María, llena eres de gracia, el Señor es contigo. Bendita tú eres entre todas las mujeres, y bendito es el fruto de tu vientre Jesús. Santa María, Madre de Dios, ruega por nosotros pecadores, ahora y en la hora de nuestra muerte. Amén. Dios te salve María, llena eres de gracia, el Señor es contigo. Bendita tú eres entre todas las mujeres, y bendito es el fruto de tu vientre Jesús. Santa María, Madre de Dios, ruega por nosotros pecadores, ahora y en la hora de nuestra muerte. Amén.
2: Gloria al Padre, y al Hijo, y al Espíritu Santo, como era en el principio, ahora y siempre, por los siglos de los siglos. Amén. María, Madre de Gracia, Madre de Misericordia, en la vida y en la muerte, ampáranos, Gran Señora. 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Quinto misterio gozoso. El niño. Jesús es hallado en el templo. 3 días de angustia buscando a Jesús y lo encuentran conversando con los maestros en el templo, en la casa de su padre. ¿Cuántas veces nosotros también sentimos que perdimos a Dios de vista, que se alejó, que no lo encontramos por más que lo buscamos? Este misterio nos recuerda que Dios nunca se aleja realmente. A veces solo hace falta volver a buscarlo donde siempre estuvo.
1: Padre nuestro que estás en el cielo, santificado sea tu nombre. Venga a nosotros tu reino. Hágase tu voluntad en la tierra como en el cielo. Danos hoy nuestro pan de cada día. Perdona nuestras ofensas, como también nosotros perdonamos a los que nos ofenden. No nos dejes caer en la tentación, y líbranos del mal. Amén. Dios te salve María, llena eres de gracia. El Señor es contigo. Bendita tú eres entre todas las mujeres, y bendito es el fruto de tu vientre Jesús. Santa María, Madre de Dios, ruega por nosotros pecadores, ahora y en la hora de nuestra muerte. Amén. Dios te salve María, llena eres de gracia. El Señor es contigo. Bendita tú eres entre todas las mujeres, y bendito es el fruto de tu vientre Jesús. Santa María, Madre de Dios, ruega por nosotros pecadores, ahora y en la hora de nuestra muerte. Amén. Dios te salve María, llena eres de gracia. El Señor es contigo. Bendita tú eres entre todas las mujeres, y bendito es el fruto de tu vientre Jesús. Santa María, Madre de Dios, ruega por nosotros pecadores, ahora y en la hora de nuestra muerte. Amén. Dios te salve María, llena eres de gracia. El Señor es contigo. Bendita tú eres entre todas las mujeres, y bendito es el fruto de tu vientre Jesús. Santa María, Madre de Dios, ruega por nosotros pecadores, ahora y en la hora de nuestra muerte. Amén. Dios te salve María, llena eres de gracia. El Señor es contigo. Bendita tú eres entre todas las mujeres, y bendito es el fruto de tu vientre Jesús. Santa María, Madre de Dios, ruega por nosotros pecadores, ahora y en la hora de nuestra muerte. Amén. Dios te salve María, llena eres de gracia. El Señor es contigo. Bendita tú eres entre todas las mujeres, y bendito es el fruto de tu vientre Jesús. Santa María, Madre de Dios, ruega por nosotros pecadores, ahora y en la hora de nuestra muerte. Amén. Dios te salve María, llena eres de gracia. El Señor es contigo. Bendita tú eres entre todas las mujeres, y bendito es el fruto de tu vientre Jesús. Santa María, Madre de Dios, ruega por nosotros pecadores, ahora y en la hora de nuestra muerte. Amén. Dios te salve María, llena eres de gracia. El Señor es contigo. Bendita tú eres entre todas las mujeres, y bendito es el fruto de tu vientre Jesús. Santa María, Madre de Dios, ruega por nosotros pecadores, ahora y en la hora de nuestra muerte. Amén. Dios te salve María, llena eres de gracia. El Señor es contigo. Bendita tú eres entre todas las mujeres, y bendito es el fruto de tu vientre Jesús. Santa María, Madre de Dios, ruega por nosotros pecadores, ahora y en la hora de nuestra muerte. Amén. Dios te salve María, llena eres de gracia. El Señor es contigo. Bendita tú eres entre todas las mujeres, y bendito es el fruto de tu vientre Jesús. Santa María, Madre de Dios, ruega por nosotros pecadores, ahora y en la hora de nuestra muerte. Amén.
0: Gloria al Padre, y al Hijo, y al Espíritu Santo, como era en el principio, ahora y siempre, por los siglos de los siglos. Amén. María, Madre de Gracia, Madre de Misericordia, en la vida y en la muerte, ampáranos, Gran Señora. Bajo tu amparo nos acogemos, Santa Madre de Dios. No desprecies las oraciones que te hacemos en nuestras necesidades. Antes bien, líbranos siempre de todo peligro. Oh Virgen gloriosa y bendita, ruega por nosotros, Santa Madre de Dios, para que seamos dignos de alcanzar las divinas gracias y promesas de nuestro Señor Jesucristo. Amén. Ave María Purísima, sin pecado concebida, por la señal de la Santa Cruz, de nuestros enemigos líbranos, Señor Dios nuestro. En el nombre del Padre,
2: del Hijo y del Espíritu Santo. Amén. Gracias por rezar hoy en Misterios del Rosario. Que estos misterios gozosos hayan traído un poco de paz a tu corazón después de una semana larga. Que la sencillez de María y la humildad con la que Dios se hizo presente en el mundo te recuerden que no hace falta tener todo resuelto para que Dios actúe en tu vida. Que este fin de semana sea un tiempo de descanso real, de familia y de cercanía con Dios. Suscríbete al canal y activa la campanita para rezar juntos cada día. Que el Señor Jesucristo y la Virgen María te llenen de bendiciones. Hasta mañana.
3: Son las 7 con 13 minutos.
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10: Fue la última parada antes de poner rumbo de vuelta a casa, al Vaticano. La isla de Tenerife recibió con cariño a León XIV y este se dirigió al centro de acogida Las Raíces, abierto desde 2021. Un centro que ya ha acogido a más de 54.000 migrantes y en el cual trabajan 600 personas diariamente. Allí tuvo oportunidad de conocer algunos testimonios como el de esta madre, que fue atendida en el centro.
11: Venimos de países donde la pobreza, la violencia, la guerra y la persecución y la falta de oportunidades nos obligaron a partir. Nadie abandona su tierra, su familia y sus raíces por voluntad propia.
10: El Papa agradeció esos testimonios desgarradores, pero también llenos de fuerza y superación ante las adversidades que supone emprender una ruta de migración. Además, también agradeció en un discurso en francés la labor que realizan desde este centro.
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20: La paz del Señor está con ustedes. Estamos en el gimnasio de la Iglesia San Antonio de Padua en Virginia, Estados Unidos. invitados por el grupo de oración Nueva Esperanza, que llevan 34 años de estar llevando el mensaje y predicando la palabra de Dios y enseñando a los hermanos a orar en comunidad. Con la autorización del padre Mateo, que es el párroco de San Antonio de Padua. Y vamos a profundizar el tema familia con cimientos que están agrietados. Y desde esta comunidad que quiere poner cimientos sólidos, le enviamos un saludo a todos los que nos están siguiendo en nuestro canal de YouTube, en las estaciones de televisión y de radio. Saludos desde la comunidad del grupo Nueva Esperanza en Virginia. Esa es la alegría del pueblo de Dios. Jesús nos dijo que hay momentos difíciles en la vida, pero que lo grave no son las tormentas, lo que nos derrumba no son las dificultades, sino los cimientos que nosotros tengamos para resistirla. Y esto lo debemos meditar como personas, como familia, como iglesia. A todos nos toca pasar momentos difíciles, solo que unos se derrumban porque no tienen buenos cimientos y otros permanecen en pie porque tienen buenos cimientos. El Evangelio según San Lucas, en el capítulo 6, versículos 46 al 49, nos dice esa diferencia. San Lucas 6, 46, 49. ¿Por qué me llaman Señor, Señor y no hacen lo que yo les digo? Todo el que venga a mí y oiga mis palabras y las ponga en práctica, le voy a mostrar a quién es semejante. Es semejante a un hombre que edifica su casa, cava profundamente y pone los cimientos sobre la roca. Al sobrevenir una inundación, rompió el torrente contra aquella casa, pero no pudo destruirla porque estaba bien edificada. Pero el que haya oído y no haya puesto en práctica es semejante a un hombre que edificó su casa sobre la arena, sin cimientos, contra la que rompió el torrente y al instante se desplomó y fue grande la ruina de aquella casa. Palabra de Dios. Dos casas, dos vidas. Una que tiene cimientos fuertes y otra que no tiene cimientos, que no tiene bases. Voy a hacer una pregunta. ¿A cuál de las dos casas le cayó la tormenta? ¿A la que tenía buenos cimientos o a la que no tenía cimientos? ¿A cuál le cayó? A las dos. No, la tormenta fue igual. No, ustedes oyeron otra pregunta. ¿Cuál de las dos casas se cayó? Es lo que me están contestando. La que no tenía cimientos. No, pero la pregunta es: ¿a cuál de las dos casas le cayó la tormenta? A las dos. Dígale al que está al lado suyo: la tormenta nos cae a todos. Dígale: la tormenta nos cae a todos. Me encanta cómo lo dice el Papa Francisco en la exhortación apostólica Amoris Laetitia, hablando a las familias. Porque mucha gente dice: ay, que mi matrimonio, ay, que mis hijos, ay, que... Espérate un momento. La tormenta nos cae a todos. Y dice el Papa Francisco en Amoris Laetitia, en el numeral 135. Este es un documento que nos ayuda a entender la vida de la familia. Y en el 135 de este documento dice: no existen las familias perfectas. Es más sano aceptar con realismo los límites, los desafíos, las imperfecciones, y escuchar el llamado a crecer juntos, a madurar el amor y a cultivar la solidez de la unión, pase lo que pase. A ver, repitan: no existen las familias perfectas. No existen los matrimonios perfectos. No existen los hijos perfectos. Solo existen los que tienen buenos cimientos y siguen adelante, pase lo que pase. Y ustedes ya saben cuál es el cimiento que se debe poner en tu vida personal. No diga: ¡ay, qué cuántos problemas tengo! No, solo tienes que decir: ¿cuántos cimientos tengo para que esto no me derrumbe? Porque problemas económicos, problemas de inseguridad, problemas de violencia, eso los pasamos todos, pero no todos se derrumban. No esperes tener una vida: ay, Señor, protégeme, que no me pase nada, que siempre esté bien. No existe. Bueno, sí existe cuando te mueras. ¿Cómo decimos cuando uno muere? Descanse en paz. Si alguno de ustedes quiere ya vivir en paz, descansar en paz, tener felicidad completa, muérase. Porque va a descansar en paz. Pero mientras estamos en esta tierra, estamos resistiendo las tormentas, las dificultades. Ahora, ¿por qué va a descansar en? Pero mientras estamos en esta tierra, estamos resistiendo las

Esa es la roca. Ahora, comprendo que hayan problemas en nuestra vida personal, que hayan problemas en nuestra vida familiar. Lo que no entiendo es que no tengas los cimientos para resistirlo. El Papa Francisco sigue hablando a las familias que uno de los problemas más grandes que están destruyendo la vida familiar y la vida personal es la ausencia de Dios en nosotros. No hemos puesto la roca. ¿Quién es la roca? Cristo. Y oigan lo que dice el numeral 43. ¿Por qué es que muchas familias y muchas personas están deprimidas, ansiosas? Es más, perdonen lo que voy a decir, hasta quieren suicidarse. Ay, yo no quiero vivir, esta vida es muy dura para mí. Oye, la vida es dura para todos, solo que tú te estás derrumbando, estás perdiendo tu capacidad de resistir. ¿Por qué? Número 43 de Amoris Laetitia nos dice: el debilitamiento de la fe y las prácticas religiosas en algunas sociedades afecta a las familias y las deja más solas con sus dificultades. Los padres afirmaron que una de las mayores pobrezas de la cultura es la soledad, fruto de la ausencia de Dios en la vida de las personas y de la fragilidad de nuestras relaciones. ¿Cuál es el problema real? La ausencia de Dios. No tienes buenos cimientos. Una persona que tiene a Dios puede decir, como decía San Pablo, todo lo puedo en Cristo que me fortalece. Ese tiene cimientos, hermano. Una persona que tiene fe, que tiene esa presencia de Dios, no importa lo que venga. Ah, como aquel ratoncito, ¿verdad? El ratoncito que va huyendo en la cocina, el gato lo va siguiendo, el gato lo va siguiendo. Y el ratoncito no encuentra dónde esconderse, se mete en una olla, pero no se dio cuenta que era una olla de chicha. O sea, una olla de maíz o de piña fermentada. Es un licor que se hace en la casa, ¿no? No sé si ustedes saben lo que es la chicha, pero porque ya solo embotellados toman, pero el licor que se hace en la casa con cosas fermentadas, raíces, semillas o la piña fermentada. Entonces el ratoncito se mete ahí y empieza a tragar y logró salirse de la olla, pero cuando se salió solo se secó los bigotes y dijo: ¡échenme al gato! ¡Ahora sí! Agarró valor. Échenme al gato. Hay mucha gente que para resistir los problemas que tiene se alcoholizan, se drogan, o sea, no quieren enfrentar la vida y dicen: mejor me voy a drogar, mejor me voy a alcoholizar, tal vez así aguanto. Así no aguantas, así te duermes, así aceptas la derrota. No, eso no te va a dar valor. Lo que te va a dar fuerza va a ser llenarte de Dios. Llenarte, no de alcohol, no de cosas de este mundo, no de inyécteme algo. Señor, aumentame la fe. Y les voy a pedir que se pongan todos de pie. A eso hemos venido, atender este llamado. Como personas, como familias, si no nos queremos derrumbar, si queremos permanecer de pie, aún en medio de la tormenta, porque la tormenta nos sacude a todos, pero no todos se derrumban.

No le pidas a Dios que te quite los problemas. Pídele a Dios que te dé la fortaleza para superarlos, para seguir adelante a pesar de todo. Y el Papa Francisco invita a las familias en el numeral 317 de Amoris Laetitia, la alegría del amor a la familia. Si la familia logra concentrarse en Cristo, Él unifica e ilumina toda la vida familiar. Los dolores, las angustias se experimentan en comunión con la cruz del Señor. Y el abrazo con Él permite sobrellevar los peores momentos. En los días amargos de la familia hay una unión con Jesús abandonado que puede evitar la ruptura. Las familias alcanzan poco a poco, con la gracia del Espíritu Santo, su santidad a través de la vida matrimonial, participando también en el misterio de la cruz de Cristo, que transforma las dificultades y sufrimientos en una ofrenda de amor. Abra sus manos, pídale al Señor: Señor, lléname de tu gracia, de tu amor. Lléname de tu fortaleza. Ayúdame a convertir todos los problemas que tengo en oportunidades de crecer, en oportunidades de ver milagros. Que no me derrumbe, que pueda esperar lo que tú eres capaz de hacer. Señor, te pido que me ayudes a unir mis dolores a los dolores de Cristo, y que Jesús me dé su fuerza para poder resistir la tormenta.

casa está sobre la roca. Y todo el pueblo dice: amén. A él el honor, la gloria y la alabanza por siempre. Mi alma te alaba, Señor. Hay que poner ese cimiento. No te pido que me quites la tormenta, solo te pido que me ayudes a permanecer de pie en tu matrimonio. No existen matrimonios perfectos, solo existen matrimonios que resisten y que crecen, se fortalecen con tus hijos. Solo el Señor te va a dar la fortaleza, porque el secreto no es que no tengamos problemas. ¿Cuál es el secreto? Que tengamos buenos cimientos. Amén. Siéntense, podríamos terminar ya la prédica, pero ¿qué es lo que el Señor espera que nosotros hagamos como familia? En primer lugar, el primer llamado es a los padres de familia. Le voy a pedir a los que tienen hijos, papás o mamás, que se pongan de pie, por favor, los que son padres o madres, y a las mujeres que son padre y madre también, porque si es duro tener una familia y enfrentar los problemas en pareja, es mucho más duro cuando a uno le toca solo. Que Dios les acompañe, les fortalezca. Y a todos los demás, que oremos por ellos, que le pidamos al Señor, porque ustedes son los primeros que deben mostrar esa presencia del amor de Dios. Así como están de pie, les voy a leer del numeral 170 de Amor y Leticia, ¿cuál es la tarea que ustedes tienen? La misión que ustedes tienen. Algunos padres sienten que su niño no ha llegado en el mejor momento. Le hace falta pedir al Señor que los sane y los fortalezca para aceptar plenamente a ese hijo, para que puedan esperarlo de corazón. Es importante que ese niño se sienta esperado. Él no es un complemento o una solución para una inquietud personal. Es un ser humano con un valor inmenso y no puede ser usado para el propio beneficio. Entonces, no es importante si esa nueva vida te servirá o no, tiene características que te agradan o no, responde o no a tus proyectos o a tus sueños. Se ama a un hijo porque es hijo, no porque es hermoso o porque es de una u otra manera. No. Se ama porque es hijo, no porque piensa como yo o porque encarna mis deseos. Se ama porque es hijo. El amor de los padres es instrumento del amor del Padre Dios, que acepta con ternura el nacimiento de todo niño. Lo acepta sin condiciones y lo acoge gratuitamente. Repita: se ama a un hijo porque es hijo. Yo me emociono porque soy papá. Y no siempre mis hijos son como yo quiero que sean. Pero debo quererlos como son.
Porque tu amor es el reflejo del amor de Dios, que nos ama a todos y a pesar de todo. Si queremos poner cimiento en la casa, los padres de familia deben abrazar a sus hijos y decirles: te amo. Ya no tanto regañar, ya no gritar. Ay, yo no sé para qué los tuve. Ustedes son... Trágate tus frustraciones, trágate tus reclamos y pon cimientos. Muchos niños están creciendo huérfanos, aunque tengan padres vivos. La primera tarea que llevan hoy es, al regresar a la casa, a ese hijo que no les hace caso, a ese hijo que no va a la iglesia, a ese hijo que no deja el aparato electrónico, a ese hijo solo acérquense y abrácenlo. Y díganle: te amo. Y algo así: ¿qué pasó? ¿Qué? ¿No? Te amo como Dios te ama. Porque el amor de Dios es... ¿cómo es el amor de Dios?

0: ¿Cómo es el amor de Dios? Grande es el amor de Dios. Y los padres somos reflejo de ese amor de Dios. Y ponemos el cimiento cuando amamos. Siéntense. Ahora, la otra parte de la verdad es que hay que decir la otra parte de la verdad. La otra parte de la verdad es que los hijos no son pasivos. No solo, ya vio mamá, ámeme. Ya vio, no me regañe, no me diga nada. Espérense. Ahora le voy a pedir a todos los hijos que todavía viven con sus padres que se pongan de pie. A ver, los hijos que todavía viven en la casa con sus padres, pónganse de pie. Ah, porque ustedes dijeron, eso hermano, dele duro, dígale, que no regañen, dígale. Espérese. Esta es la otra parte de la verdad. Ustedes tienen que reflejar el amor de Jesús. Jesús creció en una familia. Y dice la palabra que Jesús obedecía en todo. Bueno, se lo voy a decir como lo dice el Papa, porque lo dice con palabras más desgarradoras. A mí me hace llorar leer estas palabras. Están en el número 177 de Amor y Leticia, la alegría del amor en la familia. El Papa Francisco nos dejó escrito estas palabras. Algunos padres se sienten inútiles, innecesarios, pero la verdad es que los hijos los necesitan, porque necesitan encontrar a un padre que los espere cuando regresan de su fracaso. Los hijos harán todo lo posible por no hacerlo ver, pero los necesitan. Y no es bueno que los niños se queden sin padre y así dejen de ser niños antes de tiempo. Me pega duro lo que dice. Algunos padres sienten que sus hijos no lo necesitan. No me diga nada, ya estoy grande, yo sé lo que sí. Yo sé. Que tienes prisa por tomar la rienda de tu vida. Pero déjame hacer mi misión. Los hijos harán todo lo posible por hacerte sentir que no te necesitan, pero te necesitan. Jóvenes, no hagan sentir a su mamá que es un estorbo en su vida. Ay, yo no sé por qué usted es mi mamá. No le hagan sentir a sus padres. Mejor mi tío hubiera sido mi papá. Dejen que ellos hagan su trabajo. Y mientras viven en la casa de sus padres, obedezcan, alíñense y crezcan. Si no te gusta cómo es tu casa, un cuadernito. Anota, no me gusta de mi mamá que mucho grita, no me gusta de mi papá que mucho toma, no me gusta de mi mamá que es, no me gusta. Anota todo lo que no te gusta. Y cuando te vayas de la casa, cuando vayas a hacer tu propia casa, llévate el cuaderno. Y no repitas los errores de tus padres. Pero mientras están en la casa de sus padres, los hijos deben obedecer y hacerles sentir a sus padres que los necesitan. Ahora le voy a pedir, si están los papás de estos muchachos que están de pie aquí, que les den un abrazo. A ver, si están aquí los papás, acérquense, denle un abrazo. ¡Ay, qué bonito! ¡Déjate abrazar, hija! ¡Ay, no me toque! A veces, ¡déjate abrazar! Te queremos, hijo, te queremos. Te regañamos, pero te queremos.
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12: Son las 7:58.
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17: Thank you. 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
18: Fue la última cita de León XIV en España, la Eucaristía en el puerto de Santa Cruz de Tenerife. Tras recibir una calurosa bienvenida por los miles de fieles que lo esperaban, León XIV recordó las vidas que llegan hasta este enclave canario buscando un nuevo horizonte.
19: Es un misterio que resuena de modo totalmente específico en estas islas, en el centro de rutas migratorias que lo hacen lugar de primera acogida de hermanos y hermanas cuyo viaje está generalmente expuesto a peligros y violencias inenarrables. Frente a quien especula con la desesperación, como cristianos, no solo podemos ofrecer un reflejo del Señor que dice: «Venid a mí, todos los que estáis cansados y agobiados, y yo os aliviaré».
18: El día en el que la Iglesia celebra la solemnidad del Sagrado Corazón de Jesús, León XIV hizo hincapié en la capacidad que deben tener los cristianos de acoger a los más débiles, tal y como se lleva a cabo en este archipiélago.
17: Hasta aquí el reporte. 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
1: Buenos días, buenas tardes, familia de Dios. Bienvenidos a otro Rompiendo Esquemas. Hoy es domingo 21 de junio del 2026, duodécimo domingo del tiempo ordinario. Y le damos la bienvenida a nuestros panelistas, don Rafa Castro.
2: Saludos y bendiciones a todos. Qué bueno encontrarnos un domingo más con el Señor.
1: Don Andrés Rogelio Castillo.
3: Qué lindo estar todos juntos otra vez, con una alegría extrema hoy, sí, pero sí, estamos todos juntos.
1: Colombia el pasado miércoles,
2: y Argentina.
1: Fue,
2: claro,
1: y Argentina eso, también. Claro, ¿no?
3: Nos abunda la alegría.
1: Sí, sí. Qué bueno, ya. Alabate, pato, que mañana te mato. Qué bueno. Pues hoy tenemos un programa muy especial. Vamos a hablar de los escrúpulos, de la pereza o del síndrome de la sábana planchada. La necesidad interior de que todo sea perfecto, sin arrugas, sin errores, sin dudas en la conciencia. Es un artículo muy bueno del padre Emmanuel Sicre, un jesuita, precisamente titulado Discernimiento Ignaciano, Escrúpulos, Pereza o el Síndrome de la Sábana Planchada. Y después, como en el segundo segmento, comentaremos sobre las lecturas que la Iglesia nos presenta como alimento espiritual para este domingo 21 de junio del 2026, duodécimo domingo del tiempo ordinario. Y es que las lecturas de este domingo nos ponen ante un tema difícil de entender y de aceptar. Si vivimos el Evangelio y sus valores, tarde o temprano aparecerán el conflicto y la persecución. Y en ese punto debemos seguir confesando nuestra fe y no negar a Jesucristo. Es como un gesto de confianza total en el Señor. Y finalmente, noticias que han llegado a nuestra mesa de redacción que cada uno de nosotros ha escogido para comentar con ustedes. Don Rafa Castro.
2: El Papa León XIV envió un mensaje de esperanza a Colombia en el marco de las elecciones presidenciales que se están realizando hoy.
1: Don Andrés Rogelio Castillo.
3: Mientras el Mundial de Fútbol se desarrolla y el mundo mira hacia otros lugares, sacerdotes denuncian ola de violencia contra las parroquias en la República Democrática del Congo.
1: Mi noticia tiene que ver con la visita del Papa León XIV a Perú. Uh-huh. Va para Chiclayo. No se ha dicho, el Vaticano no se ha pronunciado oficialmente, pero ya el presidente interino del Perú adelantó.
3: No se la aguantó.
1: Mucho amor por feliz, Perú. Está contento. Sí, sí, además, tuvo una reunión de 2 horas con el pontífice y hablaron hasta de arroz con pato. La comida de Chiclayo, arroz con pato. Muy bien, pues esta es mi noticia y este es nuestro programa. ¿Comenzamos?
3: Comencemos.
1: El síndrome de la sábana planchada, los escrúpulos y la pereza, la necesidad de discernimiento interior. O sea, la persona que sufre el síndrome de la sábana planchada es aquella que tiene la necesidad interior de que todo sea perfecto, sin arrugas, sin errores, sin dudas en la conciencia. Es una tortura, es una forma de escrupulosidad terrible, es algo que Dios no quiere para sus hijos. Y afecta todo lo de todo. Te afecta la vida personal, te afecta tu vida interior, te afecta afecta la comunidad. Imagínate la tú, espiritual. Una persona haciendo ministerio donde todo tiene que salir perfecto y no sale perfecto. Yo tengo gente que literalmente me ha llorado por una foto.
3: Claro.
1: Es que como que si pasa, alguien se murió por una foto. Es que lo y, que pasa, y al final nadie reclamó.
3: Y no, porque incluso cuando sale todo bien, el tipo de personas que tiene este síndrome va a encontrar algo que salió mal.
1: Claro.
3: O sea, siempre, ni siquiera siempre, es que salió siempre. Algo mal, algo va a encontrar.
1: Claro.
3: Entonces es como, es enfermizo una
1: ¿tú
3: situación.
1: Tú conoces, es muy enfermizo. Claro, claro. Tú conoces gente
3: así. Sí, claro.
1: Yo conozco unos cuantos, sí, claro. Te puedo dar nombre y apellido, no estoy hablando de una persona. La de la foto es un episodio de muchos que te puedo contar. O sea, es triste porque entonces esta persona no se goza en la providencia divina.
3: Claro, no sabe disfrutar.
2: Tiene que ver con la psicorrigidez, tiene que ver también con la vanidad, con la apariencia, tiene que ver con el presumir de que todo sale perfecto para así validarse a sí mismo y tener el reconocimiento de la gente.
1: Buscan reconocimiento.
2: Que a la larga, palabras técnicas en psicología sería el perfeccionismo, sí. ¿No? Exacerbado, que todo tiene que ser riguroso, a su tiempo no hay flexibilidad para la dinámica de la novedad.
1: Es que la mente quede atrapada en el reproche, en la fantasía sobre... Esto hubiera sido mejor. Sí, es una fantasía. O sea, ya no fue. Y todos esos pensamientos te van robando la paz, te van consumiendo la energía. Sí. Y la realidad es que lo humano no es controlable, no es liso. Tiene pliegues, tiene límites, tiene errores y tiene tensiones que son inevitables en la vida.
3: También pienso que es una forma de vanidad y de orgullo, sí. En el sentido de que salga mal tiene más que ver con que no salió como yo pensaba a que en verdad esté mal.
1: Tus expectativas.
3: Claro, tiene más que ver con eso, ¿no? Y hoy acá cuando dejamos al Espíritu Santo actuar, muchas veces tenemos que descubrir qué es lo que el Espíritu quería hacer, no lo que yo quiero hacer.
1: No salió perfecto, pero salió muy bien. Claro, o sea, muy bien. Casi perfecto.
3: Pero no le gustó.
1: Pero no le gustó porque hubo un pelo en la sopa.
3: Claro.
2: Sí, no, pensaba en lo que la Iglesia nos enseña en todos los procesos de formación, ¿no? De que hay que educar al cristiano en una conciencia recta, no en una conciencia laxa, ni en una conciencia escrupulosa.
1: Sí, lo
2: ¿no?
1: que eso él llama la conciencia delgada y la conciencia gruesa.
2: Entonces pensaba en eso y pensaba en que todos estos líos, que son esquemas que se van estableciendo en nuestra mente y en nuestra historia, pues tienen modificación. Esto que estamos hablando no es un esquema que sea inamovible o que la gente que nos escucha diga, oh, yo tengo eso y ya no tengo remedio. Uh-huh. Sí se tiene un remedio,
1: claro.
2: Pero hay un, que precisamente es lo que ofrece
1: San Ignacio de Loyola en sus ejercicios enseña, espirituales.
3: Sí. Sí, claro.
1: Y aquí es la cuestión de no dejarse vencer por el maligno.
2: El espíritu del mal.
1: Sí. Si tú te encuentras con la conciencia delgada, o sea, esa exigencia excesiva que no tolera errores, que cae en perfeccionismo, que se convierte en una carga, en el juicio interior implacable, en la rigidez, en cansancio,
3: claro, sí,
1: en
3: sí.
1: cansancio, ¿por? En irritabilidad y aislamiento, porque al final esta gente termina aislada, termina sola. Sí.
3: Claro, y hay una realidad que tiene que ver con la consecuencia del cansancio, y es que no es que la persona lo dice y listo, sino que lo dice, pero aunque encontremos solución o aunque encontremos alternativa, sigue pensando y sigue rumiando y sigue teniendo
1: la cabeza. Es una mente atrapada.
3: Claro, es una obsesión. Sí. Termina siendo una obsesión.
1: La obsesión es una mente atrapada.
3: Claro, tal
2: sí,
3: cual.
2: Que él lo determina como conciencia cerrada, ¿no? Hay dos tipos de conciencia cerrada y conciencia laxa o conciencia abierta, ¿no? Que es, o soy exigente que la sábana esté bien planchadita.
3: Sí, que o no siempre, me importa ninguna
2: arruga. O no me importa si está arrugada, sucia o como esté. Y yo creo que ese es el rigor que nos ofrece San Ignacio de Loyola en todos los ejercicios espirituales, es discierna su comportamiento constantemente, su manera de pensar, su manera de sentir, para que logre la ecuanimidad, ¿no? Que sería la conciencia recta.
3: Bueno, en los ejercicios ignacianos a mí me tocó por muchos años hacerlo, la clase se llama la clase de las dos banderas, así se llama donde se explica esto, ¿no? Uh-huh. Y lo que ellos dicen es que no es que una persona es de una determinada conciencia o de otra.
1: Depende de las etapas en la vida, de las situaciones, de problemas. Depende de muchas cosas,
3: claro.
1: De la ignorancia que tengamos, de las luces que tengamos. Pero siempre fluctuamos, podemos caer en esto de la conciencia delgada y la conciencia gruesa. Uh-huh. O sea, en la conciencia delgada, ser excesivamente exigente, que todo esté bien, no tolerar errores, caer en perfección. La conciencia gruesa, justificarlo todo,
3: claro.
1: Minimizar los errores mismos y de los demás, evitar tomar responsabilidades.
3: No es para tanto.
1: Sí. El padre es un exagerado.
3: Sí, claro.
1: Este Andrés es que es argentino. Claro. Por eso.
3: Es su cultura.
1: Sí, sí,
2: sí. Sí. No, claro. Es justificar, ¿no? las arbitrariedades, las injusticias. Es como dejar. Porque además es que nosotros
1: hacer
2: estamos
1: el mal
2: llamados,
1: y pensar que están claro, haciendo que está bien. El bien.
2: Nosotros estamos llamados al bien, a la bondad, a la justicia, a la ecuanimidad, al equilibrio. Eso es lo que nos enseña Jesús en su palabra. Toda la enseñanza de Jesús
1: a
2: es el equilibrio, a la justicia. Ajá.
1: La falta de hipocresía.
2: Y esto lo podríamos llamar como tendencias o malformaciones de la conciencia que nos pueden o llevar a la rigurosidad excesiva que nos pone a pelear con todo el mundo y a sufrir a nosotros mismos. O al otro extremo, que es laxo totalmente, sí. No me importa lo que
1: pero
2: sufra
1: estos
2: la
1: dos
2: gente
1: monstruos,
2: o la maldad.
1: Estos dos monstruos pueden aparecer en cualquier momento.
2: Sí, y claro. Todos no, podemos
1: todos
2: caer en,
1: podemos
2: eso,
1: caer sí, en sí, esto. No y, estamos...
3: y enferma físicamente, claro, no solamente cáncer, una cuestión.
1: Of mental. Course, sí. Porque si buscas la perfección, pues es que esa no existe.
3: Claro.
1: Dice Jesús que solo uno es perfecto, sí, mi Padre claro. En el cielo. ¿Por qué me llamas a mí perfecto? Solo mi Padre es perfecto. O sea, él en cuanto hombre... tampoco es perfecto.
3: Sí, claro.
2: Sabes que yo he notado, por ejemplo, que la vida espiritual, la vida de oración, la formación y también los años, padre. O sea, la experiencia, los años vividos, lo hacen a uno
3: frenar.
2: O sea, frenar de tanta psicorrigidez, de tanto perfeccionismo y como de darse la oportunidad de, bueno, dejemos que pase esta circunstancia y de esto tomamos un aprendizaje y vamos a modificarlo. O sea, como que hay un poquito de más paciencia, ¿no? Con los años.
1: Y con uno mismo y con los demás.
3: Eso es bueno porque vos lo llevas. El crecimiento te lo lleva al equilibrio. Pero a veces lo laxo es la consecuencia de lo anterior. Entonces has sido súper, súper perfeccionista y llega un momento que decís, ah, bueno, listo, ya está. Y te vas al otro extremo.
1: A mí me impresiona... que él habla, este padre Emanuel Sicre, habla de que el mal espíritu, actúa siempre con medias verdades.
3: Sí, es bueno.
1: O sea, no es que te esté mintiendo, no es que todo sea mentira, sí. ni el que tiene la conciencia laxa, ni el que tiene la conciencia rígida. O sea, hay cosas... te presiona con las medias verdades.
3: Claro, claro.
1: No, entonces, porque a veces nosotros pensamos que el mal espíritu es alguien que te miente,
3: claro.
1: Que te acaba, que te... No, te dicen, te susurra.
2: Claro, es uno va por el camino y uno sabe que hay cosas que tienen que tener orden, rigidez, disciplina, y hay otras cosas que hay que dejar pasar porque toca, porque el momento lo amerita, pero no va por el centro, pero no se va para un lado y se convierte en un adoctrinado de ese lado o del otro. No, uno va por el centro, que es lo que a mí me gusta mucho en las conversaciones en términos de política con el padre Roberto, porque él dice es Jesús y el Evangelio, es el centro. Y eso es lo que nos va dando... nos va dando el equilibrio, si no, no se va para un lado.
3: Sí,
2: o sea, fácilmente uno cae ideológicamente para un lado y para el otro.
1: Yo conozco unos cuantos que se fueron para otro lado que,
2: bueno,
1: mejor me callo.
3: Sin nombre, sin
1: mejor callado. Bueno, ¿qué propone San Ignacio? Bueno, San Ignacio sugiere algo contrario a lo que sugiere el mal espíritu.
3: Claro.
1: Aflojar cuando la conciencia se estrecha demasiado. Aflojar cuando la conciencia se estrecha demasiado. Tranquilo, Roberto. Tranquilo. Tranquilo, reina de los apriscos.
2: Déjelo.
1: Tranquila, divina pastora. Tranquila. O ajustar cuando la conciencia se vuelve muy laxa.
2: Sí, sí.
1: O sea, la moderación.
3: Es el equilibrio.
2: Es el caminar por el centro, con Jesús, con el Evangelio, e ir moderando, ¿no? Hay momentos en los que tengo que ser disciplinado, ajustado, y el esquema es importante, el orden, y hay otros momentos en los que tengo que ser tranquilo y paciente, dejar pasar, y aunque me tengan que dar por la otra mejilla,
1: ni perfeccionismo paralizante, ni indiferencia irresponsable. Porque eso es lo que sucede. O sea, vivir la fe significa precisamente sostener una tensión dinámica, como quien camina en la cuerda floja.
3: Claro, porque el tema está, muchas veces nos vamos a los extremos, porque en realidad lo que nos incomoda es la tensión del equilibrio. No queremos vivir en esa tensión, que cada tiempo tengamos que saber hacia dónde tenemos que ir. Entonces nos caemos hacia un lugar y listo. y avanzamos toda nuestra vida. Algunos se hacen viejitos y siguen avanzando lo mismo sin cambiar. ¿Por qué? Porque no tienen que caminar sobre la tensión.
1: Claro, aquí en los años 20, 1920, 1930, habían estos tipos que se subían a los rascacielos en Nueva York y tensaban una cuerda.
2: Una película de eso, de hecho.
1: Pero es que existió. Entre y era gente pobre que se buscaba la vida. Y entonces abajo tenía su gente que le ayudaba a hacer la colecta, ¿verdad? Pero caminaban en una tensión, pues así es la vida. La vida es una tensión, tenés que caminar de un lado a otro con confianza de que Dios te acompaña, ¿no? O sea, y que no vas a caer, que lo como dice Jesús en el Evangelio, los cabellos te están contados, aunque tú no lo creas, Andrés, tus cabellos están descontados.
2: Aunque se estén
3: están contados por todos lados.
1: Lo han botado por todos lados.
2: Antes tenía una cantidad, ahora menos.
3: Sí. Ahora tengo la mía en el piso.
1: Y entonces esta tensión dinámica que nos trae la fe y que nos busca siempre buscar la moderación, el equilibrio, no busca controlarlo todo ni escapar de todas responsabilidades, ¿no? O sea, el discernimiento ignaciano no busca borrar las arrugas, sino habitar sabiamente en la atención, en la libertad, en el amor, en la respuesta de un Dios que nos acompaña.
2: Y es bueno pensar que esta psicorrigidez o esta laxitud se aplica a todas las realidades, a la vida personal, a la vida de pareja,
1: a la vida eclesial,
2: a la vida
1: política,
2: del trabajo. Es decir, en todas las realidades se nos exige...
1: A la vida económica.
2: Se nos exige esa ecuanimidad, se nos exige Jesús, el Evangelio, e ir equilibrados, aprendiendo. Yo pienso que el punto clave acá es la disposición para el aprendizaje. Yo recuerdo ahora, me resuenan las palabras de Jesús, de que tienen ojos y no ven, oídos y no escuchan, y corazón y no entienden. Hay gente que es tan de mente cerrada, tan cuadriculados, que no se permiten aprender de lo que la vida les da, de lo que Dios les está comunicando. Y ese es el punto clave. Vamos caminando y vamos aprendiendo.
1: Y tenemos que confiar en la providencia, o sea, que Dios no está en contra tuya.
3: Al contrario.
1: Más bien te acompaña, te ilumina la conciencia, te ayuda a distinguir las señales de bien que vas encontrando.
2: Correcto.
1: Discernir no es pelear en contra de uno mismo, sino colaborar con el Espíritu. ¿Para qué? Para vivir en libertad, para vivir en paz, para vivir en alegría, en la alegría que la necesitamos para el Evangelio y también para podernos entregar.
3: Sí.
1: Esta es la etapa de la vida que me tocó empujar y el Señor viene conmigo y empujamos juntos.
2: Sí,
1: yo no estoy empujando solo, el Señor viene conmigo. Y entonces eso nos da el talante y el fuste para la resistencia, porque si no nos corremos.
2: Me gusta eso que dices, porque aplica lo que nos ponen aquí en producción, es Dios juega siempre a nuestro favor.
1: Claro.
2: O sea, si uno va con esa convicción de que...
1: Dios no está en mi contra.
2: Correcto, amén, así es.
1: Dios está a favor mío.
3: Y me gusta cómo termina, dice, el discernimiento no es una lucha contra nosotros mismos, sino una colaboración con el Espíritu.
1: Qué bonito, ¿no? Sí. Quedémonos ahí, porque ¿para qué meterle más a esto? Yo creo que es importante todo lo que hemos dicho.
2: El Espíritu Santo es la clave, ahí nos va flexibilizando y ayudando a vivir con sabiduría.
1: Pues vamos a un corte musical y comercial y regresamos con más de Rompiendo Esquemas.
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1: Muy bien, familia de Dios, llegamos al segundo segmento de Rompiendo Esquemas. Este segmento dedicado al análisis y comentario de las lecturas que la Iglesia nos regala como alimento espiritual para este domingo 21 de junio del 2026, duodécimo domingo del tiempo ordinario. Don Andrés Rogelio Castillo.
2: Lectura del libro del profeta Jeremías. En aquel tiempo, dijo Jeremías, yo oía el cuchicheo de la gente que decía: denunciemos a Jeremías, denunciemos al profeta del terror. Todos los que eran mis amigos espiaban mis pasos, esperaban que tropezara y me cayera, diciendo: si se tropieza y se cae. Oía el cuchicheo de la gente que decía: denunciemos a Jeremías, denunciemos al profeta del terror. Todos los que eran mis amigos espiaban mis pasos,

0: palabra de Dios.
1: Te alabamos, Señor. Yo me quedo con canten y alaben al Señor porque Él ha salvado la vida de su pobre en la mano de los malvados. Uh-huh. Siempre lo experimento, siempre que hay persecuciones, siempre que hay crítica, siempre que hay malentendidos, siempre que... O sea, esto de Jeremías, ¿no? Recuerden que este texto es tomado de lo que se llama las confesiones de Jeremías. Uh-huh. Las confesiones de Jeremías es estos textos donde aparece una lucha interior, ¿sí? Una lucha interior del profeta. Ha sido llamado por Dios, pero experimenta el rechazo, experimenta la persecución, experimenta la calumnia, experimenta la mazmorra, experimenta el palo, experimenta la burla, experimenta todas estas cosas. Entonces, ¿qué hace el profeta? Pues canta y alaba al Señor, se queda con el Señor. El poderoso no lo va a seducir. El único que le ha seducido y le ha robado el corazón a Jeremías es el Señor. Sí. Y una y otra vez, en medio de estas confesiones, él termina con eso. ¿Eh? Yo me quedo con el Señor, me quedo alabando a Dios, porque Él ha salvado la vida de su pobre. Uh-huh. Mira qué bonito.
0: Qué bonito.
1: Yo me quedo con eso, sí, digo
2: mí,
1: yo. No
2: a,
1: sé.
2: A mí me encanta la capacidad de autolectura del momento que está viviendo, que es muy, muy similar a Jesús, ¿no? De hecho, ahí lo ponen un símil.
1: Claro, porque Jesús va a responder claro. A esto,
2: cuando ansiedad uno, de Jeremías. Cuando uno tiene persecución, cuando uno está siendo lastimado, como lo está haciendo Jeremías acá, uno podría quedarse en la queja, en la y maldición al verdugo, el resentimiento y todo esto y quejarse, ¿no? Aquí este hombre está reconociendo la grandeza de Dios, reconociendo que Dios es quien le ha elegido y reconociendo que esos sufrimientos pues no tienen la última palabra,
0: sí,
2: ¿no?
0: Claro.
2: O sea, eso me encanta, que hace conciencia de ser.
1: Es que hasta los amigos lo traicionaron, sí. Gente que parecía que estaba muy cerca, que eran...
2: Y no se nota como una queja ahí, ¿no? Sino más bien como un diálogo consigo mismo con el Señor. Sí. Y que además
1: por eso
2: lo,
1: es que
2: lo
1: se
2: ora,
1: llaman
2: ¿no?
1: las confesiones. Sí, claro. Él está en su interior, está analizando toda la tragedia, porque es una tragedia.
0: Porque es el principio, es como dentro de muy poco viene el exilio a Babilonia, ¿no? Estamos ahí a pie de eso, o sea, ya es inminente.
1: Ya llega.
0: Claro, ya llega. Y a mí me gusta esto, porque hay una parte en la que podría sonar mal, ¿no? Donde dice, haz que yo vea tu venganza contra ellos. Pero no es algo de que quiero ver cómo sufren,
2: sangre.
0: Sino es la confianza de decir, quiero verlo porque ahora que no lo veo...
1: Porque todo va a estar bien.
0: Claro, ahora que no lo veo, confío.
1: Claro.
0: Entonces quiero verlo por esta confianza que tengo, ¿no?
1: Claro.
0: Es muy lindo eso.
1: No, y más, después
2: pues todos queremos ver la victoria del Señor.
1: Es que veré.
0: Ah,
1: claro.
0: lo veré.
1: Esa certeza, sí.
2: Y eso es lo que nos sostiene. Uno en medio de la angustia y haciendo esa autoconciencia, pues uno lo que espera es la victoria con el Señor. O sea, uno no espera ver mi desdicha, ¿no? Uno, Señor, espero ver tu gloria. Uno, aquí la traducción es, quiero ver tu venganza, Señor, si no vas bien. Quiero ver alcanzado todos mis anhelos en ti, quiero ver el triunfo contigo.
1: ¿Y sabes qué es uno de los sufrimientos más grandes que tiene Jeremías? La traición de sus amigos.
0: Claro.
2: Tremendo.
1: ¿Ustedes han sido traicionados por los amigos?
2: Yo creo, claro que sí.
0: Yo sí, y mira, te digo, todavía después han pasado como 20 años, yo pero sufrí, todavía claro. Me cuesta sanar.
2: Sí. Yo pienso en lo que perdimos.
1: Es como que uno
0: muy
1: no
0: amigo,
1: entiende.
0: Muy amigo.
1: Como que uno no entiende. Como que hubo un espíritu maligno que realmente se apoderó de
2: Dios. Sí. No, yo tengo remembranzas de él y digo todo lo que perdimos juntos, lo que se perdió,
0: tal cual.
2: Que no pudimos hacer
1: el
2: juntos.
1: El cariño, la ternura.
2: Por todo eso y lo que pastoralmente pudimos hacer juntos, porque yo tenía muy buenas intenciones.
0: Claro.
2: Y él, madre. Y digo, bueno, ya se perdió y ya lo añoro. Y como con nostalgia, pero digo, bueno, ya pasó, lo tengo que soltar. Claro. Pero sí duele.
0: Yo lo suelto.
1: Porque tengo una de las experiencias de Jeremías.
0: Claro. Lo dice ahí en la palabra. Yo suelto, pero todavía me queda cosa adentro. Que se me doy cuenta que en algún momento tendré que sanar, ¿no?
2: Lo bueno es que Jesús nos enseña que él sí fue capaz de liberar rápido de
1: sanar. El problema de eso es soltar del todo también.
0: Claro.
1: Porque yo suelto del todo.
0: Claro,
1: o sea,
0: todo, no queda nada.
1: Nada. O sea, la persona es... A mí me da hasta miedo, ¿no? Porque ya.
2: Borró mi cuenta nueva.
1: Sí, o sea, no es como que si no existió, pero sí existió.
0: Sí, claro.
1: Y entonces habrá un mecanismo psicológico ahí que, no sé. Pero bueno, es la experiencia de Jeremías y va a ser la experiencia de todo creyente sincero que trabaja en la viña del Señor.
0: Claro.
1: O sea, a Jesús tuvo su Judas. Pero no solo Judas, también Pedro que lo negó.
0: Todo, uno y, solo quedó.
1: O sea,
2: lo lindo de Jesús es que...

0: está en la lógica de la misericordia, del claro, perdón,
1: de la reconciliación,
0: la
1: sí, porque la reconciliación. No los manda el diablo, los busca después.
0: Y si se van al infierno es lo porque busca. Ellos mismos quieren.
1: Claro. Sí, claro, como sí, Judas. Si no quieres abrazar a la misericordia, pues ese es problema tuyo. Tuyo.
0: Infierno, claro.
1: Muy bien, vamos a la segunda lectura, don Andrés Rogelio Castillo.
2: Lectura de la carta del apóstol San Pablo a los romanos. Hermanos, por un solo hombre entró el pecado en el mundo, y por el pecado entró la muerte. Y así la muerte pasó a todos los hombres, porque todos pecaron. Antes de la ley de Moisés ya existía el pecado en el mundo. Y si bien es cierto que el pecado no se castiga cuando no hay ley, sin embargo, la muerte reinó desde Adán hasta Moisés. Aún sobre aquellos que no pecaron como pecó Adán, cuando desobedeció un mandato directo a Dios. Por lo demás, Adán era figura de Cristo, el que había de venir. Ahora bien, el don de Dios supera con mucho al delito. Pues si por el pecado de un solo hombre todos fueron castigados con la muerte, por el don de un solo hombre, Jesucristo, se ha desbordado sobre todos la abundancia de la vida y la gracia de Dios. Palabra de Dios.
1: Te alabamos, Señor. Estamos en el capítulo 5 de la Carta a los Romanos. Ustedes saben que la Carta a los Romanos es el testamento de madurez de Pablo. Es cuando está en la cima de su conocimiento, de su luz que Dios le ha regalado y de estas palabras tan bonitas, ¿no? Y ahora está haciendo una comparación entre el viejo Adán y el nuevo Adán. Y es una comparación muy hermosa porque nos pone en la simetría de la gracia. Sí, yo me quedaría con eso, ¿no? El versículo 15, ¿no? Pero el don no es como la caída, sino que Pablo va a usar la expresión con cuánta más abundancia. O sea, la gracia es asimétrica al pecado.
2: Claro.
1: Es mucho más.
0: A mí me encanta y aquí está como el punto de partida de lo que hablábamos antes de la primera lectura. Toda la maldad contra Jeremías, toda la maldad existente en el mundo, pues es
1: contra
0: consecuencia
1: el mismo
0: del pecado,
1: Pablo.
0: Claro.
1: Hay que recordar que Pablo está en la cárcel.
0: También.
1: Está esperando su muerte.
0: También es un hombre que está haciendo una autolectura y en esa autolectura está, y aquí por supuesto, está poniendo como el punto de salvación y de solución que es el mismo Jesús, ¿no?
2: Claro.
0: O sea, Jesús es el perfecto, el que viene a reconciliar a la humanidad entera. Por un hombre entró el pecado al mundo y Cristo, por Cristo entra la salvación para todos. Ese punto de referencia y de fundamentación me gusta mucho. Sí. Es Cristo Jesús, por quien tenemos redención y salvación todos.
2: Yo voy ahí porque yo creo que una de las cosas que hace en su ejercicio es el hecho de comprendiendo, aminorar su enojo o su ira, ¿no? ¿Por qué? Porque él dice, bueno, está bien, estoy acá y un montón de personas hicieron que yo esté acá. Pero en realidad no tiene que ver con la persona, sino con el pecado que hay en la persona. Y en realidad lo único que le falta es conocer a Jesús, ¿no? Eso.
0: Sí, Jeremías dijo, espero ver la venganza poderosa de Dios.
2: Claro.
0: San Pablo está diciendo acá, yo no me como que me refiero a mí mismo, sino a Cristo que nos reconcilia.
2: Claro.
0: O sea, aquí ya no, cambia el diálogo, ¿no?
2: Sí.
0: O sea, espero ver la victoria y espero ver tu venganza, Señor. Aquí es San Pablo diciendo cristianamente, Cristo los ha reconciliado.
2: Sí, claro.
0: Los espero ver reconciliados.
1: Y claro, aquí yo creo que el punto es que la gracia es más grande que nuestra miseria.
2: Claro, tal cual.
1: El pecado personal, ningún pecado personal, familiar o social, es más fuerte que la fuerza redentora de la gracia del Señor. Y entonces nunca debemos de caer en el desánimo espiritual. Nunca, porque la gracia es siempre más fuerte que nuestra miseria. Y yo creo que eso es lo primero que tenemos que entender de este texto. Lo segundo es que no somos hijos de la derrota.
2: Sí.
1: Somos hijos de la victoria, de la victoria de Cristo.
0: Jesús, sí.
1: Cristo que nos da gracia de forma desbordante. Y entonces es como que si Pablo fuera portador de un, ¿cómo le llamaríamos? Optimismo evangélico.
0: Así es, sí.
1: Sobre
0: sí,
1: nuestras estructuras personales,
0: sí.
1: Sobre nuestras estructuras sociales. Y finalmente, el valor de un solo testimonio, el de Jesús.
2: Sí, claro. Bueno, es la profundidad de la justificación de Pablo, ¿no?
1: Claro.
2: Sí. Ahí está el hecho de decir, bueno, todos.
1: Por un hombre entró el pecado al mundo, Adán.
2: Y otro nos ha salvado. Es la gracia de misericordia que decía vos.
1: La gracia desbordante. Muy bien, vamos a la lectura del Evangelio, don Rafa Castro.
0: Del Evangelio según San Mateo. En aquel tiempo, Jesús dijo a sus apóstoles, no teman a los hombres. No hay nada oculto que no llegue a descubrirse. No hay nada secreto que no llegue a saberse. Lo que les digo de noche, repítanlo en pleno día, y lo que les digo al oído, pregónenlo desde las azoteas. No tengan miedo a los que matan el cuerpo, pero no pueden matar el alma. Teman más bien a quienes pueden arrojar al lugar de castigo el alma y el cuerpo. ¿No es verdad que se venden dos pajaritos por una moneda? Sin embargo, ni uno solo de ellos cae por tierra si no lo permite el Padre. En cuanto a ustedes, hasta los cabellos de su cabeza están contados. Por lo tanto, no tengan miedo, porque ustedes valen mucho más que todos los pájaros del mundo. A quien me reconozca delante de los hombres, yo también lo reconoceré ante mi Padre que está en los cielos. Pero el que me niegue delante de los hombres, yo también lo negaré ante mi Padre que está en los cielos. Palabra del Señor.
1: Gloria a ti, Señor Jesús. Estamos en el discurso misionero. Jesús está instruyendo a los suyos antes de enviarlos a predicar, a anunciar la buena nueva. Jesús les ha dicho que los envía como corderos, como ovejas en medio de lobos. Jesús les habla con franqueza sobrecogedora sobre las persecuciones que van a recibir, pero articula un mandato triple, que es el corazón de la liturgia de hoy. No tengan miedo. No tengan miedo. ¿Por qué? Porque Él nos acompaña, porque Él viene con nosotros, porque la verdad nunca, escuchen esto, la verdad nunca quedará oscurecida. Nunca.
0: Y a mí me encanta que toma el perfil y aquí nos da la identidad completa de la liturgia de este domingo y es el ser del misionero y las consecuencias de ser misionero, de dar la verdad que nos hace libres, ¿no? Aquí estamos hablando de Jeremías, que fue maltratado, de Pablo, que fue maltratado, y aquí Jesús nos está diciendo, oigan, no tengan miedo.
1: Ustedes van a ser maltratados también, pero yo estoy con ustedes.
0: No tengan miedo, ustedes valen más que los pajaritos, yo no tengan miedo a los que le amenazan matar el cuerpo, más bien ténganle miedo al que quiere matar el cuerpo y el alma y mandarlo al infierno. Pues mira, hoy tenemos unas lecturas que nos recuerdan que somos todos por el bautismo misioneros y que en esa gran misión de llevar el evangelio, la libertad, el mensaje del evangelio, pues vamos a encontrar persecución y que en esa persecución Jesús nos alienta, está con nosotros.
1: A mí me impresiona la referencia a la Gehenna, ¿no?
2: ¿A la qué?
1: A la Gehenna. No lo dice acá porque lo tradujeron, ¿no? Pero el lugar del castigo. Era la Gehenna. Gehenna era el basurero municipal de Jerusalén. Y ahí siempre había basura. Y siempre estaba ardiendo porque quemaban la basura. La reciclaban, la quemaban. Y entonces era el basurero municipal que ardía para siempre. Y entonces dice, ustedes no le tengan miedo. Ustedes no van a estar en la porquería para siempre. Porque hay gente que te quiere embarrar de su porquería y de su pequeñeces y de sus cosas, pero ustedes tranquilos, no van a estar ahí para siempre, con este tipo de gente no van a estar para siempre, en ese basurero que arde para siempre, o sea, el peligro de perder la comunión con Dios.
2: Que en definitiva es el único miedo que tenemos que tener.
1: Claro, que es lo que Jesús está diciendo.
2: Claro. Es eso, porque en realidad yo lo que tomo de esto es la franqueza y la sinceridad, o sea, voy a llamarlos a que sean misioneros, a que sean discípulos, a que sean apóstoles, a que vayan a llevar la palabra de Dios por todos lados. Ahora, sepan que es así. No les voy a prometer algo hermoso, divino, ni nada de esto, porque tiene todas estas características.
1: Tenemos que tener horror de perder la comunión.
0: Sí, amén.
2: Eso es.
1: Y hay gente que es atrevida y no tiene miedo de perder la comunión. Es más, la pierden en la práctica.
0: Sí.
1: Y yo creo que, primero, la certeza de que todo sale a la luz.
2: Sí.
1: Todo. Absolutamente todo. Y el miedo nos paraliza, nos silencia, pero la luz nos convierte, nos transforma, nos transfigura. Segundo, hay gente que puede destruir el alma, pero eso no es Dios. ¿Sí? Tercero, los gorriones. La imagen de los pajarillos, en el texto original dice gorriones, y los cabellos contados, a mí me parece que son imágenes conmovedoras sí, de, la, sí. de la providencia del Padre.
0: Así es.
1: O sea, ¿qué era un gorrioncillo? Pues valía mínimo, no valía nada. Una monedita de cobre, digamos, ¿no? De ínfimo valor, le llamaban el azarión, porque de ahí viene que está azariado.
2: Ah, claro.
1: Sí, el azarión, o sea, que te pegaste una y que no vale nada. Claro. Sí, y entonces, los cabellos nuestros están contados, o sea, que no eres insignificante ante Dios, eso. Que te cuida con ternura.
0: Que nos conoce, que sabe,
2: que conoce,
0: que sabe lo, que, lo que sufrimos, lo que no. A mí me encanta esa promesa que además es como una convicción para todo discípulo misionero y es el que me reconozca delante de los hombres.
1: El que tiene la valentía, fíjate que se pudiera traducir el texto original como el que tiene la valentía de reconocerme ante sus hermanos, ante los hombres, ese, el que se declara a favor mío, ese va a ser abrazado por el Padre Celestial.
2: Debe ser precioso.
1: O sea,
0: porque es la promesa de Jesús y es el anhelo del misionero, ¿no?
2: Sí, claro.
0: Debe ser.
2: Exacto. Es donde se juntan las dos cosas. Porque el misionero tiene el anhelo, ¿no?
1: Jesús nos está instruyendo para anunciar el Evangelio.
2: Exacto.
1: Y esto es lo que estamos escuchando hoy.
2: Qué
1: bueno,
2: lindo.
1: Cositas que podemos aprender de este Evangelio. Primero, el cristianismo de catacumba, ¿no? Vencer la tentación de encerrarnos. De quedarnos ocultos,
0: el
1: peligro de recluir nuestra fe al ámbito estrictamente privado, que es lo que quiere hacer la mundanidad, lo que quieren es encerrarnos, no que no hablemos, silenciarnos.
0: Que se hable de todo menos de Cristo, de la verdad del Evangelio.
1: Del Evangelio, sí. Segundo, el antídoto contra la ansiedad del hombre de hoy se llama la providencia.
0: Amén, así
1: ¿sí? Porque desgraciadamente no la conocen, ¿no? Vivimos en una sociedad que tiene una epidemia de estrés, vivimos en una ansiedad, sociedad que tiene una epidemia de miedo al futuro y necesitamos escuchar esto de nuevo. Los pelos de tu cabeza están contados. O sea, confía totalmente que eres hijo de Dios, que no te va a faltar nada. Y finalmente, no ser cobarde ante la ante los respetos humanos.
0: Y ante la persecución.
1: Decía el Papa Francisco que negar a Jesús no es una apostasía explícita. Lo negamos con el silencio cómplice ante la injusticia. Lo negamos con el miedo a persignarnos en público. O lo mimetizamos con el mundo para ser aceptado, o sea, soy un flojito, no pasa nada.
2: Sí, lo mismo que vimos en el primer bloque.
1: Claro,
2: ¿no?
1: Yo creo que quedémonos ahí, ¿no?
2: Sí.
1: Vamos a un corte musical y comercial y regresamos con más de Rompiendo Esquemas.
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1: Muy bien, familia de Dios, llegamos al final de Rompiendo Esquemas en este segmento dedicado al análisis y comentario de las noticias que han llegado a nuestra mesa de redacción y que cada uno de nosotros ha escogido para comentar con ustedes. Don Rafa Castro.
0: Esta semana pasada los obispos colombianos se reunieron con el Santo Padre León XIV en el Vaticano. El Papa les expresó su amor por el pueblo colombiano y los exhortó a caminar juntos hacia la reconciliación, la fraternidad y la paz. La audiencia llegó en un momento clave. Colombia elige nuevo presidente hoy, domingo 21 de junio. Por eso los obispos hicieron un llamado a todos los colombianos. Vayan a votar con serenidad, libertad y conciencia. Con ese objetivo, la Iglesia Católica Colombiana se unió en una vigilia nacional de oración el pasado viernes. De ahí que se espera una contienda política pacífica y justa.
1: Muy bien, don Andrés Rogelio Castillo.
2: Los sacerdotes de la arquidiócesis de Kinshasa, en la República Democrática del Congo, alertan de una creciente ola de inseguridad dirigida contra la iglesia, advirtiendo que los ataques contra las parroquias son cada vez más violentos y organizados. En un comunicado emitido tras una reunión del Consejo Presbiteral, los sacerdotes manifestaron una profunda preocupación por el aumento de ataques que afectan a sacerdotes, religiosos, religiosas, seminaristas y bienes de toda la iglesia. Actos de esta delincuencia, que antes eran aislados, están adquiriendo ahora la forma del crimen organizado dirigido con nuestras parroquias y otras estructuras, afirmaron los sacerdotes en un comunicado compartido, en donde condenan este espiral de violencia.
1: Muy bien, mi noticia tiene que ver con el viaje del Papa León XIV a Perú, que está programado para la primera quincena de noviembre, según el presidente interino, José María Balcázar. Es interesante porque el Vaticano no ha confirmado este viaje, pero ya se están planeando con seguridad los puntos donde va a visitar. Desde luego, va a visitar su amado Chiclayo. Dicen que salió de Chicago a Chiclayo y de Chiclayo a Roma. Y hablaron de todo. Fue una reunión de 2 horas de duración. Y han dialogado de todo, más allá de la política nacional. Hablaron del arte culinario de Chiclayano, del loche, del cabrito, del arroz con pato. Y dice el Papa, que dice el presidente interino, que el Papa está entusiasmadísimo de volver a Chiclayo. Yo lo dije y se lo dije aquí a la gente cuando me preguntaban. Y digo, no, es que sin Perú no hay Papa León XIV.
2: Claro.
1: O sea, los cardenales no iban a elegir a un gringo, sí, tenían que elegir a un misionero, a alguien que conoce la realidad de América Latina y que además se dio totalmente al pueblo de Perú. Así que yo estoy muy contento con la gira papal. Es más, cuando lo leí por primera vez, cuando me cayó la noticia, porque me cayó así rapidito, y pensé, yo debería de estar en el Perú para esa fecha. ¿Ah? Sí, sí.
0: Eso es una emoción del Espíritu
1: Santo. No creo que se pueda, pero fue mi primera impresión.
2: Pero que no se pueda, ¿por qué?
0: Pero padre, claro.
1: Ah, porque pues, no tengo planes.
0: Nada es imposible para los que creen.
2: Tenemos gente, así que me avisas si querés.
1: Sí, pues a lo mejor me desplazo para, aunque sea de lejos, a agitar mi bandera peruana y Vaticano, del Vaticano. Muy bien, este ha sido nuestro programa de hoy. Hablaron para ustedes
0: Rafa Castro,
2: don Andrés Rogelio Castillo
1: y el padre Roberto Cortés. Será hasta el próximo domingo en otro Rompiendo Esquemas.
3: 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Son las 8:54.
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12: El cardenal italiano Camillo Ruini ha muerto a los 95 años tras una larga etapa con una salud muy delicada. El purpurado originario de la provincia de Módena tuvo una enorme influencia en la curia. Dos de los puestos más relevantes que ostentó fueron el de vicario general de la diócesis de Roma, ni más ni menos que 17 años, también el de presidente de la Conferencia Episcopal Italiana durante 3 mandatos consecutivos. Con Benedicto XVI, de 2010 a 2014, estuvo al frente de una comisión internacional instituida por la doctrina de la fe para analizar las presuntas apariciones de Medjugorje. De ahí salió el informe Ruini, que concluyó que las primeras apariciones, las de 1981, parecían tener origen sobrenatural, pero que después todo se volvió más confuso. Pero el vínculo más grande de Ruini fue con Juan Pablo II, con quien hablaba frecuentemente y al que describió hasta sus últimos días como el más grande.
11: Hasta aquí el reporte. 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
2: Hola, ¿qué tal? Bienvenidos a una emisión más de su programa de Fin de Semana con Cristo Rey Radio.
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2: Les saluda con el amor de siempre
3: Lucy Zamudio
2: y Gerardo Vargas, quienes le invitan a permanecer en la grata sintonía del 1110 de amplitud modulada XCWR Cristo Rey Radio en el 1110 de AM para Ciudad Juárez, Chihuahua, El Paso, Texas, Las Cruces, Nuevo México, lugares circunvecinos, pero para todo el mundo, como la ve, que llegamos a través de la web www.cristoreyradio.com. 11 años ya de ser tu radio donde la fe se escucha y el alma 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Hoy, en este su programa de Fin de Semana, pues traemos a tratar el tema de la pérdida de una mascota. Y es que, Lucy, pues a lo largo del tiempo las mascotas han ocupado un lugar muy importante en la vida de sus dueños. Tanto así que cuando estas mascotitas fallecen o se extravían, pues el sufrimiento es muy grande para quienes conviven con ellos.
3: Así es, Gera, y bueno, aparte de todo, es un duelo desautorizado y con frecuencia estigmatizado, porque nuestra sociedad subestima este tipo de vínculos, ¿sí? No lo ven como algo normal, ¿sí? Y bueno, también dentro de cuando hay una muerte por persona, pues también se cuenta con algunos permisos laborales o eso, pues entonces en el caso de las mascotas no es así y muy pocos entenderán el dolor de las personas. Sin embargo, a través de los años nos hemos ido dando cuenta que las mascotas pasaron a formar una parte tan importante en la cual ya muchas parejas jóvenes pues ya no quieren hijos. Ya no quieren hijos y lo que sí tienen pues son mascotas y para ellos son sus bebés. Entonces, el día que la mascota llega a fallecer, pues realmente es un duelo y un duelo fuerte para ellos.
2: Sí, es cierto que aún hay quien no da crédito a que esto suceda o incluso le molesta, ya que en ocasiones se le da tanta importancia y muchos dicen, bueno, pues no se trata de un ser humano. Ciertamente que es controversial, pero es muy necesario hacer el proceso de duelo para quienes lo están viviendo. ¿Por qué? Porque respetando el sufrimiento que tienen, es de suma importancia darle salida a ese sufrimiento para que no traiga otro tipo de problemas más severos. Y aquí más que nada hay que verlo con respeto, porque pues lo que para unos es muy importante para otros no, pero igualmente para otras personas tal vez tu dolor no sea tan fuerte y el de ellos sí sea considerado muy fuerte. Entonces aquí, bueno, lo interesante aquí es ver con respeto que cada quien sabe lo que viene cargando en su costal, y en este sentido pues hay que darle salida a lo que ese costal trae de sufrimiento, que es lo que en realidad no queremos seguir cargando.
3: Así es, y bueno, para nuestros pequeñitos también sus mascotas son muy importantes, ¿sí? Y un error que muchas veces cometemos es el inmediatamente cuando muere la mascota, pues si el pequeño no está en casa, no decirle tu mascota se murió y querer reemplazarla. Sin embargo, los niños son muy inteligentes y hasta por una manchita o por algo que la mascota nueva no tenga, pues lo va a detectar y es un sufrimiento mayor para él.
2: Desde luego que sí, y es que fíjense que para los niños muchas veces sus mascotas son sus confidentes, pues que le platican a ellos, lloran con ellos, ríen con ellos, descargan sus emociones con ellos, sean gratas o ingratas, y entonces se vuelven sus cómplices. Y en este sentido pues es tan grande el vínculo que para los adultos es difícil entender el sufrimiento de estos niños por la mascotita. Entonces, bueno, viene el riesgo del reemplazo, ¿verdad? Lo que decía Lucy. Y en este sentido, pues, del reemplazo, no hay realmente algo que pueda aminorar el sufrimiento. Una nueva mascota, pues, sí podrá ayudar, desde luego, pero no antes de haber hecho el ciclo o el proceso, quiero decir, del duelo, para cerrar ese ciclo con la mascotita que se haya extraviado o que haya fallecido. Bueno, ¿qué les parece si en este momento vamos a escuchar la alabanza y regresamos con más aquí a su programa de fin de semana con Cristo Rey Radio?
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0: Ya regresamos a tu programa de Fin de Semana con Cristo Rey Radio,
1: acompañándonos en comunidad. Bueno, nuestros teléfonos son los siguientes: 656-293-5760 y 656-375-4470. Si es tu necesidad, un acompañamiento tanatológico, ya sea grupal, personal o familiar, pues estamos a tus órdenes. Si no te contestamos al momento de llamar, envíanos un mensajito y regresaremos la llamada en cuanto estemos desocupados.
0: Es muy importante reconocer esas conductas que sabes que debes de sanar, y no hay que buscar culpables, hay que buscar ayuda y apoyo profesional. Bueno, en el segmento anterior hablábamos de cómo las mascotas se convierten en cómplices de los niños, ya que con los niños pues ríen con ellos, juegan con ellos, lloran con ellos, y esta complicidad pues cada vez va creciendo más. Pero fíjense que no es el único caso que se da de las mascotas con alguien más en la familia. Por ejemplo, los adultos mayores muchas veces pues son su única compañía, o son su animal de guía, o el único ser viviente con el que comparten su día a día. Y por tanto, pues también se vuelve una complicidad, ya que también les platican como si lo hicieran con una persona, ¿eh? Llevan a cabo esta acción con sus mascotitas.
1: Así es, y les dedican pues la mayoría de su tiempo, y pues nos damos cuenta también que es bueno el que se rodeen de seres vivos, que pueden ser mascotas o flores, plantas, ¿sí? Lo importante es que esos adultos mayores pues se ocupen de algo y se sientan vivos, ¿sí? Y un animalito, una mascota, pues les ayuda a sentirse amados, bien recibidos, bien acogidos, y bueno, pues realmente llegan a ocupar un lugar primordial en los adultos mayores.
0: Sí, así como fíjense la experiencia en respecto a la pérdida, tanto en los niños como en los adultos mayores, la pérdida de su mascota pues es muy fuerte, y el sufrimiento que conlleva pues también los hace, les dificulta el camino a seguir. Para los niños en ocasiones pues representa su primera experiencia con la muerte, al fallecer la mascota, o cuando la pierden, pues el chiste es que sea porque se extravió o porque falleció, esta pérdida les trae el sufrimiento enorme a los pequeños. Ahora bien, los adultos mayores, cuando fallece su mascota, es un recordatorio de que probablemente ellos sean los próximos. Entonces, este pensamiento es muy recurrente en ellos. Pues ya se me fue mi mascota, ya nada más falto yo, ya no tengo a nadie más. Entonces, es muy importante ayudarles a cerrar su ciclo con esa mascota y poderles acompañar con alguna mascotita más, y mientras pues por lo pronto se hace este proceso de duelo, pues es importante también que no se deje de acompañar por familiares o por amistades en la medida de lo posible. Claro, desde luego es que es cierto que los aman bastante a estos animalitos, y pues para ellos el que se enfermen o el que se extravíen, se los roben o el que fallezcan, pues los hace sufrir. Y pues ahí lo mejor es llegar, abrazarlos y permitirse llorar, ya sea con sus hijos o con sus abuelitos.
1: Fíjate, Gera, que la Biblia nos habla también de los animales. La Biblia indica que físicamente los animales y los humanos tenemos un destino similar al morir. Ambos volvemos al polvo. Aunque en Eclesiástico 3:19 menciona que tanto humanos como animales mueren igual y tienen el mismo aliento de vida. Eso sí, no detalla explícitamente si tiene un alma inmortal que vaya al cielo. La muerte física, los animales, al igual que los humanos, mueren y su cuerpo físico se descompone y regresa al polvo.
0: Definitivamente. Es un ser viviente y pues esto tiene que suceder. Pero fíjese que hay situaciones que nosotros muchas veces no tomamos en cuenta y caemos en errores. Errores que se cometen por parte de los adultos al presentarse la muerte de una mascota. Como por ejemplo esto que les voy a mencionar, le hace mucho daño a los niños. Retirar o desaparecer el cadáver de la mascota para que el pequeño no lo vea. Comprar a la brevedad posible otra mascota que reemplace a la fallecida, o decir que se perdió para que sea menos doloroso para el pequeño. Sin embargo, nos damos cuenta y lo reiteramos, esto no es conveniente, ya que el contacto que el pequeño pueda tener con su mascotita muerta le va a ayudar a entender más la razón de, a lo mejor, explicarle: mira, estaba muy enfermito ya y ya su cuerpecito ya no aguantó y por eso tuvo que ya ceder ante la vida y fallecer. Y esto el niño lo entendería mucho mejor que tratar de engañarlo. Es difícil engañar a un pequeño en este sentido.
1: Así es, y bueno, pues la muerte de una mascota duele profundamente porque representa la pérdida de un miembro de la familia, un amor incondicional y una fuente constante de apoyo emocional. El duelo es intenso al romperse ese fuerte vínculo afectivo y la rutina diaria. Además, implica perder compañía constante, lealtad y seguridad. Y como decía Gera, la importancia de enseñarle al pequeño pues que los animales mueren y que igual en algún momento dado también lo vamos a hacer nosotros. Y que se requiere también, se le puede hacer al animalito pues un ritual de despedida, ¿sí? Y eso es muy importante para el niño porque va viendo la muerte de una manera natural, que es el nacer, crecer, reproducir y morir.
0: Definitivamente, y algo más que podemos ayudar para procesar el duelo con los pequeños o a que ayudarlos a que procesen su duelo por la pérdida de su mascota es acompañarlos a expresar juntos el dolor, llorar con ellos, hacer ejercicios de distensión para que ellos se vayan desestresando. Yo, como decía Lucy, el ritual de despedida con el sepulcro tal vez en el jardín o en el parque, etc. Hacer dibujos y carteles de despedida como agradecimiento por su compañía. También, ¿por qué no un mensajito, mandarlo en un globo al aire como señal de despedida? Y bueno, pues con el tiempo y solamente habiendo sanado de la pérdida de la mascota, proponerle al pequeño tener una nueva mascota, pero ya una vez que se haya sanado. Es muy, muy necesario que ya se haya sanado. Y poner un nombre muy distinto al anterior, a la nueva mascota. No caer en ese vicio tan tremendo que se tiene de poner el nombre de lo perdido a lo que se tiene nuevamente. Y en este sentido, bueno, va tanto para mascotas igual como para seres humanos. Vamos a escuchar la alabanza. Regresamos con más aquí a su programa de fin de semana con Cristo Rey Radio.
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16: Hola, desde Montserrat, un saludo a Cristo Rey Radio. Pues les deseo lo mejor y bueno, que tengan una vida más fácil de la que conocemos, que sabemos que tienen. Y espero pues que se encomienden hoy también a la Virgen de Montserrat, que es nuestra morenita de aquí, porque aquí le dicen moreneta y nosotros morenita a la Virgen de Guadalupe, pero es igual, tiene el rostro y las manos oscuras.
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3: Recuerde que pues ya son 11 años de ser tu radio donde la fe se escucha y el alma encuentra consuelo. Y fíjate qué fondo tan bonito tenemos del canto de las aves. Y pues es muy común que un ave pues tiene un periodo de vida muy corto, y más cuando se le tiene enjaulado. Entonces, pues es algo que recurrentemente está sucediendo. Los pequeños que tienen como mascota un ave, pues sus pérdidas son muy próximas una de otra. Ahora hablemos un poco de los jóvenes, tomando en cuenta también la parte final del segmento anterior, en el cual decíamos que no es conveniente poner el mismo nombre a la mascota. Bueno, en el caso de los jóvenes, cuando pierden una mascota, motivados por su impulsividad, van a tratar de adquirir una nueva mascota a la brevedad, sin antes haber sanado la pérdida anterior. Y algo también que van a recurrir es tratar de ponerle el mismo nombre que al anterior. Los jóvenes son menos dados a permitirse ayudar, y pues ya que ellos creen que pueden sanar pronto y solos, se comen su dolor, pero pues más tarde lo van a somatizar y buscarán descargar inadecuadamente. Incluso pueden actuar con envidia, buscando dañar a otros animales por el enojo que cargan. O lo sugerido con ellos es darles pláticas de concientización del manejo de las emociones. Desde luego hay que integrarlos al resto de la familia en lugar de separarlos o dejarlos solos a su suerte.
4: Fíjate que lo que me ha tocado a mí trabajar, que era precisamente por los duelos de mascotas, es que muchas veces la persona trae un dolor muy profundo, pero ya trabajando nos vamos dando cuenta que no es únicamente por la pérdida de su mascota, sino que trae otras pérdidas, y al estar trabajando lo de la mascota, pues van aflorando, van saliendo.
3: Sí, o lo que pasó aquí es que la pérdida de la mascota fue la que vino a derramar el vaso que estaba ya lleno de tantas pérdidas, y pues es la que detonó ya el aplastamiento del sufrimiento hacia la persona. Y bueno, pues en este sentido, fíjate que los adultos maduros, ante la pérdida de la mascota, tratan de ocultar la tristeza. Y qué incongruencia decir los adultos maduros, más bien quiero decir de una edad madura, porque en este sentido no tenemos la

0: madurez necesaria para trabajar los procesos de duelo. Y bueno, pues se trata de ocultar la tristeza, así también, pues a veces se mantiene un gran enojo, o la impotencia, la frustración, la envidia, entre otras emociones o sentimientos que se presentan. Y en estos momentos, pues pueden tener o aflorar frases como: lo mató un maldito cafre, ojalá choque, seguro lo envenenó la vecina, pero me voy a desquitar haciéndole lo mismo a su animal, entre otras no menos agresivas. Y lo mejor es darnos cuenta que nuestro dolor está ahí haciéndonos sufrir y trabajarlo para sanar. Una actividad recomendada sobre todo para quienes acostumbraban sacar a pasear a sus mascotas es continuar con esos paseos aún sin su animalito, ya que al hacerlo les permitirá contactar con su dolor y comenzarán a expresar para sanar. Y es que es claro, cuando yo salía a pasear a mi mascota por el parque y ahora ya no hago este recorrido con él, me va a traer a la memoria inmediatamente esto, y ese contacto me va a producir que mis lagrimales empiecen a funcionar, o a dejarlos que trabajen para lo que Dios nos los dio. Nos dio dos lagrimales, no para contener ahí las lágrimas, sino para dejarlas fluir. Y es algo que no entendemos. Creemos que comiéndonos el dolor somos fuertes y que eso nos va a ayudar a salir adelante, pero no. Otra situación que se puede dar es: no pretenda sustituir a su mascota de inmediato, porque también es algo que se puede dar en las personas de edad madura. Esto le puede causar enojo al compararla con la anterior o forzar a que la nueva mascota sea como la anterior. Hay que ser honestos y aceptar que el dolor de la pérdida de su animal de compañía o mascota es inmenso, y más bien hay que buscar sanar con la expresión de sus emociones. Si se le facilita o si se le dificulta, pues busque la terapia de acompañamiento tanatológico misma que le estamos ofreciendo nosotros. 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
0: Y bueno, en este sentido, pues es de vital importancia para recuperar el buen ánimo, las ganas de continuar adelante con energía positiva. Ahora, por otro lado, en los adultos mayores, contrario a los niños, la pérdida de una mascota representa la cercanía con la muerte. Decíamos anteriormente que para los niños es su primera experiencia muchas veces ante la muerte, pero para los adultos mayores, pues es ya esa cercanía con la muerte, y es una de las últimas experiencias con la misma vida. Entonces esto pues trae un intenso dolor y sufrimiento, sobre todo cuando ese animalito era su única compañía.
1: Fíjate, un pequeño poema para las mascotas. Me enseñaste que el amor viene de distintas formas y que la felicidad se encuentra en las pequeñas cosas. No hablabas, pero en tu mirada podía entenderlo todo. Y entendí que los ángeles a veces llegan a tu vida en cuatro patas.
0: Fíjate nada más qué interesante, ¿verdad? La importancia que se le da a una mascota. Y aquí quiero volver a enfatizar que el respeto ante todo es lo que nos va a ayudar a entender a las personas que están sufriendo por la pérdida de su mascota, porque es cierto que para muchas personas esto es insignificante, pero para quien lo está viviendo realmente, ver destrozado ese vínculo afectivo tan enorme que se crea con una mascota, pues el sufrimiento es súper intenso, y es necesario que sus emociones afloren y que se expresen para que pueda llegar la sanación, pueda llegar la paz, la tranquilidad. En este sentido hay que verlo con mucho respeto, porque lo que para ti puede causar risa para el otro es un sufrimiento muy grande. Lo que para ti en alguna ocasión puede causar mucho dolor, tal vez para la otra persona no. Entonces por eso es que hay que verlo con respeto. Cada quien sabe lo que viene cargando en su costal. Ahora sí, solamente Dios y cada quien sabe lo que trae cargando en ese costal, y que pues desde luego Lo mejor que buscamos es vaciar el costal del sufrimiento para poder estar en paz. Vamos a escuchar la alabanza. Regresamos con más aquí a su programa de fin de semana con Cristo Rey Radio.
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0: Quiero invitarlos a que estén muy atentos de los lugares y horarios donde se llevará a cabo la colecta para continuar los siguientes meses al aire. 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Y bueno, pues les recuerdo, estén pendientes donde se estarán llevando a cabo las colectas, horarios y lugares donde nuestro hermano Jorge Gutiérrez, a bordo de la unidad San Joselito, pues estará atendiéndolos personalmente, porque queremos seguir siendo la radio donde la fe se escucha y el alma encuentra consuelo. En el segmento anterior hablábamos de la importancia de debemos de tener en observar el comportamiento de los adultos mayores cuando pierden a su mascota o animal de compañía al que estaban acostumbrados y de repente que ya no está más con ellos, pues los desmotiva tanto que es muy interesante ahí abrir nuestros ojos y poner atención en ellos, observar cuál es el comportamiento y poderlos apoyar, desde luego, con el abrazo, con la escucha atenta, porque de repente si usted escucha que me lo devuelvan, que sufro mucho sin él, quisiera saber quién se lo llevó y suplicarle qué será de mi perrito que se murió, o qué será de mí sin mi perrito que se murió, qué voy a hacer sin mi guía, ya debería de morirme también. Bueno, pues esto nos debe de llamar la atención para estar más con ellos y poderlos acompañar.
1: Bueno, y pues no olvidemos la importancia que tienen esas mascotitas, ¿sí? ¿Cómo podemos decirle adiós a esa mascotita que falleció? Bueno, pues podemos decirle: descansa en paz, amigo peludo. Tu memoria vive en cada rincón de nuestro hogar. Tu amor vive en nuestros recuerdos y siempre te llevaremos en el corazón. Cada ronroneo y caricia que nos diste se vuelve un recuerdo eterno. Tu compañía fue un regalo invaluable y tu amor vivirá para siempre en nuestros recuerdos.
0: Algo que puede ayudar a procesar esta situación tan sufriente, pues es poder expresar de alguna manera el cariño que le teníamos mediante un dibujo, un poema, una canción. Hay quienes toman esta alternativa y es muy importante para lograr la sanación y al mismo tiempo pues rendirle un homenaje a este ser amado, esta mascotita que ya no está más con uno. Y pues esto nos ayuda y nos va a ayudar bastante para poder salir adelante.
1: Fíjate, era algo que más que dice en la Biblia, que dijo Jesús sobre el perro muerto. Uno de sus discípulos dijo: qué hedor más insoportable el de ese perro. Y entonces Jesús lo bendijo y le dijo: la paz sea con él, qué blancos son sus dientes.
0: Fíjate que bonita catequesis nos da nuestro Señor de que todo ser viviente es importante. Y bueno, pues la importancia lo veíamos desde el arca de Noé, que el Señor se tomó el tiempo de preparar a cada raza, cada especie, para que no se perdieran. Y bueno, pues entonces desde ahí nos podemos nosotros dar cuenta del gran amor que Dios le tiene también a los animales, a las mascotas. Y pues a lo largo del tiempo ha habido algunos santos que han mostrado ese amor, como San Francisco de Asís, como también San Martín de Porres, y bueno, entre otros. Pero aquí lo interesante es que usted entienda que el sufrimiento no es una casa de campaña donde nos podemos meter y habitar ahí. No, el sufrimiento hay que liberarlo, hay que sanarlo. Y así también, pues con mucho respeto para aquellos que no aceptan que el dolor puede ser tan grande por una mascota, pues nada más recordarles que solamente Dios y cada quien sabe el costal que viene cargando sobre su espalda y que es necesario vaciarlo, quitar todo ese sufrimiento.
1: Así es, y bueno, pues recordemos siempre con mucho cariño a nuestras pequeñas mascotas, grandes o pequeñas, el recordar esa compañía, ese amor que nos brindaron, ese recibimiento que nos dan cuando salimos y llegamos, ¿no? Muchas veces nos demuestran más alegría que ni las demás personas que vivimos en casa.
0: Efectivamente. Bueno, nada más como una anécdota recordarles, compartirles más bien, que nosotros recordamos un perrito que tuvimos, al cual llamábamos Beethoven, pero era un perro pequeñez, y este perrito tuvo muchos accidentes, no tenía quijada, tenía un injerto de pollo en la garganta, una de sus patitas le fue amputada, parte de su rabito, su columna estaba toda desviada, y total, pero el perro tenía muchos deseos de vivir y había quien quería que se sacrificara ya para que no sufriera, y pues no, la idea era que el perro tenía muchos deseos de vivir y le dimos esa oportunidad de vivir, y pues con el tiempo, para poder sanar esa pérdida, una actividad que yo tomé fue hacerle su historia en un libro, lo tengo en borrador y espero publicarlo prontamente, pero fue una manera de sanar esa herida tan sufriente y de al mismo tiempo rendirle homenaje a la fortaleza de ese ser viviente que nos enseñó mucho. Bueno, hasta aquí su programa de fin de semana con Cristo Rey Radio,
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0: Se despide con amor
1: Lucy Zamudio
0: y Gerardo Vargas, invitándolos a quedarse en la sintonía del 1110 de amplitud modulada XWR Cristo Rey Radio, y también en la web www.cristoreyradio.com. Si Dios lo permite, estaremos de regreso la siguiente semana. Mientras tanto,
1: Dios nos bendice. Hasta pronto.

Carlos. Nacido en la República Dominicana, tiene su encuentro con Dios en 1993. Productor y cantautor de diferentes intérpretes de la música.

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1: 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Levanta tus manos. 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

hermano, si tú has traído algún problema, levanta tus manos y dile: Señor, quiero que quemes ese problema en ese momento. Dile: quémalo, Señor. Manos arriba.

¿Cuánto quieren que Dios le queme en esta mañana? Hermano, no basta con que digas amén. Tienes que levantar tus manos y abrir tu corazón a Dios y decirle: Padre, quiero que...

0: cuando Dios llegó a mi vida en el 1993.
1: El libro de los Proverbios no dice que el justo nunca caerá. Dice que aunque caiga 7 veces, se volverá a levantar. El sol no te pregunta cómo terminó tu día de ayer para volver a salir. Simplemente ilumina de nuevo. Así de exacta y renovada es la misericordia de Dios para ti esta mañana. También puedes levantarte. Buenos días. Tal vez ayer no salió como esperabas, quizá cometiste errores, tomaste malas decisiones, te desanimaste o simplemente terminaste cansado de luchar. Pero hay algo que esta mañana te recuerda con fuerza. Dios te permitió despertar. Y despertar no es un detalle pequeño, es una nueva oportunidad. La caída no define quién eres. Lo que te define es tu decisión de volver a levantarte. Un tropiezo puede detener tus pasos por un momento, pero no tiene por qué detener tu destino. La Biblia nos recuerda, aunque el justo caiga 7 veces, vuelve a levantarse. Proverbios 24, 16. No dice que nunca caerá. Dice que volverá a levantarse. Dios no busca personas perfectas. Busca corazones dispuestos. Pedro cayó. David cayó. Tomás dudó. Pero todos permitieron que la gracia de Dios los levantara y continuaron caminando. Quizá hoy no tengas todas las respuestas. Quizá todavía estés reparando las consecuencias de errores pasados. Pero no permitas que una página difícil te haga abandonar el libro completo de tu vida. Respira, ora, confía. El sol no pregunta cómo terminó tu día de ayer para volver a salir. Simplemente ilumina de nuevo. Así también la misericordia de Dios se renueva cada mañana. Hoy no tienes que hacerlo todo perfecto. Solo tienes que dar el siguiente paso. Que este nuevo día te encuentre de pie, con humildad para aprender, valentía para continuar y fe para creer que Dios todavía está escribiendo algo hermoso en tu historia. Dios por delante, tu hermano en Cristo, Jorge Gutiérrez García.

0: Hoy invocamos la presencia del Espíritu Santo, la presencia de Dios. La palabra nos dice que sin Él no podemos hacer nada, y nada es nada. Dios se hace presente a través del Espíritu. Después de Pentecostés, vivimos el tiempo del Espíritu. Te necesito, Espíritu. Te necesito en mi vida. Te necesito en mi hogar. Te necesito en mi matrimonio. Te necesito en mis hijos. Te necesito en mis padres. Ven, Espíritu Santo. Necesitamos de ti. Envía ese fuego que purifica. Envía ese fuego que cauteriza. Envía ese fuego que ilumina. Como el día de Pentecostés. Alabado seas, Jesús. Espíritu Santo, dice.
1: Espíritu Santo,
0: clámale a Él.
1: Te necesito.
0: Manda tu fuego.
1: Manda tu fuego
0: a este lugar.
1: A este lugar.
0: Tú eres mi fuerza.
1: Tú eres mi fuerza.
0: Tú eres mi ayuda.

0: te necesito.
1: Te necesito.
0: Manda tu fuego, fuego.
1: Manda tu fuego.
0: A ese

0: Solamente el Señor puede cambiar nuestra vida a través de su Espíritu. No tengas miedo al Espíritu Santo. No tengas miedo al poder de Dios. Dios puede cambiarte en este momento. Dios puede hacer que tu vida ya no sea la misma. Como le dijo a Nicodemo, hay que nacer de nuevo. Hoy mismo tú puedes nacer de nuevo. Hoy mismo tú puedes ser criatura nueva. Ven Espíritu Santo, ahí donde estás. Ábrele tu corazón a Jesús. Permítele que llegue. Invítalo a que entre en tu vida. Llámalo, clámalo, y Dios cumplirá las promesas que ha hecho para ti. Mira que estoy a la puerta tocando y llamando. Si alguno me abre, voy a entrar y cenaremos juntos. Gracias, Señor, por ese Espíritu que me está tocando. Gracias, Señor, por esa unción que hoy se está derramando. Gracias, Jesús, por ese fuego, por ese calor. Te alabo, te bendigo y te glorifico. Gracias, Espíritu, úngeme, úngeme con tu poder, capacítame para esta misión. Bendito seas, alabado seas. Dice, hay una unción.
1: Hay una unción.

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Oración para el viernes 19 de junio de 2026. San Romualdo, Señor mío y Dios mío, los primeros rayos del alba nos anuncian la llegada de un nuevo día y en esta mañana yo me acerco hasta ti para darte gracias por permitirme abrir mis ojos y poder seguir disfrutando del bello regalo de la vida. Gracias, Señor, por todas las cosas maravillosas que tú has hecho, por concederme un hogar, una familia, por darnos siempre tu amor inmenso e incondicional, y por cuidar de nosotros, brindándonos salud, vestido, alimento y una vida digna, feliz y bendecida. Amado Dios, en esta mañana acudo hasta ti para pedirte que tomes mi mano, que me cubras con tu presencia y que me prepares para poder hacer de este nuevo día un tiempo de conquistas, de prosperidad y de bienestar. Por favor, mira mi vida, la vida de mi familia y amigos, nuestros propósitos y esperanzas. Acompáñanos en el trabajo, en el estudio, en cada una de nuestras actividades y permite que nuestros actos sean productivos y agradables. Para ti, por favor, aparta de nosotros al enemigo malvado, al peligro que acecha y a todos aquellos que pretenden alejarnos de ti con malos consejos y actuaciones que van en contravía de tu palabra. Te pido también por todas las personas que inician este día con alguna necesidad o problema, especialmente por mis familiares y mis seres queridos. Te suplico que una abundante lluvia de milagros y bendiciones caiga sobre el mundo y que en este día todos puedan vivir en la paz y la esperanza de ser hijos de Dios. Amado Dios, gracias por escuchar mi oración. En este día solo quiero pedirte que guíes mis pasos y que cuides a todas las personas que amo. Permite que tu presencia sea constante en nuestras vidas. Que tu mano siga abriendo caminos y colmando nuestra senda de éxito, paz, alegría, bendiciones y bienestar. Amén. Dios siempre está conmigo. Llena mi vida de esperanza y sigo adelante, pues muy pronto veré todas mis oraciones convertidas en hermosas bendiciones. Amén. Haciendo esta bella oración para darle gracias a Dios por este día que empieza y pedirle al Señor que siga protegiendo mi vida, la vida de mi familia y amigos, guiando mis pasos y llevándome por sendas colmadas de triunfo, bienestar, paz y abundancia.

0: Eduardo Meana.
1: Son las 10 y 22 minutos.
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3: 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Es un regalo tuyo, Señor.
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10: En el primer Ángelus tras su viaje a España, León XIV agradeció al país su gran hospitalidad, sobre todo tras el gran baño de masas que se dio en sus tres paradas, Madrid, Barcelona y Canarias.
11: Ringrazio il popolo spagnolo che mi ha accolto con grande entusiasmo e devozione. Sono grato in modo speciale a Sua Maestà il Re. 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
10: Este especial agradecimiento al rey viene tras el ofrecimiento de Felipe VI de dejar su avión privado al Papa, tras un fallo en el vuelo de Iberia que hizo que se retrasase su vuelta a Roma. En el Ángelus, el Papa dedicó unas palabras también a los peregrinos estadounidenses.
11: I greet all the pilgrims from the United States of America. Especially the faithful from New Jersey and the Carrollton School of the Sacred Heart in Miami, Florida.
10: León XIV también pidió por las víctimas de un terremoto en Filipinas que dejó decenas de fallecidos y más de un centenar de heridos.
9: Hasta aquí el reporte. 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

0: ¿Qué tal? ¿Cómo están? Bienvenidos a su programa Todavía es Sagrada. Los saluda con mucho gusto su amiga Sara Diana.
1: Y Aime Ayala, bienvenidos.
0: Y como cada inicio de programa, vamos a iniciar con la Letanía de la Humildad para que nos acompañen. En nombre del Padre, del Hijo y del Espíritu Santo. Amén. Jesús manso y humilde de corazón,
1: óyeme.
0: Del deseo de ser lisonjeado,
1: líbrame, Jesús.
0: Del deseo de ser alabado,
1: líbrame, Jesús.
0: Del deseo de ser honrado,
1: líbrame, Jesús.
0: Del deseo de ser aplaudido,
1: líbrame, Jesús.
0: Del deseo de ser preferido a otros,
1: líbrame, Jesús.
0: Del deseo de ser consultado,
1: líbrame, Jesús.
0: Del deseo de ser aceptado,
1: líbrame, Jesús.
0: Del temor de ser humillado,
1: líbrame, Jesús.
0: Del temor de ser despreciado,
1: líbrame, Jesús.
0: Del temor de ser reprendido,
1: líbrame, Jesús.
0: Del temor de ser calumniado,
1: líbrame, Jesús.
0: Del temor de ser olvidado,
1: líbrame, Jesús.
0: Del temor de ser puesto en ridículo,
1: líbrame, Jesús.
0: Temor de ser despreciado,
1: líbrame, Jesús.
0: Del temor de ser reprendido,
1: líbrame, Jesús.
0: Del temor de ser calumniado,
1: líbrame, Jesús.
0: Del temor de ser olvidado.

0: cargos y a mí se me juzgue inútil.
1: Jesús, dame la gracia de desearlo.
0: Que otros sean preferidos a mí en todo.
1: Jesús, dame la gracia de desearlo.
0: Que los demás sean más santos que yo, con tal que yo sea todo lo santo que pueda.
1: Jesús, dame la gracia de desearlo. San José, tú eres el amoroso y castísimo esposo de la Virgen María, padre adoptivo de Jesús, proveedor y protector de la Sagrada Familia y de todas las familias. Tenemos entera confianza en tu amoroso cuidado por la vida que comienza y en tu fidelidad a la familia. Encomendamos a tus oraciones y a tu protección nuestros esfuerzos en favor de la vida humana. Ayúdanos a defender siempre a los bebés por nacer y a los ya nacidos, de manera que el regalo de la vida humana crezca en abundancia hasta llegar a la vida eterna, que nos promete y otorga tu Hijo y nuestro hermano Jesucristo, quien vive y reina con Dios Padre y el Espíritu Santo por los siglos de los siglos. Amén.
0: Amén. Bueno, y el tema que traemos hoy es algo muy actual,
1: ¿verdad? Que está pasando, ¿verdad? Uh-huh. Ahora últimamente se usa de que hay muchas enfermedades mentales, ¿verdad? A las cuales acuden a pedir ayuda porque hay depresión y muchas que se derivan de estas. Y ya ahora sí que la agenda, ¿verdad?, nueva que está, que apoya mucho la cultura de la muerte, está aconsejando a mucha gente al suicidio, ¿verdad? Uh-huh. Es una realidad, les dicen, no, pues aquí te podemos asistir, así como que los van orillando, ¿verdad?, que es lo mejor. Y pues esto es lamentable, hay que tratar estos temas, no se escuchan estos temas en muchos lados, ¿verdad? No se habla abiertamente de todo esto, pero es una realidad que muchos están viviendo, ¿verdad? Ya estamos viendo en diferentes países cómo está esta lucha, ¿verdad? Que los que somos pro vida obviamente no vamos a apoyar esto porque creemos que hasta en la enfermedad podemos encontrar un propósito, ¿verdad? En el sufrimiento. Uh-huh. Y hasta cuando Dios diga, ¿verdad? Pero pues la cultura de la muerte, la cultura del descarte, quiere que las personas que se sientan deprimidas o que estén enfermas o que estén viejitas o que para la sociedad no sirvan, pues terminen con su vida, ¿verdad? Entonces esto es lamentable y tenemos que tratar pues este tema, ¿verdad? Darle un poquito de difusión.
0: Sí, entonces vamos a primero iniciar a explicar la postura de la Iglesia Católica sobre el suicidio asistido. ¿Qué nos dice la Santa Iglesia acerca de esto que, como dices, ¿verdad?, que se está practicando, que se hace? Y bueno, el suicidio pues es algo que ahora sí que desde que el mundo es mundo, pues ha ocurrido. Entonces, así como el matar, ¿verdad? Ahora sí que a Adán y Eva, Caín y Abel, pues fue el primer asesinato, ¿verdad? Que cuando Caín mató a Abel. Y ya desde ahí sabemos que está mal el acabar con la vida de una persona. Uh-huh. Y entonces, y el suicidio, desafortunadamente, para unas culturas es lo más normal, pero llega Jesús y nos dice pues que la vida vale, ¿verdad? Que somos hijos de Dios. Y entonces no importa el sistema de castas, no importa si eres pobre, no importa si eres esclavo, eres hijo de Dios. Somos hijos de Dios y por esa razón pues merecemos a vivir. Si Dios nos da la vida, nosotros no tenemos derecho a quitar la vida. Y también es un instinto natural de
1: sobrevivencia.
0: De sobrevivencia. O sea, todos tenemos

0: ese instinto natural de los animalitos, pero también nosotros como personas, como seres humanos, tenemos ese instinto a sobrevivir, ¿verdad? Entonces, el suicidio va completamente en contra de nuestra naturaleza, exacto, de ese instinto. Bueno, dice, el suicidio asistido es una práctica en la que una persona recibe ayuda para terminar con su propia vida, generalmente debido a una enfermedad grave, dolor intenso o sufrimiento físico o mental. En los últimos años, este tema ha generado mucho debate en diferentes países. Algunas personas consideran que el suicidio asistido es una forma de respetar la libertad individual, mientras que otras creen que va en contra del valor de la vida humana. La Iglesia Católica tiene una posición clara sobre este tema y enseña que el suicidio asistido es moralmente incorrecto. La Iglesia Católica se basa en la creencia de que toda vida humana es un regalo de Dios. Según la doctrina católica, Dios es el creador de la vida y solamente Él tiene autoridad sobre su comienzo y su final. Por esta razón, la Iglesia sostiene que ninguna persona tiene derecho a quitarse la vida ni a ayudar a otra persona a hacerlo. Esta enseñanza se encuentra en el Catecismo de la Iglesia Católica, que afirma que el suicidio contradice el amor que una persona debe tener a sí misma y hacia los demás. La Iglesia reconoce
1: que algunas personas sufren enormemente debido a enfermedades terminales, discapacidades o problemas de salud mental. También reconoce que el dolor físico y emocional puede ser muy difícil de soportar. Sin embargo, la respuesta de la Iglesia no es acelerar la muerte, sino acompañar a la persona con compasión, atención médica adecuada, apoyo espiritual y amor familiar. La Iglesia promueve los cuidados paliativos, que son tratamientos destinados a aliviar el dolor y mejorar la calidad de vida de los pacientes sin provocar la muerte. O sea, que era lo que al principio decíamos, ¿verdad? O sea, hay que encontrar un propósito en el sufrimiento, en la enfermedad, en el duelo. O sea, muchas enfermedades, pues ya mucha gente dice, no, ya no quiero seguir sufriendo. Piensan que con el suicidio va a terminar su sufrimiento, su agonía. Cuando, quién sabe, ¿verdad? No sabemos porque si nos suicidamos, a lo mejor no podemos entrar al cielo porque pues nos suicidamos y no es cierto que vamos a descansar en paz. A lo mejor nos toca purgatorio. A lo mejor nos toca sufrir más de lo que estábamos sufriendo con esa enfermedad. Y la gente no se pone a pensar eso, ¿verdad? Que si ofreciéramos ese sufrimiento y aceptáramos que es seguramente menor que lo que nos tocaría en el purgatorio, diríamos, chin, era una oportunidad que Dios me estaba dando pues para entrar al cielo por medio de ese sufrimiento que Dios me estaba poniendo como prueba, ¿verdad?
0: Así es. Otro aspecto importante de la enseñanza católica es la dignidad humana. La Iglesia afirma que toda persona posee dignidad porque ha sido creada a imagen y semejanza de Dios. Esta dignidad no desaparece cuando alguien envejece, se enferma o pierde ciertas capacidades físicas o mentales. Desde esta perspectiva, el valor de una persona no depende de su salud, productividad o independencia. Incluso en momentos de gran sufrimiento, la vida sigue teniendo un valor intrínseco que debe ser respetado y protegido. La Iglesia también distingue entre causar la muerte y permitir que la muerte ocurra de manera natural. Por ejemplo, cuando una persona tiene una enfermedad terminal y los tratamientos médicos ya no ofrecen beneficios razonables, puede ser moralmente aceptable rechazar procedimientos extraordinarios o desproporcionados. Esto no significa buscar la muerte, sino aceptar que la muerte natural está próxima. La Iglesia considera que existe una diferencia importante entre dejar que una enfermedad siga su curso natural y provocar intencionalmente la muerte mediante el suicidio asistido o la eutanasia. Sí, pero es muy distinto de decir, pues ya no se puede hacer más, ya nada más está prolongando su sufrimiento. Entonces, ya si lo desconectamos, pues ahora sí que pues, se va a morir, pero pues digo, no es como que estaba viviendo, y hasta cierto punto yo creo que esa es la muerte natural, o sea, pues
1: si tiene muerte cerebral la persona, ahí ya no hay manera de vida. Si es estado vegetativo, sí puede seguir viviendo. Entonces, hay muchas diferencias.
0: Sí.
1: Hay muchas diferencias. Puede ser una línea bien delgada entre que ya no está ahí la persona o que está ahí.
0: Y yo creo, pues, si ya está la persona enferma y ahora sí que desconectada, ya es Dios el que decide si la persona continúa respirando o viviendo, aún desconectada, bueno, ahí vemos, está viviendo, ¿ah? Pero si se le desconecta y se muere, pues es que porque pues ya no estaba viva ella sola, ¿eh? Uno solo, ya no estaba uno viviendo, ya era la máquina la que estaba respirando por ti.
1: En el caso de la muerte cerebral.
0: Ah, exacto. Entonces, si desconectado, ahora es que el cuerpo así que continúa, pues bueno, pues está funcionando, ¿eh? Pero si ya no funciona, si en ese momento el cuerpo pues ya ahora sí que hace shutdown, se apaga, pues ya es porque es muerte natural. Es muy distinto a decir,
1: póngale la inyección.
0: Exacto. Está desconectada y está respirando y está circulando todavía sangre, muy batallosamente, pero todavía está respirando por sí misma. Uh-huh. Y le inyectamos algo para que deje de, ahora sí que, para apagarla. ¿Verdad? Entonces ya ahí ya estamos nosotros causando, ¿verdad?, la muerte. En cuanto a las personas que experimentan pensamientos suicidas debido a problemas de salud mental, la iglesia enseña que deben recibir ayuda, tratamiento y apoyo. También reconoce que enfermedades como la depresión grave pueden afectar la capacidad de una persona para tomar decisiones libres y racionales. Por ello, la iglesia invita a responder con comprensión y misericordia hacia quienes sufren estas condiciones en lugar de juzgarlos severamente. Sí, o sea, si estás sufriendo, es como una persona bajo los efectos del alcohol, uh-huh, o bajo los efectos de una sustancia, de una droga, ¿verdad? No estás consciente. Entonces, lo mismo a lo mejor una persona con depresión, con salud mental, está con el problema de la depresión. Entonces, estás deprimida. Obvio que no estás en tu estado normal, natural, de sanidad mental, mentalmente sana. Entonces, es difícil para ti tomar una decisión adecuada o correcta o sana. ¿Por qué? Porque estás deprimida. Okay. Lo mismo si le preguntamos a una persona que está bajo los efectos del alcohol, ¿verdad? O le decimos, ponte a manejar, pues no va a tomar la decisión correcta, ¿verdad? No va a hacer lo correcto. ¿Por qué? Porque está afectado su mente, uh-huh, y sus actividades hasta motrices están siendo afectadas. Entonces, no estás tomando la decisión correcta. Entonces, no, pues sí, como dice ahí, se le acompaña, ¿verdad?, a la persona que tiene la depresión.
1: Los líderes católicos han expresado repetidamente su preocupación por la legalización del suicidio asistido. Argumentan que una sociedad debe proteger a las personas más vulnerables, especialmente a los enfermos, a los ancianos y discapacitados. Existe el temor de que algunas personas puedan sentirse presionadas a elegir la muerte porque creen que son una carga para sus familias o para el sistema de salud. Según la Iglesia, la verdadera compasión consiste en acompañar a quienes sufren, no en poner fin a sus vidas.
0: Sí, entonces la Iglesia Católica se opone al suicidio asistido porque considera que toda vida humana es sagrada, así como nuestro programa. Toda vida es sagrada y posee una dignidad que debe ser respetada desde la concepción hasta la muerte natural. Aunque reconoce la realidad del sufrimiento físico y mental, la Iglesia nos enseña que la respuesta adecuada es brindar atención médica, apoyo emocional, cuidados paliativos y acompañamiento espiritual. Para la Iglesia, la compasión auténtica consiste en cuidar y amar a quienes sufren, afirmando siempre el valor de cada vida humana. Entonces, por eso es que el tema pro vida es no nada más, ¿verdad?, pues con los bebitos.
1: Sí, alguna gente piensa que nomás ya evitando el aborto ya es pro vida. Y el tema pro vida abarca mucho más, muchísimo más. O sea, cuidando este aspecto hasta los últimos. Y los últimos momentos, creo yo que es el momento más importante de tu vida.
0: Yo leí en algún lugar que es cuando uno debe estar rezando especialmente por el alma de del moribundo. Sí. Porque en ese momento el diablo se está peleando nuestra alma con Jesús. Entonces, los dos están luchando,
1: ¿sí?,
0: por a ver quién se queda con esa alma.
1: Le llamo yo, es la batalla final. Y lo llamé así cuando mi hija murió porque... yo mandé muchos mensajes porque yo no quería estar rezando solita por ella. Yo sabía que era su batalla final. Y mandé un mensaje a mi grupito de la iglesia y a mis amigos cercanos. Acompañen a mi hija, así le puse, en su batalla final. Por favor, les pido que oren la coronilla de la Divina Misericordia por ella. Esa elegí yo, ¿verdad?, para sus últimos momentos. ¿Cuál fue mi sorpresa? Que cuando dije yo la palabra acompañen, pues yo pensé que cada quien en sus casas, ¿no?, acompañen en oración, o sea, espiritualmente, pues se fue la gente afuera del hospital a acompañarla literalmente en su batalla final, algo hermoso. En sus últimos momentos de vida, cientos de personas oraron por ella la coronilla de la Divina Misericordia y el rosario y alabanzas, y llegaba gente y se iba, y qué bonito que murió. O sea, yo deseé morir así. Al ver que tanta gente la acompañó en oración, en su batalla final, ahí yo ya sabía qué tan importante era esa batalla final que todos vamos a tener. Entonces, qué padre que a ella le llevamos dos sacerdotes, que le dieron la unción, pues ya la final, ¿verdad? La unción de los enfermos. Ajá, nos despedimos de ella, oramos con ella y por ella. Y pues qué padre que todos pudiéramos tener ese acompañamiento en precisamente esa batalla final, porque así hayas sido muy santo o hayas estado alejado de Dios o sí o no, sí o sí, el enemigo va a pelear tu alma. Entonces, ¿cuáles almas va a pelear más? Pues las de los que intentamos, ¿verdad?, estar en el camino del Señor, y esa es la batalla final.
0: Así es. Y entonces, bueno, pues ya vimos, y bueno, es algo que ya sabíamos, pero siempre es importante recordar que pues el suicidio está, la iglesia no lo acepta, y porque pues es un pecado, ¿verdad?, contra Dios, contra el Espíritu Santo, el no aceptar su amor, no aceptar la vida que Dios nos está dando, no aceptar su misericordia, no aceptar su voluntad. Eso. Entonces eso es un pecado contra el Espíritu Santo. Entonces, pues ya de entrada el suicidio, obvio que la Iglesia Católica no lo aprueba, y vemos cómo tristemente está aumentando el suicidio asistido en personas con problemas de salud mental y físicos. Entonces, en las últimas décadas, el suicidio asistido y la eutanasia han pasado a ser temas discutidos únicamente en círculos médicos a convertirse en asuntos de debate público internacional. Diversos países han aprobado leyes que permiten a ciertos pacientes solicitar ayuda médica para poner fin a su vida cuando experimentan sufrimientos considerados insoportables. Inicialmente, estas leyes estaban dirigidas a personas con enfermedades terminales, como un cáncer avanzado o padecimientos degenerativos irreversibles. Sin embargo, en años recientes ha surgido una discusión muy controversial sobre ofrecer el suicidio asistido a personas que padecen enfermedades mentales graves o discapacidades físicas o un sufrimiento psicológico prolongado. Este cambio ha generado profundas divisiones entre médicos, legisladores, organizaciones de derechos humanos y pues la sociedad en general. Algunos argumentan que toda persona tiene derecho a decidir sobre su propia muerte cuando el sufrimiento se vuelve intolerable y no existen tratamientos efectivos. Otros sostienen que ofrecer la muerte como solución a problemas físicos o mentales puede poner en riesgo a personas vulnerables que podrían mejorar con apoyo médico, psicológico y social adecuado. Ahora sí que a lo mejor se les ofrece esta ayuda como corto, como un atajo, ¿verdad? De que no, pues mira, para que tu cáncer, pues a lo mejor sí se cura. Pero pues mira, te vas a tardar 3 años, 5 años de tratamiento y luego pues ya te curas, pero pues para qué estás 5 años con tratamiento, mejor ya de una vez.
1: No luches.
0: ¿Verdad? No luches.
1: No sufras.
0: Y porque a lo mejor, ¿y qué tal que pasan ese año, 3 años, 5 años de tratamiento o 6 meses? Y de todos modos no te curas, a lo mejor de todos modos te mueres. Entonces, pues mejor, ¿para qué le intentas? ¿Verdad? Entonces de una vez. Entonces dices
1: esos
0: tú no.
1: Esos son los consejos de ahora.
0: Ajá.
1: Uno de los países donde esta discusión ha sido más intensa es en Canadá. El sistema conocido como Medical Assistance on Dying ha experimentado un crecimiento constante desde su legalización en el 2016.
0: Y bueno, se llama Asistencia Médica a Morir. Asistencia a Morir Médica. Así se traduce. Asistencia Médica al Morir, así se llama. Ya no le dicen eutanasia, se dice asistencia médica.
1: Está como el aborto, interrupción del embarazo,
0: para que no se haga tan feo. Pero pues, o sea, si esta asistencia médica, pues es una asistencia médica para que vivas.
1: Para que vivas.
0: No, se llama asistencia médica para que mueras.
1: Ya no hacen el juramento de Hipócrates, ¿verdad? Para luchar siempre por la vida, yo creo, ya no lo hacen, ya no está acostumbrado. Y bueno, según los datos oficiales del gobierno canadiense, más de 15,000 personas recibieron asistencia médica para morir en 2023. Ah, canijo, son un chorro. Elevando el total acumulado a más de 60,000 casos desde la legalización. Esos son números alarmantes. Además, las solicitudes continúan aumentando cada año, aunque la mayoría de los casos corresponden a pacientes con enfermedades físicas graves. La posibilidad de extender este derecho a personas con enfermedades mentales ha provocado fuertes debates políticos y éticos. En 2026, incluso un comité parlamentario recomendó no permitir la eutanasia basada únicamente en enfermedades mentales, debido a preocupaciones sobre la seguridad de los pacientes y dificultad de determinar una condición psiquiátrica es verdaderamente incurable. Oye, partiendo de que todo mundo tiene depresión ahorita.
0: Ajá.
1: Todo mundo tiene alguna, o sea, que...
0: No, pues tiene depresión, cosa mental, tiene ansiedad, tiene trauma.
1: Ansiedad, o sea, es la cosa de estos últimos tiempos. Ahora imagínate que
0: no,
1: toda
0: pues
1: la
0: ya
1: gente...
0: tiene ansiedad.
1: Con razón, estos números han aumentado de manera significativa
0: y es que si en nuestra, bueno, ya le seguimos después, ¿vamos a un corte?
1: Sí.
0: Aquí los dejamos con esa información. No se vayan, regresamos rapidísimo aquí en su programa Todavía es Sagrada.
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0: Bueno, pues ya estamos de vuelta en su programa Todavía es Sagrada. Estamos hablando de el suicidio asistido. ¿Qué, cómo le llaman? Asistencia médica.
1: Para morir.
0: Para morir.
1: Ándale.
0: Ya no te asisten médicamente para que te cures. Te asisten médicamente.
1: ¿Para que
0: ¿Y
1: te
0: qué
1: mueres?
0: Triste que en los estudiantes, en tu carrera de medicina, en tus clases de medicina que toman, les dan clases de cómo matar a los pacientes y cómo abortar.
1: No. Todo mal.
0: Sí. Y es parte de esta cultura de la muerte, de que pues no sufras, la comodidad, el descanso, de que está mal tener un dolor, no tengas dolor, no es necesario.
1: Eso.
0: Y entonces el acostumbrarnos a tanta comodidad y a ver como algo mal el sufrimiento.
1: Eso.
0: Y no, pues sí, Jesús es el primero que nos dice que nos enseña cómo vivir el sufrimiento, cómo aceptarlo, cómo amar el sufrimiento.
1: Es el mensaje central de la cruz, ¿verdad? Entonces, no nos podemos llamar cristianos sin aceptar, pues, lo bueno, pero también lo malo, las pruebas, las enfermedades, las dificultades, y aprovecharlas.
0: Así es.
1: Para nuestra santificación.
0: Entonces decíamos que en el 2026 un comité parlamentario recomendó no permitir la eutanasia porque, por lo que decíamos, ¿verdad?, de que tiene depresión. Ah, pues se recomienda la eutanasia, ¿verdad?, el suicidio asistido. Pero es que ya sabemos que la depresión, pues, se puede curar. O sea, hay gente que tiene depresión por un año, dos años y ya. O sea, la tuvo por ese tiempo y después de los dos años, pues ya se le mejoró, logró salir adelante, ¿verdad? Con ayuda de la familia, con ayuda de Dios, a lo mejor yendo a terapia, etcétera. A lo mejor un medicamento, o simplemente se enamoró, consiguió trabajo, le encontró un sentido a su vida, y entonces, pues ya, bendito Dios, ya no tiene depresión. Entonces, no sabemos cuánto tiempo va a durar con la depresión, a lo mejor va a durar un año, cinco años, pero es algo de lo que puede salir.
1: Claro, que parece imposible en
0: ese momento.
1: Ay, porque la verdad, mi esposo pasó por una depresión muy fuerte cuando murió mi hija. Muy fuerte, o sea, les puedo decir que la sufrimos junto con él y no veíamos una lucecita. No veíamos la salida, no se veía mejora, al contrario. No, horrible, imagínense que lo hubiéramos llevado ahí a esas personas que aconsejan, ¿verdad?, en las enfermedades mentales, el suicidio, ni Dios permita, ni la Virgen Santísima. Pues al contrario, ¿verdad?, tuvo apoyo de la familia, tuvo esa ayuda espiritual, ¿verdad?, tuvo la Eucaristía, tuvo la misa, tuvo esa gran bendición de Dios que fue Elías, ¿verdad?, que ahorita no está al 100%, ¿verdad?, que digas tú, pues uy, qué feliz, pero ha mejorado bastante, o sea,
0: y a lo
1: se
0: mejor
1: ve,
0: esa tristeza, obvio que siempre va a estar, siempre va a estar, pero ya aprendes a vivir con esa tristeza.
1: No, exacto. En el nivel que estábamos cuando ese primer año, ese segundo año, porque todavía atravesando ese segundo año, pues todavía era muy notorio, ¿verdad? Dejando de hacer las cosas. Sí, pero siempre, aunque no parezca que haya una salida, sí la hay. Y siempre el apoyo más grande es recurrir a Dios, ¿verdad? Porque a veces lo queremos hacer solitos y sin Dios no se puede, ¿verdad? Entonces, si queremos luchar por nuestra vida, pues pedir ayuda a Dios, ayuda a los santos, a Mamita María. Y poquito a poquito, ¿verdad? Con paciencia, con amor, vamos a salir de esa depresión.
0: Sí, se sale adelante.
1: Sí, sí, hay esperanza.
0: La importancia de este tema radica en que afecta a los valores fundamentales de las sociedades: la autonomía individual, el derecho a la vida, la protección de las personas vulnerables y la responsabilidad del sistema de salud. Mientras algunos consideran el suicidio asistido una expresión de libertad personal, otros lo ven como una señal de fracaso social, cuando una persona siente que la muerte es su única salida.
1: Sí, sí, sí llega el momento que te sientes tan así que que dices tú, bueno, ya, o sea, ya no puedo, no puedo con este dolor, y pero no es la solución.
0: No es la solución. El suicidio asistido ocurre cuando un profesional de la salud proporciona los medios necesarios para que una persona termine con su propia vida, pero es el paciente quien realiza la acción final. O sea, quien toma la decisión, ¿no?
1: Te dan las pastillitas, te dan lo que te tienes que tomar.
0: Como que te lo, como Pilatos, ¿verdad? Se lavan las manos.
1: Ajá. Pues igual que el aborto, te dan la pastilla del aborto y se la toma la persona en casa y termina con la vida del bebé. Uh-huh. Fíjense cómo va por ahí también.
0: Entonces, eso es lo que hace diferencia. La eutanasia, un médico la administra.
1: Ajá.
0: Directamente.
1: Ajá.
0: Pero el suicidio asistido es la persona, es el paciente el que se administra los fármacos o las pastillas, ¿verdad? Es el que lo hace. Ahora sí que el doctor le da el con qué matarse y ya el paciente se mata. Y la eutanasia es el doctor quien, bueno, así que pues mata, ¿verdad? Con la pena, pero pues hay que, es lo que es, ¿verdad? Se está asesinando.
1: Igual, o que sea, el aborto en pastilla y el aborto cuando vas a que te provoquen el aborto con, pues ahora sí, que ellos mismos.
0: Exacto, de manera quirúrgica.
1: Quirúrgica.
0: Perdón. Los defensores de estas prácticas argumentan que permiten a las personas evitar sufrimientos extremos y conservar cierto control sobre sus decisiones médicas. Por otra parte, los críticos señalan que existe una diferencia moral importante entre permitir que una enfermedad siga su curso natural y ayudar activamente a provocar la muerte. Actualmente las leyes varían considerablemente entre países. Algunas naciones permiten la eutanasia y el suicidio asistido bajo condiciones específicas, mientras que otras naciones continúan prohibiéndola. Países como Canadá, Bélgica y los Países Bajos se encuentran entre aquellos que han desarrollado alguno de los sistemas más amplio para regular estas prácticas. Que pues quiere decir que de dónde se permiten estas prácticas.
1: El crecimiento de los casos relacionados con la salud mental es uno de los aspectos más controvertidos del debate actual. Es la inclusión de personas con enfermedades mentales como posibles candidatos al suicidio asistido. Tradicionalmente, los programas que estaban dirigidos a pacientes con enfermedades físicas terminales. Sin embargo, algunos defensores argumentan que el sufrimiento psicológico puede ser tan intenso como el sufrimiento físico. Y la dificultad principal consiste en determinar cuándo una enfermedad mental es verdaderamente incurable. Trastornos como la depresión severa, el trastorno bipolar o ciertos trastornos de personalidad que pueden mejorar significativamente con tratamientos adecuados, incluso después de muchos años de sufrimiento. Esto lleva a muchos especialistas a cuestionar si es posible afirmar con certeza que un paciente jamás experimentará mejoría.
0: Diversos expertos en salud mental han expresado preocupación por la posibilidad de que personas que atraviesan crisis temporales soliciten la muerte en momentos de desesperación. A diferencia de muchas enfermedades terminales, los trastornos, por ejemplo, es muy distinto, ¿verdad? Lo que decíamos, estoy sufriendo mucho por depresión, estoy en un caso de etapa 4, ¿verdad? De un cáncer. Pero los dos, hay gente que se ha recuperado, que se ha curado, tanto de la depresión como en un caso de cáncer terminal. Entonces, no, ¿cómo sabes que a la vuelta de unos años, exacto, te vas a curar? Los trastornos psiquiátricos suelen presentar cambios significativos a lo largo del tiempo. Una persona que hoy considera imposible seguir viviendo puede experimentar una recuperación importante meses o años después. Por esta razón, Canadá ha retrasado repetidamente la expansión de la ayuda médica a morir para personas cuya única condición médica sea una enfermedad mental. las autoridades, pero no es cierto, porque ya hay mucha gente que llega, justamente llega una muchachita y traía pensamientos suicidas. Llegó al hospital en Canadá y ella preocupada de que, pues, algo en ella, ahora sí que su instinto, como decíamos, de sobrevivencia, le decía, pues, de ella decía, no me quiero morir, ¿verdad? No me quiero suicidar, pero traigo estos pensamientos. Entonces voy a un hospital a que me ayuden, porque no me quiero suicidar, pero es algo que constantemente estoy pensando, ¿verdad? Todos los días o varias veces al día. Entonces yo misma estoy asustada, entonces voy a un lugar a que me ayuden. ¿Qué le pasó a esta muchacha? Fue al hospital a platicar esto, a buscar ayuda. ¿Y qué le ofrece el doctor? Va, pues si quieres, ahí te ofrecemos ayuda médica para que asistirte en tu muerte. Y ella iba buscando lo contrario, ella iba buscando que alguien la ayudara a no morir.
1: Claro, y fue lo contrario.
0: Ajá, y resulta que van y le ofrecen, le dicen, ay, pues si quieres, a un sacerdote. Fue con un dolor y en lugar de decirle, pues mira, pues te vamos a curar o ese es el tratamiento que vas a seguir, le dijeron, ¿y has pensado en suicidarte? Te podemos ayudar con eso. No, hombre, pues el sacerdote puso el grito en el cielo y se supo mucho de ese caso, ¿verdad? Que, pues, ¿cómo? Pues sí, yo vengo a que me curen.
1: Exacto.
0: Entonces dice... las autoridades han señalado que todavía existen dudas sobre la capacidad del sistema para evaluar estos casos de manera segura y justa. Pues sí, ¿verdad? Okay. Y luego hay casos como este sacerdote de personas que rechazaron el suicidio asistido, que se los recomendó un médico y estas personas lo rechazaron. Hay una señora que se llama Elizabeth Bouvia. Ella es una estadounidense y ella tiene, pues no sé si todavía viva, parálisis cerebral y artritis severa. Entonces, en 1980, ella manifestó públicamente su deseo de morir debido a las enormes dificultades que enfrentaba diariamente. Igual, ella tenía parálisis cerebral y artritis. Su caso generó un debate nacional sobre el derecho a morir. Sin embargo, con el paso del tiempo... Pero pues estamos hablando de 1980, todavía no era...
1: No estaba muy abierto este
0: exacto.
1: Tema.
0: Exacto, entonces hace que no era legal hacerlo, pues yo creo que por eso no lo hizo. Entonces pues se generó el debate, pero con el tiempo pues ella continuó viviendo durante décadas más allá de las expectativas iniciales y se convirtió en un ejemplo utilizado por quienes argumentan que los deseos de morir pueden cambiar significativamente cuando las circunstancias personales mejoran. O sea, ¿qué tal que no sé qué le habrá pasado a la señora? ¿Qué tal que se enamoró? ¿Encontró a alguien que se enamoró de ella? Que ¿un enamorado? ¿O encontró una razón de vivir, un trabajo? No sé, su propósito de vida.
1: ¿Encontró el camino del Señor?
0: Exacto. Y entonces, o simplemente a lo mejor mejoró médicamente, hubo un tratamiento para su artritis, o una silla que la hacía más independiente. Vete a saber que ella mejoró su situación, ¿verdad? Mental y física, a lo mejor social, emocional. Y entonces, pues ya dijo, no, pues no, o sea, si estoy bien, ya no me quiero morir. ¿Por qué? Porque ya no está pasando por esa... terrible dificultad que por la que estaba pasando pues cuando pensó en quitarse la vida. Otro ejemplo frecuente involucra pacientes con discapacidades severas.
1: Otro ejemplo frecuente en el debate internacional involucra a pacientes con discapacidades severas que tras sufrir accidentes devastadores expresaron deseos de morir durante las primeras etapas de adaptación. Muchos estudios muestran que algunas personas inicialmente creen que no podrán soportar una discapacidad grave. Terminan desarrollando nuevas metas y relaciones y proyectos de vida. Este fenómeno es utilizado por quienes sostienen que las decisiones sobre la muerte pueden estar influenciadas por momentos temporales de desesperación. En estos casos no demuestran que toda solicitud de suicidio asistido sea pues equivocada, pero sí realizan la complejidad de determinar cuando el deseo de morir es permanente y cuando podía modificarse con apoyo adecuado. Estadísticas recientes. Las estadísticas demuestran que un crecimiento significativo del suicidio asistido y la eutanasia en algunos países, por ejemplo en Canadá, más de 15,000 personas recibieron este suicidio asistido durante el 2023. El número de casos aumentó aproximadamente en un 15.8% tan solo respecto al año anterior. Desde el 2016 se han registrado más de 60,000 procedimientos. Wow. La edad mediana entre los pacientes fue cercana a los 78 años. La mayoría de esos casos, de los casos, correspondieron a enfermedades físicas graves o terminales. Además, algunos análisis han señalado que ciertos pacientes mencionaron factores como aislamiento social, como en el COVID, pérdida de independencia o sufrimientos de carga, sentimientos de carga, o sea, como que soy una carga para mi familia, para no quiero dar lata, carga para su familia, entre las razones de su sufrimiento.
0: Entonces, pero por ejemplo, eso, el aislamiento social, pues eso se, o sea, eso cura, eso se quita, ¿verdad? Sí. Si le damos acompañamiento a esa persona para que no se sienta sola, pues se le quitan esas ideas de querer suicidarse o de querer morirse. Entonces, hay cosas que, situaciones donde pues sí se puede aliviar ese sufrimiento temporal con la ayuda adecuada, pero si en lugar de, bueno, mire, vamos a ver este tratamiento, lo vamos a mandar a este lugar, o la familia está ahí alrededor como un apoyo emocional, entonces pues ya simplemente, no. Obvio, no se le ofrece un suicidio asistido o ya la persona se convence de que, ok, ahí puedo mejorar mi vida. Uh-huh. Y entonces ya se le quita esa idea. Pero si al contrario, es lo primero que le ofreces y lo único que le ofreces y a lo mejor hasta la hostigas de que no, mire, es que le recomendamos esto. Porque para el sistema de salud, sobre todo en Canadá, que el sistema de salud es a cargo del gobierno, el gobierno que pues le conviene no estar pagando 5 años de cáncer, 2 años de cáncer o 2 años de tratar a la persona con depresión, pues no, mejor nos ahorramos ese dinero de tratamiento y le ofrecemos el suicidio asistido. Bueno, pues ¿cuánto tiempo nos queda? Ya vamos a terminar. Desafortunadamente, el aumento del suicidio asistido representa uno de los debates éticos más complejos del siglo XXI. La discusión ya no se limita a pacientes terminales, sino que incluye preguntas difíciles sobre la discapacidad, enfermedades mentales, autonomía personal y responsabilidad social. Mientras algunos consideran que el acceso al suicidio asistido es una extensión de la libertad individual, otros temen que su expansión pueda afectar negativamente a personas que necesitan más apoyo, tratamiento y esperanza, en lugar de una vía legal hacia la muerte. La creciente cantidad de casos observada en varios países demuestra que este debate continuará ocupando un lugar central en las políticas de salud pública durante los próximos años. Por eso, aguas, fíjense por quién votamos, ¿verdad? Si Exacto. La persona por la que los candidatos están a favor de la eutanasia, el suicidio asistido, va a ser muy fácil que se pasen estas leyes de permitirla y hasta promoverla, ¿verdad? Tristemente. El desafío consiste en a proteger a los más vulnerables, y pues apoyarlos, ¿verdad? Que no se sientan solos, porque ya en el momento en que se sienten solos, se sienten tristes, que nadie los está apoyando, pues es más fácil que ellos decidan por la muerte, ¿verdad? Ya, ya de por sí ellos están atravesando su propio dolor, ¿verdad? Su propio sufrimiento, y no encuentran un propósito de vida. Y si la gente alrededor, pues no les da ese amor, ese acompañamiento, ese que les muestre la buena nueva, ¿verdad? Que los evangelice, pues ellos van a decir, no, pues ya, ¿para qué?
1: Exacto.
0: Entonces está este caso de este sacerdote. Déjenme les, se los busco para platicarles cómo se llama este sacerdote que le ofrecieron. ¿Qué le ofrecieron? El suicidio.
2: El suicidio.
0: Asistido. Este sacerdote es... Larry Holland. Bueno, este es uno, no sé si es el único. Este año justamente él tenía 79 años, o tiene 79 años, sufrió una fractura de cadera, porque pues se cayó y se fracturó la cadera, y lo hospitalizaron en Vancouver, justamente, pues en Canadá. Y entonces él no tenía ninguna enfermedad terminal. Y expresó claramente que por sus creencias religiosas se oponía a la eutanasia y al suicidio asistido. Afirmó que el personal médico le mencionó en dos ocasiones la posibilidad de acceder al programa canadiense de asistencia médica para morir. El sacerdote Holland explicó, así se apellida en Holland, así como Holanda, explicó que se sintió sorprendido porque estaba en proceso de recuperación y no enfrentaba una condición mortal. O sea, era una fractura de cadera, pero ya por la edad, pues dijeron, no, pues ya de una vez, ya está más para allá que para acá.
1: Ahí nos damos cuenta que no hay un criterio así de que fiel, ¿verdad? O que sigan algo común, sino que pues ya nomás por la edad, y ni siquiera pues él lo estaba pidiendo, ni quería eso, pero pues ya como que
0: era una fractura. Y no, pues tú recuperaste la fractura. Claro que a lo mejor te vas a tardar nada, no es lo mismo una fractura a los 25 años que a los 79 años, pero de que se recuperan, se recuperan. Ahora, él tiene un propósito de vida, él está trabajando, está activo. Y a lo mejor podía seguir siendo sacerdote sentado y en su silla de ruedas. O sea, él podía perfectamente seguir trabajando.
1: Uh-huh.
0: Pero pues qué triste que el médico le mencionó la opción. Y luego él se negó. Y luego una enfermera volvió a plantearle esta opción semanas más tarde. El sacerdote rechazó la idea en ambas ocasiones, por supuesto. Entonces, pues sí, eso es como poner un ejemplo de cómo desafortunadamente esto pasa. Y luego también hay otro caso, el de Roger Foley. Él denunció también que se le mencionó el suicidio asistido, porque estaba, pero él estaba buscando apoyo para vivir con una discapacidad severa. Pero pues él estaba buscando vivir. Y entonces también se negó y continuó seguir viviendo. Y bueno, pues hasta aquí llegamos con este tema. Muchísimas gracias por escuchar, por acompañarnos. Acompañémonos los unos a los otros, recemos en comunidad los unos por los otros, o cada quien en su casa, pero somos parte de la comunidad de santos, la comunidad de la Iglesia Católica, unidos las tres iglesias, la Iglesia Militante, la Iglesia Purgante y la Iglesia Reinante, ¿así dice?
1: Triunfante.
0: Triunfante. Entonces, estamos unidos en la comunión de los santos. Recemos los unos por los otros y pues que tengan muy bonita semana. Recen por Cristo Rey Radio. Nosotros rezamos por ustedes. Que Dios los bendiga.
1: Dios los bendiga.
3: Son las 11:31.
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0: Parmi-vous, aimez utiliser l'image des racines pour souligner la nécessité de ne pas oublier nos origines, de rester unis et de faire confiance au Seigneur.
1: Seguidamente puso rumbo a la Plaza de Cristo para su último encuentro con la verdadera realidad de la integración. Macbeth es de Senegal y llegó a Canarias hace un año y medio. Fue uno de los protagonistas de ese encuentro.
2: Tenerife me ha enseñado que la hermandad existe más allá de la sangre. Aquí he visto cuando una persona te tiende la mano sin pedir nada a cambio, el miedo se va y nace la esperanza. Por eso mi compromiso hoy es simple. Quiero devolver lo que he recibido.
1: Como colofón final, el Papa en su discurso denunció a quienes trafican con las propias personas.
0: A quienes organizan rutas de muerte, trafican con personas, retienen documentos, explotan trabajadores, amenazan mujeres, engañan familias y convierten el sufrimiento ajeno en negocio. ¡Deténganse! ¡Conviértanse!
1: Para terminar, León XIV, que posee además de la nacionalidad estadounidense la peruana, recibió un homenaje con la interpretación del tema «Esta es mi tierra», por parte de la comunidad peruana en Tenerife, en las Islas Canarias.
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0: Alza la mirada, himno oficial de la visita del Papa a España.
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1: Bueno, pues ya nos está llegando un mensaje. Vamos a ver qué es lo que dice.

0: Bueno, la pregunta es muy cortita. Dice, padre, ¿me puede explicar qué es un retiro?
1: Un retiro es un tiempo que una persona toma para reflexionar lo que son aspectos espirituales, meditar, hacer oración. Retiro proviene de esta situación de retirarse, retirarse de las cosas del mundo para adentrarse a los terrenos de Dios y comenzar a experimentar un encuentro con Él. En algún momento del tiempo litúrgico viene lo que es la Cuaresma y son muy conocidos los ejercicios espirituales. También es un retiro, pero aquí hablando del ejercicio espiritual es en una forma similar cuando uno va a hacer un ejercicio físico. El ejercicio físico, lejos de querer adquirir quizá un cuerpo escultural, es también para fortalecerse. Un atleta, un deportista, hace ejercicio para fortalecerse, para agarrar cierta destreza y al mismo tiempo robustecer sus músculos que se van a enfrentar a rutinas en las que quizá tendrá que competir con otras personas para poder adquirir una medalla, un premio. Hablando de lo que es el ejercicio espiritual, los ejercicios espirituales, tan conocidos aquellos de San Ignacio, pero no necesariamente se tienen que tomar estos para decir que son los ejercicios espirituales. Hablando de un retiro donde se reflexiona la palabra, se reflexiona lo que son algunos documentos o simplemente se reflexiona sobre la vida misma delante de Dios. Esto es un retiro y nos ayuda para pensar, reflexionar, acercarnos a Dios y tomar iniciativas en nuestro camino hacia la tierra prometida, es decir, hacia el cielo.
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0: Una frase o un pensamiento quizá no cambien tu vida, pero te podrá ayudar para generar una reflexión que te lleve a un cambio en tu manera de vivir. Vámonos al segmento Las Frases del Facebook.
1: Vámonos pues a las frases del Facebook. Frases que... pues te encuentras por aquí, por allá y por todas partes y todo lo demás. Y uno dice, oh, oh my, wow, esta. Dice esta frase que me encontré. El día se ve más brillante detrás de una sonrisa.
2: Oh, sabio comentario.
1: El día se ve más radiante detrás de una sonrisa.
0: Al mal tiempo, buena cara. Y mucha oración.
1: Ey. Sí. Mira, si te pones a mirar las cosas malas y te enfocas en las cosas malas y malas y malas y malas y malas, no por eso vas a cambiarlas, ¿o sí? Si las cambias cuando te obsesionas por estar mire, mire, mire, mire. Mira, te voy a poner un ejemplito. Imagínate que te preparaste para una fiesta. Te preparaste para una fiesta. Te bañaste ese día. Te acomodaste la mejor ropa de gala. ¿Ok? Después, en un descuidito, ya llegando a la fiesta, te dan a comer algo por ahí. Y eso que te dieron de comer, se te cae en la camisa, ahí en tu... bueno, si eres mujer, pues se te cae allí. Y te mancha ahí. Y entonces rápidamente vas ahí al baño, agarras agua y tratas ahí de limpiarle. Limpias, pero no bien. Como quiera hay una manchita ahí. Ok, no tienes forma de poderte cambiar de ropa. No tienes... en este caso tienes que quedarte a la fiesta. No es que se vea mucho, pero se ve. Y hay personas demasiado obsesivas en estar siempre mirando, aunque sea una manchita que casi no se note. Pero es que está sucio. Y a lo mejor hasta se va a andar tapando, ni va a disfrutar la fiesta y lo demás. Ni va a disfrutar la fiesta y lo demás. Y a veces así nosotros somos en la vida, con las situaciones que pudieran estar mal acomodadas. Con las situaciones mal acomodadas estamos tan obsesivamente mirando eso. Y una, ni disfrutamos el momento, ni disfrutamos a los demás. La pasamos mal y como la pasamos mal, muchas de las veces nosotros hacemos pasar mal el momento y el tiempo a los demás. Porque imagínate tú siempre ahí pasándola mal, pues obviamente vas a contaminar a los demás con tu pensamiento malo. Entonces, pues, al mal tiempo, buena cara y mucha oración. Pues si hay algo que puede remediar, órale. Manos a la obra. Si no está en tus manos remediarlo, ¿qué haces? Que con la preocupación, la angustia, el enojo y la exageración y obsesionar.
3: Es que aquí traigo, me manché aquí. Y yo agarré un poquito. ¿Y ahora cómo? Todos los demás se me van a quedar mirando. ¡Ay, todos los demás esto! ¡Ay, lo otro! ¡Ay, lo otro! ¡Ay, de seguro los otros se van a burlar de mí!
1: Ya, sacude esos malos pensamientos. Que si bien pueden ser verdad, pero el hecho de que tú los antepongas en tu cabeza, te va a hacer pasar peor el momento. Ahí está. Pues es que, ¿cómo el asunto? No, ya. ¡Sacúdete! ¡Sacúdete!
0: El día se ve más brillante detrás de una sonrisa.
1: Vámonos a otro. Dice, pobre no es el hombre cuyos sueños no se han realizado. Pobre es aquel que no sueña. ¡Oh!
0: Pobre no es aquel que no se le han realizado los sueños.
1: Pobre es aquel que no tiene sueños. Y es que pobre refleja a alguien que no tiene. Pobre refleja a aquel que no tiene. Y nosotros pues podemos estar en ese caso también así. Estamos pobres de sueños, pobres de esperanza, pobres de amor, pobres de paz. Pobrecito, no tiene nada. No trae nada en el morral.

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1: Nadie ama a quien no conoce. Una frase de Gregorio Marañón, un brillante intelectual español del siglo XX, dice así: se ama lo que se conoce, se conoce lo que se comprende lo que se ama. Esta frase me llevó a conectar con el escrito del gran santo varón de Dios, San Jerónimo, traductor de la Biblia al latín, y retomo una parte del prólogo al comentario sobre el libro del profeta Isaías, donde dice: cumplo con mi deber, obedeciendo los preceptos de Cristo, que dice: ocúpense en examinar las Escrituras y también busquen y hallarán, para que no tengan que decirme, como a los judíos: están en un error, no entienden las Escrituras ni el poder de Dios. Pues sí, como dice el apóstol Pablo, Cristo es el poder de Dios y la sabiduría de Dios. Y el que no conoce las Escrituras, no conoce el poder de Dios ni su sabiduría. De ahí se sigue que ignorar las Escrituras es ignorar a Cristo. Aún hoy, después del gran avance tecnológico y de muchos años de evangelización, entre comillas, hay todavía una mayoría de cristianos católicos que no conocen la palabra de Dios y por lo tanto no tienen la sabiduría de Dios ni la paz que Él nos concede.
2: ¡Oh, sí, cielo, señoras y señores! Vamos a ponerle rayas al tigre. ¿Ustedes saben qué son los cincelazos? Bueno, pues los cincelazos son pequeños pensamientos. Me dice que... ok, bueno, pues... ¿Qué les puedo decir? Es que aquí una persona me está platicando, pues, de sus problemas. Y pues dice que le entristece y todo, pues... Ay, yo ya a veces cuando me platican los problemas yo digo, pues... cuando ustedes pueden solucionar los problemas, adelante. Pero cuando no están ustedes... ¿qué hago cuando mi viejo es un mula de primera? Pues hay que nomás acomodarse para que no duelan tanto las patadas. Pues, ¿qué más? Sí, no, sí, hay veces que no. Mejor vámonos con cincelazos, ¿qué le parece? ¿Sí? ¿Quién llegó primero? Vamos a ver quién es el primero sin que hacer. ¡Oh! Hoy llegó David Trejo. David Trejo, es que son de las personas que apenas digo de los cincelazos y ¡pum! De volada, ahí están. Bueno, ¿qué son los cincelazos? Son pensamientos cristianos del padre Luis Butera. David Trejo quiere el cincelazo 432 del libro número 2 hasta Greenville, Texas. Ok, 432, dice así: para tener caridad con los demás, lo primero que hay que hacer es tener la verdad dentro de sí. Amar la verdad, decir la verdad. En una palabra, ser sinceros. Para tener caridad con los demás, lo primero que hay que hacer es tener la verdad. Tener caridad. ¿Qué es la verdad? Dios. Si nosotros tenemos a Dios, hay caridad. Cuando no...
3: Rezo del Ángelus. El ángel del Señor anunció a María y concibió por obra y gracia del Espíritu Santo. Dios te salve, María. Llena eres de gracia, el Señor es contigo. Bendita tú eres entre todas las mujeres, y bendito es el fruto de tu vientre, Jesús. Santa María, Madre de Dios, ruega por nosotros pecadores, ahora y en la hora de nuestra muerte. Amén. He aquí la esclava del Señor. Hágase en mí según tu palabra. Dios te salve, María, llena eres de gracia. el Señor es contigo. Bendita tú eres entre todas las mujeres, y bendito es el fruto de tu vientre, Jesús. Santa María, Madre de Dios, ruega por nosotros, pecadores, ahora y en la hora de nuestra muerte. Amén. Y el Verbo de Dios se hizo carne y habitó entre nosotros. Dios te salve, María, llena eres de gracia, el Señor es contigo. Bendita tú eres entre todas las mujeres, y bendito es el fruto de tu vientre, Jesús. Santa María, Madre de Dios, ruega por nosotros, pecadores, ahora y en la hora de nuestra muerte. Amén. Ruega por nosotros, Santa Madre de Dios, para que seamos dignos de alcanzar las promesas y gracias de nuestro Señor Jesucristo. Amén. Oración. Infunde, Señor, tu gracia en nuestros corazones, para que cuantos por el anuncio del ángel hemos conocido la encarnación de tu Hijo Jesucristo, por su pasión y su cruz lleguemos a la gloria de su resurrección. Por Jesucristo nuestro Señor. Amén. 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Un abrazo para todos y que Dios os bendiga.
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29: Hola, desde Montserrat, un saludo a Cristo Rey Radio. Pues les deseo lo mejor y bueno, que tengan una vida más fácil de la que conocemos, que sabemos que tienen. Y espero pues que se encomienden hoy también a la Virgen de Montserrat, que es nuestra morenita de aquí, porque aquí le dicen moreneta y nosotros morenita, la Virgen de Guadalupe, pero es igual, tiene el rostro y las manos oscuras.
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1: Nos ha caído la primera nevada de invierno acá donde vivo. Y siempre ver nevar es un espectáculo sobrecogedor, es realmente uno de los espectáculos más hermosos que Dios nos ha querido regalar en la naturaleza. Y si te ha tocado estar en medio de una nevada, no me dejarás mentir, pero a la mayoría de las personas, la primera vez que vemos nevar en nuestra vida, se nos hace un nudo en la garganta. Es verdaderamente sublime. Y algo tienen las nevadas que a mí personalmente me maravilla ver cómo se puede escuchar el silencio. Sí, es un efecto muy extraño, pero cuando está nevando, se puede escuchar el silencio. Es un ambiente tan envolvente estar en medio de una nevada que realmente se puede escuchar el silencio. Y si has estado en medio de una nevada, tampoco me dejarás mentir. Por supuesto, a menos que te encuentres en las calles de la ciudad. Pero cuando te encuentras en medio de una nevada en el campo, se escucha el silencio. Y por supuesto que desde un punto de vista espiritual eso invita a crear un espacio de comunicación con el Creador que nos ha regalado esta maravilla que son las nevadas. Sabes que en esta ocasión, viendo caer nevar por la ventana, recordaba yo un par de proverbios que aparecen por supuesto en la Biblia y que tienen que ver con la nieve, y me gustaría que reflexionáramos al respecto de ellos. Sabes que uno de ellos, aquí tomé nota en mi cuaderno para poder leértelos. Uno dice así: como frescura de nieve en tiempos de la siega, es el mensajero fiel para los que lo envían, porque refresca el alma de sus señores. Te lo repito: como frescura de nieve en tiempo de la siega, es el mensajero fiel para los que lo envían, porque refresca el alma de sus señores. El tiempo de la siega y una nevada en tiempo de la siega es algo que no tiene sentido, porque el tiempo de la siega para el pueblo de Dios tenía lugar a mediados de abril, es decir, en plena primavera estaba haciendo calor, era una época de calor y era la época de segar con hoces las mieses, y por supuesto era un trabajo arduo que se hacía bajo el sol, de manera que era una tarea que se podía tornar en ocasiones agobiante. Así que una nevada, imagínate, en medio de esa ardua labor, ciertamente que resultaría muy refrescante. Y tan absurdo resulta que caiga la nieve en el tiempo de la siega, que el otro proverbio dice así: como nieve en el verano y como lluvia en la siega, así la honra no es apropiada para el necio. Es decir, tanto la nieve como la lluvia, que no son adecuadas, que no corresponden al tiempo de la siega, pues de esa manera, como dice este otro proverbio, la honra no es apropiada para el necio, porque el necio no merece tener. Como frescura de nieve en tiempo de la siega, es el mensajero fiel para los que lo envían, porque refresca el alma de sus señores. Pues sí, ciertamente que en medio de una labor tan ardua, una nevada no caería nada mal para ser refrescante. Pero fíjate aquí que se hace esta analogía para referirse al mensajero fiel. Un mensajero que lleva buenas noticias y que precisamente por llevar buenas noticias de parte de los que lo envían a sus señores, pues les refresca el alma. Siempre es refrescante recibir buenas noticias. ¿Y por qué he reflexionado acerca de esto en esta ocasión que está nevando? Pues por la sencilla razón de que por alguna razón tendemos a ser portadores de malas noticias. Algo tienen las malas noticias que suelen resultar muy atractivas, tanto para escucharlas como para compartirlas. Y pareciera que tan pronto nos escuchamos de una mala noticia, somos los primeros en querer compartirla, y si nos enteramos de que alguien trae una mala noticia, somos los primeros en querer escucharla, para una vez enterándonos de ella, ser los primeros en salir a compartirla. ¿Por qué somos así? No lo sé. Debe ser una de las consecuencias de nuestra humanidad caída después del pecado original que cometieron nuestros primeros padres Adán y Eva. Como quiera que sea, lo cierto es que ser portador de una buena noticia Es algo que lleva refresco para el alma agobiada, como la nieve en el tiempo de la siega. Y nosotros tenemos la gran bendición de poder ser portadores de una buena nueva, de la buena nueva por excelencia, que es la buena noticia del Evangelio. ¿Por qué no consideramos esto? Y mejor, nos dedicamos a ser portadores de la buena noticia para poder dar refresco a aquellas almas que se encuentran agobiadas. Tenemos la buena noticia de que Dios existe. Tenemos la buena noticia de que Dios nos ama. Tenemos la buena noticia de que Dios está presente. Tenemos la buena noticia de que Dios nos lo perdona todo. Tenemos la buena noticia de que Dios es un Padre providente. Tenemos la buena noticia de que Jesús vino al mundo para hacerse Dios en medio de nosotros. Tenemos la buena noticia de que murió en una cruz por nuestra salvación. Tenemos la buena noticia de que su muerte en la cruz no es el fin de la historia, sino que dejó detrás un sepulcro vacío, garantía de que toda aquella persona que muera resucitará a la vida eterna. Tenemos la buena noticia de que eso no le bastó, nos envió un Espíritu Santo para que viva en nuestros corazones, para que nos ilumine, para que nos fortalezca, para que nos dé valor, para que nos dé consuelo. Tenemos la buena noticia de tener a Dios en nuestras vidas. Tenemos la buena noticia de contar con ese evangelio que podemos comunicar y que podemos llevar a todas ellas almas que se encuentran agobiadas, como el alma agobiada de aquel que trabaja segando la mies en plena primavera, y que nosotros, como nieve refrescante, podamos traer refrigerio a su corazón, porque eso sin duda que le dará paz y que lo hará sentirse mejor. Y si te fijas, todas esas buenas noticias que te acabo de listar, una por una revísalas y te darás cuenta de que en efecto pueden ser una buena noticia para alguien que en este momento está agobiado. Piensa, por ejemplo, si tienes algún amigo que ha perdido hace poco a una persona amada, enterarse de la buena noticia de ese sepulcro vacío seguramente que le caerá como una noticia refrescante. Aquel que está agobiado por sus pecados, por sus vicios, por aquello que no puede superar, seguramente que la buena noticia de que tenemos un Dios que todo lo perdona le resultará una noticia refrescante para su alma agobiada. Aquel que se siente solo, abandonado, triste y abatido, recibir esa buena noticia de que tenemos un Dios que está presente, que envió a su Hijo para ser Dios entre nosotros, seguramente que será una noticia refrescante para su alma agobiada. Seamos pues portadores de buenas noticias para que así nosotros podamos hacer realidad este proverbio: como frescura de nieve en tiempo de la siega, es el mensajero fiel para los que lo envían, porque refresca el alma de sus señores. Soy Mauricio Pérez, estas son Semillas para la Vida.
2: Amor con amor se paga. Cuentan que los Reyes Magos, en su largo viaje en busca de Jesús, una noche se hospedaron en una choza donde vivía una madre con su hijo único y lisiado, llamado Amaj. Este solo podía andar usando muletas. En plena noche, mientras los magos dormían, la mujer robó de la bolsa de Melchor un puñado de monedas de oro. Por la mañana, Melchor descubre el robo y le dice a la mujer: «Te perdono. Sin duda, fue por ayudar a tu hijo que me robaste el oro. Pero no olvides que tu hijo, Amaj, no necesita oro, sino amor». La mujer, llena de vergüenza, devuelve el oro robado. Amaj les dice a los magos: «Ustedes viajan para ver a Jesús y brindarle sus regalos. También yo quiero regalarle algo al Salvador, pero no tengo nada. Llévenle, por favor, lo único que tengo: mis dos muletas». Y entrega las muletas a los magos para que las lleven a Belén. En aquel momento, Amaj ya puede pararse sin muletas. Ya puede andar, correr, brincar. Su altruismo y amor por Jesús lo han curado perfectamente. No importa por qué situación estés pasando, si es difícil, con mayor razón, ofrécesela a Dios y Dios te otorgará algo que te hará sentir paz, dicha y felicidad.

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La siguiente trivia se va a basar en la historia de la iglesia. Yo espero que conozcas algo de historia de la iglesia. Si no, pues bueno, el día de hoy te vamos a revelar algo. Te vamos a dar a conocer algo. Así que ponte listo porque la trivia es la siguiente. La pregunta del día de hoy es: ¿quién fue el segundo papa en la historia de la Iglesia Católica? ¿Quién fue el segundo papa? El primero es Pedro, San Pedro. Pero ¿quién es el segundo? ¿Quién fue el segundo papa en la historia de la Iglesia? ¿Santiago, San Pablo o Lino? ¿Quién fue el segundo papa en la historia de la Iglesia? ¿Santiago, San Pablo o Lino? Si respondiste Santiago, déjame decirte que no, no. De hecho, en los apóstoles hay dos Santiagos, Santiago el menor y Santiago el mayor. Pero no, Santiago no fue el segundo papa. Si respondiste San Pablo, no. San Pablo fue un apóstol que, pues bueno, no conoció a Jesucristo en persona, lo vio en una visión, pero él también se da a conocer como apóstol, como enviado de Jesucristo. El segundo papa en la historia de la iglesia fue Lino, ¿sí? San Lino, y estuvo después de San Pedro del año 67 al 78. San Pedro se da así a conocer que estuvo de lo que fue el 29 al 67. A lo mejor tú vas a decir, pero ¿por qué 29 si Jesucristo murió a los 33? Bueno, ahí hay un desfase de tiempos, pero la pregunta es: ¿quién fue el segundo papa? La pregunta fue esa. Entonces, el segundo papa es San Lino. Estuvo del año 67 al año 78. El papa número 3 fue San Cleto. Él estuvo del 78 al 90. San Clemente I del 90 al 100. Y así hasta nuestra fecha, que tenemos al actual papa. Es una de las seguridades y una de las ventajas de la iglesia, que tenemos una secuencia, una conexión con los apóstoles.

0: que de dónde estoy leyendo los mensajes, los comentarios del internet.
1: Los pueblos dejaron sus huellas, se gastaron y se mojaron, pisaron espinas.
0: Dice, ¿qué dice aquí ese mensaje? Dice, hola padre, mándeme un saludo porque primeramente Dios, mañana es mi cumpleaños. Saludos desde Oklahoma City. Ok, saludos para ti, que Dios te bendiga.

recordando. Owen Coley es un niño de 6 años nacido en Massachusetts, Estados Unidos. Él y su familia vivieron por muy poco tiempo en Australia, pero él tiene recuerdos muy, pero muy vagos, es decir, como que casi no se acuerda. Cuando el niño se enteró de los incendios que arrasaron con una buena parte de la fauna y flora de aquel país en Australia por la intensa sequedad, se sintió muy triste. Owen adora dibujar, es su fascinación, y hacer figuritas con arcilla. Así que el día que se enteró de la trágica noticia, el niño corrió a su cuarto y dibujó diferentes animales de Australia que retozaban bajo la lluvia. El dibujo no era más que el fuerte deseo del niño porque lloviera en aquel remoto lugar para que el fuego se extinguiera. Owen quería ayudar en lugar de ver de lejos lo que pasaba, y fue entonces que su madre tuvo una idea. Ambos comenzaron a hacer pequeños muñecos de arcilla con forma de koalas. Por cada donación que recibieran en una cuenta que hicieron, el objetivo era reunir todo el dinero posible para donar a una organización de rescate de fauna y flora que queda allá en Australia. Lo interesante es que la reacción positiva de la gente nos hizo esperar, y fue así como cada persona que donó $50 se llevaba como recuerdo un koala creado por las manos de Owen. La cuenta en la página pues recaudó bastante dinero, con el cual pudieron ayudar a esta fundación para que siguiera auxiliando a los animalitos allá. Ah, mire, está chiquillo, 6 años, pero pues ya poniéndose a pensar en lo que vendría a ser la naturaleza, ¿verdad? El cuidado de la naturaleza. Pero ¿cuántos chiquillos no habrán de esa misma edad, tú, que remilgosos, berrinchudos, geniudos, se creen el centro del mundo? Y pues no, ¿verdad? Pues déjame acordar, déjame aquí. La rola está, ¿cómo se llama tú la de? Ah, sí, ya la encontré.

0: esta noticia pues me sorprendió, ¿verdad? Porque está 6 años y mira, ya con esa conciencia de ayudar a la naturaleza. Sus chiquillos de 6 años se preocuparán tú por la naturaleza. ¡No! Si ni los grandes. Miles, son miles de historias de bondad que podemos encontrar, nos pueden inspirar, nos pueden llenar, nos pueden transportar. Nosotros podemos ser creadores de esas mismas historias que inspiran. Muchas de las veces nosotros no nos damos cuenta, pero con algunas palabras podemos inspirar a los demás a hacer cosas mejores. Muchas veces nosotros somos los que colocamos un ladrillo, una piedra de tropiezo en los sueños y aspiraciones de los demás. Fíjate que yo me acuerdo hace muchos, pero muchos años. Yo estaba de misión en Saltillo con Juan Bautista Figueroa, que ya nos dejó de escuchar, yo pienso, ¿verdad? Y me acuerdo que llegué a una iglesia para realizar un apostolado en la difusión de la revista Inquietud Nueva. Yo di mi anuncio de manera normal. Recuerdo las palabras de aquel sacerdote porque pocas palabras salen de una persona con inspiración y con motivación. Regularmente a veces nosotros platicamos más por llenar un espacio que está en silencio y a veces, lejos de querer inspirar o motivar, a veces nosotros queremos hacer solamente manifestación de lo que sentimos, más que querer ayudar a los otros. Recuerdo las palabras de aquel sacerdote al final de la misa cuando ya terminamos ahí de hacer el apostolado y me dice, ¿para qué lugar vas? No, pues voy para tal parte. Te echo un raid si quieres, yo voy para allá. Y le dije, gracias, padre. Entonces ya iba yo en su automóvil y me venía platicando. Dice, ¿te has dado cuenta que tu tono de voz es un tono peculiar? Dice, tú podrías ser muy buen predicador o en su caso una persona que pudiera hablar ante el micrófono. Solamente te hace falta que eduques tu voz. Si la educas, podrías con tu tono de voz hacer que otras personas cuando hables pongan atención porque te beneficia tu tono de voz que lo tienes agudo. Acuérdate de Demóstenes. Yo le dije, el que salía con Don Gato, dice, bueno, a él le pusieron así porque el gato que salía con Don Gato y su pandilla era tartamudo, pero Demóstenes era tomado en cuenta como el más grande predicador, bueno, no predicador, bueno, orador, dentro de lo que vendría a ser la escuela griega, pero él era tartamudo y después tuvo que educarse tanto colocando unas piedritas debajo de su lengua mientras subía una montaña gritando. Después fue el orador más grande que pudo tener Grecia, Demóstenes. Dice, podrías hacer lo mismo. Lástima que no lo hice. Pero todavía tengo vida, o sea, todavía esperanzas. ¿A poco no, Juan Bautista? Un día me voy a poner a hacer ejercicios para poder educar bien mi voz. No sé si mi voz sea buena, pero pues me dieron esperanzas. A lo mejor nomás fue para ilusionarme, pero ¿tú animas o desanimas?
1: Esto ya se acabó, pero nos escuchamos en la próxima. Búscanos en las redes sociales como Modesto Lule. Que Dios te bendiga.
2: Son las 12 y 33 minutos.
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0: que aterrizase a las 8:40 de la tarde, hora Roma. Los periodistas lo estaban esperando dentro. Es tradición que al despegar el Papa responda a las preguntas de la prensa. Estaban todos colocados. Eran las 4:24 hora Canarias y pasó esto. Hoy se ha producido un imprevisto inusual en el vuelo papal de Iberia que debía llevarnos de Tenerife a Roma. Al parecer, un problema técnico grave en el motor obligó a Iberia a solicitar otro vuelo desde Madrid a Tenerife para luego llevarnos a Roma. Fue un momento un poco extraño, de gran tensión, sobre todo porque no entendíamos lo que estaba pasando. El Papa bajó del avión y tomó otro vuelo, concretamente uno ofrecido por la Casa Real de España, mientras nosotros nos quedábamos en el avión. Al final, Iberia pidió otro vuelo y ahora estamos a la espera de volver a Roma en otro avión.
1: Hasta aquí el reporte. 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
2: Son las 12:35.
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1: Buenos días y bienvenidos a este tu programa Subiendo al Tepeyac. Soy desde el Centro Pastoral de la Diócesis del Paso. En esta ocasión no me acompaña Naxieli, que ya pronto se reincorpora con nosotros. Espero que la próxima semana ya esté aquí. Hoy vamos a hablar sobre el Evangelio de este domingo, que se conecta increíblemente con el día de hoy que estamos celebrando la solemnidad del Sagrado Corazón de Jesús. Así que a todos los Jesuses, felicidades en su día. Así es que me doy un abrazo yo también, porque yo me llamo Jesús. Así es que hoy es el día de santo de todos los Jesuses y Jesucitas. Así es que bienvenidos a nuestro programa. Pues sí, mis hermanos y hermanas, estamos aquí en el Centro Pastoral de la Diócesis del Paso, en este día tan especial porque es el día del Sagrado Corazón de Jesús, pero además, el día de ayer, los obispos de Estados Unidos consagraron al país entero al Sagrado Corazón de Jesús. Y vamos a hablar un poquito sobre eso, de la importancia de lo que es una consagración, de la importancia del concepto del Corazón de Jesús, y lo vamos a conectar con el Evangelio que vamos a escuchar este domingo. Así que pongámonos en presencia del Señor, en nombre del Padre, del Hijo y del Espíritu Santo. Amén. Gracias te damos, Señor, por todas las bendiciones que nos has dado. Gracias, Señor, porque nos prestas la vida, porque no nos falta la salud, porque tenemos lo que necesitamos, Señor. Nos has bendecido con tu divino amor y estás con nosotros en cada momento. Por eso, Señor, te pedimos que en este día que recordamos tu Sagrado Corazón, ese corazón bueno, ese corazón sufriente, podamos todos juntos como hermanos y hermanas caminar hacia el amor que tú nos enseñas. Por Cristo nuestro Señor. Amén. En nombre del Padre, del Hijo y del Espíritu Santo. Amén. Pues mis hermanos, hoy celebramos el Día del Sagrado Corazón de Jesús. Y es en viernes, porque siempre va a ser en viernes el Día del Sagrado Corazón, pero es el viernes después del Domingo de Corpus Christi. ¿Qué quiere decir? El Domingo de Corpus Christi en Estados Unidos es el segundo domingo después de Pentecostés, porque después de Pentecostés tenemos la Santísima Trinidad, luego Corpus Christi, y luego el viernes que sucede a Corpus Christi viene el Día del Sagrado Corazón de Jesús. Así que hoy estamos en ese día, y es un día muy especial, porque el Sagrado Corazón de Jesús lo vemos en las imágenes, y algo muy importante, que vemos el corazón fuera. Es importante notar que el corazón está fuera. ¿Por qué? Porque el corazón está siempre adentro, pero Jesús nos enseña su corazón fuera. ¿Cómo es un corazón? Pues es difícil entenderlo, ¿verdad? ¿Por qué? Porque si sacamos un corazón, la persona se muere. El corazón es el que palpita y es el que permite que la sangre fluya a través de nuestro cuerpo. Y si deja de fluir la sangre en nuestro cuerpo, pues nos morimos. Pero bien interesante que el corazón es precisamente donde van a estar guardadas los sentimientos y sobre todo las intenciones. Por eso dice las intenciones del corazón, porque ahí están guardadas en nuestro corazón. Ahora vamos a ver el corazón de Jesús, ¿qué es lo que tiene? Porque el corazón de Jesús no lo presentan, es un corazón que está palpitando, pero tiene una corona de espinas. Está maltratado con esas espinas. Y además, está atravesado el corazón de Jesús por una lanza. ¿Por qué? Cuando Jesús estaba en la cruz, lo atravesaron con una lanza para asegurarse de que no quedara vivo. Vieron que ya estaba muerto, pero por si las dudas, lo atravesaron. Y al atravesarlo, la lanza se fue directo al corazón, para imposibilitarle su corazón y que así asegurarse que estaba muerto. Todo esto lo hicieron para asegurar su muerte. Así es que cuando resucitó les dio tremendo susto. ¿Por qué? Porque a pesar de todo lo que habían hecho, Jesús resucitó y Jesús está vivo. Así que el corazón de Jesús está coronado de espinas, está atravesado, pero también trae una cruz. En la parte superior del corazón hay una cruz. Es la que nos recuerda cómo Él entregó su cuerpo, entregó su vida, entregó en sacrificio por nosotros, todo en una cruz. Y la cruz, anteriormente, mis hermanos y hermanas, era el peor signo de tortura. Los romanos, cuando querían asustar a la gente, crucificaban a los prisioneros y los ponían en la carretera para que al pasar la gente los viera en las cruces y al verlos clavados en las cruces, tenían miedo. Les daba miedo por esa razón, porque decían, es que es la muerte más terrible que puedan imaginar. Entonces la cruz tenía ese significado de algo malo. Pero ahora, ¿cuántos de nosotros no traemos cruces? Hay gente que lo podemos ver que traen colgada su hijo en el pecho. ¿Y eso qué significa? Pues precisamente significa que nosotros llevamos la cruz de Cristo con nosotros. ¿Qué hacemos cuando pasamos por una iglesia? Nos hacemos la señal de la cruz. ¿Por qué? Porque precisamente estamos cubriéndonos con la sangre de Cristo cuando pasamos frente a una cruz, a una iglesia, porque precisamente la señal de la cruz nos acompaña. Entonces la cruz dejó de ser un signo de ignominia y se convierte en un signo de amor. ¿Por qué? Porque tanto amó Jesús al mundo que nos dio hasta su última gota de sangre en la cruz por amor a nosotros. Así que la cruz se convierte en un signo de amor. Pero además, el corazón está ardiendo. Está en llamas el Sagrado Corazón. Y eso es lo que hace que entendamos el concepto que el amor es así. El amor arde. Por eso los discípulos de Jesús que se encuentran con él en el camino de Emaús, ¿qué decían después? ¿Acaso no ardían nuestros corazones? Ellos entendieron este concepto. Y lo entendieron hace más de 2000 años, ¿no? Ellos lo entendieron porque decían, ¿acaso no arden nuestros corazones cuando nos explicaba la palabra? Y entonces nosotros debemos de preguntarnos, cuando vamos a la misa, cuando escuchamos la palabra de Dios, cuando escuchamos la homilía, ¿acaso no arden nuestros corazones en ese momento? Porque el corazón se llena de amor y el corazón sale ese amor y arde. Está ardiendo, está en llamas el corazón. Es el símbolo del amor. Así que así es el amor, mis hermanos y hermanas. Y Jesús ama tanto a la gente. El evangelio del domingo empieza en eso. Nos dice que Jesús vio a la gente y los vio que estaban como ovejas sin pastor. Entonces, ¿qué le sucedió? Que su corazón se encendió la llama del amor. Y entonces Él va a mandar a sus apóstoles, los va a mandar en misión. ¿Y qué es lo que significa esto? Que es un precursor de la iglesia. Ahí Jesús los manda a ellos para hacer grandes cosas, ya no nada más Él. Porque nos dice, yo me voy, pero no se quedan solos. ¿Por qué? Porque se queda la iglesia con usted. Los apóstoles significan, simbolizan esa iglesia. ¿Y qué es lo que hacen los apóstoles? Pues van a ir a sacar demonios, van a ir a sanar enfermos. Sí, van a ir a hacer grandes cosas, porque Jesús los manda. Entonces el llamado de la iglesia es precisamente eso, para acompañar a quienes, a los que están enfermos, a los que no tienen, a los que se sienten abandonados, a los que son rechazados. Esa es la misión de la iglesia. Y esa misión la manda el corazón de Jesús, que es un corazón bueno. Yo me acuerdo mucho de las canciones que ha compuesto mi queridísimo amigo Jorge Alvidres, porque Jorge ha escrito muchas canciones y en muchas de ellas habla y dice, mi buen Jesús. Se me hace tan interesante porque es una expresión que él usa en sus canciones, mi buen Jesús. Y tenemos pues también una alabanza que se llama, oh buen Jesús, también. ¿Y qué es lo que sucede con ello? Porque nosotros sabemos que Jesús es bueno. Jesús no puede ser malo, porque Jesús es bueno, porque tiene un corazón lleno de bondad, tiene un corazón lleno de amor. Eso es muy importante entenderlo. Jesús es bueno y por eso dice, yo me voy a tener que ir algún día, pero tiene que quedarse alguien a ayudar a los demás. Y ese alguien, ¿quién es? La iglesia. Entonces manda a los apóstoles y van los apóstoles y van a hacer grandes cosas, porque así nos llama a todos. Nos dice Jesús cuando se va, dice, yo me voy, pero a ustedes les conviene que me vaya, porque todo lo que pidan en mi nombre, mi Padre se los dará. Yo me voy para que ustedes hagan cosas más grandes. ¿Cómo nosotros podemos hacer cosas más grandes de las que hizo Jesús? Pues la única forma es amando. La única forma es teniendo un corazón ardiendo en la llama del amor y que cuando ve a alguien que tiene una gran necesidad, intercedemos, oramos por ellos, los tratamos de ayudar, hacemos lo que podemos, porque precisamente es importante. Y aquí Jesús nos va a dar los nombres de los 12 apóstoles, los 12 apóstoles que envió. ¿Y quiénes eran? Los 12 que significan o simbolizan las 12 tribus de Israel. El número 12 quiere decir plenitud. Por eso las tribus de Israel fueron 12. Los apóstoles de Jesús van a ser 12 también. Y algo muy importante, son 12 apóstoles e incluye a Judas Iscariote. ¿Sí? Porque fue uno de los escogidos. Hay gente que dice, no, es que él no debería ni de contarse, porque él fue el que traicionó al Señor. Pero Jesús lo escogió. Ahí no podemos decir más que Jesús lo escogió. Y es importante entenderlo, porque hay gente que lo juzga muy duramente a Judas. Sí, que fue el que lo entregó, sí, yo sé. La iglesia no tiene una posición diciéndonos en dónde se encuentra Judas hoy en día. Pero Jesús lo escogió. Judas era como el tesorero del grupo. ¿Qué es lo que pasa? Él era el que manejaba los dineros. Y el dinero lo corrompió. Pero por dinero entregó a Jesús. Pero luego devolvió el dinero. Las 30 monedas que le dieron a él de plata por Jesús, él fue y las regresó. Dio cuenta que había cometido un error. Porque se arrepintió de lo que había hecho. Así que, por esa razón, tenemos que ser un poquito más magnánimos con ellos. Un padre un día habló de Judas y dijo, ¿y dónde estará Judas? Y mucha gente se apresuran a decir, se está quemando en el infierno. Esa no es una muy cristiana que digamos. Sí, Jesús dijo, el que me va a entregar más le valía no haber nacido. Sí, lo dijo. Pero el mismo Papa Benedicto XVI, cuando habla de Judas, nos dice que nosotros no sabemos si en sus últimos momentos clamó a la misericordia de Dios. Eso no lo sabemos. Como no lo sabemos, es juicio nuestro lo que estamos haciendo. Papa Benedicto. Y el Papa Francisco todavía fue un paso más adelante. Y luego lo criticaron y lo acusaron al Papa de estar malinterpretando una columna. Porque en Francia está la Basílica de María Magdalena, de Santa María Magdalena. Y ahí hay una columna. Y en la columna de un lado del capitel está Judas colgado. Se ve la imagen labrada en la roca, en mármol. Está la imagen de Judas colgado. Se ve que está así con con la lengua de fuera. Y del otro lado se ve que está un buen pastor cargando en su cuerpo. Otro lado, exactamente lo opuesto. Y ese buen pastor, el Papa Francisco dice, ese buen pastor es Jesús. ¿Qué es lo que hace? Que después de que se ahorcó Jesús, lo recoge y lo lleva en sus cuerpos. Los estudiosos se pusieron a ir más allá y dijeron, no puede ser Jesús porque no tiene barba. Se ve el buen pastor, pero no se le ve la barba, porque tendría que tener barba. Sí, bueno. El caso es que el Papa Francisco decía que él tenía esa fotografía en su oficina para usarla para reflexionar, porque había ocasiones en que su propia humanidad le empezaba a ganar. Había momentos, no sé si a ti te pasará, yo creo que no, pero hay gente que de repente a alguien le cae muy gordo y le empieza a dar café cargado y de repente llega un momento en que te dan ganas de quererlos hasta colgar. Te dan ganas de cachetearlos. Pero yo sé que a mucha gente que está viendo este programa, pues no le pasa eso. Yo sé que ustedes son muy buenos católicos y que nunca se enojan y que nunca le desean mal a nadie. Pero hay algunas personas en el mundo que sí. Y el Papa Francisco decía, yo por eso ahí lo tengo, para que el momento en que me empiezo a desesperar, recuerdo misericordia de Dios. Recuerdo que Dios nos perdona cuando hay arrepentimiento. Y es muy interesante porque la cara de ese buen pastor, la mitad se sonríe y la otra mitad está seria. Entonces les provoca mucho ruido porque es una imagen como híbrida. Está contento pero a la vez está triste. Entonces, ¿qué es lo que pasa ahí? Pues es un trabajo que hicieron en una iglesia y quien lo hizo tenía alguna intención, pero no sabemos cuál era su intención a final de cuentas. Pero Jesús escogió a 12 y a los 12 los mandó y los 12 fueron a hacer grandes cosas. Luego después nos vamos a encontrar que va a mandar a otros 72. Después va a mandar a 72 para que vuelvan a hacer lo mismo, para que vayan y que lleven que el amor del corazón de Jesús a los demás. Ahora, ¿tú crees que no nos está mandando a nosotros hoy en día para hacer eso? ¿Acaso no piensas que Dios te manda y te dice, ve y lleva el amor de Jesús a los demás? ¿Y cómo es el amor de Jesús? Es un amor puro, es un amor incondicional, es un amor compasivo, es un amor misericordioso. Así es el amor de Jesús. Y así nos invita a que amemos nosotros. Que amemos así, con ese ímpetu, con esa energía, con esas ganas. Cuando de repente me toca hacer servicios y que les pregunto algo, ¿creen ustedes en Dios Padre Todopoderoso? Y luego, y volteo, techo, contéstame, porque aquí la gente no nos está contestando y les da risa. Y luego les vuelvo a preguntar y ya se oye muy fuerte. Pero es que a veces me saca de balance. ¿Cómo es posible que hablemos de nuestra fe? ¿Cómo es posible de que veamos que hay necesidad y que nuestra respuesta sea tan apática? Es algo que me vuela la cabeza cuando eso sucede. Y entonces me pongo a platicar con Jesús y le digo a Jesús, ¿qué ondas? ¿Por qué esta gente no responde? Casi siempre me gana. Porque me pongo a reflexionar y a pensar, ¿y qué? El amor. El amor todo lo puede, el amor todo lo perdona, el amor todo lo soporta, el amor es compasivo, el amor es servicial. Esa lectura de Corintios, tan hermosa, el himno del amor, nos habla del corazón de Jesús. Así es el corazón de Jesús. ¿Qué pasó? Que uno de sus apóstoles, la cabeza, el más importante, lo negó 3 veces. Pero decía el Papa Francisco, si Judas, después de haber entregado a Jesús, se hubiera topado de frente con la Virgen hubiera hablado con él y a lo mejor no se hubiera ahorcado. Pero Judas salió y no se encontró con nadie, más que con su sola conciencia, y fue y se colgó. Pedro, después de negar a Jesús, Jesús lo vio con ternura. Cuando lo negó por tercera vez, Jesús no le dijo, viste, yo te dije y lo hiciste. Lo vio con una ternura, con un amor, que San Pedro se sintió que se derretía por lo que había hecho. Pero uno fue y se colgó y el otro se fue a llorar, a esconderse. ¿Por qué? Que vio a Jesús. Si Judas hubiera visto a Jesús también, a pesar de cómo lo tenían, a pesar de lo que le estaban haciendo, la mirada de Jesús lo pudo haber transformado. Pero no tuvo a nadie. Y mis hermanos y hermanas, hoy en día hay mucha gente así, Hay mucha gente que se sienten derrotados, acabados, que la situación está tan dura para ellos. Y así como se sienten, voltean a los lados y no hay nadie, pero nadie que les diga una palabra. No hay nadie que les dé una sonrisa. Yo hace poquito cumplí 18 años de ordenado de diácono. Y un día me dijo una señora en una boda. Me dijo, oiga, quiero decirle que usted es el primer celebrante que veo que sonríe. Yo me quedé pensando, ¿por qué me lo dijo? Pues sí, porque la mayoría de los celebrantes están tan preocupados por la liturgia, por lo que sigue, por las palabras, por las posiciones, que están muy nerviosos y se refleja. Pero es una boda donde la gente está contenta. Una boda donde la gente está viviendo un sacramento de servicio de una pareja que están prometiendo amarse para siempre. Y es un momento de gozo. Debería de haber gozo. Debería de haber alegría. Porque así es el mundo. Por eso el Papa nos manda y nos dice el Papa Francisco la alegría del Evangelio. Es que el Evangelio es alegría. Entonces cuando tú llevas un corazón ardiente lleno de amor a los demás, debes de llevar también alegría. Los niños cuando tienen hambre y les dan de comer, empiezan a comer y al rato se empiezan a reír, empiezan a jugar contentos, porque ya sus necesidades fisiológicas están siendo satisfechas. Entonces salen ya de esa necesidad que los tiene atados, se oyen contentos. Los niños van y se ponen a jugar. Me acuerdo tanto un caso, una historia que leí una vez, de dos niños, que eran muy pobrecitos, estos dos niños vivían en la calle y fueron un día con lo que les dieron de limosna, fueron a la tienda y le dijeron al señor de la tienda de la esquina que cuánto costaba una lata de leche. El señor les dio el costo y vieron ellos sus moneditas que traían y completaban para comprar una lata de leche, pero chiquita. Entonces compraron la lata chiquita y le pidieron que se las abriera, porque pues imagínate una lata cómo la abren las pobres criaturas. Entonces, dando sobre latas que tienen así, le abrió. Entonces las dio y el niño grande le dio la lata al niño chiquito y le dijo, toma. Entonces el niño le dijo, no, primero. Y entonces el niño mayor agarró la latita y empieza a beber. Pero pretendió que bebía porque aprieta los labios para que no entre nada de leche. Los aprieta y hace como que está tomando. Y entonces le dice, ahora tú, se lo da al niño chiquito. Y el niño chiquito frum, le da un tragote. Y luego se la regresa y dice, ahora tú. Y otra vez el niño aprieta su boca hasta que se acaban la lata. Cuando se la acaban, el niño más grande le dice al chiquito, ahora vamos a jugar fútbol con la lata. Y empiezan a jugar, a patear la lata, felices de la vida. Uno de ellos, muy contento y satisfecho porque se había tomado toda una lata de leche. El otro, con el estómago vacío, pero con la alegría de que su hermano había comido. Cuando uno ve eso, dice, realmente así nos pasa. Hay momentos en nuestra vida en que tenemos que hacer el sacrificio de algo, pero el sacrificio que nosotros hacemos, vemos en qué resulta en los demás. Vemos la alegría que provoca en otros. Y esa alegría hace que nuestro corazón arda en amor. Y eso es suficiente para nosotros. Eso es suficiente. Así que nos encontramos que Jesús manda a los apóstoles hacer grandes cosas, porque Jesús no quiere dejarnos solos. Para eso deja la iglesia. Y la misión de la iglesia, ¿qué es? Ayudar a todos, sobre todo a los más desfavorecidos. Porque si nos ponemos a pensar quiénes necesitan más ayuda, pues yo creo que los billonarios no necesitan mucha ayuda. Ellos ya tienen mucho dinero, ellos ya están muy bien, aunque necesitan ayuda espiritual, ¿verdad? Por supuesto, pero a ver si la piden. Pero hay mucha gente que no tiene para comer. Yo me doy cuenta lo que cuestan las cosas hoy en día. Yo me doy cuenta cuando le lleno el tanque de gasolina a mi carro. Me doy cuenta lo caro que está todo. Una hija mía se fue a vivir a Ohio y de repente la pobre se las ve duras. Yo lo veo. Y yo pienso, ¿y qué está haciendo la pobre gente? ¿Y qué hacen los que no tienen un trabajo seguro? ¿Y qué hacen los que tienen sueldos muy bajos o en medio tiempo? ¿Qué hacen ellos? Y ante esa pregunta la respuesta es, ¿tú qué haces por ellos? Así que tenemos que estar conscientes, mis hermanos y hermanas, que a lo mejor nos duele el corazón de ver lo que pasa con personas en el mundo, pero nos duele el corazón por esa situación. Pero luego la pregunta es, ¿y luego yo qué hago con ese dolor? Los jesuitas siempre nos ubican en eso. A través de nuestros oídos, a través de nuestro tacto, a través de nuestra vista, vamos a ver lo que pasa en el mundo. Y todo eso se va a ir al cerebro. Y el cerebro es el centro de recepción de todo ello. Y cuando recibe todo el cerebro, lo empieza a procesar y luego lo manda al corazón. Y en el corazón, ahí va a empezar a despertar sentimientos. A lo mejor veo algo que me provoca mucha tristeza. Me dan ganas hasta de llorar. A lo mejor veo algo que me da mucha alegría y empieza a provocar una risa en mí. A lo mejor es algo que me da mucho miedo y empieza a provocar un sentimiento de desesperación, de angustia, de depresión. No sé. Pero todo del cerebro se va a ir al corazón. Pero del corazón no se queda ahí nada más. Del corazón tiene que salir para hacer algo. Si yo veo a alguien que está sufriendo, pues debo de salir a ver qué puedo hacer para ayudarles. Hoy en día, pues desafortunadamente hay cosas que nosotros vemos y terminan y para nosotros como que se acabó. Por ejemplo, nos ponemos a ver las noticias y vemos que una persona está sufriendo por alguna cosa y lo vemos y hasta a lo mejor hasta se nos sale una lágrima de verlo, pero luego apagamos la televisión y ya, se acabó. Ya no hacemos nada. Entonces, alguien me decía, tenemos un corazón sanforizado, tenemos un corazón que siente, pero luego lo apagamos. Y yo veo a alguien que está sufriendo. ¿Qué hago yo para aliviar ese dolor? A mí me ha tocado celebrar funerales de jóvenes que se han suicidado. Y en el funeral siempre les digo a la gente, no podemos salir de aquí igual. No podemos salir de aquí igual. Este joven no tuvo quien lo escuchara. Este joven no tuvo quien lo apoyara. Este joven no tuvo alguien que hablara con él para convencerlo de que no lo hiciera. Hemos de buscar la forma de nosotros ayudar a los demás para que esto no vuelva a suceder. Eso es algo que todos cargamos. Cuando yo era muy joven, una amiga mía estaba muy enamorada. Estábamos en la secundaria. Estaba tan enamorada que cuando terminó con ella, se dio un balazo en la cabeza. 15 años. Años. Y en el pueblo dijeron que había muerto de una enfermedad muy, muy rara. Estaban con la caja cerrada. ¿Por qué? Porque la iglesia no le iba a recibir si se había quitado la vida. Hoy en día ya entendemos que hay enfermedades mentales que provocan esas situaciones. Pero en aquel entonces no. Para ellos era perderla de dos formas. Perderla aquí, perderla para la vida. Era algo que no podían soportar. Como iglesia estamos creciendo, mis hermanos, estamos aprendiendo más. Por eso es que ahora ya recibimos, aún a los que se suicidan, lo recibimos en la iglesia. Que no sabemos qué es lo que pasó. Pues termina nuestro tiempo, mis hermanos y hermanas, pero quiero invitarlos este fin de semana. Hoy en la noche empezamos nuestro instituto de verano con la clase de mi esposa que se llama Sintonizando Nuestro Corazón con el Sagrado Corazón de Jesús. Esta clase empieza hoy a las 6 de la tarde, viernes, sábado, viernes y el sábado, la mañana completa, para sintonizar nuestro corazón con el Sagrado Corazón. La próxima semana, a partir del lunes, vamos a tener en la mañana un curso sobre Santa Teresita, en inglés, en la mañana, de 10 a 12, de lunes a jueves. Y en las noches, vamos a tener a Dylan, que ahora ya trabaja para el Vaticano. Él nos va a dar el curso precisamente sobre si el mundo puede cambiar, ¿por qué nosotros no? Y en español, Monseñor Arturo Bañuelas nos va a dar un tema muy interesante sobre cristología. Y vamos a tener también Ministerio de Consolación para las personas que estén interesadas. La primera semana vamos a tener consolación en español y la segunda semana va a ser consolación en inglés. Y el sábado próximo, de hoy en ocho, vamos a tener al Padre Scott Hapden, que nos va a dar cristología en inglés por dos sábados, o sea, el sábado de la semana que entra, que es el 20 y el 20. Y la siguiente semana, la semana que va a empezar más o menos como el 23 de junio, vamos a tener en la mañana al Padre Alfonso Bonilla dándonos unos apuntes teológicos sobre la florecilla, sobre Santa. Y es bien interesante porque él es el párroco de Little Flower, así es que él es el que va a dar ese. Y en la noche vamos a tener precisamente a Lana dándonos el tema sobre salud mental, que va a ser en inglés. Y también vamos a tener el retiro en silencio de espiritualidad jesuita. Así que tenemos muchas clases y la semana segunda vamos a tener en la mañana un tema sobre los mapas de esperanza, que es lo que el Papa León nos está invitando a reflexionar para la formación y educación de niños. Esa clase va a ser en la mañana de 10 a 12, de lunes a jueves, a partir de la semana del 20. Así que tenemos muchas cosas para ustedes. Ojalá que nos puedan acompañar. El Señor esté con ustedes. Y la bendición de Dios Todopoderoso, Padre, Hijo y Espíritu Santo, descienda sobre ustedes y les acompañe hoy y siempre. Amén. Que tengan un bendecido fin de semana. Felicidades a los Jesús.
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12: Pero me gustaría que nos desglosaras un poquito más sobre su diagnóstico o sus diagnósticos. ¿Cuáles son? ¿De qué manera le afectan? ¿Qué tienen que ver ahorita con la operación por la cual estamos pidiendo? O sea, ¿de qué manera se conecta todo esto? Porque de verdad, desde el tercer día de vida de Manuel y luego la falta de oxígeno que tuvo durante esa crisis, más lo que se viene, o sea, todo va encaminando a algo que de verdad, o sea, si ustedes supieran y si ustedes lo conocieran, de verdad sabrían que es un niño muy valiente y que desde pequeñito, o sea, él enfrentó la vida con todo.
13: Sí, de hecho, él, su diagnóstico es parálisis cerebral infantil, porque eso es resumido a todo lo que él padece. Él tiene retraso psicomotor, que es un retraso de su de sus movimientos en el cuerpo. Su mente es normal, pero su cuerpo está en un retraso, en un aprendizaje lento, en movimientos lentos, a diferencia de otros niños. Él también tiene hipoacusia bilateral, que es sordo de ambos oídos. Escucha a un nivel más alto de lo normal de nosotros. O sea, para que él escuche, tenemos que literalmente gritar, hablar demasiado fuerte. Y casi 2 años, le detectaron autismo por el hecho de que ahora ya se mueve más, ya se adapta más a las cosas. Lograron detectarle el autismo. Dicen que por eso se conlleva el hecho de que él también a veces parece que no escucha, pero sí nos escucha cuando le hablamos fuerte.
12: ¿Y por ejemplo con los aparatos auditivos aún así se le tiene que gritar?
13: No.
12: ¿No?
13: No.
12: Ya, pero escucha mejor.
13: Sí. De hecho, nada más uno es el que le lastima, que ese me están diciendo que ya escucha mucho mejor con ese oído. La hipoacusia le dio por la misma fiebre cuando estuvo convulsionando y todo. Él se le lastimaron sus oídos, mucho más el oído izquierdo, que es el que ahorita, gracias a Dios, al parecer, con el crecimiento está mejorando.
12: Wow. Pues es lo bueno, o sea, porque muchas de las veces, entre más creces, se va deteriorando, y en este caso, pues no. Entonces, si él no habla, no es porque no escucha, simplemente pues es a raíz de la parálisis, uh-huh, que estaba yendo autismo a terapia, ¿no? Estaba en terapia de lenguaje. Uh-huh. Fíjate que algo que me estabas diciendo es que sí hay algunas palabras que dice, ¿no?
13: Sí, ya de repente empieza a decir varias palabras entrecortadas, pero las empieza a decir. Las primeras que empezó a decir fue la normal, mamá, papá, pero dice amá, papá. Una de las segundas que ha dicho es de su hermano mayor, le grita Paco, porque su hermano se llama Francisco. Le decimos Paco, pero él grita Aco, Aco. Y bien bonito le habla. Todavía no aprende a decir el nombre de su hermana, pero sí, ya está poco a poquito aprendiendo.
12: ¿Qué te han dicho de Manuel sobre el futuro? O sea, en cuestión clínica, ¿qué te han mencionado los doctores?
13: Bueno, mira, te voy a ser sincera, los doctores siempre nos dicen que no esperemos más. Hasta ahorita me han dicho, y que es cuando la última vez que lo llevé a pediatría, que ya lo dejaron de atender, me dijeron que qué esperaba lograr con Emanuel. Yo les dije, pues, que esté mucho mejor, que camine, que esperemos en algún momento logre hablar. Y las palabras crudas de ellas fueron, pero si ya ha logrado mucho, ya no espere más.
12: Algo con lo que me quedo es que la semana pasada nos decías que los doctores pueden decir miles de diagnósticos, pero al final de cuenta, quien tiene la última palabra es Dios. O sea, a ti te daban un pronóstico de vida de 3 a 4 años para Emanuel, y realmente, mira, 14 años, avanzando muchísimo. Quisiera partir respecto a la cirugía a la que estamos pidiendo. ¿Qué te han dicho respecto a esto? ¿Qué le va a ayudar? ¿Cómo te canalizan? Porque, híjole, con Shiners no es complicado, pero sí hay mucha lista de espera.
13: Sí, así es. De hecho, a Shiners los conocí el año antepasado. Sí, no, el año pasado, de hecho. En un evento familiar, en un evento de niños con discapacidad. Era un evento del Día del Niño y del Día de las Madres juntos. Ellos fueron invitados especiales en el evento. Ahí fue donde conocimos al señor Jesús Ronquillo, que es el presidente de Shiners. Él nos dio su número y me dijo, en cuanto usted me mande mensaje, le aseguro que vamos a canalizar al niño para entrar a Shiners, para que lo atiendan, para ver que él pueda caminar y que ya no le duelan tanto sus piernas como le duelen. De hecho, después de ese evento, a la semana le mandé mensaje y le di los datos. Yo, la mera verdad, no creí que me fuera a contestar, pero gracias a Dios me contestó y me mandó a la siguiente semana a la cita en el Hospital Ángeles. Y de ahí él siempre ha estado atento en todo, para saber si lo siguen atendiendo, cuándo va a sus citas, para saber si en realidad están haciendo lo necesario por los niños.
12: Entonces, ¿esta cirugía va a ayudar a?
13: A que vuelva a poder caminar como ya estaba caminando anteriormente. A quitarle el dolor que le da ya, porque él, ahora que cambió de la... lo que viene siendo la pubertad, cambiar de el cambio de vida, de edad, empezó casi con dolores como cuando tienes artritis.
12: Sí, un deterioro físico,
13: un
12: ¿no?
13: deterioro muy, muy significativo. Él antes caminaba conmigo de la mano a todos lados. Él empezó su cansancio al grado de no caminar ni siquiera dos calles y ya pedía que lo cargáramos de nuevo. De ahí fue donde me di cuenta que él ya algo tenía, que algo le estaba pasando, y empezó a entrecruzar sus piernitas mucho, a meterlas hacia adentro y a caminar con uno de sus pies hacia arriba, en punta. De hecho, pues, gracias a Dios, ahorita ya ha avanzado otra vez muchísimo, y esperemos que con esta cirugía, estas dos nuevas cirugías, porque son de hecho dos juntas, pues ya logre tener mucho menos dolor y pueda estar un poco más a gusto de lo que está ahorita.
12: ¿Para qué fecha las tienen programados?
13: Para el 15 de julio.
12: Prácticamente nosotros un mes, ¿no?
13: Ajá. De hecho, nosotros tenemos que estar el día 14 mínimo en la noche, porque los ingresos son a las 6 de la mañana. De ahí comienzan a hacer todo el ingreso, radiografías, todo en ese mismo día, el día 15. Y lo meten a piso para el siguiente día o los días transcurridos, porque algunos tardan a veces hasta 3 días para que les empiecen a hacer la cirugía.
12: Pues entonces, o sea, es una cirugía costosa, ¿no?
13: Sí, de hecho, hace poco nos comentaron los costos en otro evento que fueron, y nos dijeron que mínimo una sola cirugía llega a costar hasta 300,000 pesos.
12: Wow, y sin embargo ustedes están solicitando 47,000, que fue como el gran apoyo que les otorgó Shiner. ¿Este dinero qué va a cubrir? ¿Parte de la operación, traslados?
13: La operación no tiene ningún costo para nosotros. Nosotros lo único que tenemos que lograr conseguir es viáticos nuestros, lo que son boletos, didis, viaje, ida y vuelta, todo ese tipo de cosas, nada
12: alimento.
13: Más. Alimento.
12: Y
13: estadía.
12: Si no, pues medicamentos, ¿no? Porque probablemente necesite.
13: De hecho, serían los medicamentos, las cosas que él conlleva, porque no nos permiten subir, por ejemplo, para ir hasta allá si vamos en avión, no nos permiten llevar botellitas de Ensure ni nada de ese tipo de cosas. Nosotros tendríamos que comprarle sus Ensure a Emanuel y todo lo que conlleva de su medicamento que necesita.
12: Entonces, pues bueno, es una cantidad grande, fuerte, pero no comparada para la operación. Creo que si todos nos sumamos podemos lograrlo. No hay cantidad fuerte ni pequeña. Creo que si todos nos ponemos las pilas de 20 pesos, 10 pesos, $1, podemos lograrlo. Hemos juntado, recabado más cantidades muchísimo más grandes. Yo estoy segura que estos 45,000 los juntamos, pero sí rapidísimo. Así que de verdad yo confío muchísimo en toda la gente que nos está escuchando, que se sume, que done, que apoye. 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Te va a contestar mi compañera Liz Vázquez. A ella le puedes pasar tus datos para ir entre semana por tu aportación. Solamente te solicitamos tu nombre completo, número telefónico y tu dirección domiciliaria, de tal forma que si tú necesitas un recibo pues para bajar un poquito tus impuestos, algo por el estilo, para declaración, también lo puedes solicitar. No hay ningún problema, aquí nos ayudamos mutuamente. Así que, pues, sin más, yo quisiera seguir platicando un poquito contigo, Clau, sobre qué apoyos necesita Emanuel. Hay veces que solicitamos apoyo para los casos, por ejemplo, en este caso, pues es la cirugía, pero Emanuel, aparte de esto, ¿con qué otra cosa podemos ayudar? Te lo comento porque hay mucha gente que a veces nos da pañales, nos da despensa, nos da suplemento alimenticio, muletas, etc, etc, etc. Y de verdad que hay muchas veces que esas cositas nosotras ya los tenemos destinados para los diversos casos que hay aquí en EPRIT. En este caso, ¿qué otra cosa puede serle de ayuda a Emma?
13: Bueno, pues de hecho Emanuel usa pañal. Él aparte también toma Ensure, uno en la mañana, si llego a tener uno en la tarde y otro en la noche. Es lo que toma normalmente. Él también, pues aparte de sus pañales, tiene su medicamento. Y también, de hecho ando intentando conseguir, porque en la primera cirugía que él tuvo no pude conseguirle su baño para que no tuviera que levantarse. Ando buscando como un bañito para que él no pueda moverse, no se tenga que mover o trasladarlo hasta el baño ahora que esté todo enyesado, de hecho.
12: ¿Qué tipo de talla de pañales usa?
13: Es talla L, de juvenil.
12: Ah, ok. Sí, porque hay de niños, de adultos. De hecho, juvenil,
13: es de los que son como de 30 a 36 kilos, nada más, porque hay un adulto más, hay de adulto y es más grande.
12: Ok. Puede ser de calzoncillo, de los que se pegan, de cual sea.
13: A Emanuel, del que le sirva, del que le den a él, yo lo adapto. Le he adaptado hasta de adulto si es necesario. Okay. Aunque le da muchas vueltas, pero pero sí.
12: ¿Qué próximas citas o tratamientos tiene programados, aparte de la cirugía?
13: Tiene una cita el 25 de este mes a neurólogo, porque le van a hacer un electroencefalograma, y de ahí tiene cita del nutriólogo en estos días, nada más que esa cita va a ser por videollamada porque la doctora no está aquí, es la que me receta los Ensure para Emanuel, nos da la receta para poderle dar sus Ensure para ver cómo va avanzando en su peso, y ahorita terapias todavía, nada más que esa cita va a ser por videollamada porque la doctora no está aquí. Es la que me receta los Ensure para Emanuel, nos da la receta para poderle dar sus Ensure

0: Pues bueno,
1: De hecho.
0: hoy estamos muy contentos por conocer un poquito más sobre la historia de Manuel, que también es una historia de unos papás que decidieron no rendirse nunca. A veces los médicos, como te digo, dicen un diagnóstico, dan pronósticos, estadísticas, pero ahora sí algo que rescato es que la fe, el amor, la perseverancia son cosas que no se pueden medir. Y las ganas de Manuel,
1: De
0: que es
1: hecho.
0: un niño que le echa todos los kilos, también. Eso es algo que no se mide. Tú nos acabas de recordar que detrás de cada niño con discapacidad hay sueños, hay sonrisas, hay metas, pero sobre todo cuando una familia está unida y ve por él, o sea, que lucha todos los días, se convierte en una comunidad, en un refugio y suceden cosas extraordinarias. Así que, pues bueno, que esta historia nos invite a valorar un poquito lo que tenemos, que nos invite a valorar nuestra salud, a abrazar a quienes están a nuestro lado, pero sobre todo a extender la mano a quienes lo necesitamos o a quienes lo necesitan. Decía San Felipe de Jesús Neri, sean buenos, sí podemos. Creo que al final el verdadero privilegio no está en el recibir, sino en el dar. Así que, Claudia, ya para finalizar, me gustaría que dijeras unas palabras. ¿Qué le dirías a toda la gente que te está escuchando, pues para que te apoye, para que les apoye?
1: Ay, pues, ¿qué les puedo decir? La verdad, no soy muy buena para hablar. Yo nada más me la paso con mis niños y no hablo mucho, pero les agradecería muchísimo todo este apoyo. Que créanme, yo lucho día con día para que él tenga lo mejor, él y mis otros hijos. Pero Manuel es mi ancla, la que me mantiene para seguir luchando cada día. Y créanme, Manuel y yo seríamos los primeros agradecidos en este apoyo. Cualquier cosita, cualquier pequeño aporte para él es una esperanza, un milagro para él. A él le ayudaría muchísimo y créanme que, pues él, ay, es que no sé cómo decirlo. Yo estoy segura que él siempre va a estar luchando, en lucha. Y ese pequeño, lo que le van a apoyar a él es un pequeño empujoncito que le van a dar para que él tenga una mejor calidad de vida.
0: Muchas gracias, Clau. La verdad, yo estoy segura que la gente se va a sumar, que la gente va a apoyar a Emanuel. Y sin duda creo que, híjole, yo por mucho que conozca el caso y que lo platique, creo que puede más el amor de una mamá y las ganas de una mamá. Así que yo confío firmemente en que la gente va a apoyar a Emanuel, que su operación va a salir con éxito y que, si Dios quiere, superemos la meta. Así que,
1: Primeramente
0: pues
1: Dios.
0: bueno, yo los dejo este viernes esperando poderlo sintonizar la próxima semana con el favor de Dios. 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Ya lo sabes, una llamada, un mensaje de WhatsApp y de esa manera puedes apoyar a Emanuel. Yo me despido este viernes, cuídate mucho, ten un bonito fin de semana, pórtate bien. Recuerda que yo soy Aiko Cortés y como siempre ha sido un placer. Te mando un beso, un abrazo, un apapacho. Nos sintonizamos pronto con el favor de Dios y pues nada, cuídate mucho, Dios te bendiga y hasta luego. Bye bye.
2: Es la 1:42.
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5: Tú, que es el rosario que le hemos dado, ¿sabes?
6: Y que luego lo enfocaron. Entonces, claro, reconoces tu rosario, ¿no? Y era como, ¡buah, qué privilegio que el Papa esté rezando con nuestros rosarios!
7: Y la historia no acaba aquí. El Papa se quedó a comer en la abadía y cuando salió estaba la posibilidad de volver a verlo.
6: Ojalá pudiesen pasar por delante y preguntarle cualquier, no sé, un consejo para novios o algo que 3 segundos que estuviese con sí. Nosotros, ¿no? Sí. Y al final fue como, va a ser tan imposible esto que algo más sencillo, ¿no? Y dijo, tú, pues le pedimos el rosario, ¿no? Ya que ha rezado con él, pues le pedimos de vuelta y... Era como una duda que era, ¿le pedimos o no? ¿Se lo queda o no?
5: Sí.
6: Y al final fue como, bueno, lo vamos a intentar.
7: Y pasó esto.
8: ¡Tíralo, tíralo! ¡Gracias!
7: Y miren el rosario de vuelta. Además, es personalmente muy especial.
5: Este rosario fue comprado en Medjugorje y cuando yo fui a Tierra Santa, pasó por el Huerto de los Olivos y también por la Basílica de la Resurrección.
7: Sobre qué harán con el rosario, lo tienen claro.
5: Si nos llega una llamada del Vaticano, que el Papa lo quiere de vuelta, nosotros nos vamos al Vaticano y se lo devolvemos.
6: En persona. Audiencia con el Papa.
5: Correcto. Pero si no pasa eso, lo vamos a utilizar para rezarlo cada día juntos 100%, por las intenciones del Papa, por los frutos de la visita, por nuestros familiares, amigos.
7: Pase lo que pase, ese rosario siempre va a estar en buenas manos.
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0: Hola, ¿qué tal? Bienvenidos a una emisión más de su programa de Fin de Semana con Cristo Rey Radio.
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0: y Gerardo Vargas, quienes le invitan a permanecer en la grata sintonía del 1110 de amplitud modulada XCWR Cristo Rey Radio en el 1110 de AM para Ciudad Juárez, Chihuahua, El Paso, Texas, Las Cruces, Nuevo México, lugares circunvecinos, pero para todo el mundo, como la ve, que llegamos a través de la web www.cristoreyradio.com. 11 años ya de ser tu radio donde la fe se escucha y el alma 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Hoy, en este su programa de Fin de Semana, pues traemos a tratar el tema de la pérdida de una mascota. Y es que, Lucy, pues a lo largo del tiempo las mascotas han ocupado un lugar muy importante en la vida de sus dueños. Tanto así que cuando estas mascotitas fallecen o se extravían, pues el sufrimiento es muy grande para quienes conviven con ellos.
1: Así es, Gera, y bueno, aparte de todo, es un duelo desautorizado y con frecuencia estigmatizado, porque nuestra sociedad subestima este tipo de vínculos, ¿sí? No lo ven como algo normal, ¿sí? Y bueno, también dentro de cuando hay una muerte por persona, pues también se cuenta con algunos permisos laborales o eso, pues entonces en el caso de las mascotas no es así y muy pocos entenderán el dolor de las personas. Sin embargo, a través de los años nos hemos ido dando cuenta que las mascotas pasaron a formar una parte tan importante en la cual ya muchas parejas jóvenes pues ya no quieren hijos. Ya no quieren hijos y lo que sí tienen pues son mascotas y para ellos son sus bebés. Entonces, el día que la mascota llega a fallecer, pues realmente es un duelo y un duelo fuerte para ellos.
0: Sí, es cierto que aún hay quien no da crédito a que esto suceda o incluso le molesta, ya que en ocasiones se le da tanta importancia y muchos dicen, bueno, pues no se trata de un ser humano. Ciertamente que es controversial, pero es muy necesario hacer el proceso de duelo para quienes lo están viviendo. ¿Por qué? Porque respetando el sufrimiento que tienen, es de suma importancia darle salida a ese sufrimiento para que no traiga otro tipo de problemas más severos. Y aquí más que nada hay que verlo con respeto, porque pues lo que para unos es muy importante para otros no, pero igualmente para otras personas tal vez tu dolor no sea tan fuerte y el de ellos sí sea considerado muy fuerte. Entonces aquí, bueno, lo interesante aquí es ver con respeto que cada quien sabe lo que viene cargando en su costal, y en este sentido pues hay que darle salida a lo que ese costal trae de sufrimiento, que es lo que en realidad no queremos seguir cargando.
1: Así es, y bueno, para nuestros pequeñitos también sus mascotas son muy importantes, ¿sí? Y un error que muchas veces cometemos es el inmediatamente cuando muere la mascota, pues si el pequeño no está en casa, no decirle tu mascota se murió y querer reemplazarla. Sin embargo, los niños son muy inteligentes y hasta por una manchita o por algo que la mascota nueva no tenga, pues lo va a detectar y es un sufrimiento mayor para él.
0: Desde luego que sí, y es que fíjense que para los niños muchas veces sus mascotas son sus confidentes, pues que le platican a ellos, lloran con ellos, ríen con ellos, descargan sus emociones con ellos, sean gratas o ingratas, y entonces se vuelven sus cómplices. Y en este sentido, pues es tan grande el vínculo que para los adultos es difícil entender el sufrimiento de estos niños por la mascotita. Entonces, bueno, viene el riesgo del reemplazo, ¿verdad? Lo que decía Lucy. Y en este sentido, pues del reemplazo, no hay realmente algo que pueda aminorar el sufrimiento. Una nueva mascota, pues sí, podrá ayudar, desde luego, pero no antes de haber hecho el ciclo o el proceso, quiero decir, del duelo, para cerrar ese ciclo con la mascotita que se haya extraviado o que haya fallecido. Bueno, ¿qué les parece si en este momento vamos a escuchar la alabanza y regresamos con más aquí a su programa de fin de semana con Cristo Rey Radio?
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0: Ya regresamos a tu programa de Fin de Semana con Cristo Rey Radio,
1: 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Bueno, nuestros teléfonos son los siguientes: 656-293-5760 y 656-375-4470. Si es tu necesidad, un acompañamiento tanatológico, ya sea grupal, personal o familiar, pues estamos a tus órdenes. Si no te contestamos al momento de llamar, envíanos un mensajito y regresaremos la llamada en cuanto estemos desocupados.
0: Es muy importante reconocer esas conductas que sabes que debes de sanar, y no hay que buscar culpables, hay que buscar ayuda y apoyo profesional. Bueno, en el segmento anterior hablábamos de cómo las mascotas se convierten en cómplices de los niños, ya que con los niños pues ríen con ellos, juegan con ellos, lloran con ellos, y esta complicidad pues cada vez va creciendo más. Pero fíjense que no es el único caso que se da de las mascotas con alguien más en la familia. Por ejemplo, los adultos mayores muchas veces pues son su única compañía, o son su animal de guía, o el único ser viviente con el que comparten su día a día. Y por tanto, pues también se vuelve una complicidad, ya que también les platican como si lo hicieran con una persona, ¿verdad? Llevan a cabo esta acción con sus mascotitas.
1: Así es, y les dedican pues la mayoría de su tiempo, y pues nos damos cuenta también que es bueno el que se rodeen de seres vivos, que pueden ser mascotas o flores. Plantas, ¿sí? Lo importante es que esos adultos mayores pues se ocupen de algo y se sientan vivos, ¿sí? Y un animalito, una mascota, pues les ayuda a sentirse amados, bien recibidos, bien acogidos. Y bueno, pues realmente llegan a ocupar un lugar primordial en los adultos mayores.
0: Sí, así como, fíjense, la experiencia en respecto a la pérdida, tanto en los niños como en los adultos mayores, la pérdida de su mascota, pues es muy fuerte, y el sufrimiento que conlleva, pues también los hace, o les dificulta el camino a seguir. Para los niños, en ocasiones, pues representa su primera experiencia con la muerte, al fallecer la mascota, o cuando la pierden, pues el chiste es que sea porque se extravió o porque falleció, esta pérdida les trae el sufrimiento enorme a los pequeños. Ahora bien, los adultos mayores, cuando fallece su mascota, es un recordatorio de que probablemente ellos sean los próximos. Entonces, este pensamiento es muy recurrente en ellos: pues ya se me fue mi mascota, ya nada más falto yo, ya no tengo a nadie más. Entonces es muy importante ayudarles a cerrar su ciclo con esa mascota y poderles acompañar con alguna mascotita más, y mientras pues por lo pronto se hace este proceso de duelo, pues es importante también que no se deje de acompañar por familiares o por amistades, en la medida de lo posible. Claro, desde luego es que es cierto que los aman bastante a estos animalitos, y pues para ellos el que se enfermen o el que se extravíen, se los roben o el que fallezcan, pues los hace sufrir. Y pues ahí lo mejor es llegar, abrazarlos y permitirse llorar, ya sea con sus hijos o con sus abuelitos.
1: Fíjate, Gera, que la Biblia nos habla también de los animales. La Biblia indica que físicamente los animales y los humanos tenemos un destino similar al morir. Ambos volvemos al polvo. Aunque en Eclesiastes 3:19 menciona que tanto humanos como animales mueren igual y tienen el mismo aliento de vida. Eso sí, no detalla explícitamente si tiene un alma inmortal que vaya al cielo. La muerte física, los animales, al igual que los humanos, mueren y su cuerpo físico se descompone y regresa al polvo.
0: Definitivamente. Es un ser viviente y pues esto tiene que suceder. Pero fíjese que hay situaciones que nosotros muchas veces no tomamos en cuenta y caemos en errores. Errores que se cometen por parte de los adultos al presentarse a la muerte de una mascota. Como por ejemplo esto que les voy a mencionar, le hace mucho daño a los niños. Retirar o desaparecer el cadáver de la mascota para que el pequeño no lo vea. Comprar a la brevedad posible otra mascota que reemplace a la fallecida. O decir que se perdió para que sea menos doloroso para el pequeño. Sin embargo, nos damos cuenta y lo reiteramos, esto no es conveniente, ya que el contacto que el pequeño pueda tener con su mascotita muerta le va a ayudar a entender más la razón de, a lo mejor explicarle, mira, estaba muy enfermito ya y ya su cuerpecito ya no aguantó y por eso tuvo que ya ceder ante la vida y fallecer. Y esto el niño lo entendería mucho mejor que tratar de engañarlo. Es difícil engañar a un pequeño en este sentido.
1: Así es, y bueno, pues la muerte de una mascota duele profundamente porque representa la pérdida de un miembro de la familia, un amor incondicional y una fuente constante de apoyo emocional. El duelo es intenso al romperse ese fuerte vínculo afectivo y la rutina diaria. Además, implica perder compañía constante, lealtad y seguridad. Y como decía, que era la importancia de enseñarle al pequeño pues que los animales mueren y que igual en algún momento dado también lo vamos a hacer nosotros. Y que se requiere también, se le puede hacer al animalito pues un ritual de despedida, ¿sí? Y eso es muy importante para el niño porque va viendo la muerte de una manera natural, que es el nacer, crecer, reproducir y morir.
0: Definitivamente, y algo más que podemos ayudar para procesar el duelo con los pequeños o a que ayudarlos a que procesen su duelo por la pérdida de su mascota es acompañarlos a expresar juntos el dolor, llorar con ellos, hacer ejercicios de distensión para que ellos se vayan desestresando. Yo, como decía Lucy, el ritual de despedida con el sepulcro tal vez en el jardín o en el parque, etcétera. Hacer dibujos y carteles de despedida como agradecimiento por su compañía. También, ¿por qué no un mensajito, mandarlo en un globo al aire como señal de despedida? Y bueno, pues con el tiempo y solamente habiendo sanado de la pérdida de la mascota, proponerle al pequeño tener una nueva mascota, pero ya una vez que se haya sanado. Es muy, muy necesario que ya se haya sanado. Y poner un nombre muy distinto al anterior, a la nueva mascota. No caer en ese vicio tan tremendo que se tiene de poner el nombre de lo perdido a lo que se tiene nuevamente. Y en este sentido, bueno, va tanto para mascotas igual como para seres humanos. Vamos a escuchar la alabanza, regresamos con más aquí a su programa de fin de semana con Cristo Rey Radio.
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23: Recuerde que pues ya son 11 años de ser tu radio donde la fe se escucha y el alma encuentra consuelo. Y fíjate qué fondo tan bonito tenemos del canto de las aves. Y pues es muy común que un ave pues tiene un periodo de vida muy corto, y más cuando se le tiene enjaulado. Entonces, pues es algo que recurrentemente está sucediendo. Los pequeños que tienen como mascota un ave, pues sus pérdidas son muy próximas una de otra. Ahora hablemos un poco de los jóvenes, tomando en cuenta también la parte final del segmento anterior, en el cual decíamos que no es conveniente poner el mismo nombre a la mascota. Bueno, en el caso de los jóvenes, cuando pierden una mascota, motivados por su impulsividad, van a tratar de adquirir una nueva mascota a la brevedad, sin antes haber sanado la pérdida anterior. Y algo también que van a recurrir es tratar de ponerle el mismo nombre que al anterior. Los jóvenes son menos dados a permitirse ayudar, y pues ya que ellos creen que pueden sanar pronto y solos, se comen su dolor, pero pues más tarde lo van a somatizar y buscarán descargar inadecuadamente. Incluso pueden actuar con envidia buscando dañar a otros animales por el enojo que cargan. O lo sugerido con ellos es darles pláticas de concientización del manejo de las emociones. Desde luego hay que integrarlos al resto de la familia en lugar de separarlos o dejarlos solos a su suerte.
24: Fíjate que lo que me ha tocado a mí trabajar, que era precisamente por los duelos de mascotas, es que muchas veces la persona trae un dolor muy profundo, pero ya trabajando nos vamos dando cuenta que no es únicamente por la pérdida de su mascota, sino que trae otras pérdidas, y al estar trabajando lo de la mascota, pues van aflorando, van saliendo.
23: Sí, o lo que pasó aquí es que la pérdida de la mascota fue la que vino a derramar el vaso que estaba ya lleno de tantas pérdidas, y pues es la que detonó ya el aplastamiento del sufrimiento hacia la persona. Y bueno, pues en este sentido, fíjate que los adultos maduros, ante la pérdida de la mascota, tratan de ocultar la tristeza. Y qué incongruencia decir los adultos maduros, más bien quiero decir de una edad madura, porque en este sentido no tenemos la madurez necesaria para trabajar los procesos de duelo. Y bueno, pues se trata de ocultar la tristeza, así también pues a veces se mantiene un gran enojo, la impotencia, la frustración, la envidia, entre otras emociones o sentimientos que se presentan. Y en estos momentos pues pueden tener o aflorar frases como "lo mató un maldito cafre", "ojalá choque", "seguro lo envenenó la vecina", "pero me voy a desquitar haciéndole lo mismo a su animal", entre otras no menos agresivas. Y lo mejor es darnos cuenta que nuestro dolor está ahí haciéndonos sufrir y trabajarlo para sanar. Una actividad recomendada, sobre todo para quienes acostumbraban sacar a pasear a sus mascotas, es continuar con esos paseos aún sin su animalito, ya que al hacerlo les permitirá contactar con su dolor y comenzarán a expresar para sanar. Y es que es claro, cuando yo salía a pasear a mi mascota por el parque y ahora ya no hago este recorrido con él, me va a traer a la memoria inmediatamente esto, y ese contacto me va a producir que mis lagrimales empiecen a funcionar o a dejarlos que trabajen para lo que Dios nos los dio. Nos dio dos lagrimales, no para contener ahí las lágrimas, sino para dejarlas fluir, y es algo que no entendemos. Creemos que comiéndonos el dolor somos fuertes y que eso nos va a ayudar a salir adelante, pero no. Otra situación que se puede dar es no pretenda sustituir a su mascota de inmediato, porque también es algo que se puede dar en las personas de edad madura. Esto le puede causar enojo al compararla con la anterior o forzar a que la nueva mascota sea como la anterior. Hay que ser honestos y aceptar que el dolor de la pérdida de su animal de compañía o mascota es inmenso, y más bien hay que buscar sanar con la expresión de sus emociones. Si se le facilita o si se le dificulta, pues busque la terapia de acompañamiento tanatológico misma que le estamos ofreciendo nosotros. Y bueno, pues aprovecho en este momento para darles los números.
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23: Y bueno, en este sentido, pues es de vital importancia para recuperar el buen ánimo, las ganas de continuar adelante con energía positiva. Ahora, por otro lado, en los adultos mayores, contrario a los niños, la pérdida de una mascota representa la cercanía con la muerte. Decíamos anteriormente que para los niños es su primera experiencia muchas veces ante la muerte, pero para los adultos mayores, pues es ya esa cercanía con la muerte. Y es una de las últimas experiencias con la misma vida. Entonces esto pues trae un intenso dolor y sufrimiento, sobre todo cuando ese animalito era su única compañía.
24: Fíjate, un pequeño poema para las mascotas. Me enseñaste que el amor viene de distintas formas y que la felicidad se encuentra en las pequeñas cosas. No hablabas, pero en tu mirada podía entenderlo todo. Y entendí que los ángeles a veces llegan a tu vida en cuatro patas.
23: Fíjate nada más, qué, qué interesante, ¿verdad? La importancia que se le da a una mascota. Y aquí quiero volver a enfatizar que el respeto ante todo es lo que nos va a ayudar a entender a las personas que están sufriendo por la pérdida de su mascota, porque es cierto que para muchas personas esto es insignificante, pero para quien lo está viviendo realmente, ver destrozado ese vínculo afectivo tan enorme que se crea con una mascota, pues el sufrimiento es súper intenso y es necesario que sus emociones afloren y que se expresen para que pueda llegar la sanación, pueda llegar la paz, la tranquilidad. En este sentido hay que verlo con mucho respeto, porque lo que para ti puede causar risa para el otro es un sufrimiento muy grande. Lo que para ti en alguna ocasión puede causar mucho dolor, tal vez para la otra persona no. Entonces, por eso es que hay que verlo con respeto. Cada quien sabe lo que viene cargando en su costal. Ahora sí, solamente Dios y cada quien sabe lo que trae cargando en ese costal. Y que pues desde luego lo mejor que buscamos es vaciar el costal del sufrimiento para poder estar en paz. Vamos a escuchar la alabanza, regresamos con más aquí a su programa de fin de semana con Cristo Rey Radio.
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0: Quiero invitarlos a que estén muy atentos de los lugares y horarios donde se llevará a cabo la colecta para continuar los siguientes meses al aire. 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En el segmento anterior hablábamos de la importancia de debemos de tener en observar el comportamiento de los adultos mayores cuando pierden a su mascota o animal de compañía al que estaban acostumbrados y de repente que ya no está más con ellos, pues los desmotiva tanto que es muy interesante ahí abrir nuestros ojos y poner atención en ellos, observar cuál es el comportamiento y poderlos apoyar, desde luego, con el abrazo, con la escucha atenta, porque de repente si usted escucha que me lo devuelvan, que sufro mucho sin él, quisiera saber quién se lo llevó y suplicarle qué será de mi perrito que se murió, o qué será de mí sin mi perrito que se murió, qué voy a hacer sin mi guía, ya debería de morirme también. Bueno, pues esto nos debe de llamar la atención para estar más con ellos y poderlos acompañar.
1: Bueno, y pues no olvidemos la importancia que tienen esas mascotitas, ¿sí? ¿Cómo podemos decirle adiós a esa mascotita que falleció? Bueno, pues podemos decirle: descansa en paz, amigo peludo. Tu memoria vive en cada rincón de nuestro hogar. Tu amor vive en nuestros recuerdos y siempre te llevaremos en el corazón. Cada ronroneo y caricia que nos diste se vuelve un recuerdo eterno. Tu compañía fue un regalo invaluable y tu amor vivirá para siempre en nuestros recuerdos.
0: Algo que puede ayudar a procesar esta situación tan sufriente, pues es poder expresar de alguna manera el cariño que le teníamos mediante un dibujo, un poema, una canción. Hay quienes toman esta alternativa y es muy importante para lograr la sanación y al mismo tiempo pues rendirle un homenaje a este ser amado, esta mascotita que ya no está más con uno. Y pues esto nos ayuda y nos va a ayudar bastante para poder salir adelante.
1: Fíjate que era algo que más que dice en la Biblia, que dijo Jesús sobre el perro muerto. Uno de sus discípulos dijo: qué hedor más insoportable el de ese perro. Y entonces Jesús lo bendijo y le dijo: la paz sea con él. Qué blancos son sus dientes.
0: Fíjate que bonita catequesis nos da nuestro Señor de todo ser viviente.

0: es importante. Y bueno, pues la importancia lo veíamos desde el arca de Noé, que el Señor se tomó el tiempo de preparar a cada raza, cada especie, para que no se perdieran. Y bueno, pues entonces desde ahí nos podemos nosotros dar cuenta del gran amor que Dios le tiene también a los animales, a las mascotas. Y pues a lo largo del tiempo ha habido algunos santos que han mostrado ese amor, como San Francisco de Asís, como también San Martín de Porres, y bueno, entre otros. Pero aquí lo interesante es que usted entienda que el sufrimiento no es una casa de campaña donde nos podemos meter y habitar ahí. No, el sufrimiento hay que liberarlo, hay que sanarlo. Y así también, pues con mucho respeto para aquellos que no aceptan que el dolor puede ser tan grande por una mascota, pues nada más recordarles que solamente Dios y cada quien sabe el costal que viene cargando sobre su espalda y que es necesario vaciarlo, quitar todo ese sufrimiento.
1: Así es, y bueno, pues recordemos siempre con mucho cariño a nuestras pequeñas mascotas, grandes o pequeñas, el recordar esa compañía, ese amor que nos brindaron, ese recibimiento que nos dan cuando salimos y llegamos, ¿no? Muchas veces nos demuestran más alegría que ni las demás personas que vivimos en casa.
0: Efectivamente. Bueno, nada más como una anécdota recordarles, compartirles más bien, que nosotros recordamos un perrito que tuvimos, al cual llamábamos Beethoven, pero era un perro pequeñez, y este perrito tuvo muchos accidentes, no tenía quijada, tenía un injerto de pollo en la garganta, una de sus patitas le fue amputada, parte de su rabito, su columna estaba toda desviada, total, pero el perro tenía muchos deseos de vivir y había quien quería que se sacrificara ya para que no sufriera, y pues no, la idea era que el perro tenía muchos deseos de vivir y le dimos esa oportunidad de vivir, y pues con el tiempo, para poder sanar esa pérdida, una actividad que yo tomé fue hacerle su historia en un libro, lo tengo en borrador y espero publicarlo prontamente, pero fue una manera de sanar esa herida tan sufriente y de al mismo tiempo rendirle homenaje a la fortaleza de ese ser viviente que nos enseñó mucho. Bueno, hasta aquí su programa de fin de semana con Cristo Rey Radio,
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0: Se despide con amor
1: Lucy Zamudio
0: y Gerardo Vargas, invitándolos a quedarse en la sintonía del 1110 de amplitud modulada XWR Cristo Rey Radio, y también en la web www.cristoreyradio.com. Si Dios lo permite, estaremos de regreso la siguiente semana. Mientras tanto,
1: Dios nos bendice. Hasta pronto.

Nos duele aceptar que los líderes fallan, que los amigos tienen debilidades y que las personas que admiramos cargan heridas. Pero hoy necesitas recordar esto. Las personas pueden inspirarte, pero solo Dios puede sostenerte. Quita a los demás del pedestal y pon tu confianza en el único que nunca te va a defraudar. Cuando cae el pedestal. Buenos días. A veces admiramos tanto a una persona que terminamos colocándola en un lugar donde nunca debió estar. Esperamos que siempre tenga la respuesta correcta, que nunca falle, que nunca nos decepcione. Pero tarde o temprano descubrimos algo que nos duele. También es humana. Nos cuesta aceptar que nuestros padres se equivocan, que nuestros amigos tienen debilidades, que los líderes fallan, que los sacerdotes tienen luchas, que las personas que admiramos cargan heridas y limitaciones como cualquiera de nosotros. El problema no es que fallen. El problema es haber esperado de ellos lo que solo Dios puede dar. Cuando ponemos a una persona en un pedestal, tarde o temprano, la caída nos lastima. No porque la persona haya cambiado, sino porque nuestra expectativa era demasiado alta. Nadie puede sostener el peso. La palabra de Dios nos recuerda: maldito quien confía en el hombre y busca en la carne su fuerza. Jeremías 17:5. Esto no significa dejar de confiar en las personas, sino recordar que nuestra esperanza definitiva debe estar en Dios. Las personas más buenas también tienen días malos. Los más sabios también se equivocan. Los más santos siguen luchando cada día por convertirse. Solo Cristo es perfecto. Hoy, en lugar de decepcionarte porque alguien mostró su humanidad, agradece que Dios te recuerde dónde debe estar tu confianza principal. Ama a las personas, admíralas si lo merecen, aprende de ellas, pero no las conviertas en ídolos. Porque cuando dejamos de exigir perfección a los demás, comenzamos a amarlos de verdad. Señor, ayúdame a mirar a los demás con misericordia, que no espere perfección donde solo tú eres perfecto. Enséñame a amar a las personas como son y a poner mi confianza primero en ti. Recuerda, las personas pueden inspirarte, pero solo Dios puede sostenerte. Dios por delante. Tu hermano en Cristo, Jorge Gutiérrez García.

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Oración para el viernes 19 de junio de 2026. San Romualdo, Señor mío y Dios mío, los primeros rayos del alba nos anuncian la llegada de un nuevo día y en esta mañana yo me acerco hasta ti para darte gracias por permitirme abrir mis ojos y poder seguir disfrutando del bello regalo de la vida. Gracias, Señor, por todas las cosas maravillosas que tú has hecho, por concederme un hogar, una familia, por darnos siempre tu amor inmenso e incondicional y por cuidar de nosotros, brindándonos salud, vestido, alimento y una vida digna, feliz y bendecida. Amado Dios, en esta mañana acudo hasta ti para pedirte que tomes mi mano, que me cubras con tu presencia y que me prepares para poder hacer de este nuevo día un tiempo de conquistas, de prosperidad y de bienestar. Por favor, mira mi vida, la vida de mi familia y amigos, nuestros propósitos y esperanzas. Acompáñanos en el trabajo, en el estudio, en cada una de nuestras actividades y permite que nuestros actos sean productivos y agradables. Para ti, por favor, aparta de nosotros al enemigo malvado, al peligro que acecha y a todos aquellos que pretenden alejarnos de ti con malos consejos y actuaciones que van en contravía de tu palabra. Te pido también por todas las personas que inician este día con alguna necesidad o problema, especialmente por mis familiares y mis seres queridos. Te suplico que una abundante lluvia de milagros y bendiciones caiga sobre el mundo y que en este día todos puedan vivir en la paz y la esperanza de ser hijos de Dios. Amado Dios, gracias por escuchar mi oración. En este día solo quiero pedirte que guíes mis pasos y que cuides a todas las personas que amo. Permite que tu presencia sea constante en nuestras vidas. Que tu mano siga abriendo caminos y colmando nuestra senda de éxito, paz, alegría, bendiciones y bienestar. Amén. Dios siempre está conmigo. Llena mi vida de esperanza y sigo adelante, pues muy pronto veré todas mis oraciones convertidas en hermosas bendiciones. Amén. Haciendo esta bella oración para darle gracias a Dios por este día que empieza y pedirle al Señor que siga protegiendo mi vida, la vida de mi familia y amigos, guiando mis pasos y llevándome por sendas colmadas de triunfo, bienestar, paz y abundancia.

0: Muchas gracias, la verdad siempre es una alegría volver aquí a Puerto Rico. Una alegría enorme para mi corazón poder compartir esta noche con ustedes.
1: Son las 3 y 6 minutos.
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10: Si algo dejó claro el viaje a España es que el Papa no fue el protagonista. 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En el sentirse interpelado por la voz entrecortada de uno de los rostros más importantes del país.
11: Yo hoy estoy aquí, Santo Padre, confesando haber sido víctima del hechizo de Dios. Muchas gracias.
10: En la sensibilidad de los testimonios que ponen rostro a historias que parecen de ciencia ficción.
12: Durante mi infancia, mi padre intentó matar a mi madre. Ella se salvó porque un chico se interpuso para protegerla y este murió. A veces levanto los ojos al cielo y le pregunto a Dios, ¿dónde estabas cuando era una niña?
13: Durante el viaje quedé embarazada de un hombre de la mafia. Al llegar a España me quitaron a mi bebé para obligarme a prostituirme. Me trataron muy mal. Me separaron de mi hijo. Tenía 11 meses. Cuando la policía...
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0: ¿Qué tal? ¿Cómo están? Bienvenidos a su programa Todavía es Sagrada. Los saluda con mucho gusto su amiga Sara Diana.
1: Y Aime Ayala, bienvenidos.
0: Y como cada inicio de programa, vamos a iniciar con la Letanía de la Humildad para que nos acompañen. En nombre del Padre, y del Hijo y del Espíritu Santo. Amén. Jesús, manso y humilde de corazón,
1: óyeme.
0: Del deseo de ser lisonjeado,
1: líbrame, Jesús.
0: Del deseo de ser alabado,
1: líbrame, Jesús.
0: Del deseo de ser honrado,
1: líbrame, Jesús.
0: Del deseo de ser aplaudido,
1: líbrame, Jesús.
0: Del deseo de ser preferido a otros,
1: líbrame, Jesús.
0: Del deseo de ser consultado,
1: líbrame, Jesús.
0: Del deseo de ser aceptado,
1: líbrame, Jesús.
0: Del temor de ser humillado,
1: líbrame, Jesús.
0: Del temor de ser despreciado,
1: líbrame, Jesús.
0: Del temor de ser reprendido,
1: líbrame, Jesús.
0: Del temor de ser calumniado,
1: líbrame, Jesús.
0: Del temor de ser olvidado,
1: líbrame, Jesús.
0: Del temor de ser puesto en ridículo,
1: líbrame, Jesús.
0: Del temor de ser injuriado,
1: líbrame, Jesús.
0: Del temor de ser juzgado con malicia,
1: líbrame, Jesús.
0: Que otros sean más amados que yo,
1: Jesús, dame la gracia de desearlo.
0: Que otros sean más estimados que yo,
1: Jesús, dame la gracia de desearlo.
0: Que otros crezcan en la opinión del mundo y yo me eclipse,
1: Jesús, dame la gracia de desearlo.
0: Que otros sean alabados y de mí no se haga caso,
1: Jesús, dame la gracia de desearlo.
0: Que otros sean empleados en cargos y a mí se me juzgue inútil,
1: Jesús, dame la gracia de desearlo.
0: Que otros sean preferidos a mí en todo,
1: Jesús, dame la gracia de desearlo.
0: Que los demás sean más santos que yo, con tal que yo sea todo lo santo que pueda,
1: Jesús, dame la gracia de desearlo. San José, tú eres el amoroso y castísimo esposo de la Virgen María, padre adoptivo de Jesús, proveedor y protector de la Sagrada Familia y de todas las familias. Tenemos entera confianza en tu amoroso cuidado por la vida que comienza y en tu fidelidad a la familia. Encomendamos a tus oraciones y a tu protección nuestros esfuerzos en favor de la vida humana. Ayúdanos a defender siempre a los bebés por nacer y a los ya nacidos, de manera que el regalo de la vida humana crezca en abundancia hasta llegar a la vida eterna, que nos promete y otorga tu Hijo y nuestro hermano Jesucristo, quien vive y reina con Dios Padre y el Espíritu Santo por los siglos de los siglos. Amén.
0: Amén. Bueno, y el tema que traemos hoy es algo muy actual,
1: ¿verdad? Que está pasando, ¿verdad? Uh-huh. Ahora últimamente se usa de que hay muchas enfermedades mentales, ¿verdad? A las cuales acuden a pedir ayuda porque hay depresión. Y muchas que se derivan de estas. Y ya ahora sí que la agenda, ¿verdad?, nueva que está, que apoya mucho la cultura de la muerte, está aconsejando a mucha gente al suicidio. Uh-huh. Es una realidad, les dicen, no, pues aquí te podemos asistir, así como que los van orillando, ¿verdad?, que es lo mejor. Y pues esto es lamentable, hay que tratar estos temas, no se escuchan estos temas en muchos lados, ¿verdad? No se habla abiertamente de todo esto, pero es una realidad que muchos están viviendo, ¿verdad? Ya estamos viendo en diferentes países cómo está esta lucha, ¿verdad? Que los que somos pro vida obviamente no vamos a apoyar esto porque creemos que hasta en la enfermedad podemos encontrar un propósito, ¿verdad?, en el sufrimiento. Uh-huh. Y hasta cuando Dios diga, ¿verdad? Pero pues la cultura de la muerte, la cultura del descarte, quiere que las personas que se sientan deprimidas o que estén enfermas o que estén viejitas o que para la sociedad no sirvan, pues terminen con su vida, ¿verdad? Entonces esto es lamentable y tenemos que tratar pues este tema, ¿verdad?, darle un poquito de difusión.
0: Sí, entonces vamos a primero iniciar a explicar la postura de la Iglesia Católica sobre el suicidio asistido. ¿Qué nos dice la Santa Iglesia acerca de esto que, como dices, ¿verdad?, que se está practicando, que se hace? Y bueno, el suicidio pues es algo que ahora sí que desde que el mundo es mundo, pues ha ocurrido. Entonces, así como el matar, ¿verdad? Ahora sí que a Adán y Eva, Caín y Abel, pues fue el primer asesinato, ¿verdad? Que cuando Caín mató a Abel. Y ya desde ahí sabemos que está mal el acabar con la vida de una persona. Uh-huh. Y entonces, y el suicidio, desafortunadamente, para unas culturas es lo más normal, pero llega Jesús y nos dice pues que la vida vale, ¿verdad? Que somos hijos de Dios. Y entonces no importa el sistema de castas, no importa si eres pobre, no importa si eres esclavo, eres hijo de Dios. Somos hijos de Dios. Y por esa razón, pues merecemos a vivir. Si Dios nos da la vida, nosotros no tenemos derecho a quitar la vida. Y también es un instinto natural
1: de sobrevivencia.
0: O sea, todos la vida. Tenemos, exacto, todos tenemos ese instinto natural de los animalitos, pero también nosotros como personas, como seres humanos, tenemos ese instinto a sobrevivir, ¿verdad? Entonces, el suicidio va completamente en contra de nuestra naturaleza, exacto, de ese instinto. Bueno, dice, el suicidio asistido es una práctica en la que una persona recibe ayuda para terminar con su propia vida, generalmente debido a una enfermedad grave, dolor intenso o sufrimiento físico o mental. En los últimos años, este tema ha generado mucho debate en diferentes países. Algunas personas consideran que el suicidio asistido es una forma de respetar la libertad individual, mientras que otras creen que va en contra del valor de la vida humana. La Iglesia Católica tiene una posición clara sobre este tema y enseña que el suicidio asistido es moralmente incorrecto. La Iglesia Católica se basa en la creencia de que toda vida humana es un regalo de Dios. Según la doctrina católica, Dios es el creador de la vida y solamente Él tiene autoridad sobre su comienzo y su final. Por esta razón, la Iglesia sostiene que ninguna persona tiene derecho a quitarse la vida ni ayudar a otra persona a hacerlo. Esta enseñanza se encuentra en el Catecismo de la Iglesia Católica, que afirma que el suicidio contradice el amor que una persona debe tener a sí misma y hacia los demás.
1: La Iglesia reconoce que algunas personas sufren enormemente debido a enfermedades terminales, discapacidades o problemas de salud mental. También reconoce que el dolor físico y emocional puede ser muy difícil de soportar. Sin embargo, la respuesta de la Iglesia no es acelerar la muerte, sino acompañar a la persona con compasión, atención médica adecuada, apoyo espiritual y amor familiar. La Iglesia promueve los cuidados paliativos, que son tratamientos destinados a aliviar el dolor y mejorar la calidad de vida de los pacientes sin provocar la muerte. O sea, que era lo que al principio decíamos, ¿verdad? O sea, hay que encontrar un propósito en el sufrimiento, en la enfermedad, en el duelo. O sea, muchas enfermedades, pues ya mucha gente dice, no, ya no quiero seguir sufriendo. Piensan que con el suicidio va a terminar su sufrimiento, su agonía, cuando, quién sabe, ¿verdad? No sabemos, porque si nos suicidamos, a lo mejor no podemos entrar al cielo porque pues nos suicidamos y no es cierto que vamos a descansar en paz, a lo mejor nos toca purgatorio, a lo mejor nos toca sufrir más de lo que estábamos sufriendo con esa enfermedad. Y la gente no se pone a pensar eso, ¿verdad? Que si ofreciéramos ese sufrimiento y aceptáramos que es seguramente menor que lo que nos tocaría en el purgatorio, diríamos, chin, era una oportunidad que Dios me estaba dando, pues para entrar al cielo por medio de ese sufrimiento que Dios me estaba poniendo como prueba, ¿verdad?
0: Así es. Otro aspecto importante de la enseñanza católica es la dignidad humana. La Iglesia afirma que toda persona posee dignidad porque ha sido creada a imagen y semejanza de Dios. Esta dignidad no desaparece cuando alguien envejece, se enferma o pierde ciertas capacidades físicas o mentales. Desde esta perspectiva, el valor de una persona no depende de su salud, productividad o independencia. Incluso en momentos de gran sufrimiento, la vida sigue teniendo un valor intrínseco que debe ser respetado y protegido. La Iglesia también distingue entre causar la muerte y permitir que la muerte ocurra de manera natural. Por ejemplo, cuando una persona tiene una enfermedad terminal y los tratamientos médicos ya no ofrecen beneficios razonables, puede ser moralmente aceptable rechazar procedimientos extraordinarios o desproporcionados. Esto no significa buscar la muerte, sino aceptar que la muerte natural está próxima. La Iglesia considera que existe una diferencia importante entre dejar que una enfermedad siga su curso natural y provocar intencionalmente la muerte mediante el suicidio asistido o la eutanasia. Se puede muy distinto de decir, pues ya no se puede hacer más, ya nada más está prolongando su sufrimiento. Entonces, ya si lo desconectamos, pues ahora sí que pues, se va a morir. Pero pues digo, no es como que estaba viviendo. Y hasta cierto punto yo creo que esa es la muerte natural. O sea, pues si estás...
1: Si tiene muerte cerebral la persona, ahí ya no hay manera de vida. Si es estado vegetativo, sí, sí puede seguir viviendo. Entonces, hay muchas diferencias.
0: Sí.
1: Hay muchas diferencias. Puede ser una línea bien delgada entre que ya no está ahí la persona o que está ahí.
0: Y yo creo, pues, si ya está la persona enferma y ahora sí que desconectada, ya es Dios el que decide si la persona continúa respirando o viviendo, aún desconectada, bueno, ahí vemos, pues está viviendo, ¿ah? Pero si se le desconecta y se muere, pues es que porque pues ya no estaba viva ella sola, ¿ah? Uno solo, ya no estaba uno viviendo, ya era la máquina la que estaba respirando por ti.
1: En el caso de la muerte cerebral.
0: Exacto. Entonces, Si desconectado, ahora es que el cuerpo continúa, pues bueno, pues está funcionando, ¿eh? Pero si ya no funciona, si en ese momento el cuerpo pues ya ahora sí que hace shutdown, se apaga, pues ya es porque es muerte natural. Es muy distinto a decir,
1: póngale la inyección.
0: Exacto. Está desconectada y está respirando y está circulando todavía sangre. Muy batallosamente, pero todavía está respirando por sí misma. Y le inyectamos algo para que deje de ahora sí que apagarla. Entonces ya ahí ya estamos nosotros causando, ¿verdad? La muerte. En cuanto a las personas que experimentan pensamientos suicidas debido a problemas de salud mental, la Iglesia enseña que deben recibir ayuda, tratamiento y apoyo. También reconoce que enfermedades como la depresión grave pueden afectar la capacidad de una persona para tomar decisiones libres y racionales. Por ello, la Iglesia invita a responder con comprensión y misericordia hacia quienes sufren estas condiciones en lugar de juzgarlos severamente. Sí, o sea, si estás sufriendo, es como una persona bajo los efectos del alcohol. O bajo los efectos de una sustancia, de una droga, ¿verdad? No estás consciente. Entonces, lo mismo a lo mejor una persona con depresión, con salud mental, está con el problema de la depresión. Entonces, estás deprimida. Obvio que no estás en tu estado normal, natural, de sanidad mental, mentalmente sano, mentalmente sana. Entonces, es difícil para ti tomar una decisión adecuada o correcta o sana. ¿Por qué? Porque estás deprimida. Lo mismo si le preguntamos a una persona que está bajo los efectos del alcohol, ¿verdad? O le decimos, ponte a manejar, pues no va a tomar la decisión correcta, ¿verdad? No va a hacer lo correcto. ¿Por qué? Porque está afectado su mente y sus actividades, hasta motoras, motrices, están siendo afectadas. Entonces, no estás tomando la decisión correcta. Entonces, no, pues sí, como dice ahí, se le acompaña, ¿verdad?, a la persona que tiene la depresión.
1: Los líderes católicos han expresado repetidamente su preocupación por la legalización del suicidio asistido. Argumentan que una sociedad debe proteger a las personas más vulnerables, especialmente a los enfermos, a los ancianos y discapacitados. Existe el temor de que algunas personas puedan sentirse presionadas a elegir la muerte porque creen que son una carga para sus familias o para el sistema de salud. Según la Iglesia, la verdadera compasión consiste en acompañar a quienes sufren, no en poner fin a sus vidas.
0: Sí, entonces la Iglesia Católica se opone al suicidio asistido porque considera que toda vida humana es sagrada. Así como nuestro programa. Toda vida es sagrada. Y posee una dignidad que debe ser respetada desde la concepción hasta la muerte natural. Aunque reconoce la realidad del sufrimiento físico y mental, la Iglesia nos enseña que la respuesta adecuada es brindar atención médica, apoyo emocional, cuidados paliativos y acompañamiento espiritual. Para la Iglesia, la compasión auténtica consiste en cuidar y amar a quienes sufren, afirmando siempre el valor de cada vida humana. Entonces, por eso es que el tema pro vida es no nada más, ¿verdad?, pues con los bebitos.
1: Sí, alguna gente piensa que nomás ya evitando el aborto ya es pro vida. Y el tema pro vida abarca mucho más, muchísimo más. O sea, cuidando este aspecto hasta los últimos. Y los últimos momentos, creo yo que es el momento más importante de tu vida.
0: Yo leí en algún lugar que es cuando uno debe estar rezando especialmente por el alma de del moribundo. Sí. Porque en ese momento el diablo se está peleando nuestra alma con Jesús. Entonces, los dos están luchando por a ver quién se queda con esa alma.
1: Le llamo yo, es la batalla final. Y lo llamé así cuando mi hija murió porque... yo mandé muchos mensajes porque yo no quería estar rezando solita por ella. Yo sabía que era su batalla final. Y mandé un mensaje a mi grupito de la iglesia y a mis amigos cercanos. Acompañen a mi hija, así le puse, en su batalla final. Por favor, les pido que oren la coronilla de la Divina Misericordia por ella. Esa elegí yo, ¿verdad?, para sus últimos momentos. ¿Cuál fue mi sorpresa? Que cuando dije yo la palabra acompañen, pues yo pensé que cada quien en sus casas, ¿no?, acompañen en oración, o sea, espiritualmente, pues se fue la gente afuera del hospital a acompañarla literalmente en su batalla final, algo hermoso. En sus últimos momentos de vida, cientos de personas oraron por ella la coronilla de la Divina Misericordia y el rosario y alabanzas, y llegaba gente y se iba, y qué bonito que murió. O sea, yo deseé morir así. Al ver que tanta gente la acompañó en oración, en su batalla final, ahí yo ya sabía qué tan importante era esa batalla final que todos vamos a tener. Entonces, qué padre que a ella le llevamos dos sacerdotes, que le dieron la unción, pues ya la final, ¿verdad? La unción de los enfermos. Ajá, nos despedimos de ella, oramos con ella y por ella. Y pues qué padre que todos pudiéramos tener ese acompañamiento en precisamente esa batalla final, porque así hayas sido muy santo o hayas estado alejado de Dios o sí o no, sí o sí, el enemigo va a pelear tu alma. Entonces, ¿cuáles almas va a pelear más? Pues las de los que intentamos, ¿verdad?, estar en el camino del Señor, y esa es la batalla final.
0: Así es. Y entonces, bueno, pues ya vimos, y bueno, es algo que ya sabíamos, pero siempre es importante recordar que pues el suicidio está, la iglesia no lo acepta, y porque pues es un pecado, ¿verdad?, contra Dios, contra el Espíritu Santo, el no aceptar su amor, no aceptar la vida que Dios nos está dando, no aceptar su misericordia, no aceptar su voluntad. Eso. Entonces eso es un pecado contra el Espíritu Santo. Entonces, pues ya de entrada, el suicidio, obvio que la Iglesia Católica no lo aprueba, y vemos cómo tristemente está aumentando el suicidio asistido en personas con problemas de salud mental y físicos. Entonces, en las últimas décadas, el suicidio asistido y la eutanasia han pasado a ser temas discutidos únicamente en círculos médicos, a convertirse en asuntos de debate público internacional. Diversos países han aprobado leyes que permiten a ciertos pacientes solicitar ayuda médica para poner fin a su vida cuando experimentan sufrimientos considerados insoportables. Inicialmente, estas leyes estaban dirigidas a personas con enfermedades terminales, como un cáncer avanzado o padecimientos degenerativos irreversibles. Sin embargo, en años recientes ha surgido una discusión muy controversial sobre ofrecer el suicidio asistido a personas que padecen enfermedades mentales graves o discapacidades físicas o un sufrimiento psicológico prolongado. Este cambio ha generado profundas divisiones entre médicos, legisladores, organizaciones de derechos humanos y pues la sociedad en general. Algunos argumentan que es un sufrimiento psicológico prolongado. Este cambio ha generado profundas divisiones entre médicos, legisladores, organizaciones de derechos humanos.

0: ofrece esta ayuda, como corto, como un atajo, ¿verdad? De que no, pues mira, para que tu cáncer, pues a lo mejor sí se cura, pero pues mira, te vas a tardar 3 años, 5 años de tratamiento, oh, y luego pues ya te curas, pero pues para que estés 5 años con tratamiento, mejor ya de una vez.
1: No luches.
0: ¿Verdad? No luches.
1: No sufras.
0: Y porque a lo mejor, ¿y qué tal que pasan ese año, 3 años, 5 años de tratamiento, o 6 meses, y de todos modos no te curas, a lo mejor de todos modos te mueres? Entonces, pues mejor, ¿para qué le intentas? ¿Verdad? Entonces, de una vez. Entonces, dices
1: esos
0: tú,
1: son
0: no.
1: Los consejos de ahora.
0: Ajá.
1: Uno eso de es los, lo que preocupa.
0: Sí. Uno de los países
1: donde esta discusión ha sido más intensa es en Canadá. El sistema conocido como Medical Assistance Online ha experimentado un crecimiento constante desde su legalización en el 2016.
0: Y bueno, se llama asistencia médica a morir. Asistencia a morir médica. Así se traduce. Asistencia médica al morir, así se llama. Ya no le dicen eutanasia. Ya. Se dice asistencia médica.
1: Está como el aborto, interrupción del embarazo, para que no se note.
0: Para que no se haga tan feo.
1: Para que no se haga tan feo.
0: Pero pues, o sea, si esta asistencia médica, pues es una asistencia médica para que vivas.
1: Para que vivas.
0: No, se llama asistencia médica para que mueras.
1: Ya no hacen el juramento de Hipócrates, ¿verdad? Para luchar siempre por la vida, yo creo. Ya no lo hacen, ya no está acostumbrado. Y bueno, según los datos oficiales del gobierno canadiense, más de 15,000 personas recibieron asistencia médica para morir en 2023. ¡Ah, canijo! Son un chorro. Elevando el total acumulado a más de 60,000 casos desde la legalización. Esos son números alarmantes. Además, las solicitudes continúan aumentando cada año, aunque la mayoría de los casos corresponden a pacientes con enfermedades físicas graves. La posibilidad de extender este derecho a personas con enfermedades mentales ha provocado fuertes debates políticos y éticos. En 2026, incluso un comité parlamentario recomendó no permitir la eutanasia basada únicamente en enfermedades mentales, debido a preocupaciones sobre la seguridad de los pacientes y dificultad de determinar una condición psiquiátrica es verdaderamente incurable. Oye, partiendo de que todo mundo tiene depresión ahorita.
0: Ajá.
1: Todo mundo tiene alguna, o sea, que...
0: No, pues tiene depresión, cosa mental, tiene ansiedad, tiene trauma.
1: Ansiedad, o sea, es la cosa de estos últimos tiempos. Ahora imagínate que
0: no,
1: toda
0: pues
1: la gente...
0: tiene ansiedad.
1: Con razón, estos números han aumentado de manera significativa y
0: Y es que si en nuestra... Bueno, ya le seguimos después, ¿vamos a un corte?
1: Sí.
0: Aquí los dejamos con esa información. No se vayan, regresamos rapidísimo. Aquí en su programa Todavía es Sagrada.
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0: Bueno, pues ya estamos de vuelta en su programa Toda Vida Sagrada. Estamos hablando de el suicidio asistido. ¿Qué, cómo le llaman? Asistencia médica.
1: Para morir.
0: Para morir.
1: Andale.
0: Ya no te asisten médicamente para que te cures. Te asisten médicamente.
1: ¿Para
0: y
1: que
0: qué
1: te
0: triste que en los estudiantes, en tu carrera de medicina, en tus clases de medicina que toman, les dan clases de cómo matar a los pacientes y cómo abortar.
1: No. Todo mal.
0: Sí. Y es parte de esta cultura de la muerte, de que pues no sufras, la comodidad, el descanso, de que está mal tener un dolor, no tengas dolor, no es necesario.
1: Eso.
0: Y entonces el acostumbrarnos a tanta a comodidad y a ver como algo malo el sufrimiento.
1: Eso.
0: Y no, pues Jesús es el primero que nos dice que nos enseña cómo vivir el sufrimiento, cómo aceptarlo, cómo amar el sufrimiento.
1: Es el mensaje central de la cruz, ¿verdad? Entonces no nos podemos llamar cristianos sin aceptar pues lo bueno, pero también lo malo, las pruebas, las enfermedades, las dificultades y aprovecharlas.
0: Así es.
1: Para nuestra santificación.
0: Entonces decíamos que en el 2026 un comité parlamentario recomendó no permitir la eutanasia porque, por lo que decíamos, ¿verdad?, de que tiene depresión. Ah, pues se recomienda la eutanasia, ¿verdad?, el suicidio asistido. Pero es que ya sabemos que la depresión, pues se puede curar. O sea, hay gente que tiene depresión por un año, dos años y ya. O sea, la tuvo por ese tiempo y después de los dos años, pues ya se le ya mejoró, logró salir adelante, ¿verdad? Con ayuda de la familia, con ayuda de Dios, a lo mejor yendo a terapia, etcétera. A lo mejor un medicamento, o simplemente se enamoró, consiguió trabajo, le encontró un sentido a su vida, y entonces, pues ya, bendito Dios, ya no tiene depresión. Entonces, no sabemos cuánto tiempo va a durar con la depresión, a lo mejor va a durar un año, cinco años, pero es algo de lo que puede salir.
1: Claro, que parece imposible
0: en ese momento.
1: Ay, porque la verdad, mi esposo pasó por una depresión muy fuerte cuando murió mi hija. Muy fuerte, o sea, les puedo decir que la sufrimos junto con él y no veíamos una lucecita. No veíamos la salida, no se veía mejora, al contrario. No, horrible, Imagínense que lo hubiéramos llevado ahí a esas personas que aconsejan, ¿verdad?, en las enfermedades mentales, el suicidio, ni Dios permita, ni la Virgen Santísima. Pues al contrario, ¿verdad?, tuvo apoyo de la familia, tuvo esa ayuda espiritual, ¿verdad?, tuvo la Eucaristía, tuvo la misa, tuvo esa gran bendición de Dios que fue Elías, ¿verdad?, que ahorita no está al 100%, ¿verdad?, que digas tú, pues uy, qué feliz, pero ha mejorado bastante, o sea,
0: y a lo mejor esa tristeza, obvio que siempre va a estar, pero ya aprendes a vivir con esa tristeza.
1: No en el nivel que estábamos cuando ese primer año, ese segundo año, porque todavía atravesando ese segundo año, pues todavía era muy notorio, ¿verdad? Dejando de hacer las cosas. Sí, pero siempre, aunque no parezca que haya una salida, sí la hay. Y siempre el apoyo más grande es recurrir a Dios, ¿verdad? Porque a veces lo queremos hacer solitos y sin Dios no se puede, ¿verdad? Entonces, si queremos luchar por nuestra vida, pues pedir ayuda a Dios, ayuda a los santos, a Mamita María. Y poquito a poquito, ¿verdad? Con paciencia, con amor, vamos a salir de esa depresión.
0: Sí, se sale adelante.
1: Sí, sí, hay esperanza.
0: La importancia de este tema radica en que afecta a los valores fundamentales de las sociedades: la autonomía individual, el derecho a la vida, la protección de las personas vulnerables y la responsabilidad del sistema de salud. Mientras algunos consideran el suicidio asistido una expresión de libertad personal, otros lo ven como una señal de fracaso social, cuando una persona siente que la muerte es su única salida.
1: Sí, sí, sí llega el momento que te sientes tan así que que dices tú, bueno, ya, o sea, ya no puedo, no puedo con este dolor, y pero no es la solución.
0: No es la solución. El suicidio asistido ocurre cuando un profesional de la salud proporciona los medios necesarios para que una persona termine con su propia vida, pero es el paciente quien realiza la acción final, o sea, quien toma la decisión, ¿no?
1: Te dan las pastillitas, te dan lo que tienes que tomar.
0: Como que te lo, como Pilatos, ¿verdad? Se lavan las manos.
1: Ajá. Pues igual que el aborto, te dan la pastilla del aborto y se la toma la persona en casa y termina con la vida del bebé. Uh-huh. Fíjense cómo va por ahí también.
0: Entonces eso es lo que hace diferencia. La eutanasia, un médico la administra directamente.
1: Ajá.
0: Pero el suicidio asistido es la persona, es el paciente, el que se administra los fármacos o las pastillas, ¿verdad? Es el que lo hace. Ahora sí que el doctor le da con qué matarse y ya el paciente se mata. Y la eutanasia es el doctor quien... Bueno, así que, pues, mata, ¿verdad? Con la pena, pero, pues, hay que, es lo que es, ¿verdad? Se está asesinando.
1: Igual o que sea, el aborto en pastilla y el aborto cuando vas a que te provoquen el aborto con, pues, ahora sí, que ellos mismos.
0: Exacto, de manera quirúrgica.
1: Quirúrgica.
0: Perdón. Los defensores de estas prácticas argumentan que permiten a las personas evitar sufrimientos extremos y conservar cierto control sobre sus decisiones médicas. Por otra parte, los críticos señalan que existe una diferencia moral importante entre permitir que una enfermedad siga su curso natural y ayudar activamente a provocar la muerte. Actualmente las leyes varían considerablemente entre países. Algunas naciones permiten la eutanasia y el suicidio asistido bajo condiciones específicas, mientras que otras naciones continúan prohibiéndola. Países como Canadá, Bélgica y los Países Bajos se encuentran entre aquellos que han desarrollado alguno de los sistemas más amplio para regular estas prácticas. Que pues quiere decir que de dónde se permiten estas prácticas.
1: El crecimiento de los casos relacionados con la salud mental es uno de los aspectos más controvertidos del debate actual. Es la inclusión de personas con enfermedades mentales como posibles candidatos al suicidio asistido. Tradicionalmente, los programas que estaban dirigidos a pacientes con enfermedades físicas terminales. Sin embargo, algunos defensores argumentan que el sufrimiento psicológico puede ser tan intenso como el sufrimiento físico. Y la dificultad principal consiste en determinar cuando una enfermedad mental es verdaderamente incurable. Trastornos como la depresión severa, el trastorno bipolar o ciertos trastornos de personalidad que pueden mejorar significativamente con tratamientos adecuados, incluso después de muchos años de sufrimiento. Esto lleva a muchos especialistas a cuestionar si es posible afirmar con certeza que un paciente jamás experimentará mejoría.
0: Diversos expertos en salud mental han expresado preocupación por la posibilidad de que personas que atraviesan crisis temporales soliciten la muerte en momentos de desesperación. A diferencia de muchas enfermedades terminales, los trastornos, por ejemplo, es muy distinto, ¿verdad? Lo que decíamos, estoy sufriendo mucho por depresión, estoy en un caso de etapa 4, ¿verdad? De un cáncer. Pero los dos, hay gente que se ha recuperado, que se ha curado, tanto de la depresión como en un caso de cáncer terminal. Entonces, no, ¿cómo sabes que a la vuelta de unos años, exacto, te vas a curar? Los trastornos psiquiátricos suelen presentar cambios significativos a lo largo del tiempo. Una persona que hoy considera imposible seguir viviendo puede experimentar una recuperación importante meses o años después. Por esta razón, Canadá ha retrasado repetidamente la expansión de la ayuda médica a morir para personas cuya única condición médica sea una enfermedad mental. las autoridades, pero no es cierto, porque ya hay mucha gente que llega, justamente llega una muchachita y traía pensamientos suicidas. Llegó al hospital en Canadá y ella preocupada de que, pues, algo en ella, ahora sí que su instinto, como decíamos, de sobrevivencia, le decía, pues, ella decía, no me quiero morir, ¿verdad? No me quiero suicidar, pero traigo estos pensamientos. Entonces voy a un hospital a que me ayuden, porque no me quiero suicidar, pero es algo que constantemente estoy pensando, ¿verdad? Todos los días o varias veces al día. Entonces yo misma estoy asustada, entonces voy a un lugar a que me ayuden. Uh-huh. ¿Qué le pasó a esta muchacha? Fue al hospital a platicar esto, a buscar ayuda. ¿Y qué le ofrece el doctor? Va, pues si quieres, ahí te ofrecemos ayuda médica para que asistirte en tu muerte. Y ella iba buscando lo contrario, ella iba buscando que alguien la ayudara a no morir.
1: Claro, y fue lo contrario.
0: Ajá, y resulta que van y le ofrecen, le dicen, ay, pues si quieres, a un sacerdote, fue con un dolor, y en lugar de decirle, pues mira, pues te vamos a curar, o este es el tratamiento que vas a seguir, le dijeron, ¿y has pensado en suicidarte? Te podemos ayudar con eso. No, hombre, pues el sacerdote puso el grito en el cielo y se supo mucho de ese caso, ¿verdad? Que, pues, pues sí, yo vengo a que me curen.
1: Exacto.
0: Entonces dice, las autoridades han señalado que todavía existen dudas sobre la capacidad del sistema para evaluar estos casos de manera segura y justa. Pues sí, ¿verdad? Y luego hay casos como este sacerdote de personas que rechazaron el suicidio asistido, que se los recomendó un médico y estas personas lo rechazaron. Hay una señora que se llama Elizabeth Bouvia. Ella es una estadounidense y ella tiene, pues no sé si todavía viva, parálisis cerebral y artritis severa. Entonces, en 1980, ella manifestó públicamente su deseo de morir debido a las enormes dificultades que enfrentaba diariamente. Igual, ella tenía parálisis cerebral y artritis. Su caso generó un debate nacional sobre el derecho a morir. Sin embargo, con el paso del tiempo, pero pues estamos hablando de 1980, todavía no era...
1: No estaba muy abierto este
0: exacto.
1: Tema.
0: Exacto. Entonces, así que todavía no era legal hacerlo. Pues yo creo que por eso no lo hizo. Entonces, pues se generó el debate, pero con el tiempo, pues ella continuó viviendo durante décadas más allá de las expectativas iniciales y se convirtió en un ejemplo utilizado por quienes argumentan que los deseos de morir pueden cambiar significativamente cuando las circunstancias personales mejoran. O sea, ¿qué tal que, no sé qué le habrá pasado a la señora, qué tal que se enamoró, encontró a alguien que se enamoró de ella, que un enamorado, o encontró una razón de vivir, un trabajo, no sé, su propósito de vida.
1: Encontró el camino del Señor.
0: Exacto. Y entonces, o simplemente a lo mejor mejoró médicamente, hubo un tratamiento para su artritis, o una silla que la hacía más independiente, vete a saber. Que ella mejoró su situación, ¿verdad? Mental y física, a lo mejor social, emocional. Y entonces, pues, ya dijo, no, pues no, o sea, sí estoy bien. Ya no me quiero morir. ¿Por qué? Porque ya no está pasando por esa terrible dificultad que por la que estaba pasando, pues, cuando pensó en quitarse la vida. Otro ejemplo frecuente involucra pacientes con discapacidades severas.
1: Otro ejemplo frecuente en el debate internacional involucra a pacientes con discapacidades severas que tras sufrir accidentes devastadores expresaron deseos de morir durante las primeras etapas de adaptación. Muchos estudios muestran que algunas personas inicialmente creen que no podrán soportar una discapacidad grave, terminan desarrollando nuevas metas y relaciones y proyectos de vida. Este fenómeno es utilizado por quienes sostienen que las decisiones sobre la muerte pueden estar influenciadas por momentos temporales de desesperación. en estos casos no demuestran que toda solicitud de suicidio asistido sea pues equivocada, pero sí realizan la complejidad de determinar cuando el deseo de morir es permanente y cuando podía modificarse con apoyo adecuado. Estadísticas recientes. Las estadísticas demuestran que un crecimiento significativo del suicidio asistido y la eutanasia en algunos países, por ejemplo en Canadá, más de 15,000 personas recibieron este suicidio asistido durante el 2023. El número de casos aumentó aproximadamente en un 15.8% tan solo respecto al año anterior. Desde el 2016 se han registrado más de 60,000 procedimientos. Wow. La edad mediana entre los pacientes fue cercana a los 78 años. La mayoría de esos casos, correspondieron a enfermedades físicas graves o terminales. Además, algunos análisis han señalado que ciertos pacientes mencionaron factores como aislamiento social, como en el COVID, ¿verdad?, pérdida de independencia o sufrimientos de carga, sentimientos de carga, o sea, como que soy una carga para mi familia, para no quiero dar lata, carga para su familia, entre las razones de su sufrimiento.
0: Entonces, pero por ejemplo, eso, el aislamiento social, pues eso se, o sea, eso cura, eso se quita, ¿verdad? Sí. Si le damos acompañamiento a esa persona para que no se sienta sola, pues se le quitan esas ideas de querer suicidarse o de querer morirse. Entonces, hay cosas que, situaciones donde pues sí se puede aliviar ese sufrimiento temporal con la ayuda adecuada, pero si en lugar de, bueno, mire, vamos a ver este tratamiento, lo vamos a mandar a este lugar, o la familia está ahí alrededor como un apoyo emocional, entonces pues ya simplemente no, obvio no se le ofrece un suicidio asistido, o ya la persona se convence de que, ah, ok, hay o mejorar mi vida. Uh-huh. Y entonces ya se le quita esa idea. Pero si al contrario, es lo primero que le ofreces y lo único que le ofreces, y a lo mejor hasta la hostigas de que no, mire, dale, es que le recomendamos esto. Porque para el sistema de salud, sobre todo en Canadá, que el sistema de salud es a cargo del gobierno, o sea, el gobierno que pues, le conviene no estar pagando 5 años de cáncer, 2 años de cáncer, o 2 años de tratar a la persona con depresión, pues no, mejor nos ahorramos ese dinero de tratamiento y le ofrecemos el suicidio asistido. Bueno, pues, ¿cuánto tiempo nos queda? Ya vamos a terminar. Desafortunadamente, el aumento del suicidio asistido representa uno de los debates éticos más complejos del siglo XXI. La discusión ya no se limita a pacientes terminales, sino que incluye preguntas difíciles sobre la discapacidad, enfermedades mentales, autonomía personal y responsabilidad social. Mientras algunos consideran que el acceso al suicidio asistido es una extensión de la libertad individual, otros temen que su expansión pueda afectar negativamente a personas que necesitan más apoyo, tratamiento y esperanza, en lugar de una vía legal hacia la muerte. La creciente cantidad de casos observada en varios países demuestra que este debate continuará ocupando un lugar central en las políticas de salud pública durante los próximos años. Por eso, aguas, fíjense por quién votamos, ¿verdad? Si exacto, la persona por la que los candidatos están a favor de la eutanasia, el suicidio asistido, va a ser muy fácil que se pasen estas leyes de permitirla y hasta promoverla, ¿verdad? Tristemente. El desafío consiste en a proteger a los más vulnerables y apoyarlos, ¿verdad? Que no se sientan solos, porque ya en el momento en que se sienten solos, se sienten tristes, que nadie los está apoyando, pues es más fácil que ellos decidan por la muerte, ¿verdad? Ya, ya de por sí ellos están atravesando su propio dolor, ¿verdad? Su propio sufrimiento, y no encuentran un propósito de vida. Y si la gente alrededor, pues no les da ese amor, ese acompañamiento, ese que les muestre la buena nueva, ¿verdad? Que los evangelice, pues ellos van a decir, no, pues ya, ¿para qué?
1: Exacto.
0: Entonces está este caso de este sacerdote. Déjenme les se los busco para platicarles cómo se llama este sacerdote que le ofrecieron ¿qué le ofrecieron? El suicidio asistido. Este sacerdote es Larry Holland. Bueno, este es uno, no sé si es el único. Este año justamente él tenía 79 años, o tiene 79 años, sufrió una fractura de cadera porque pues se cayó y se fracturó la cadera y lo hospitalizaron en Vancouver, justamente, pues en Canadá. Y entonces él no tenía ninguna enfermedad terminal. Y expresó claramente que por sus creencias religiosas se oponía a la eutanasia y al suicidio asistido. Afirmó que el personal médico le mencionó en dos ocasiones la posibilidad de acceder al programa canadiense de asistencia médica para morir. El sacerdote Holland explicó, así se apellida en Holland, así como Holanda, explicó que se sintió sorprendido porque estaba en proceso de recuperación y no enfrentaba una condición mortal. O sea, era una fractura de cadera, pero ya por la edad, pues dijeron, no, pues ya de una vez, ya está más para allá que para acá.
1: Ahí nos damos cuenta que no hay un criterio así de que fiel, ¿verdad? O que sigan algo común, sino que pues ya, no más por la edad, y ni siquiera pues él lo estaba pidiendo, ni quería eso, pero pues ya, como que
0: era te orillan. Era una fractura, y no, pues tú recuperas la fractura. Claro que a lo mejor te vas a tardar nada, no es lo mismo una fractura a los 25 años que a los 79 años, pero de que se recuperan, se recuperan. Ahora, él tiene un propósito de vida, él está trabajando, está activo. Y a lo mejor podía seguir siendo sacerdote sentado y en su silla de ruedas. O sea, él podía perfectamente seguir trabajando. Uh-huh. Pero pues qué triste que el médico le mencionó la opción. Y luego él se negó. Y luego una enfermera volvió a plantearle esta opción semanas más tarde. El sacerdote rechazó la idea en ambas ocasiones, por supuesto. Entonces, pues sí, eso es como poner un ejemplo de cómo desafortunadamente esto pasa. Y luego también hay otro caso, el de Roger Foley. Él denunció también que se le mencionó el suicidio asistido porque estaba, pero él estaba buscando apoyo para vivir con una discapacidad severa. Pero pues él estaba buscando vivir. Y entonces también se negó y continuó seguir viviendo. Y bueno, pues hasta aquí llegamos con este tema. Muchísimas gracias por escuchar, por acompañarnos. Acompañémonos los unos a los otros, recemos en comunidad los unos por los otros, o cada quien en su casa, pero somos parte de la comunidad de santos, la comunidad de la Iglesia Católica, unidos las tres iglesias, la Iglesia Militante, la Iglesia Purgante y la Iglesia Reinante, ¿así dice?
1: Triunfante.
0: Entonces, estamos unidos en la comunión de los santos. Recemos los unos por los otros y pues que tengan muy bonita semana. Recen por Cristo Rey Radio. Nosotros rezamos por ustedes. Que Dios los bendiga.
1: Dios los bendiga.
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3: En la autoridad de un líder moral que durante 7 minutos unió incluso a rivales políticos. En la trascendencia que habla de Dios a través de la belleza. Así que no fue León el protagonista, fue el medio que dio a conocer a una iglesia viva que camina en España. Familias enteras que salieron a la calle y una lista de voluntarios interminable. Más de 1,5 millones de personas en el centro de la capital solo para rezar. Y de Madrid a Barcelona, la Sagrada Familia superó las expectativas, demostró estar a la altura de las grandes obras maestras de la humanidad, con un impacto mundial que traspasó las pantallas y los algoritmos de las redes sociales. También la imagen del año a nivel político en España, la reacción de un congreso que nadie esperaba, que durante 7 minutos dejó de lado las diferencias. No fue solo cortesía, sino respeto a un líder moral con la capacidad de poner sobre la mesa la gran lección de humanismo cristiano, incluso con los puntos discordantes que muchos no quieren escuchar. Y por último, la realidad de una iglesia que hasta en el mayor sufrimiento estuvo ahí. Lo hizo no dejando solos a los más de 3.000 migrantes que llegaron en masa al puerto de Arguineguín en el COVID, donde no estuvo el gobierno, sí lo hizo el pueblo canario y la iglesia. Que no dejó sola a Desiré, que encontró una familia en las Madres de Desamparados de San José de la Montaña, y tampoco lo hizo con las víctimas de trata que llegaban a España. Y sí, porque fue la sociedad y la Iglesia española la que estuvo en primera fila en este viaje. Todos ellos fueron los protagonistas de una gran historia que para España será difícil de olvidar y quizá la primera página para una Europa que puede que no esté tan secularizada como todo el mundo piensa.
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0: coronilla de la Divina Misericordia, meditada. Por la señal de la Santa Cruz, de nuestros enemigos, líbranos, Señor Dios nuestro, en el nombre del Padre, y del Hijo, y del Espíritu Santo. Amén. Falleciste, Jesús, pero el manantial de la vida brotó para las almas y se abrió el océano de la misericordia para el mundo entero. Oh fuente de vida, insondable misericordia de Dios, envuelve al mundo entero y vértete sobre nosotros. Padre nuestro que estás en el cielo, santificado sea tu nombre. Venga a nosotros tu reino. Hágase tu voluntad en la tierra como en el cielo. Danos hoy nuestro pan de cada día. Perdona nuestras ofensas, como también nosotros perdonamos a los que nos ofenden. No nos dejes caer en tentación y líbranos de todo mal. Dios te salve María, llena eres de gracia, el Señor es contigo. Bendita tú eres entre todas las mujeres, y bendito es el fruto de tu vientre, Jesús. Santa María, Madre de Dios, ruega, Señora, por nosotros, pecadores, ahora y en la hora de nuestra muerte. Amén. Creo en Dios, Padre Todopoderoso, Creador del cielo y de la tierra. Creo en Jesucristo, su único Hijo, nuestro Señor, que fue concebido por obra y gracia del Espíritu Santo. Nació de Santa María Virgen, padeció bajo el poder de Poncio Pilato, fue crucificado, muerto y sepultado, descendió a los infiernos, al tercer día resucitó de entre los muertos, subió a los cielos y está sentado a la derecha de Dios Padre Todopoderoso. Desde allí ha de venir a juzgar a vivos y muertos. Creo en el Espíritu Santo, la Santa Iglesia Católica, la comunión de los santos, el perdón de los pecados, la resurrección de la carne y la vida eterna. Amén. Para el beneficio de las almas angustiadas. Padre eterno, yo te ofrezco el cuerpo y la sangre, el alma y la divinidad de tu amadísimo Hijo, nuestro Señor Jesucristo, en expiación de nuestros pecados y los pecados del mundo entero. Cuando un alma vea y conozca la gravedad de sus pecados, cuando a los ojos de su alma se descubra todo el abismo de la miseria en la que ha caído, no se desespere. Por su dolorosa pasión, ten misericordia de nosotros y del mundo entero. Que se arroje con confianza en brazos de mi misericordia, como un niño en brazos de su madre amadísima. Por su dolorosa pasión, ten misericordia de nosotros y del mundo entero. Que ningún alma tenga miedo de acercarse a mí, aunque sus pecados sean como escarlata. Por su dolorosa pasión, ten misericordia de nosotros y del mundo entero. Estas almas tienen prioridad en mi corazón compasivo, ellas tienen preferencia en mi misericordia. Por su dolorosa pasión, ten misericordia de nosotros y del mundo entero. Proclama que ningún alma que ha invocado mi misericordia ha quedado decepcionada ni ha sentido confusión. Por su dolorosa pasión, ten misericordia de nosotros y del mundo entero. No me agrada el alma que se deja llevar por inútiles temores. ¿Quién se atreve a tocarte cuando estás conmigo? Por su dolorosa pasión, ten misericordia de nosotros y del mundo entero. Feliz el alma que durante la vida se ha sumergido en la fuente de la misericordia, porque no la alcanzará la justicia. Por su dolorosa pasión, ten misericordia de nosotros y del mundo entero. No puedo castigar aún al pecador más grande si él suplica mi compasión. Por su dolorosa pasión, ten misericordia de nosotros y del mundo entero. No quiero castigar a la humanidad doliente, sino que deseo sanarla, abrazarla a mi corazón misericordioso. Por su dolorosa pasión, ten misericordia de nosotros y del mundo entero. Para que yo pueda obrar en un alma, el alma debe tener fe. Diles a las almas, hija mía, que les doy mi misericordia como defensa. Por su dolorosa pasión, ten misericordia de nosotros y del mundo entero. En las luchas del alma, Padre eterno, yo te ofrezco el cuerpo y la sangre, el alma y la divinidad de tu amadísimo Hijo, nuestro Señor Jesucristo, en expiación de nuestros pecados y los pecados del mundo entero. No tengas miedo ni de las luchas espirituales ni de ninguna tentación, porque yo te sostengo. Por su dolorosa pasión, ten misericordia de nosotros y del mundo entero. Si tú quieres luchar, has de saber que la victoria siempre está de tu lado. Por su dolorosa pasión, ten misericordia de nosotros y del mundo entero. No luches sola contra la tentación, sino que descúbrela inmediatamente al confesor, y entonces la tentación perderá toda su fuerza. Por su dolorosa pasión, ten misericordia de nosotros y del mundo entero. En las pruebas, no pierdas la calma. Vive en mi presencia. Pide la ayuda de mi madre y la de los santos. Por su dolorosa pasión, ten misericordia de nosotros y del mundo entero. Has de saber que con una lucha intrépida me das una gloria y ganas méritos para ti. La tentación ofrece la posibilidad de demostrarme tu fidelidad. Por su dolorosa pasión, ten misericordia de nosotros y del mundo entero. La vida en la tierra es una lucha y una gran lucha por mi reino. Pero no tengas miedo, porque no estás sola. Por su dolorosa pasión, ten misericordia de nosotros y del mundo entero. Mira el resplandor de mi misericordia y no temas a los enemigos de tu salvación. Por su dolorosa pasión, ten misericordia de nosotros y del mundo entero. Jamás rechazaré un corazón arrepentido. Tanto el pecador como el justo necesitan de mi misericordia. Por su dolorosa pasión, ten misericordia de nosotros y del mundo entero. Háblame de todo simplemente y así como hablan los hombres. Me complacerás muchísimo con esto. Por su dolorosa pasión, ten misericordia de nosotros y del mundo entero. Desea hablar a solas con tu Dios de la misericordia, oh cuánto me es querida tu alma. Por su dolorosa pasión, ten misericordia de nosotros y del mundo entero. Su dolorosa pasión. Padre eterno, yo te ofrezco el cuerpo y la sangre, el alma y la divinidad de tu amadísimo Hijo, nuestro Señor Jesucristo, en expiación de nuestros pecados y los pecados del mundo entero. Son pocas las almas que contemplan mi pasión con verdadero sentimiento. La meditación de mis dolorosas llagas es de gran provecho para ti. Por su dolorosa pasión, ten misericordia de nosotros y del mundo entero. Considera mi dolorosa pasión con toda su inmensidad. Medítala como si hubiera sido emprendida exclusivamente por ti. Por su dolorosa pasión, ten misericordia de nosotros y del mundo entero. Persigo a los pecadores con mi misericordia en todos sus caminos, y mi corazón se alegra cuando ellos vuelven a mí. Olvido las amarguras que dieron a beber a mi corazón y me alegro de su retorno. Por su dolorosa pasión, ten misericordia de nosotros y del mundo entero. Me uno a ti y te quito tu miseria y te doy mi misericordia. Mi reino en la tierra es mi vida en las almas de los hombres. Por su dolorosa pasión, ten misericordia de nosotros y del mundo entero. Las almas mueren a pesar de mi amarga pasión. Les ofrezco la última tabla de salvación. Si no adoran mi misericordia, morirán para siempre. Por su dolorosa pasión, ten misericordia de nosotros y del mundo entero. La pérdida de cada alma me sumerge en una tristeza mortal. Tú siempre me consuelas cuando rezas por los pecadores. Por su dolorosa pasión, ten misericordia de nosotros y del mundo entero. No puedo amar al alma manchada por un pecado, pero cuando se arrepiente, entonces mi generosidad para ella no conoce límites. Por su dolorosa pasión, ten misericordia de nosotros y del mundo entero. La oración que más me agrada es la oración por la conversión de los pecadores. Has de saber, hija mía, que esta oración es siempre escuchada. Por su dolorosa pasión, ten misericordia de nosotros y del mundo entero. Cuando un alma exalta mi bondad, entonces Satanás tiembla y huye al fondo mismo del infierno. Por su dolorosa pasión, ten misericordia de nosotros y del mundo entero. Quien confía en mi misericordia no perecerá. Por su dolorosa pasión, ten misericordia de nosotros y del mundo entero. En presencia del moribundo, Padre eterno, yo te ofrezco el cuerpo y la sangre, el alma y la divinidad de tu amadísimo Hijo, nuestro Señor Jesucristo, en expiación de nuestros pecados y los pecados del mundo entero. Defenderé como mi gloria a cada alma que rece esta coronilla en la hora de la muerte, o cuando los demás la recen junto al agonizante, quienes obtendrán el mismo perdón. Por su dolorosa pasión, ten misericordia de nosotros y del mundo entero. Que no tema acercarse a mí el alma débil, pecadora, y aunque tuviera más pecados que granos de arena hay en la tierra, todo se hundirá en el abismo de mi misericordia. Por su dolorosa pasión, ten misericordia de nosotros y del mundo entero. Reza cuanto puedas por los agonizantes, impetra para ellos la confianza en mi misericordia, porque son ellos los que más necesitan la confianza, quienes la tienen muy poca. Por su dolorosa pasión, ten misericordia de nosotros y del mundo entero. Hija mía, anima a las almas a rezar la coronilla que te he dado. Cuando la recen los pecadores empedernidos, colmaré sus almas de paz y la hora de su muerte será feliz. Por su dolorosa pasión, ten misericordia de nosotros y del mundo entero. En esta última hora, el alma no tiene nada en su defensa excepto mi misericordia. Por su dolorosa pasión, ten misericordia de nosotros y del mundo entero. Al que haya depositado su confianza en mi misericordia, en la hora de la muerte le colmaré el alma con mi paz divina. Por su dolorosa pasión, ten misericordia de nosotros y del mundo entero. Quien no quiere pasar por la puerta de mi misericordia, tiene que pasar por la puerta de mi justicia. Por su dolorosa pasión, ten misericordia de nosotros y del mundo entero. Si el alma no practica la misericordia, no conseguirá mi misericordia en el día del juicio. Por su dolorosa pasión, ten misericordia de nosotros y del mundo entero. Especialmente a ti y a todos que proclamen esta gran misericordia mía, yo mismo los defenderé en la hora de la muerte como mi gloria. Por su dolorosa pasión, ten misericordia de nosotros y del mundo entero. El amor puro da fuerza al alma en la agonía misma. Oh, qué triste es para mí que las almas no reconozcan al amor. Me tratan como una cosa muerta. Por su dolorosa pasión, ten misericordia de nosotros y del mundo entero. Jesús, en ti confío. Padre eterno, yo te ofrezco el cuerpo y la sangre, el alma y la divinidad de tu amadísimo Hijo, nuestro Señor Jesucristo, en expiación de nuestros pecados y los pecados del mundo entero. La humanidad no conseguirá la paz hasta que no se dirija con confianza a mi misericordia. Oh, cuánto amo a las almas que me han confiado totalmente. Haré todo por ellas. Por su dolorosa pasión, ten misericordia de nosotros y del mundo entero. Oh, cuánto me hiere la desconfianza del alma. Si los pecadores conocieran mi misericordia, no perecería un número tan grande de ellos. Por su dolorosa pasión, ten misericordia de nosotros y del mundo entero. Oh, cuánto me hiere la desconfianza del alma. Esta alma reconoce que soy santo y justo, y no cree que yo soy la misericordia, no confía en mi bondad. Por su dolorosa pasión, ten misericordia de nosotros y del mundo entero. Me hago dependiente de tu confianza. Si tu confianza es grande, mi generosidad no conocerá límites. Por su dolorosa pasión, ten misericordia de nosotros y del mundo entero. Apela a mi misericordia para los pecadores. Deseo su salvación. Por su dolorosa pasión, ten misericordia de nosotros y del mundo entero. Proclama que la misericordia es el atributo más grande de Dios. Todas las obras de mis manos están coronadas por la misericordia. Por su dolorosa pasión, ten misericordia de nosotros y del mundo entero. Sé siempre misericordiosa como yo soy misericordioso. Ama a todos por amor a mí, también a tus más grandes enemigos, para que mi misericordia pueda reflejarse plenamente en tu corazón. Por su dolorosa pasión, ten misericordia de nosotros y del mundo entero. El alma que confía en mi misericordia es la más feliz, porque yo mismo tengo cuidado de ella. Por su dolorosa pasión, ten misericordia de nosotros y del mundo entero. Cuando reces esta oración con corazón contrito y con fe por algún pecador, le concederé la gracia de la conversión. Por su dolorosa pasión, ten misericordia de nosotros y del mundo entero. Oh sangre y agua, que brotaste del corazón de Jesús, como una fuente de misericordia para nosotros, en ti confío. Por su dolorosa pasión, ten misericordia de nosotros y del mundo entero. Santo Dios, Santo fuerte, Santo inmortal, ten piedad de nosotros y del mundo entero. Santo Dios, Santo fuerte, Santo inmortal, ten piedad de nosotros y del mundo entero. Santo Dios, Santo fuerte, Santo inmortal, ten piedad de nosotros y del mundo entero. Oh sangre y agua, que brotaste del corazón de Jesús, como una fuente de misericordia para nosotros, en ti confío. Oh sangre y agua, que brotaste del corazón de Jesús, como una fuente de misericordia para nosotros, en ti confío. Oh sangre y agua, que brotaste del corazón de Jesús, como una fuente de misericordia para nosotros, en ti confío. Dios eterno, cuya misericordia es infinita y en quien el tesoro de la compasión es inagotable, míranos bondadosamente y auméntanos tu misericordia con el fin de que en los momentos difíciles ni nos desesperemos ni nos desalentemos, sino que con la máxima confianza nos sometamos a tu santa voluntad, que es el amor y la misericordia misma. Amén. A las 3 de la tarde, suplica mi misericordia, especialmente para los que viven en pecado. Y aunque sea por un breve instante, sumérgete en mi pasión, sobre todo en mi abandono al momento de mi agonía. Es la hora de gran misericordia para el mundo entero. En esta hora no negaré nada al alma que me pide cualquier cosa por causa de mi pasión.
1: Jesús a Sor Faustina. Diario de Santa María Faustina Kowalska.
2: Son las 4:37.
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0: Bueno, la pregunta es muy cortita. Dice, padre, ¿me puede explicar qué es un retiro?
1: Un retiro es un tiempo que una persona toma para reflexionar lo que son aspectos espirituales, meditar, hacer oración. Retiro proviene de esta situación de retirarse, retirarse de las cosas del mundo para adentrarse a los terrenos de Dios y comenzar a experimentar un encuentro con Él.

0: En algún momento del tiempo litúrgico viene lo que es la Cuaresma y son muy conocidos los ejercicios espirituales. También es un retiro, pero aquí hablando del ejercicio espiritual es en una forma similar cuando uno va a hacer un ejercicio físico. El ejercicio físico, lejos de querer adquirir quizá un cuerpo escultural, es también para fortalecerse. Un atleta, un deportista, hace ejercicio para fortalecerse, para agarrar cierta destreza y al mismo tiempo robustecer sus músculos que se van a enfrentar a rutinas en las que quizá tendrá que competir con otras personas para poder adquirir una medalla, un premio. Hablando de lo que es el ejercicio espiritual, los ejercicios espirituales, tan conocidos aquellos de San Ignacio, pero no necesariamente se tienen que tomar estos para decir que son los ejercicios espirituales. Hablando de un retiro donde se reflexiona la palabra, se reflexiona lo que son algunos documentos o simplemente se reflexiona sobre la vida misma delante de Dios. Esto es un retiro y nos ayuda para pensar, reflexionar, acercarnos a Dios y tomar iniciativas en nuestro camino hacia la tierra prometida, es decir, hacia el cielo.
1: La parroquia virtual.

0: Una frase o un pensamiento quizá no cambien tu vida, pero te podrá ayudar para generar una reflexión que te lleve a un cambio en tu manera de vivir. Vámonos al segmento Las Frases del Facebook.
1: Vámonos pues a las frases del Facebook. Frases que... pues te encuentras por aquí, por allá y por todas partes y todo lo demás. Y uno dice, oh, oh my, wow, esta. Dice esta frase que me encontré. El día se ve más brillante detrás de una sonrisa.
2: Oh, sabio comentario.
1: El día se ve más radiante detrás de una sonrisa.
0: Al mal tiempo, buena cara. Y mucha oración.
1: Sí. Mira, si te pones a mirar las cosas malas y te enfocas en las cosas malas y malas y malas y malas y malas, no por eso vas a cambiarlas, ¿o sí? Si las cambias cuando te obsesionas por estar mire, mire, mire, mire. Mira, te voy a poner un ejemplito. Imagínate que te preparaste para una fiesta. Te preparaste para una fiesta. Te bañaste ese día. Te acomodaste la mejor ropa de gala. ¿Ok? Después, en un descuidito, ya llegando a la fiesta, te dan a comer algo por ahí. Y eso que te dieron de comer, se te cae en la camisa, ahí en tu... bueno, si eres mujer, pues se te cae allí. Y te mancha, y te mancha ahí. Y entonces rápidamente vas ahí al baño, agarras agua y tratas ahí de limpiarle. Limpias, pero no bien. Como quiera hay una manchita ahí. Ok, no tienes forma de poderte cambiar de ropa. No tienes... en este caso tienes que quedarte a la fiesta. No es que se vea mucho, pero se ve. Y hay personas demasiado obsesivas en estar siempre mirando, aunque sea una manchita que casi no se note. Pero es que está sucio. Y a lo mejor hasta se va a andar tapando, ni va a disfrutar la fiesta y lo demás. Ni va a disfrutar la fiesta y lo demás. Y a veces así nosotros somos en la vida, con las situaciones que pudieran estar mal acomodadas. Con las situaciones mal acomodadas estamos tan obsesivamente mirando eso. Y una, ni disfrutamos el momento, ni disfrutamos a los demás. La pasamos mal y como la pasamos mal, muchas de las veces nosotros hacemos pasar mal el momento y el tiempo a los demás. Porque los demás, imagínate tú siempre ahí pasándola mal, pues obviamente vas a contaminar a los demás con tu pensamiento malo. Entonces, pues, al mal tiempo, buena cara y mucha oración. Pues si hay algo que puede, si hay algo que puede remediar, órale. Manos a la obra. Si no está en tus manos remediarlo, ¿qué haces? Que con la preocupación, la angustia, el enojo y la exageración y obsesionar.
3: Es que aquí traigo, me manché aquí. Y yo agarré un poquito. ¿Y ahora cómo? Todos los demás se me van a quedar mirando. Ay, todos los demás de esto. Ay, lo otro. Ay, lo otro. Y okay, bueno, seguro otros se van a burlar de mí.
1: Ya, sacude esos malos pensamientos. Que si bien pueden ser verdad. Pero el hecho de que tú los... antepongas en tu cabeza, te va a hacer pasar peor el momento. Ahí está. Pues es que, ¿cómo el asunto? No, ya. ¡Sacúdete! ¡Sacúdete!
0: El día se ve más brillante detrás de una sonrisa.
1: Vámonos a otro. Dice: pobre no es el hombre cuyos sueños no se han realizado. Pobre es aquel que no sueña. ¡Oh!
0: Pobre no es aquel que no se le han realizado los sueños.
1: Pobre es aquel que no tiene sueños. Y es que pobre refleja a alguien que no tiene. Pobre refleja a aquel que no tiene. Y nosotros pues podemos estar en ese caso también así. Estamos pobres de sueños, pobres de esperanza, pobres de amor, pobres de paz. Pobrecito, no tiene nada. No trae nada en el morral.

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1: Nadie ama a quien no conoce. Una frase de Gregorio Marañón, un brillante intelectual español del siglo XX, dice así: se ama lo que se conoce, se conoce lo que se comprende lo que se ama. Esta frase me llevó a conectar con el escrito del gran santo varón de Dios, San Jerónimo, traductor de la Biblia al latín. Y retomo una parte del prólogo al comentario sobre el libro del profeta Isaías, donde dice: cumplo con mi deber, obedeciendo los preceptos de Cristo, que dice: ocúpense en examinar las escrituras y también busquen y hallarán, para que no tengan que decirme, como a los judíos: están en un error, no entienden las escrituras ni el poder de Dios. Pues sí, como dice el apóstol Pablo, Cristo es el poder de Dios y la sabiduría de Dios. Y el que no conoce las escrituras, no conoce el poder de Dios ni su sabiduría. De ahí se sigue que ignorar las escrituras es ignorar a Cristo. Aún hoy, después del gran avance tecnológico y de muchos años de evangelización, entre comillas, hay todavía una mayoría de cristianos católicos que no conocen la palabra de Dios y por lo tanto no tienen la sabiduría de Dios ni la paz que Él nos concede.
2: ¡Oh, sí, cielo, señoras y señores! Vamos a ponerle rayas al tigre.
1: ¿Ustedes saben qué son los cincelazos? Bueno, pues los cincelazos son pequeños pensamientos. Me dice que... ok, bueno, pues... ¿Qué les puedo decir? Es que aquí una persona me está platicando, pues, de sus problemas... Y pues dice que le entristece y todo, pues... Ay, yo ya a veces cuando me platican los problemas yo digo, pues... Cuando ustedes pueden solucionar los problemas, adelante. Pero cuando no están ustedes, ¿qué hago? Cuando mi viejo es un mula de primera, pues... Pues hay que nomás acomodarse para que no duelan tanto las patadas, pues... ¿Qué más? Sí, sí, no, sí, ya hay veces que no. Mejor vámonos con cincelazos, ¿qué le parece? ¿Sí? ¿Quién llegó primero? Vamos a ver quién es el primero sin que hacer. ¡Oh! Hoy llegó David Trejo. David Trejo, es que son de las personas que apenas digo de los cincelazos y ¡pum! De volada ahí están. Bueno, ¿qué son los cincelazos? Son pensamientos cristianos del padre Luis Butera. David Trejo quiere el cincelazo 432 del libro número 2 hasta Greenville, Texas. Ok, 432 dice así: para tener caridad con los demás, lo primero que hay que hacer es tener la verdad dentro de sí. Amar la verdad, decir la verdad. En una palabra, ser sinceros. Para tener caridad con los demás, lo primero que hay que hacer es tener la verdad. Tener caridad. ¿Qué es la verdad? Dios. Si nosotros tenemos a Dios, hay caridad. Cuando nosotros dejamos que Dios ilumine nuestro corazón, podemos ser pacientes y comprensivos. Hay veces que lo que nos llenamos es la boca de rezos y oraciones, mas no el corazón. Y por eso somos muy intolerantes, a veces despectivos y soberbios, engreídos, arrogantes, mas no caritativos, pacientes, humildes y generosos. Así que hay que llenarse de Dios para poderlo compartir con acción. Vámonos a otra de las inquiaceres. Nayibé de quiere cincelazo 1018 del libro número 1. Son 1227 pensamientos en el libro número 1. Ella pide el 1018. Vamos a ver.
2: Tengamos siempre en cuenta que los destinatarios del banquete divino son los necesitados. Los destinatarios del banquete divino son los necesitados. Son los necesitados. Así que, ¿qué vamos a hacer? ¿Qué vamos a hacer? Pues hay que ser necesitado. Dichosos los pobres de espíritu, porque de ellos es el reino de los cielos. Dichosos los pobres de espíritu, porque de ellos es el reino de los cielos. Y de ahí viene lo mejor. Cuando estamos necesitados de Dios, Dios llena nuestra vida. Vámonos con otro cincelazo para otra sin quehaceres. Mari Gamboa, desde Laptrup, California, quiere 162 del libro número 1. 162 del libro número 1 dice así, por mucha atención. El apóstol que quiere servir a los hombres necesariamente debe ser un contemplativo mediante la oración y la meditación. Si no oras, ni meditas, ni contemplas, ¿cómo vas a querer mantenerte sirviendo? Te vas a fastidiar pronto, te vas a cansar pronto. Ante la carga de más trabajo en bien de los demás, no descuides tu oración, porque es la que te hace mantener en pie. Si descuides tu oración, se olvidará cuál es tu intención detrás del servicio. Si tú eres cristiano, sabes que no es servir por servir, sino servir para ayudar tu alma y con eso dar testimonio de a quien llevas en el corazón. Si no haces oración, pronto te llegará la desesperación. ¡Oh, my wow! Ah, pues eso es verso sin esfuerzo. Si no haces oración, pronto te llegará la desesperación. ¿A poco no, Juan Bautista Figueroa? Irma Martínez, en Puebla, dice que quiere cincelazo 397 del libro número 1. 397 del libro número 1 dice, solamente los que siguen a Cristo cargando con la cruz llegan a la felicidad. Solamente los que siguen a Cristo cargando con la cruz llegan a la felicidad. Cargar la cruz en su momento es pesado, pero después de haber llegado a donde tenemos que llegar, la felicidad nunca se acabará. A lo mejor es difícil comenzar el trayecto cargando con la cruz. A lo mejor se te hace más difícil cargar la cruz durante el trayecto. Pero al llegar a donde tenemos que llegar con la cruz, la felicidad y la realización nunca se extinguirán. Sigue, ¿cuál es tu cruz? ¿Cuál es tu cruz? Identifícala, abrázala con mucho amor para que esa pueda darte felicidad y paz. Vámonos hasta Perú, porque ya está Tarazona García Lenale Sinday. ¡Ándele! Vámonos, ¿qué cincelazo quiere? 50 del libro número 2. 50 del libro número 2 dice así, pon mucha atención. Ser llamados por Cristo significa ser colocados bajo el signo de la cruz. Ser llamados por Cristo significa ser colocados bajo el signo de la cruz. Si somos llamados por Cristo, es para cargar una cruz. No solamente hay que cargarla, hay que olvidarse de sí mismo y después seguir a aquel que nos dio la muestra de cómo se carga y se abraza la cruz, es decir, de Jesús. Vámonos hasta Sterling, Virginia. Allá está Yolanda Vidal, quiere cincelazo 530 del libro número 3. 530 del libro número 3, que dice así, la oración comunitaria favorece el crecimiento espiritual de todos los miembros. La oración comunitaria favorece a todos. Cuando nosotros buscamos esos tiempos de hacer oración con los demás, siempre hay algo que nos impulsa. ¿Qué sería de nosotros, aquí hablando yo en mi modo religioso, qué sería de nosotros si no buscamos hacer esa oración comunitaria? Pues miren, en ocasiones uno no se quiere levantar, pero uno tiene que hacerlo porque sabe que el otro hermano o los otros hermanos van a estarme esperando, o si no me van a venir a tocar para decirme que si estoy enfermo. Y dentro de lo que vendría a ser esa exigencia para orar, hace que nunca deje de orar. En otro caso sería de que pues no hay nadie en quien me jale, no hay nadie en quien me lleve, no hay nadie en quien... Ah, pues bueno, si no hay nadie en quien, pues ¿cómo vas a hacer oración? Por eso la oración comunitaria, la oración en familia, trae ese impulso y hace falta en la casa también. Hay ustedes, el esposo, que hoy no tiene ganas de rezar la esposa. Ah, bueno, pues el esposo le dice, oye, pues vamos a rezar, ándale. Y pues ya, ahí viene el impulso de los dos. Y de esa manera pueden adquirir también motivación. Vámonos hasta Chicoloapan, porque allá está Marta Juan Torres, que quiere cincelazo 645 del libro número 2. 645 del libro número 2, que dice así: Dios nunca se acoplará a los gustos de una persona. Él se presenta exigiendo un cambio. Él siempre se presenta exigiendo un cambio. Porque hay veces que nosotros queremos que Dios se acomode a como nosotros queremos. Y Dios dice, no, no soy yo el que me tengo que ajustar a lo que tú quieres, sino tú eres el que te tienes que ajustar a lo que yo quiero.
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28: Hola, desde Montserrat, un saludo a Cristo Rey Radio. Pues les deseo lo mejor y bueno, que tengan una vida más fácil de la que conocemos, que sabemos que tienen. Y espero pues que se encomienden hoy también a la Virgen de Montserrat, que es nuestra morenita de aquí, porque aquí le dicen moreneta y nosotros morenita a la Virgen de Guadalupe, pero es igual, tiene el rostro y las manos oscuras.
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4: Nos ha caído la primera nevada de invierno acá donde vivo. Y siempre ver nevar es un espectáculo sobrecogedor, es realmente uno de los espectáculos más hermosos que Dios nos ha querido regalar en la naturaleza. Y si te ha tocado estar en medio de una nevada, no me dejarás mentir, pero a la mayoría de las personas la primera vez que vemos nevar en nuestra vida se nos hace un nudo en la garganta, es verdaderamente sublime. Y algo tienen las nevadas que a mí personalmente me maravilla ver cómo se puede escuchar el silencio. Sí, es un efecto muy extraño, pero cuando está nevando, se puede escuchar el silencio. Es un ambiente tan envolvente estar en medio de una nevada que realmente se puede escuchar el silencio. Y si has estado en medio de una nevada, tampoco me dejarás mentir. Por supuesto, a menos que te encuentres en las calles de la ciudad. Pero cuando te encuentras en medio de una nevada en el campo, se escucha el silencio. Y por supuesto que desde un punto de vista espiritual eso invita a crear un espacio de comunicación con el Creador que nos ha regalado esta maravilla que son las nevadas. Sabes que en esta ocasión, viendo caer nevar por la ventana, recordaba yo un par de proverbios que aparecen por supuesto en la Biblia y que tienen que ver con la nieve, y me gustaría que reflexionáramos al respecto de ellos. Sabes que uno de ellos, aquí tomé nota en mi cuaderno para poder leértelos, uno dice así: como frescura de nieve en tiempos de la siega, es el mensajero fiel para los que lo envían, porque refresca el alma de sus señores. Te lo repito, como frescura de nieve en tiempo de la siega, es el mensajero fiel para los que lo envían, porque refresca el alma de sus señores. El tiempo de la siega y una nevada en tiempo de la siega es algo que no tiene sentido, porque el tiempo de la siega para el pueblo de Dios tenía lugar a mediados de abril, es decir, en plena primavera estaba haciendo calor, era una época de calor y era la época de segar con hoces las mieses, y por supuesto era un trabajo arduo que se hacía bajo el sol, de manera que era una tarea que se podía tornar en ocasiones agobiante. Así que una nevada, imagínate, en medio de esa ardua labor, ciertamente que resultaría muy refrescante. Y tan absurdo resulta que caiga la nieve en el tiempo de la siega, que el otro proverbio dice así: como nieve en el verano y como lluvia en la siega, así la honra no es apropiada para el necio. Es decir, tanto la nieve como la lluvia, que no son adecuadas, que no corresponden al tiempo de la siega, pues de esa manera, como dice este otro proverbio, la honra no es apropiada para el necio, porque el necio no merece tener. Como frescura de nieve en tiempo de la siega, es el mensajero fiel para los que lo envían, porque refresca el alma de sus señores. Pues sí, ciertamente que en medio de una labor tan ardua, una nevada no caería nada mal para ser refrescante. Pero fíjate aquí que se hace esta analogía para referirse al mensajero fiel. Un mensajero que lleva buenas noticias y que precisamente por llevar buenas noticias de parte de los que lo envían a sus señores, pues les refresca el alma. Siempre es refrescante recibir buenas noticias. ¿Y por qué he reflexionado acerca de esto en esta ocasión que está nevando? Pues por la sencilla razón de que por alguna razón tendemos a ser portadores de malas noticias. Algo tienen las malas noticias que suelen resultar muy atractivas, tanto para escucharlas como para compartirlas. Y pareciera que tan pronto nos escuchamos de una mala noticia, somos los primeros en querer compartirla, y si nos enteramos de que alguien trae una mala noticia, somos los primeros en querer escucharla, para una vez enterándonos de ella, ser los primeros en salir a compartirla. ¿Por qué somos así? No lo sé. Debe ser una de las consecuencias de nuestra humanidad caída después del pecado original que cometieron nuestros primeros padres Adán y Eva. Como quiera que sea, lo cierto es que ser portador de una buena noticia es algo que lleva refresco para el alma agobiada, como la nieve en el tiempo de la siega. Y nosotros tenemos la gran bendición de poder ser portadores de una buena nueva, de la buena nueva por excelencia, que es la buena noticia del Evangelio. ¿Por qué no consideramos esto? Y mejor nos dedicamos a ser portadores de la buena noticia para poder dar refresco a aquellas almas que se encuentran agobiadas. Tenemos la buena noticia de que Dios existe. Tenemos la buena noticia de que Dios nos ama. Tenemos la buena noticia de que Dios está presente. Tenemos la buena noticia de que Dios nos lo perdona todo. Tenemos la buena noticia de que Dios es un Padre providente. Tenemos la buena noticia de que Jesús vino al mundo para hacerse Dios en medio de nosotros. Tenemos la buena noticia de que murió en una cruz por nuestra salvación. Tenemos la buena noticia de que su muerte en la cruz no es el fin de la historia, sino que dejó detrás un sepulcro vacío, garantía de que toda aquella persona que muera resucitará a la vida eterna. Tenemos la buena noticia de que eso no le bastó, nos envió un Espíritu Santo para que viva en nuestros corazones, para que nos ilumine, para que nos fortalezca, para que nos dé valor, para que nos dé consuelo. Tenemos la buena noticia de tener a Dios en nuestras vidas. Tenemos la buena noticia de contar con ese evangelio que podemos comunicar y que podemos llevar a todas ellas almas que se encuentran agobiadas, como el alma agobiada de aquel que trabaja segando la mies en plena primavera, y que nosotros, como nieve refrescante, podamos traer refrigerio a su corazón, porque eso sin duda que le dará paz y que lo hará sentirse mejor. Y si te fijas, todas esas buenas noticias que te acabo de listar, una por una revísalas y te darás cuenta de que en efecto pueden ser una buena noticia para alguien que en este momento está agobiado. Piensa, por ejemplo, si tienes algún amigo que ha perdido hace poco a una persona amada, enterarse de la buena noticia de ese sepulcro vacío seguramente que le caerá como una noticia refrescante. Aquel que está agobiado por sus pecados, por sus vicios, por aquello que no puede superar, seguramente que la buena noticia de que tenemos un Dios que todo lo perdona le resultará una noticia refrescante para su alma agobiada. Aquel que se siente solo, abandonado, triste y abatido, recibir esa buena noticia de que tenemos un Dios que está presente, que envió a su Hijo para ser Dios entre nosotros, seguramente que será una noticia refrescante para su alma agobiada. Seamos pues portadores de buenas noticias para que así nosotros podamos hacer realidad este proverbio: como frescura de nieve en tiempo de la siega, es el mensajero fiel para los que lo envían, porque refresca el alma de sus señores. Soy Mauricio Pérez. Está corazón, semillas para la vida.
5: Amor con amor se paga. Cuentan que los Reyes Magos, en su largo viaje en busca de Jesús, una noche se hospedaron en una choza donde vivía una madre con su hijo único y lisiado, llamado Amaj. Este solo podía andar usando muletas. En plena noche, mientras los magos dormían, la mujer robó de la bolsa de Melchor un puñado de monedas de oro. Por la mañana Melchor descubre el robo y le dice a la mujer: «Te perdono. Sin duda fue por ayudar a tu hijo que me robaste el oro. Pero no olvides que tu hijo, Amar, no necesita oro, sino amor». La mujer, llena de vergüenza, devuelve el oro robado. Amaj les dice a los magos: «Ustedes viajan para ver a Jesús y brindarle sus regalos. También yo quiero regalarle algo al Salvador, pero no tengo nada. Llévenle, por favor, lo único que tengo: mis dos muletas». Y entrega las muletas a los magos para que las lleven a Belén. En aquel momento, Amaj ya puede pararse sin muletas, ya puede andar, correr, brincar. Su altruismo y amor por Jesús lo han curado perfectamente.

No importa por qué situación estés pasando. Si es difícil, con mayor razón, ofrécesela a Dios. Y Dios te otorgará algo que te hará sentir paz, dicha y felicidad.

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La siguiente trivia se va a basar en la historia de la iglesia. Yo espero que conozcas algo de historia de la iglesia. Si no, pues bueno, el día de hoy te vamos a revelar algo. Te vamos a dar a conocer algo. Así que ponte listo porque la trivia es la siguiente. La pregunta del día de hoy es: ¿quién fue el segundo papa en la historia de la Iglesia Católica? ¿Quién fue el segundo papa? El primero es Pedro, San Pedro. Pero ¿quién es el segundo? ¿Quién fue el segundo papa en la historia de la Iglesia? ¿Santiago, San Pablo o Lino? ¿Quién fue el segundo papa en la historia de la Iglesia? ¿Santiago, San Pablo o Lino? Si respondiste Santiago, déjame decirte que no, no. De hecho, en los apóstoles hay dos Santiagos: Santiago el menor y Santiago el mayor. Pero no, Santiago no fue el segundo papa. Si respondiste San Pablo, no. San Pablo fue un apóstol que, pues bueno, no conoció a Jesucristo en persona, lo vio en una visión, pero él también se da a conocer como apóstol, como enviado de Jesucristo. El segundo papa en la historia de la iglesia fue Lino, ¿sí? San Lino, y estuvo después de San Pedro del año 67 al 78. San Pedro se da así a conocer que estuvo de lo que fue el 29 al 67. A lo mejor tú vas a decir, pero ¿por qué 29 si Jesucristo murió a los 33? Bueno, ahí hay un desfase de tiempos, pero la pregunta es: ¿quién fue el segundo papa? La pregunta fue esa. Entonces, el segundo papa es San Lino. Estuvo del año 67 al año 78. El papa número 3 fue San Cleto. Él estuvo del 78 al 90. San Clemente I del 90 al 100. Y así hasta nuestra fecha, que tenemos al actual papa. Es una de las seguridades y una de las ventajas de la iglesia, que tenemos una secuencia, una conexión con los apóstoles.

0: que de dónde estoy leyendo los mensajes, los comentarios del internet.
1: Los pueblos dejaron sus huellas, se gastaron y se mojaron, pisaron espinas.
0: Dice, ¿qué dice aquí ese mensaje? Dice, hola padre, mándeme un saludo porque primeramente Dios, mañana es mi cumpleaños. Saludos desde Oklahoma City. Ok, saludos para ti, que Dios te bendiga.

que estoy recordando. Owen Coley es un niño de 6 años nacido en Massachusetts, Estados Unidos. Él y su familia vivieron por muy poco tiempo en Australia, pero él tiene recuerdos muy, pero muy vagos, es decir, como que casi no se acuerda. Cuando el niño se enteró de los incendios que arrasaron con una buena parte de la fauna y flora de aquel país en Australia por la intensa sequedad, se sintió muy triste. Owen adora dibujar, es su fascinación, y hacer figuritas con arcilla. Así que el día que se enteró de la trágica noticia, el niño corrió a su cuarto y dibujó diferentes animales de Australia que retozaban bajo la lluvia. El dibujo no era más que el fuerte deseo del niño porque lloviera en aquel remoto lugar para que el fuego se extinguiera. Owen quería ayudar en lugar de ver de lejos lo que pasaba, y fue entonces que su madre tuvo una idea. Ambos comenzaron a hacer pequeños muñecos de arcilla con forma de koalas. Por cada donación que recibieran en una cuenta que hicieron, el objetivo era reunir todo el dinero posible para donar a una organización de rescate de fauna y flora que queda allá en Australia. Lo interesante es que la reacción positiva de la gente nos hizo esperar, y fue así como cada persona que donó $50 se llevaba como recuerdo un koala creado por las manos de Owen. La cuenta en la página pues recaudó bastante dinero, con el cual pudieron ayudar a esta fundación para que siguiera auxiliando a los animalitos allá. Ah, mire, está chiquillo, 6 años, pero pues ya poniéndose a pensar en lo que vendría a ser la naturaleza, ¿verdad? El cuidado de la naturaleza. Pero ¿cuántos chiquillos no habrán de esa misma edad, tú, que remilgosos, berrinchudos, geniudos, se creen el centro del mundo? Y pues no, ¿verdad? Pues déjame acordar, déjame aquí. La rola está, ¿cómo se llama tú la de? Ah, sí, ya la encontré.

0: esta noticia pues me sorprendió, ¿verdad? Porque está 6 años y mira, ya con esa conciencia de ayudar a la naturaleza. Sus chiquillos de 6 años se preocuparán tú por la naturaleza. ¡No! Si ni los grandes. Son miles de historias de bondad que podemos encontrar, nos pueden inspirar, nos pueden llenar, nos pueden transportar. Nosotros podemos ser creadores de esas mismas historias que inspiran. Muchas de las veces nosotros no nos damos cuenta, pero con algunas palabras podemos inspirar a los demás a hacer cosas mejores. Muchas veces nosotros somos los que colocamos un ladrillo, una piedra de tropiezo en los sueños y aspiraciones de los demás. Fíjate que yo me acuerdo hace muchos, pero muchos años. Yo estaba de misión en Saltillo con Juan Bautista Figueroa, que ya nos dejó de escuchar, yo pienso, ¿verdad? Y me acuerdo que llegué a una iglesia para realizar un apostolado en la difusión de la revista Inquietud Nueva. Yo di mi anuncio de manera normal. Recuerdo las palabras de aquel sacerdote porque pocas palabras salen de una persona con inspiración y con motivación. Regularmente a veces nosotros platicamos más por llenar un espacio que está en silencio y a veces, lejos de querer inspirar o motivar, a veces nosotros queremos hacer solamente manifestación de lo que sentimos, más que querer ayudar a los otros. Recuerdo las palabras de aquel sacerdote al final de la misa cuando ya terminamos ahí de hacer el apostolado y me dice, ¿para qué lugar vas? No, pues voy para tal parte. Te echo un ride si quieres, yo voy para allá. Y le dije, gracias, padre. Entonces ya iba yo en su automóvil y me venía platicando. Dice, ¿te has dado cuenta que tu tono de voz es un tono peculiar? Dice, tú podrías ser muy buen predicador o en su caso una persona que pudiera hablar ante el micrófono. Solamente te hace falta que eduques tu voz. Si la educas, podrías con tu tono de voz hacer que otras personas cuando hables pongan atención porque te beneficia tu tono de voz que lo tienes agudo. Acuérdate de Demóstenes. Yo le dije, el que salía con Don Gato, dice, bueno, a él le pusieron así porque el gato que salía con Don Gato y su pandilla era tartamudo. Pero Demóstenes era tomado en cuenta como el más grande predicador, bueno, no predicador, bueno, orador, dentro de lo que vendría a ser la escuela griega, pero él era tartamudo y después tuvo que educarse tanto colocando unas piedritas debajo de su lengua mientras subía una montaña gritando. Después fue el orador más grande que pudo tener Grecia, Demóstenes. Dice, podrías hacer lo mismo. Lástima que no lo hice. Pero todavía tengo vida, o sea, todavía esperanzas. ¿A poco no, Juan Bautista? Un día me voy a poner a hacer ejercicios para poder educar bien mi voz. No sé si mi voz sea buena, pero pues me dieron esperanzas. A lo mejor nomás fue para ilusionarme, pero ¿tú animas o desanimas?
1: Esto ya se acabó, pero nos escuchamos en la próxima. Búscanos en las redes sociales como Modesto Lule. Que Dios te bendiga.
2: Son las 5:36.
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12: Good question, probably Peru.
13: No es casualidad. Fue precisamente durante sus años en Perú cuando descubrió aún más de cerca la pasión que despierta el fútbol. Allí vivió el deporte como un elemento de unión entre familias, barrios y comunidades.
12: Todo el mundo sabe que ahora juego tenis. Jugaba fútbol como joven, pero fútbol americano, un poco más violento. Pero también con los seminaristas, cuando estuve en Trujillo, jugaba fútbol. Defensa, si quieren saber. No era gran goleador. Pero cuando estaba, sea primero en Roma, donde viví la primera experiencia del Mundial, 1982, que fue aquí en España. No era gran goleador. Pero cuando estaba, sea primero en Roma, donde viví la primera experiencia

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3: Buenos días y bienvenidos a este tu programa Subiendo al Tepeyac. Soy desde el Centro Pastoral de la Diócesis del Paso. En esta ocasión no me acompaña Naxieli, que ya pronto se reincorpora con nosotros. Espero que la próxima semana ya esté aquí. Hoy vamos a hablar sobre el Evangelio de este domingo, que se conecta increíblemente con el día de hoy que estamos celebrando la solemnidad del Sagrado Corazón de Jesús. Así que a todos los Jesuses, felicidades en su día. Así es que me doy un abrazo yo también, porque yo me llamo Jesús. Así es que hoy es el día de santo de todos los Jesuses y Jesucitas. Así es que bienvenidos a nuestro programa. Pues sí, mis hermanos y hermanas, estamos aquí en el Centro Pastoral de la Diócesis del Paso, en este día tan especial porque es el día del Sagrado Corazón de Jesús, pero además, el día de ayer, los obispos de Estados Unidos consagraron al país entero al Sagrado Corazón de Jesús. Y vamos a hablar un poquito sobre eso, de la importancia de lo que es una consagración, de la importancia del concepto del Corazón de Jesús, y lo vamos a conectar con el Evangelio que vamos a escuchar este domingo. Así que pongámonos en presencia del Señor, en nombre del Padre, del Hijo y del Espíritu Santo. Amén. Gracias te damos, Señor, por todas las bendiciones que nos has dado. Gracias, Señor, porque nos prestas la vida, porque no nos falta la salud, porque tenemos lo que necesitamos, Señor. Nos has bendecido con tu divino amor y estás con nosotros en cada momento. Por eso, Señor, te pedimos que en este día recordamos tu Sagrado Corazón, ese corazón bueno, ese corazón sufriente, podamos todos juntos, como hermanos y hermanas, caminar hacia el amor que tú nos enseñas. Por Cristo nuestro Señor. Amén. En nombre del Padre, del Hijo y del Espíritu Santo. Amén. Pues mis hermanos, hoy celebramos el Día del Sagrado Corazón de Jesús. Y es en viernes, porque siempre va a ser en viernes el Día del Sagrado Corazón, pero es el viernes después del domingo de Corpus Christi. ¿Qué quiere decir? El domingo de Corpus Christi en Estados Unidos es el segundo domingo después de Pentecostés, porque después de Pentecostés tenemos la Santísima Trinidad, luego Corpus Christi, y luego el viernes que sucede a Corpus Christi viene el Día del Sagrado Corazón de Jesús. Así que hoy estamos en ese día, y es un día muy especial, porque el Sagrado Corazón de Jesús lo vemos en las imágenes, y algo muy importante, que vemos el corazón fuera. Es importante notar que el corazón está afuera. ¿Por qué? Porque el corazón está siempre adentro. Pero Jesús nos enseña su corazón fuera. ¿Cómo es un corazón? Pues es difícil entenderlo, ¿verdad? ¿Por qué? Porque si sacamos un corazón, la persona se muere. El corazón es el que palpita y es el que permite que la sangre fluya a través de nuestro cuerpo. Y si deja de fluir la sangre en nuestro cuerpo, pues nos morimos. Pero bien interesante que el corazón es precisamente donde van a estar guardadas los sentimientos y sobre todo las intenciones. Por eso dice las intenciones del corazón, porque ahí están guardadas en nuestro corazón. Ahora vamos a ver el corazón de Jesús, qué es lo que tiene, porque el corazón de Jesús no lo presentan, es un corazón que está palpitando, pero tiene una corona de espinas. Está maltratado con esas espinas. Y además está atravesado el corazón de Jesús por una lanza. ¿Por qué? Cuando Jesús estaba en la cruz, lo atravesaron con una lanza para asegurarse de que no quedara vivo. Vieron que ya estaba muerto, pero por si las dudas, lo atravesaron. Y al atravesarlo, la lanza se fue directo al corazón para imposibilitarle su corazón y que así asegurarse que estaba muerto. Todo esto lo hicieron para asegurar su muerte. Así es que cuando resucitó les dio tremendo susto. ¿Por qué? Porque a pesar de todo lo que habían hecho, Jesús resucitó y Jesús está vivo. Así que el corazón de Jesús está coronado de espinas, está atravesado, pero también trae una cruz. La parte superior del corazón hay una cruz. Es la que nos recuerda cómo Él entregó su cuerpo, entregó su vida, entregó en sacrificio por nosotros, todo en una cruz. Y la cruz, anteriormente, mis hermanos y hermanas, era el peor signo de tortura. Los romanos, cuando querían asustar a la gente, crucificaban a los prisioneros y los ponían en la carretera para que al pasar la gente los viera en las cruces. Y al verlos clavados en las cruces, tenían miedo. Les daba miedo por esa razón, porque decían, es que es la muerte más terrible que puedan imaginar. Entonces la cruz tenía ese significado de algo malo. Pero ahora, ¿cuántos de nosotros no traemos cruces? Hay gente que lo podemos ver, que traen colgada su hijo en el pecho. ¿Y eso qué significa? Pues precisamente significa que nosotros llevamos la cruz de Cristo con nosotros. ¿Qué hacemos cuando pasamos por una iglesia? Nos hacemos la señal de la cruz. ¿Por qué? Porque precisamente estamos cubriéndonos con la sangre de Cristo cuando pasamos frente a una cruz, a una iglesia, porque precisamente la señal de la cruz nos acompaña. Entonces la cruz dejó de ser un signo de ignominia y se convierte en un signo de amor. ¿Por qué? Porque tanto amó Jesús al mundo que nos dio hasta su última gota de sangre en la cruz por amor a nosotros. Así que la cruz se convierte en un signo de amor. Pero además, el corazón está ardiendo, está en llamas.

0: Sábado, 20 de junio de 2026.
1: Ave María Purísima, sin pecado original concebida.
2: Por la señal de la Santa Cruz, de nuestros enemigos, líbranos, Señor Dios nuestro, en el nombre del Padre, del Hijo y del Espíritu Santo. Amén. Señor, abre mis labios,
3: y mi boca proclamará tu alabanza.
2: Señor mío Jesucristo, Dios y hombre verdadero, Creador y Redentor mío, por ser tú quien eres y porque te amo sobre todas las cosas, me pesa de todo corazón haberte ofendido. Quiero y propongo firmemente confesarme a su tiempo. Ofrezco mi vida, obras y trabajos en satisfacción de mis pecados, y confío que en tu bondad y misericordia infinita me los perdonarás y me darás la gracia para no volverte a ofender. Amén.
1: Creo en un solo Dios, Padre Todopoderoso, Creador del cielo y de la tierra, de todo lo visible y lo invisible. Creo en un solo Señor Jesucristo, Hijo único de Dios, nacido del Padre antes de todos los siglos, Dios de Dios, luz de luz, Dios verdadero de Dios verdadero, engendrado, no creado,